ustedes, muchachos, amigos de Fútbol Club. Está Marcelo Pérez, atento Lentinelli, a ver si le cambia de palo. Gol imposible. Qué gran definición

0: al lado derecho. Yo creo que no hay nada que hacerle ya. Me parece que no hay nada que hacer.
1: Sí, porque tiene eficacia. Tiene, está marcando Luqueño. Es la joya de Olimpia.
2: Eduardo del Más ahora.
1: Del Más para cambiar penal por gol. Se mueve otra vez el arquero y se ataja Campisi. Del Más, golazo. Y ahora Campisi decidió ir al otro palo. Y Del Más a media altura. Ahí es muy difícil, profe Almeida.
0: Claro, lo que pasa es que intentó hacer la diría mala lógica, que el zurdo le cruzara. Pero bien, bien Del Más. La puso bien arriba.
1: Y es el turno ahora de quién.
2: Del número 20.
1: Bueno, este marque termina, muchachos.
3: Sí, señor.
1: Porque es el cuarto penal para Luqueño.
3: Sí, cuarto penal para Luqueño.
1: Vamos a ver, 3-2 está la serie. Obligado Lentinelli, reiterame, Nico.
2: ¿Quién me ayude por...
3: Tomás Muro.
1: Está Muro. Tomás Muro, lo conocemos poco, pero Lentinelli está obligado a tapar. Muro, Muro, Muro para Luqueño. ¡Gol! ¡Luqueño! ¡Luqueño a cuartos! ¡Gol! ¡Del Sportivo! ¡Luqueño, Luqueño, Luqueño! Aquí el defensor del Chaco. La heroica, la sorpresa de este deporte tan hermoso que no deja de sorprendernos. Y cómo no acordarse de todos los dichos, de referentes, de exfutbolistas, de entrenadores, que hay que jugar los partidos, que no importa muchas veces el presupuesto, no importa si tenés un plantel muy amplio, si te falta jerarquía, por Dios, el que está antepenúltimo en la tabla del campeonato, el que se está salvando allí nomás del descenso, elimina Olimpia por penales. ¡Qué bárbaro! Solamente el fútbol puede darnos esta alegría de vivir algo tan hermoso, tan cambiante. ¡Que festeje el Cureluque! ¡Que festeje el Chanchón! Y ya hablaremos de Olimpia, porque es un fracaso. No me van a dejar negar que es un fracaso para Olimpia esto. Pero hoy, en estos momentos, todo luqueño. Mérito del equipo de Lucas Barrios. Y esto le va a dar jerarquía, le va a dar empuje, le va a dar algo anímico importante de cara a los próximos juegos. Porque Luqueño puso todo en la cancha. Luqueño le puso a todos los titulares, porque sabe de que está respirando todavía con el tema del descenso y sabe que puede ir a Copa Libertadores, de llegar por lo menos a semifinales. ¿Y quién le quita el sueño? A un equipo que es tercero en potencia en cuanto a público, a un equipo que sin dudas vos te vas a Luque y sentís ese amor por el azul y oro. Luqueño eliminó, y es sorpresa para mí, en estos momentos, en este presente más que nada. Luqueño por penales, Luqueño 4, Olimpia 2.
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3: Juanjo, le escuchamos a Pablo Vitamina Sánchez, que está hablando post derrota de la Olimpia.
5: Adelante. Fuimos a buscar el partido con nuestras herramientas, con 2-9, con mucha intención. El rival se defendió bien, nos puso las cosas difíciles y bueno, y los penales ustedes saben cómo es. Lo que le digo a los jugadores, se nos escapa una posibilidad linda porque teníamos la ilusión de ganar esta Copa Paraguay, pero también entiendo que fuimos en busca del partido y eso nos tiene que dar la tranquilidad. Y bueno, y ahora enfocarnos en lo que queda de campeonato. Quedan 10 fechas que van a ser 10 finales.
6: Profe, hubo un desgaste excesivo el lunes pasado, ¿es por eso la cantidad de cambios también al día de hoy?
5: Sí, fíjate que salió lesionado Coyote, tiene una pequeña ruptura en su aductor. Juanfer me pidió el cambio, Raúl me pidió el cambio, Franquito me pidió el cambio. O sea, fue un partido muy exigente donde lamentablemente inclusive Franco sale por un golpe, Juanfer por un golpe en el tobillo. Tratamos de recuperarlo lo más rápido posible, pero también entendemos que tenemos un muy buen equipo. O sea, hoy los chicos que ingresaron hoy y fueron titulares hoy, fueron titulares un montón de veces durante el torneo, durante la Copa Sudamericana. O sea, nosotros tenemos un equipo con una base muy importante. Hoy nos resultó, nos quedamos en el camino.

0: lamentamos mucho porque la verdad que la gente estaba ilusionada con este torneo, al igual que nosotros. Muchas gracias.
1: Ahí lo escuchamos a Pablo Vitamina Sánchez, Chucho. Compañero.
2: Habla del más.
3: Lástima el resultado del día de hoy.
4: Sí, ¿qué tal, Leo? La verdad que es muy triste por el resultado. Creo que tuvimos que haberlo ganado ya en los 90 y bueno, en los penales lastimosamente no se nos dio, pero ya terminó esto y bueno, a pensar en el partido del martes que tenemos 10 finales y queremos ir por el bicampeonato.
3: ¿Intentaste mucho con los remates al arco y Edu?
4: Sí, creo que me sacó dos el arquero, una defensa, una se desvió, pero bueno, de eso se trata el fútbol cuando perdemos, tratar de que pase rápido esto y pensar en lo siguiente. Y bueno, como te dije, tenemos 10 finales por delante y vamos allá por el bicampeonato.
3: Ya no fue un buen primer tiempo, arrancaron con un gol en contra a la complementaria, pero después mejoraron el juego.
4: Sí, creo que fue un partido un poco raro, pero como ves, sí, fuimos mejorando con el tiempo. Lastimosamente empezamos con ese gol abajo y bueno, creo que eso nos condicionó y tuvimos que ir en busca del empate primero y luego de la victoria, y lastimosamente no se nos dio el gol, pero vamos a seguir dejando todo dentro de la cancha y que el hincha siga confiando en nosotros. Gracias.
1: Ahí le escuchamos a Eduardo del Más, también jugador de la Olimpia, Juanjo.
2: Sí, Nico.
5: Aquí está el partido. Amigo, ¿qué victoria es la de esta noche?
6: La República está feliz.
5: Ahí está, la República está feliz, dicen los hinchas de la partida. Chica, ¿qué?
6: Vamos.
5: Bueno, ahí vamos, Luqueño.
6: Mario Díaz Vivar la tiene adentro, Olimpita de mierda. Una tarjeta nos sacó en todo el partido.
5: Bueno, ahí.
1: Nico, está hablando Lucas Barrios.
5: Vamos.
7: El partido fue muy intenso, peleado de los dos lados, con un gran rival como Olimpia, que la realidad es que tienen un gran equipo, van muy bien en el torneo local y bueno, nosotros nos tocó pasar hoy, habíamos hecho un gran partido y nos merecíamos pasar, y de todos los muchachos, la verdad que feliz por ellos, porque se merecen esto, y yo no tengo duda que a medida que pasen los partidos vamos a seguir creciendo.
8: De acuerdo a cómo fue futbolísticamente el equipo, te convenció también, teniendo en cuenta, bueno, era también gran parte del equipo titular, todos se plantaron a esta competencia.
7: Sí, nosotros lo dijimos desde el primer momento que llegamos, somos convencidos que tenemos que atacar al arco rival, muchas veces vamos a sufrir, pero los muchachos entendieron de entrada lo que queremos atacar, que queremos ser protagonistas y bueno, hoy se le jugó un rival, como te digo, que venía muy bien de ganar la Libertad y de hacer un gran campeonato porque va puntero, y creo que nosotros hicimos un partido a la perfección, los muchachos entendieron el mensaje y gracias a Dios pasamos y muy feliz por eso.
8: ¿Cómo viviste la tanda de penales y lo que te pareció lo de Campisi?
7: No, la verdad que Nico tiene toda nuestra confianza, apenas llegamos le dimos la confianza, un gran arquero y se merece ese momento porque ha luchado mucho para volver a jugar y realmente desde que llegamos nos ha rendido y bueno, los jugadores se ponen y se sacan solos, como digo siempre, nosotros tenemos un grupo y cualquiera que tiene el grupo tiene que estar capacitado para cuando le toque estar bien, así que nada, contento por él. Contento por la tarde de penales que convertimos, ayer entrenamos y los muchachos ejecutaron muy bien, así que es todo de ellos, muy feliz y bueno, nos vamos contentos y la República está contenta.
1: Ahí estaba hablando Lucas Barrio y nosotros ya nos vamos nuevamente con Juan José, con el profe Ever Hugo para el comentario final del partido.
9: Bueno, correcto, gracias Chucho. Y sí, mañana seguramente vamos a hablar con todos los compañeros de forma más tranquila, pausada, más serena, pero es un golpe durísimo. Son dos eliminaciones en el año para el equipo de Vitamina Sánchez. Olimpia, cierto, está puntero acá de ganarle a Libertad, el ex puntero del campeonato. Tiene un plantel muy amplio, pero de igual manera esto va a repercutir inmediatamente si es que Olimpia no triunfa el martes ante el equipo de Nacional. Eso es categórico, estamos hablando de un equipo grande y por sobre todo el momento de Olimpia, siendo mejor 10 veces más que Luqueño en lo previo. En el partido tal vez no hubo esa diferencia, no se vio un Olimpia demasiado superior, al contrario, terminó arrancando abajo. Pero bueno, algo más, Nico, y ya le dejo al profe Almeida.
5: Amigo, ¿qué victoria le dan?
10: Sí, sufría. Faltaba esto para la visión luqueña, ¿verdad?
5: Ahora seguir sumando en el campeonato y terminar una buena posición.
10: Ojalá podamos sumar y replicar la actuación que tuvimos. Y creo que tuvimos un buen partido, a pesar de las limitaciones que creo que tiene el luqueño, ¿verdad? Hicimos un partido relativamente bueno. Lo pudimos ganar en el partido, pudimos haberlo perdido, pero por lo menos planteamos algo más ofensivo.
5: Ahora festejando la
10: Claro, totalmente. Gracias. Ahí está.

0: ya los hinchas de Luqueño ya se están saliendo ya en su totalidad porque tienen custodia policial, los hinchas del Olimpia molesto realmente. Sí.
1: Vitamina se salva que no hay conferencia de prensa hoy.
0: Se salva, increíble ya.
1: Y sí, todas las preguntas que le iban a hacer los muchachos. Hizo solamente una conferencia de 4 minutos. Bueno, perfecto. El estadio que se va quedando vacío. ¿Estamos para comentar al final, profe Almeida? ¿O algo más que podemos destacar?
2: Bueno, no, lo que hay que decir es lo siguiente. O sea, Olimpia sí fue mejor dentro de la cancha. Intentó, claro que intentó, no pudo porque primero por el apuro, porque estaba apurado, cada vez que la pelota iba al arco iba mal pegada, tuvo algunas opciones, algunos tiros de Delmas, no es que fue muy, muy, muy superior, pero dentro de lo que fue el partido, después del gol reaccionó, después con los cambios reaccionó, pero no le dio el tiempo, Olimpia no... Evidentemente no quería llegar a esta instancia porque es una instancia donde nadie tiene la verdad en esto de los penales. Son momentos, son decisiones del arquero, decisiones del que va a patear, o sea, son mano a mano importantísimos que evidentemente muchas veces la presencia y la personalidad de un arquero hace que los que vayan a patear de repente no estén tan confiados de lo que vayan a hacer y terminan con algo inesperado, como pasó con el primer penal, increíble, el primer penal del Olimpia, de Ábalos. Fue una manera demasiado desplicente, mérito del arquero, y ahí, claro, y ahí cambia todo, porque el que viene ya tiene más tranquilidad, el rival, ya después el otro compañero tiene más presión, y se agranda el arquero rival. Hay una cantidad de cosas que suceden en los penales, pero la verdad es meritorio lo de Luqueño, muy meritorio que se vaya con un triunfo y una clasificación de acá del estadio frente al Olimpia, que para todo el mundo era candidato, o sea, era para todos nosotros que el Olimpia debería de haber ganado, que iba a ganar, nadie decía lo contrario, pero esto por eso es lo que siempre decimos, los partidos hay que jugarlos, se jugaron y Luqueño se va realmente feliz a su ciudad.
1: Fue el comentario final del Profe Almeida presentado por
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1: Gracias Elpidio, okay. Perfecto, Nico. Sí, Nico. Se fue a comer. No, le escuché de fondo lo que dijo Robert Ronald.
3: Se fue a comer.
1: Bueno, tranquilo, muchacho. Bueno, Chucho, dejamos contigo para la síntesis total de la jornada. Hay festejo, hay fiesta en el barrio, me dicen por un lado. Ahora, esto creo que no le conviene tanto a Cerro si uno mira numéricamente y la clasificación a Copa Libertadores. En el caso de que Vico Olimpia se haya eliminado hoy, digo, Chucho.
4: No, claro, en este caso a Cerro Porteño le conviene que haya justamente ganado Luqueño, creo yo.
1: Si uno mira Copa Libertadores, no, pues ¿qué pasa si Olimpia no es campeón?
4: Pero Olimpia salió campeón del torneo de apertura.
1: No, pero ¿qué pasa? Claro, Olimpia está en Copa, claro. Pero
4: a lo que va es que si Cerro no sale campeón de la Copa Paraguay es otra cosa.
1: Claro, claro. A Cerro pues le convenía que Olimpia llegue a la final y Cerro ya entrara clasificado.
4: Sí, así mismo. ¿Me
1: explico?
4: Sí, señor.
1: Totalmente. Pero bueno, vamos a hablar de esto y mucho más mañana en la síntesis total de la jornada junto a la ardilla, con todos los números, con la posible tabla. Pero me quedo con lo que dijo el profe Almeida, no sé si dijo fuera del aire o al aire, que siempre lo destaca que los penales tenés que ir antes. Y lo que pasa es que Olveira también dejó la vara muy alta en su momento. Y bueno, pero te das cuenta, un uruguayo de salto no siempre es igual a Almeida. Le costó en esta Lentinelli. Y el otro uruguayo, sí, Olveira, es tapa penales nato, ¿verdad? ¿Y quién es el otro? Campisi es uruguayo, argentino, pero está para penales. Bueno, nos vamos, cerramos la cobertura aquí de Sajonia con Rubén Jiménez, la puesta al aire con Robert Ronald, con Elpidio Peralta, nuestra voz comercial, y junto a Chucho Pérez hoy en la coordinación general de la 800. Permiso, quedan ustedes con Chucho para la síntesis total de la jornada.
4: Ahí lo escuchamos a Juan José Pérez, que estuvo en los relatos con los comentarios del profe Eder Hugo Almeida. También lo tuvimos a Rubén Jiménez en

la parte técnica allá en Sajonia, también con el móvil de Nico Riveros y con la voz comercial del Pidio Peralta, en lo que fue este compromiso, y por qué no olvidarnos también de acá, desde estudios, al DJ RR. Bueno, ganó Luqueño en tanda de penales, donde tuvimos cuatro penales ejecutados por parte de cada uno, donde se esperaba que Olimpia dé el batacazo, ya que en los 90 minutos le costó realmente un poquito en el cierre del partido, en este caso cuando vino el gol sorpresivo de Luqueño, porque parecía que Olimpia iba a dar un poquito más de fútbol, que iba a abrir el marcador. Apareció el gol sorpresivo de Oscar Ruiz, donde aguó la fiesta realmente del conjunto de Cano y se le complicó un poquito las cosas. Y ya lo de Gamarra con el gol del empate avivó nuevamente esa llama que parecía perdida en el cuadro de Cano, y ya lo que sabemos, fueron hasta la tanda de penales, donde el conjunto del Sportivo Luqueño fue 100% efectivo. Cuatro penales ejecutados, cuatro lograron convertir. Reiteramos a los penaleros que tuvimos por parte de ambos equipos. En Olimpia aparecía con el primer penal Gabriel Ábalos, donde el arquero Nicolás Campisi, que fue la figura realmente del Sportivo Luqueño y del partido, por qué no decirlo así, habría en la tanda de penales Gabriel Ábalos, donde Campisi lograba contener, y posteriormente venía Giovanni Bogado, digo bien, para convertir para el Sportivo Luqueño y de esta manera ir al 1-0 favorable en tanda de penales. Segundo penal para el equipo de Olimpia, el tanque Hugo Sandoval erraba también su penal tras el paradón que tuvo Nicolás Campisi. Segundo penal para el equipo del Sportivo Luqueño, donde Lautaro Comas logró convertir el segundo gol para el Sportivo Luqueño. En el tercer penal ya aparecía Juan Peralfaro para convertir y descontar en el marcador parcialmente 2-1. Tercer penal para el Sportivo Luqueño, Va Pérez lograba convertir el tercer penal y ya prácticamente y yendo a sentenciar el compromiso en la tanda de penales. Cuarto penal, aparecía Eduardo Delmas, que logró convertir para el conjunto de Olimpia, que soñaba con que el conjunto del Sportivo Luqueño errara sus penales. Pero en el cuarto penal apareció Tomás Muro, que liquidó totalmente el compromiso, aseguró ese penal, nada que hacer para Sebastián Lentinelli, que logró justamente darle el triunfo al conjunto del Sportivo Luqueño. Estamos hablando de Tomás Muro. Y de esa manera entonces se cerraba la tanda de penales. En los 90 minutos igualaron 1-1 con gol de Oscar Ruiz y Mateo Gamarra para los respectivos equipos, y en tanda de penales logró vencerle 4-2, y de esta manera entonces ya vamos cerrando el cuadro de lo que corresponde a esta Copa Paraguay, en la Copa de Todos. Cuando ya las llaves están totalmente confirmadas, Cerro Porteño, San Lorenzo, Cerro Porteño. Aparece también Sol de América y el Atlético Tembetaré, que será también otra de las llaves que corresponde a los cuartos de final de la Copa Paraguay. Ya Libertad Independiente de Campo Grande, y ahora Recoleta, que esperaba rival, ya lo confirma entonces que será el Sportivo Luqueño, el duelo de los cuartos de final. Ahí está entonces las llaves confirmadas de los cuartos de final de la Copa Paraguay. Hoy no tenemos conferencia de prensa de los entrenadores, ya hablaron justamente ya al culminar rápidamente el partido con el medio que corresponde, que es justamente el que tiene los derechos televisivos. Hablaba tanto Pablo Vitamina Sánchez, también Lucas Barrio, que lo escuchábamos justamente a los entrenadores, y también habló Eduardo Delmas y Nicolás Campisi por parte de los jugadores de Olimpia y el Sportivo Luqueño. Y bueno, así entonces nosotros ya vamos cerrando lentamente nuestro trabajo en la jornada del día de hoy, porque ya arrancábamos justamente con la previa de lo que había sido este compromiso de Copa Paraguay. Pero para ir cerrando, hablar un poquito de lo que va a ser la fecha número 13 de este torneo clausura, porque Guaraní estaría abriendo lo que corresponde a la jornada número 13, Guaraní ante San Lorenzo a las 17 horas será este compromiso el día sábado 3 de octubre, mismo día pero en el
escenario diferente. Recoleta recibirá al equipo del

Libertad a las 19:15 horas será este compromiso. Para el día lunes continuará la jornada número 13 porque Trinidense recibirá al Sportivo Luqueño a las 17 horas. El mismo día, en la Nueva Olla, en Barrio Obrero, Cerro Porteño recibirá al 2 de mayo a las 19:15 horas. Ya para ir cerrando la jornada número 13, el día martes a las 17 horas estaría jugando el Sportivo Ameliano ante el Rubio Ñu. Y para ir cerrando la jornada número 13, Olimpia recibirá al equipo de Nacional a las 19:15 horas en el estadio Bueno Defensores del Chaco. Entonces, lo que corresponde ya nuevamente al torneo clausura, que ya arrancará el día sábado con los compromisos que vamos a tener. Y bueno, así de esta manera entonces ya nosotros vamos a ir cerrando lo que corresponde esta gran cobertura que tuvo la R800 AM, la Unión Fútbol Club, con lo que fue el partido de octavos de final de la Copa Paraguay entre Olimpia Luqueño, Luqueño Olimpia, donde el Chanchón logró quedarse con la clasificación a la siguiente fase. Será hasta el próximo llamado. Buenas noches.

0: Sajonia, Copa Paraguay, jornada octavos, el Cureluque, el Chanchón, Sportivo Luqueño 1, Olimpia 0.
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0: Ever Almeida.
2: Bueno, le habíamos dicho, habíamos comentado de que Luqueño lo más fuerte que tenía era que ganaba en las áreas. Ganó en los córner, ganó en los tiros libres. Ahora volvió a ganar en el córner. Muy bien, muy limpia. Muy limpia fue la pelota de cuando vino del córner, que la gana uno de los jugadores de Luque, pero pega en el cuerpo de uno de los defensas de Olimpia, una de la gente de Olimpia que estaba ahí, la pelota queda muerta y viene desde atrás, creo que fue Ruiz, pero la agarró muy bien de sobrepique, la agarró pero con mucha potencia que realmente ni le dio tiempo a moverse al arquero de Olimpia.
3: Los 9 minutos de esta segunda etapa.
4: Gol número 157, segundo gol de Oscar Ruiz en lo que va de esta competición.
0: Viene el centro arriba de Curey, cabezazo al medio, se salva Olimpia, rebote, gol.
5: Ever
0: Almeida.
2: Bueno, sí, vino de una manera un poco inesperada porque Olimpia no había ganado en defensa casi ninguno de los centros, los córneres. Ahora gana esta, la gana muy bien, muy limpia, la gana.

0: Mateo la pelota, ¿no? Pero era por el lado que podía llegar el gol del Olimpia, que no merecía ir perdiendo porque el partido era muy parejo, pero sigue siendo parejo ahora. Pero sí, te quiero decir de que era la manera que tenía que venir, porque en armado de juego, en armado de jugadas importantes, Olimpia no había realizado ninguna hasta ahora.
1: El gol se produjo a los 22 minutos de esta segunda etapa.
2: Gol número 158 de esta Copa Paraguay. Primer gol de Mateo Gamarra en lo que va de esta competición de Copa Paraguay en la temporada 2026. Sexto gol en lo que lleva con el conjunto de Cano.
1: Primer penal de la tanda para Olimpia. Octavo de final. El diferente Ábalos, el 9. Camina Ábalos, tapó el arquero. Le atajó Campisi.
0: Es mérito del arquero, pero le pegó muy mal a la pelota. La apretó, le pegó muy suave. Y los jugadores tienen que aprender, tienen que tirar arriba los penales. El día de ayer estaba mirando a los jugadores independientes, qué bien le pegaban arriba fuerte, ¿me entendés? Ni un arquero puede llegar ahí.
1: ¿Quién es luqueño?
3: Giovanni Bobado.
1: El ex Olimpia. Olimpia, atento Lentinelli, obligado a tapar, busca cambiar penal por gol, penal para Luqueño, le pegó, golazo, gol de Luqueño, Bogado pateó al caño derecho, inatajable para Lentinelli porque entre el palo y el guante ever.
0: Pero bien, bien se fue el arquero, le pegó muy justo, pero Lentinelli fue muy bien. El error de Lentinelli fue que fue con las dos manos. Si él iba con una mano iba a llegar mucho más rápido y más lejos. La pelota como que le pasa por abajo de las manos, ¿no?
1: ¿Quién va?
3: Sandoval.
1: Sandoval, el tanque, el segundo 9. Vamos a ver. Esta para penales, Campisi. Ya teníamos los datos, teníamos el recuerdo. Campisi se queda solamente en su derecha y lentamente va al medio. Se mueve. Campisi, segundo penal para Olimpia de la tanda. Sandoval tapó otra vez Campisi. ¡Que lo parió este arquero! ¡Que lo parió este arquero! ¡Tremendo Campisi! ¡Tremendo Campisi, Ever Hugo Almeida!
0: Otra vez al mismo lado, a la derecha. Este fue un poquito más fuerte, pero a media altura también arrancó bien el arquero y la sacó. Muy bien el arquero de Luqueño, muy bien. Es atajador de penal.
1: ¡Qué bárbaro, Nico!
3: Una locura realmente para la alegría de los hinchas de Luqueño. Presente aquí Lautaro Comas ahora.
1: Es el turno de Comas. Va despacio. Un poco también de picaditas. Segundo penal para Luqueño, dos malogrados por Olimpia, no pudieron marcar, los dos bien tapados por Campisi, por eso me pasé rompiendo en la transmisión los últimos 10 minutos para hablar de Campisi. Obligado está Lentinelli, o que no marque, reiterame, está Comas, el autor de un gol anulado, segundo penal de la serie para Luqueño, Comas le pegó.
0: O sea, muy lento el Lentinelli. Las dos pelotas, la verdad, podía haber atajado los dos penales, porque se fue ahí, se fue antes, pero no sé, le faltó un paso parece, porque no llegó al palo. Si él llegaba al palo, los dos penales podía haber atajado. Pero bueno, 2-0 y... Sí.
1: Obligado está Alfaro, gol. Gol de Olimpia, Alfaro. Otra vez casi Campisi Ever.
0: Sí, pero fíjate. Campisi eligió las tres veces el lado derecho y las tres veces los jugadores de Olimpia le tiraron ahí. Atajó dos y ahora le pasó muy cerca de las manos.
1: ¡Qué bárbaro! Es un tapa penales sin duda. ¿Quién viene, Luqueño? ¿Es Mbappé
3: Pérez?
1: Marcelo Pérez.
0: Tiene que atajar uno Lentinelli, si no, ya después.
1: ¿Le complica?
0: Sí, después le quedan dos.
1: Atención, el tercer penal para Luqueño. Dos de

0: Pérez. Marcelo Pérez. Atención, puede haber sorpresa en Defensores, muchachos. Amigos de Fútbol Club, está Marcelo Pérez. Atento Lentinelli. A ver si le cambia de palo. Gol. Imposible. Qué gran definición.
1: Arriba a la izquierda, muy fuerte, y Lentinelli fue al lado derecho. Yo creo que no hay nada que hacerle ya, me parece que no hay nada que hacer.
0: Sí, porque tiene eficacia, tiene, está marcando Luqueño, es la joya de Olimpia.
2: Eduardo del Más ahora.
0: Del Más para cambiar penal por gol. Se mueve otra vez el arquero y se ataja Campisi. Del Más, golazo. Y ahora Campisi decidió ir al otro palo y Del Más a media altura. Ahí muy difícil, profe Almeida.
1: Claro, lo que pasa es que intentó hacer la lógica, que el zurdo le cruzara. Pero bien Del Más, la puso bien arriba.
0: Y es el turno ahora de quién. Termina, muchachos.
3: Sí, señor.
0: Porque es el cuarto penal para Luqueño.
3: Sí, cuarto penal para Luqueño.
0: Vamos a ver, 3-2 está la serie. Obligado Lentinelli. Reiterame, Nico.
2: ¿Quién me ayude por...
3: Tomás Muro.
0: Está Muro. Tomás Muro, lo conocemos poco, pero Lentinelli está obligado a tapar. Para mí, en estos momentos, en este presente más que nada. Luqueño por penales, Luqueño 4, Olimpia 2.
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1: Estudio de impacto ambiental. La firma Laguna Real Estate S.A. proponente comunica a quienes pudiera interesar que ha presentado al Ministerio del Ambiente y Desarrollo Sostenible MADES el estudio de impacto ambiental expediente con mesa de entrada CIAM número 6265/2025 del proyecto Edificio de Departamento a desarrollarse en la propiedad individualizada con cuenta corriente catastral número 14-1699-01 ubicado en el barrio La Recoleta, Ciudad de Asunción. Elaborado por el consultor ambiental ingeniero Derlis Arturo Cueva Ferreira, con registro CTCA número I-1270, conforme a la ley número 294/93 de evaluación de impacto ambiental y su decreto reglamentario número 453/13 y su ampliación y modificación 954/13. El relatorio de impacto ambiental RIMA correspondiente a dicho estudio estará a disposición del público por el plazo de 10 días hábiles en el Ministerio del Ambiente y Desarrollo Sostenible, en general en su página web www.mades.gob.py y en las oficinas administrativas de la Dirección General de Control de la Calidad Ambiental y de los Recursos Naturales a los efectos de su revisión o consulta. Las observaciones, comentarios y objeciones sobre el relatorio de dicho estudio o sobre el proyecto, incluyendo los fundamentos técnicos, científicos y jurídicos que lo sustenten, deberán presentarse por escrito al Ministerio del Ambiente y Desarrollo Sostenible, cito en la avenida Madame Lynch, número 3500, Asunción, en horario de oficina de 7:00 a 15:30, de lunes a viernes, en el plazo de 10 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
1: Estudio de impacto ambiental. La firma Las Garzas, Sociedad Anónima, proponente, comunica a quienes pudiera interesar que ha presentado al Ministerio del Ambiente y Desarrollo Sostenible MADES el estudio de impacto ambiental expediente con mesa de entrada CIAM número 6276/2025 del proyecto Edificio de Departamentos, a desarrollarse en la propiedad individualizada con cuenta corriente catastral número 14-1696-0 01, ubicada en el lugar denominado Distrito de la Recoleta, Ciudad de Asunción, elaborado por el consultor ambiental ingeniero Derlis Arturo Cueva Ferreira, con registro CTCA número I-1270, conforme a la ley número 294/93.

0: de Evaluación de Impacto Ambiental y su decreto reglamentario número 453/13 y su ampliación y modificación 954/13. 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por escrito al Ministerio del Ambiente y Desarrollo Sostenible, cito, en la avenida Madame Lynch, número 3500, Asunción, en horario de oficina de 7:00 a 15:30, de lunes a viernes, en el plazo de 10 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
1: Estudio de impacto ambiental. La señora Maura Piris Mendieta, proponente, comunica a quienes pudiera interesar que ha presentado al Ministerio del Ambiente y Desarrollo Sostenible, MADES, el Estudio de Impacto Ambiental expediente con mesa de entrada CIAM número 10.907/2025 del proyecto Construcción de Viviendas

0: sociales-comisión vecinal de fomento urbano asentamiento El Triunfal, a desarrollarse en la propiedad individualizada con fincas número 46.359, 47.390, 46.164, ubicado en el distrito de Capiatá, departamento central, elaborado por la consultora ambiental ingeniera Laura Ramona Caballero Franco, con registro CTCA número I-1675, conforme a la ley número 294/93 de evaluación de impacto ambiental y su decreto reglamentario número 453/13 y su ampliación y modificación 954/13. El relatorio de impacto ambiental RIMA correspondiente a dicho estudio estará a disposición del público por el plazo de 10 días hábiles en el Ministerio del Ambiente y Desarrollo Sostenible, en general en su página web www.mades.gob.py y en las oficinas administrativas de la Dirección General de Control de la Calidad Ambiental y de los Recursos Naturales, a los efectos de su revisión o consulta. Las observaciones, comentarios y objeciones sobre el relatorio de dicho estudio o sobre el proyecto, incluyendo los fundamentos técnicos, científicos y jurídicos que lo sustenten, deberán presentarse por escrito al Ministerio del Ambiente y Desarrollo Sostenible, cito en la avenida Madame Lynch, número 3500, Asunción, en horario de oficina de 7 a 15:30, de lunes a viernes, en el plazo de 10 días hábiles, a computarse a partir del día siguiente de la última publicación.
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5: Estudio de impacto ambiental. 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

9 grados la máxima. En realidad tenemos la temperatura un poco más alta, ¿verdad? Pero se siente fresco, ¿eh? Yo creo que estamos entre los 18 grados aproximadamente. Se siente fresco. Viento del sector sur, no hay que descuidarse con este fresquito que estamos teniendo a estas horas. Fresco a cálido, cielo parcialmente nublado, vientos del sureste, luego variables. No se pronostican lluvias para hoy viernes. Para mañana sábado, 20 grados la mínima, 32 grados en la máxima, cálido a caluroso, cielo mayormente nublado, vientos moderados del norte, luego variables, lluvias dispersas con ocasionales tormentas eléctricas. Para mañana sábado, para el domingo, atención, 18 grados la mínima, baja la mínima, 28 grados la máxima, fresco a cálido, cielo mayormente nublado, vientos variables, lluvias dispersas y luego mejorando. Es decir, probablemente este domingo, al inicio de las elecciones, tengamos inestabilidad. No dice lluvias con tormentas eléctricas, por lo menos, pero sí lluvias dispersas. No tiene que ser motivo para no ir a votar, gente, ¿eh? Para el lunes 5 de octubre, 19 grados la mínima, 25 grados la máxima, cálido, cielo mayormente nublado, vientos variables, luego del sur, lluvias dispersas, nuevamente para el lunes y

Para el martes 6 de octubre, 18 grados la mínima, 27 grados la máxima. Fresco a cálido, cielo mayormente nublado, vientos del sureste, luego variables. Este es el pronóstico que nos presenta la Dirección General de Meteorología.

ya terminó el periodo también de propaganda electoral, entonces por lo tanto hasta ayer se tuvo tiempo como para poder cerrar precisamente las campañas correspondientes los diferentes partidos políticos, ¿verdad? Bueno, tenemos, como es habitual, mucha información. Vamos a dar detalles en relación a los preparativos para el domingo, en donde la gente tiene que ir a depositar su voto. Va a ser más rápido, ¿verdad? ¿Por qué? Porque se elige intendente y concejales. Por lo general, en las internas, una persona va y tiene su tiempo en el cuarto oscuro porque se elige a varias autoridades también partidarias. O cuando tenemos elecciones presidenciales también, porque elegimos al presidente, vicepresidente, también gobernación y diputados y senadores igualmente. Aquí vamos a elegir el domingo para la intendencia y también para un candidato de preferencia para que ocupe la junta municipal. Bueno, quiero arrancar con esto que tiene que ver precisamente con un hecho, con un suceso que ocurrió anoche, en donde un conductor de una plataforma, arrancamos con esta información, de una plataforma, fue en un raro suceso realmente, porque después le voy a ir contando, lastimosamente perdió la vida, fue atacado, fue interceptado este hombre y recibió dos impactos de bala, finalmente falleció. La crónica señala de esta manera: asaltan y matan a conductor de Bolt. Esto ocurrió en Luque. Hay unas imágenes que se tienen al respecto y que tiene que ver precisamente con lo ocurrido. Un conductor de Bolt fue baleado durante un supuesto asalto. Esto ocurrió en la Ureltí, Luque. Murió finalmente en el hospital regional tras recibir al menos dos disparos, dice la crónica. Un conductor de la plataforma Bolt murió lamentablemente ayer jueves, jueves ya por la noche, estamos hablando cerca de las 11:30 de la noche, tras ser baleado durante un supuesto asalto en el barrio Laureltí de Luque. La víctima fue identificada como Gustavo Antonio Benítez Acuña, 40 años tenía este hombre. Ya está la identidad, Gustavo Antonio Benítez Acuña, es el nombre de esta persona fallecida. Pero, ¿qué ocurrió? ¿En qué circunstancias ocurrió este hecho? El hecho ocurrió alrededor de las 22:20 sobre la calle República Dominicana, en inmediaciones de México. De acuerdo con imágenes del circuito cerrado, una motocicleta se aproximó al Toyota Beat que conducía a la víctima y se produjo un forcejeo. Tras el ataque, el conductor avanzó unos metros y terminó chocando contra una muralla. Bomberos voluntarios lo auxiliaron y trasladaron hasta el Hospital Regional de Luque, donde posteriormente se confirmó su fallecimiento. Investigan un supuesto asalto, porque después le voy a contar más detalle en relación a lo ocurrido. Este es el momento, para la gente que está siguiendo a través de la televisión, este es el momento en que el vehículo es interceptado por los motociclistas. Todo comenzó cuando este hombre recibió el pedido de un servicio en un lugar en donde se estaba jugando el famoso Piqui Volley. Ven allí dos personas corriendo, bueno, son dos mujeres quienes solicitaron este servicio. Este hombre, la víctima, a bordo de su vehículo, de esta plataforma, llega a este lugar. Estas dos mujeres abordan el vehículo y en un momento dado, en una zona oscura, como estamos observando, no se puede divisar bastante bien, pero sí se nota cuando precisamente el vehículo es interceptado por estos delincuentes asesinos. El hombre, el conductor, sale del vehículo, se resiste.

asiste lo que él consideraba un asalto y allí recibe dos disparos. Finalmente, luego logró abordar de vuelta su vehículo. Fue unas cuatro cuadras aproximadamente, según la información, y allí terminó chocando por una muralla. En las cercanías, también un grupo de gente estaba jugando vóley. Se percataron de lo ocurrido, vinieron, observaron, y él dijo: me asaltaron. Fue lo último que pudo decir. Luego, estas personas llamaron a los bomberos voluntarios, a la ambulancia, quienes dijeron finalmente también que tardaron, o que este servicio de ambulancia tardó muchísimo. Este hombre, la víctima, perdió mucha sangre en el lugar cuando fue trasladado al hospital de Luque. Ya nada se pudo hacer. Bueno, el comisario Darío Ledesma, jefe de la comisaría 46 de Luque, señaló que los investigadores todavía trabajan para determinar las circunstancias exactas del ataque. Fue sorprendido por motociclistas con intención aparentemente de asalto. ¿Por qué dice aparentemente de asalto? Porque finalmente estos delincuentes no se llevaron nada. Interceptaron el vehículo, estas dos mujeres salieron corriendo del automóvil. Los delincuentes tampoco le siguieron a estas mujeres, por lo que se descarta que ellas eventualmente podrían haber sido objetivo. Aparentemente el objetivo principal era el conductor. Según los primeros datos proporcionados por la policía, la víctima habría recibido un disparo en la zona posterior de la cabeza. También se maneja la versión de un segundo impacto en otra parte del cuerpo, pero esto deberá ser confirmado mediante la inspección forense. Buscan determinar quiénes viajaban en el vehículo. Hasta el momento no se sabe y no se conoce la identidad de estas mujeres, quienes solicitaron precisamente este servicio. Las imágenes de circuito cerrado también muestran a otras personas que salen del automóvil y se alejan del sitio. Sin embargo, la policía aún no pudo determinar si se trataba de pasajeros o de los propios atacantes. No se trata de los propios atacantes, se trata de dos mujeres quienes pidieron el servicio y quienes, lo que sí eventualmente se está investigando es que si estas mujeres no actuaron como cómplice de estos delincuentes, es decir, que estas mujeres pidieron al conductor que se vaya por este lugar oscuro. Allí corren las dos mujeres, allí se observa, y en ese ínterin estos delincuentes que iban sobre la moto interceptan el vehículo y allí se produce el supuesto asalto, pero que terminó finalmente en un homicidio con dos impactos de bala. El jefe policial señaló además que no está claro cuántas personas se desplazaban en la motocicleta, ni si alguno de los involucrados descendió previamente de otro vehículo. Observando esta imagen, pareciera ser que son tres las personas que iban a bordo de esta motocicleta. Criminalística aún debe inspeccionar el automóvil. Tras conocerse el fallecimiento, agente criminalística debían realizar la inspección de este vehículo para determinar, entre otros elementos, si quedaron vainillas servidas dentro del vehículo o en el lugar del ataque. Voy a reiterar el nombre de la persona fallecida, conductor de esta plataforma: Gustavo Antonio Benítez Acuña, de 40 años de edad. Es la persona finalmente y lamentablemente fallecida dentro de este suceso. Bueno, cambiamos de tema. 5:19 en la República del Paraguay. Ahí está, actualizamos la temperatura. Estamos teniendo 16 grados a estas horas. Ahora sí, se siente fresco afuera. Entonces, al momento de salir de la casa, para la gente que va a ir a abordar un transporte público de pasajeros, que siempre es muy quebrantoso, entonces hay que salir un poco abrigado o abrigada. Un abriguito para evitar la gripe, que hoy en día ya no nos

curamos en una semana. Después del COVID, la gripe se complica más. Uno tarda 15 días aproximadamente para curarse. Esto ya es consecuencia también de la pandemia, de esta enfermedad. Nos mintieron en la cara. Esto dijo el ministro del Interior, Enrique Riera. Reafirma complicidad boliviana en el caso Marcet, nada más y nada menos que el fiscal general de Bolivia estaría involucrado en la protección de este narcotraficante que finalmente fue detenido. Saltan más elementos de quién protegía a Marcet en Bolivia, en donde él se refugió después de obtener captura internacional y ser buscado incluso por la justicia norteamericana. Estuvo casi siempre en Bolivia porque allí tenía una cierta protección. Ayer se habló muchísimo de este tema y también lo habló el propio ministro del Interior. El ministro Enrique Riera destacó que las recientes detenciones en Bolivia confirman las advertencias realizadas por Paraguay sobre la protección que recibía el narcotraficante uruguayo. Aseguró que el gobierno colaborará plenamente con la justicia estadounidense si se requiere información sobre nexos locales. Riera se pronunció sobre la aprehensión de un exministro de gobierno y un fiscal general en Bolivia. En entrevista precisamente con un medio de comunicación, el titular de la cartera de seguridad afirmó que estas detenciones ratifican las denuncias que Paraguay había formulado tiempos atrás sobre la falta de cooperación y el encubrimiento de autoridades del vecino país. Estamos hablando de un ministro y estamos hablando del fiscal general de Bolivia. Implicados estas personas que ocupan alto cargo dentro del gobierno de Bolivia en la protección de este narcotraficante, quien finalmente está colaborando. Después de su detención, ya en Estados Unidos, él dice, voy a colaborar con algunos datos. Creo que se hizo justicia porque nosotros teníamos información fiable de que Marcet estaba en Bolivia, en Santa Cruz, dice el ministro Riera. Le pasamos la información con buena fe y nos mintió en la cara, expresó el ministro. Recordó que un patrón similar de obstrucción judicial se repitió durante el rastreo de las hermanas Villalba, cuando el Ministerio del Interior paraguayo localizó a las prófugas en La Paz y obtuvo órdenes de detención emitidas por la Corte Suprema Boliviana que deliberadamente no fueron ejecutadas. No es el primer y el único caso, dice Riera. También relata otras situaciones. Además, el secretario de Estado destacó que Paraguay fue el único país de la región en mantener abierta una causa penal sólida contra Marcet. Con sus alertas rojas de Interpol, esto permitió ganar la disputa legal y diplomática a Bolivia por la extradición de Yanina García Troche, esposa del narco, quien actualmente se encuentra procesada y recluida en Viñascué. Riera no descartó que las probables declaraciones de Marcet ante la Corte Federal de los Estados Unidos salpiquen a ex autoridades o actores de administraciones anteriores en Paraguay igualmente. Todavía se está esperando en algún momento, obviamente esto tiene que ser corroborado, cotejado, porque no porque un delincuente diga allá en Estados Unidos, a ver, yo tenía protección de algún ministro, ¿y dónde está la conexión? Es decir, tiene que haber elementos de prueba, a eso voy. Así como en Bolivia encontraron y existen elementos de prueba que vinculan a altas autoridades, tanto ministro como el fiscal general, ¿verdad?, en una conexión con Marcet. Entonces, cuando hay elementos suficientes de prueba, es allí donde se presenta y se menciona la colaboración mínima, pero responsabilidad en cuanto a protección. Lo mismo, en algún momento se espera que Marcet diga, bueno, de Julano de tal fue el ministro o la policía o al

algún militar o etcétera, que supuestamente le brindaba protección desde Paraguay. Hasta el momento no declaró nada en relación a este punto. Bueno, es la información también que aparece y que tiene que ver precisamente con el caso Marcet en Estados Unidos, en donde él se encuentra recluido después de haber sido capturado en territorio boliviano. A ver, 5 y 25, todo tiene que ver ya con elecciones también. Entramos porque el presidente de la República, Santiago Peña, ya pidió precisamente que cada paraguayo vaya, concurra este domingo a las urnas y deposite sus respectivos votos. Por supuesto, instando siempre para que voten por los candidatos del Partido Colorado. Y la puja está bien complicada para todos, en el sentido de que cada quien hizo un cierre de campaña bastante interesante, una demostración de fuerza en los diferentes distritos. A ver, intendente busca en el Recutú tras duplicar o triplicar su patrimonio. Esto también se publica en la página del diario ABC Color y aparecen las fotografías de los actuales intendentes, quienes tuvieron que renunciar a sus cargos para volver a candidatarse, porque así exige la ley. Y aparecen algunas caras muy conocidas. Intendente busca en el Recutú tras duplicar o triplicar su patrimonio. Más de 100 candidatos a intendentes de las 263 ciudades que van a elecciones este domingo 4 de octubre renunciaron al cargo en busca de su segundo mandato. Allí está. Vamos a ir citando de a poquito. El diario ABC Color analizó las 79 declaraciones juradas que fueron presentadas ante la Contraloría General de la República y detectó que 5 de los ahora ex jefes comunales reportan crecimiento de hasta 365% en su patrimonio neto entre el año 2021 y 2026. Empezamos. Seguimos con la fotografía allí en pantalla, por favor. El Colorado Cartista dice: Felipito Salomón de San Lorenzo encabeza la lista. Ahí está, Felipito Salomón aumentó su patrimonio considerablemente, patrimonio en cuanto a bienes específicamente y en cuanto también a dinero en cajas o en diferentes cuentas. Los candidatos que buscan su reelección tuvieron que presentar sus declaraciones juradas actualizadas al dejar el cargo, según consta en el portal de la Contraloría General de la República. De 63 realizaron la presentación dentro del plazo de 15 días, 16 lo hicieron después y 32 aún no lo hacen. La Constitución ya abrió un sumario contra ellos, es decir, faltan aún intendentes que dejaron el cargo, pero que no presentaron precisamente las documentaciones pertinentes. ABC Color dice: logró descargar todos los archivos del portal de la Contraloría y analizar los patrimonios netos, compartiéndolos con las declaraciones que hicieron al asumir. 5 candidatos reportaron aumentos patrimoniales de entre 37 y 36% entre el año 2021 y 2026. Los demás exintendentes que buscan la reelección presentan que no llegan al 10%. Encabeza Felipito Salomón, como ya le comentábamos. El ahora ex jefe comunal de San Lorenzo busca continuar su mandato. Su patrimonio neto es de 3.221 millones. Año 2021 escaló a casi 15.000 millones al dejar el mandato. 15.000 millones. Es decir, el crecimiento es del 365%, más del triple. Vamos, seguimos.
No obstante, Felipito tiene más declaraciones.

ante la Contraloría General de la República, la primera data del año 2018, y va relatando. Llamativamente, ese año desapareció de entre sus bienes una granja ubicada en el distrito Unión de San Pedro, y va explicando igualmente en relación a esa propiedad, a esa granja. Crecimiento patrimonial de candidatos en el recutú de la intendencia. Primero encabeza Felipito Salomón, segundo Hugo Franco de Tembiaporá, ANR. Pasó de un incremento de 10 mil millones a 29 mil millones en cuanto a patrimonio. Le sigue Santiago Aguilera del PLRA San Antonio. De 4 mil millones pasó a 8 mil millones, más de 8 mil millones su patrimonio. Pedro Villagra, de Edelira, de la ANR, de 4 mil millones pasó a más de 6 mil millones su patrimonio. Euclides de Godoy, de Bellavista, de la ANR, de 34 mil millones escaló a 47 mil millones de guaraníes su patrimonio. Es decir, casi, si no es el 50, el 100% más de crecimiento económico. Bueno, parte de esta crónica, de esta información que ABC proporciona precisamente, y esto más que nada es, señores, tengamos cuidado de quién, a quién le vamos a elegir. Si las personas que de vuelta quieren ocupar este cargo tan importante que es ser intendente, y que por supuesto su intención es simplemente entrar y ocupar ese lugar para enriquecerse y no para hacer mejoras en tu distrito, entonces esta es la oportunidad de decirle, bueno, basta, ¿verdad? Nosotros queremos una persona más comprometida, y que estas personas que entran solamente para enriquecerse ya queden de largo. Pero eso depende de cada uno de nosotros. Depende de vos, que vas a depositar tu voto el domingo, y depende de mí igualmente. Depende de todos. Y como se suele decir, el delito es de a dos. Al aceptar el dinero, ese 100 mil guaraníes que el candidato está ofreciendo el día de para que vayas a depositar tu voto, entonces está comprando tu conciencia, y es un delito electoral, está penado. Y en el momento en que vos aceptes ese dinero, también, ¿qué derecho tenés el día de mañana de reclamar a tu autoridad si vos aceptaste ese dinero para ir a depositar tu voto? Entonces, esta práctica que lamentablemente se hizo tan normal en nuestro país, en algún momento de vuelta tenemos que tomar el rumbo y elegir a gente realmente idónea, gente comprometida, y no gente que solamente quiere ocupar espacio de poder para enriquecerse a costilla de la gente, a costilla del pueblo, porque eso es lo que ocurre. Tenemos que hacer nuestro cortecito, 5 y 33, ya en la República del Paraguay. Decíamos, temperatura 16 grados a estas horas en Asunción, en la capital de la República. Señores, hacemos un cortecito rapidito y luego ya volvemos.

5:37 en la República del Paraguay, temperatura 16 grados a estas horas en Asunción, en la capital de la República y el departamento central. Vamos a reiterar un poco más adelante lo que dice Meteorología para hoy, también ya para el fin de semana. Hoy juega Paraguay, hoy juega la selección paraguaya, un amistoso, un partido más ante Colombia. Lindo partido vamos a tener hoy. El otro día en el primer amistoso le ganó a Bolivia 2-0. Paraguay planteó muy bien el partido ante Bolivia. Vamos a ver qué pasa hoy ante Colombia. Paraguay enfrenta a Colombia en Nueva Jersey en su segundo amistoso en Estados Unidos. Dice, con el envión del debut victorioso ante Bolivia, la selección paraguaya se mide hoy viernes ante los cafeteros en su segundo amistoso del ciclo postmundial. El equipo nacional buscará cortar una racha de más de 2 décadas sin triunfos en partidos de preparación ante este rival. Es que Colombia es difícil. Ojalá que hoy podamos sacar un buen resultado. Fuerza, muchachos. Hoy viernes 2 de octubre a las 9 de la noche, a las 21 horas. En Nueva Jersey, en Estados Unidos, será el escenario de un choque en el que la selección paraguaya saltará a la cancha para disputar su segundo test bajo la conducción técnica de Gustavo Alfaro. El combinado nacional llega a esta cita con buenas sensaciones tras el estreno auspicioso de esta etapa, donde se impuso por 2-0 ante Bolivia

en una actuación estelar de Miguel Almirón. Doblete fue de Miguel, el segundo gol un golazo, de Almirón, donde se impuso 2-0 frente a Bolivia con una actuación estelar de Miguel Almirón, autor de los dos tantos de la victoria. El desafío de reescribir el historial amistoso a lo largo de la historia paraguaya y colombiano se ha medido en 11 ocasiones en partidos de preparación entre 1957 y 2022. Estamos hablando de partidos amistosos. El dominio recae en el combinado cafetero con 7 victorias contra 2 triunfos de la albirroja y 2 empates. 7 victorias de Colombia, 2 de Paraguay y 2 empates. La última alegría paraguaya en un amistoso ante Colombia data del 24 de junio de 1999. De aquel año no ganamos más un amistoso ante Colombia, cuando se impuso por 2-1 en el Estadio Defensores del Chaco con los tantos de Hugo Marcelo Velar y Celso El Chito Ayala de penal, mientras Víctor Bonilla había puesto el empate transitorio para los colombianos. A ver, quiero ver si ya más o menos se tienen los jugadores quienes van a, va a ir de titular hoy ante Colombia. Para este encuentro de prueba ante el combinado que dirige, dice Néstor Lorenzo, el seleccionador albirrojo Gustavo Alfaro saltará al terreno de juego con el siguiente equipo. Orlando Gil vuelve de titular en el arco. Juan José Cáceres, Gustavo Gómez, Omar Alderete y Junior Alonso atrás. Medio, Miguel Almirón, Diego Gómez, Andrés Cubas y Matías Galarza. Julio Enciso y Antonio el Tony Sanabria. No va la Pantera esta vez. Que me gustó bastante cómo jugó la Pantera. Bueno, ahí está el equipo que va a ir de titular hoy ante, en este amistoso a las 21 horas, ante Colombia. Vamos a estar más que atentos. Obviamente estamos todos todavía a modo selección paraguaya después del Mundial. Más vale, ¿verdad? Bueno, les decía, el presidente, cambiamos de tema, entramos nuevamente a esto porque estamos a horas, días nada más de las elecciones municipales. El presidente de la República, Santiago Peña, llama a votar este domingo, que cada paraguayo haga oír su voz. Lo dijo Santiago Peña. El presidente de la República convocó a todos los paraguayos a participar de las elecciones municipales de este domingo 4 de octubre y reivindicó el voto como una de las principales expresiones de la democracia. A través de un mensaje dirigido a la ciudadanía, el mandatario recordó la participación registrada en las elecciones internas municipales del pasado 7 de junio, cuando más de 1.400.000 ciudadanos acudieron a las urnas. Peña sostuvo que aquella participación demostró, a su criterio, la vigencia de la democracia. Porque de eso se trata todo esto, ¿eh? La democracia no se define por una encuesta ni por la opinión de unos pocos. La democracia se expresa cuando el pueblo va a las urnas, ejerce su derecho y decide, afirmó el presidente Santiago Peña. Señaló que el domingo los paraguayos volverán a ser convocados para elegir a sus autoridades municipales y destacó la importancia de esos comicios para las comunidades. Tanto para intendencia como así también para concejales. Se trata de un rumbo de nuestras comunidades, del futuro de nuestras familias y del desarrollo de nuestros municipios, manifestó el presidente de la República. El jefe de Estado pidió a los electores acudir a votar con libertad, con esperanza y con responsabilidad. Va a haber mucha seguridad también. Como es habitual en cada elecciones, ¿verdad? Siempre es importante que cada quien haga lo suyo. Va a haber un equipo importante también de fiscales electorales.

pastorales designados en diferentes puntos para estar acompañando estos comicios, como así también la Policía Nacional, quien prácticamente a partir de mañana ya va a estar acuartelada. La Policía Nacional pone bajo la lupa a varios distritos ante posibles tensiones electorales. Siempre se dice, bueno, ¿qué lugar se puede complicar esto? Y bueno, y teniendo en cuenta experiencias, lamentablemente, de otras elecciones, entonces se focaliza en ese punto y se va a reforzar la seguridad. De eso se trata. Eso es lo que se dijo de la comandancia de la Policía Nacional y también del propio ministro del Interior. Justamente el ministro Enrique Riera explicó que el despliegue de la policía será fundamental para contener posibles focos de fricción política en municipios clave. Ojalá no pase absolutamente nada. Es lo ideal. Así tiene que ser. Ir, acudir a los locales de votación, formar la fila como corresponde, esperar, luego sufragar y nuevamente ya uno va a sus respectivas casas sin ningún problema. Así debería ser, ¿verdad? Sin embargo, hay lugares, como les mencionaba, considerados un tanto conflictivos, entonces en esos lugares la policía va a reforzar la seguridad. La atención está enfocada principalmente a aquellos distritos donde la rigidez política o la posibilidad de resultados muy ajustados podrían caldear los ánimos de la dirigencia local. El ministro indicó que su presencia física constante en en el este del país forma parte de ese monitoreo cercano enfocado en municipios emblemáticos como Ciudad del Este y Presidente Franco, además de otros puntos focalizados en el interior como Tabapí, Raúl Peña y Santaní. A esta lista se suman varias localidades del departamento central como San Antonio, Ñemby e Ipané, lugares donde se van a reforzar también la seguridad, donde la disputa por el poder municipal entre las administraciones vigentes y la oposición genera una fuerte rivalidad política. Bueno, muy bien. Repito, esperemos que todo esto se desarrolle con absoluta normalidad. Nosotros aquí, tanto en la radio como en la televisión, vamos a estar acompañándoles muy de cerca estos comicios del próximo domingo. Desde bien temprano, desde las 5:30 de la mañana, ya va a arrancar la programación con los compañeros, con Gustavo y demás, obviamente para darle seguimiento a estos comicios del próximo 4 de octubre. Desde bien temprano, desde el momento de la apertura de las mesas, que va a ser a las 7 de la mañana, se van a habilitar todas las mesas en los diferentes locales de votación. Y las elecciones, obviamente, las mesas se cierran, los locales de votación se van a cerrar a las 5 de la tarde puntualmente. Vamos a estar, como le digo, le vamos a estar acompañando con las informaciones y seguimientos de los diferentes puntos de estos locales de votación. Puja, pre-2028, Baruja y Sosa miden fuerzas en sus feudos también este domingo. Este domingo se definen muchas cosas. Justamente ya teniendo en cuenta las elecciones presidenciales, es decir, tanto la oposición busca ganar más distritos y el Partido Colorado busca mantenerse en el poder en diferentes distritos y si es posible ganar otras localidades. Comicios en Guairá y Paraguarí medirán esos pesos políticos del gobernador y ministro. Juan Carlos Baruja apunta a conquistar dos nuevos distritos en Paraguarí, por ejemplo. Cesarito Sosa dijo que apunta a lograr un agresivo salto de 9 a 16 distritos en Guairá. De 9 a 16, Cesarito. Ah, fuerte tu desafío, hermano. Y acá se está disputando también el poder
dentro de esto que se viene manejando.

quién puede acompañar al vicepresidente de la República, Pedro Aliana, como dupla presidencial. De eso se trata, gente. Por esto aparece esta publicación en cuanto a la puja en sus diferentes departamentos. Por un lado, Juan Carlos Baruja, quien es el candidato, es bien sabido, de Horacio Cartes. Y por otro lado, está siempre latente allí el nombre de Cesarito Sosa, quien es gobernador del departamento del Guairá. Una puja realmente bastante interesante. Los comicios municipales de este domingo no solo medirán el alcance de la hegemonía territorial de la Asociación Nacional Republicana, ANR, y el estado real de la articulación opositora. El resultado de las urnas incidirá de manera directa en la cohesión interna del Partido Colorado y en el trazado de la fórmula presidencial para el 2028 encabezada por el actual vicepresidente de la República, Pedro Aliana, dice parte de este reporte. Dentro de la nómina de aspirantes a integrar la chapa del Movimiento Honor Colorado, dos líderes departamentales compiten bajo una misma categoría técnica, la fuerza territorial medible en intendencias ganadas. Cuanto más intendencia gane, es el más guapo. Si Cesarito logra ganar estos distritos que él menciona, bueno, obviamente está ganando territorio y poder en esa zona del país. Por su parte, el ministro de la Vivienda, Juan Carlos Baruja, en Paraguarí, el gobernador de Guairá, Cesarito Sosa, disputan sus credenciales en dos escenarios de simetría matemática. Ambos departamentos constituyen laboratorios idénticos de 18 distritos cada uno, donde el éxito o el fracaso se jugarán con el mismo termómetro de votos e intendencias obtenidas. Bueno, en el departamento central es donde más fuerte también se está jugando todo esto, ¿verdad? Asunción, obviamente, y Central. Así como el presidente de la República pidió a todos los paraguayos, no solamente se dirigió a los colorados, sino a todos los paraguayos para ir a votar de una manera tranquila, porque esto obviamente es sinónimo y así tiene que ser, porque la democracia se construye de esta manera, se construye con los votos, se construye con la participación y con la mayor cantidad de participación obviamente legitimiza estas elecciones, tanto municipales como cualquier otra elección. La participación es lo que le da garantía a los resultados. Cuanto más participación tengamos, siempre va a ser mejor. ¿Qué dijo Soledad Núñez? Soledad Núñez, no dejes que otros decidan el futuro de Asunción por vos, dijo finalmente ayer en un mitin político. En su mensaje final, antes de las elecciones municipales del 4 de octubre, Soledad Núñez, candidata a la intendencia de Asunción por la oposición, instó a la ciudadanía a ir a votar, decidir lo mejor para la ciudad y sufragar no por un color, sino por el bienestar de cada barrio, por la recolección de basura, por calles sin baches y veredas en buen estado. También pidió confianza y destacó que no tiene dueño ni patrón, salvo el asunceno. Bueno, ayer hubo cierre de campaña en Villa Elisa y los discursos estaban muy fuertes, fuertes, de Celeste Amarilla, de Katia González y de otros exponentes de la política, precisamente hacia este sector, en donde pareciera ser que todos están teniendo la misma línea, porque si Soledad habla de que ni solamente destacó que no tiene dueño ni patrón salvo el asunceno, esta misma línea, el mismo discurso ayer utilizaron estas dos personas que yo le acabo de mencionar. El domingo, ante la máquina de votación, vas a estar solo vos. Si siempre votaste por un color, te pido que votes ahora por tu barrio, dijo en otro momento la candidata.

candidata a la intendencia por Asunción, Soledad Núñez. Bueno, estamos cerrando nuestro programa, reiteramos esto, Paraguay, la selección paraguaya juega esta noche a las 9 de la noche, a las 21 horas, ante Colombia en Estados Unidos, en este segundo combo de amistosos. Ojalá le vaya bien a nuestra querida selección. El equipo prácticamente titular ya está confirmado por el técnico Gustavo Alfaro. Y también en lo que respecta al tiempo, le decimos de que hoy se va a mantener un tiempo de esta forma. Tenemos una temperatura de 16 grados, va a ir subiendo hasta los 25, 26 grados nada más. Mañana sábado se pronostican lluvias, al igual que el domingo, pero no esa lluvia intensa, ¿verdad? Y ojalá que sea así para que la gente pueda ir a votar. Muy bien, estamos cerrando nuestro programa, esto es El Informante. Para nosotros siempre es un gusto, un placer realmente compartir con ustedes las informaciones más importantes, más destacadas. En 60 minutos, las noticias que creemos son las más importantes de la jornada. Ya están los compañeros preparados para seguir informándonos aquí a través de la radio y a través de nuestro canal, a través de nuestro canal 23 en Tigo. Ya está Gustavo Recalde, ya está Horacio Enciso y todos los compañeros, repito, para seguir informándonos a lo largo de la mañana. Nosotros nos reencontramos en este espacio El Informante puntualmente el lunes a las 5 de la mañana. Gracias, querido Diego. Gracias.

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6:03, 16 grados la temperatura. Ya se va Dani Río, que dice que por prescripción médica hay que trabajar una hora nomás al día, dice Dani Río, para que no...

0: Estamos cumple, pues ya.
1: Para que él tiene plata, ¿verdad? Que tiene plata, puede hacer lo que quiera, ¿eh? Nosotros trabajamos 3 horas. Acá Chiche va a pasar a trabajar 6 horas al día.
2: ¿Eh? Ya, poco vamos siguiendo,
1: ¿eh? Dani, vos trabajaste también así, Andrés, ¿eh? Andrés, trabajaste también así. 12 horas trabajaba, ¿viste? Andrés. Ahora que tiene plata, dice, yo trabajo 1 hora. Te felicito, Dani. Algún día ya sé como vos. Muy pronto. Bueno, ya se va nuestro compañero muy pronto, ¿verdad? Ya se va nuestro compañero Dani Ríos también, después de la programación inicial de nuestra grilla con el informante, aquí por la R800 AM y Unión TV. En esta jornada de viernes, hoy ya es 2 de octubre del año 2026. ¿Cómo te va, Horacio Enciso? Buen día.
3: Muy bien, buen día. Bien, jornada fresquita. Creo que refresca más que...
1: ¿Qué marca tú sacó?
3: No sé.
1: No, purete, Horacio. Mira, pues ya. Está. Contame, Horacio. $1,500.
3: No.
1: Está lindo tu saco, en serio.
3: 900 por ahí nomás.
1: $900. No, no más. ¿Eh?
3: No, es industria paraguaya.
1: Industria paraguaya. Te voy a contar algo. Este es industria paraguaya, ¿eh? Este es industria paraguaya.
3: No, es el Pierre Cardin, no es industria paraguaya.
1: No.
2: Y no, este es paraguayo. ¿Y en Paraguay?
3: No, es italiano.
1: Este es el Bertone, es paraguayo. Italiano.
2: Pero tiene su tienda acá en Nino.
1: ¿Lo hacen acá o traen?
2: No, para mí que traen.
1: Traen.
2: No, dicen la etiqueta.
1: O sea, que una vez estábamos haciendo un programa de entrevista. Hola, Chicha. ¿Cómo te va, Chicha? Y.
3: Refresca más que ayer.
1: No, estaba refrescando. Y me escribe nuestro amigo Robert Espínola. Buen señor, un gran empresario paraguayo. Yo le
2: tengo acá cerca tiene su.
1: Sí, un gran aprecio a. A Robert Espínola, Sastrerías Robert. Sí. Y o sea que me reclamó, o sea, ¿por qué ustedes usan saco importado? Ustedes deberían usar.
3: Yo tengo todo nacional, tengo 2 Robert.
1: ¿Dos tenés?
3: Sí.
1: Yo tenía muchos sacos antes de Robert.
3: Y tengo de. Ay, no me acuerdo cómo se llama, uno que está allá hacia Quinta. Tengo uno de ese y tengo 2 Martel.
1: ¿Tenés? ¿Este de Martel?
3: Este de Martel.
1: Ah, mira, lindo saco ese ya. Camisa Wrangler, saco de Martel. Está a otro nivel, está Horacio, ¿eh?
2: Su camisa también era de Wrangler. Sí. Ese
1: está de Martel también. Otro nivel también está.
2: Ellos también traen.
3: Ellos traen.
1: Traen.
2: No, algunos hacen acá y otros traen.
3: Tienen la franquicia.
2: Ellos tienen la franquicia de Wrangler y Lee.
1: Lee. Sí. Escribe Lee.
2: Lee. Lee. Pero algunos tienen etiqueta nacional y otros tienen etiqueta que traen, o sea,
1: de afuera. Afuera. Sí. Sí. Pero o sea, que me reclamó. Dijo, ¿por qué usted? ¿Me puede dar retorno acá? Dígite, por favor. ¿Por qué ustedes usan saco importado? Ustedes tienen que usar, ustedes tienen que dar el ejemplo, mire.
3: Sí, sí, yo doy el ejemplo.
1: Y tiene razón, ¿verdad?
2: Sí.
3: Tiene razón.
1: Tiene razón.
3: Hay que apoyar.
2: ¿Por qué? Ahí también que.
3: Bueno, no sé cuánto le apoyas a. Al comerciante que trae un traje importado, no sé, una mano de obra. En la industria de la confección local, mínimo, no sé, 3 personas involucradas en la confección, en un juego de ropa. Uno de pantalón, otro de camisa y otro sastre.
1: Acá dice Bertoni.
3: Por 3.
1: Sí, Bertoni es una marca de moda masculina con presencia consolidada y sucursal en Paraguay, operando localmente a través de Bertoni Paraguay S.A., aunque comercializa tanto prendas propias como marcas internacionales de vestir.
2: Sí.
1: O sea que hace. Bueno, eso. Pero tiene razón, Robert. Me acuerdo nomás cuando dijiste, oh, yo uso un saco nacional.
2: Nacional.
1: Bueno,
3: ¿y cómo está la no violencia?
1: El Día Internacional.
3: Y Día del Ángel Custodio también, 2 sí. de octubre.
2: Oye, ahí está tranquilo, ¿no?
3: Santo, ahora de mi hermano Ángel. Y cumpleaños.
1: Sí.
3: Felicidades, Ángel.
1: Para él. Bueno, a todos los ángeles, muchas felicidades.
3: Muchas llamadas, don Ángel Aguilera. Felicidades, don Ángel Aguilera. Su santo, ahora también.
1: Bueno, ¿y qué te iba a decir, Diego? Vos ya no hubieras recibido con la polca de Luqueño, o sea.
3: Sí,
1: o sea, que
3: colaboró Olimpia.
1: Yo sabía que Luqueño iba a pasar en la instancia de Olimpia ayer. Yo sabía.
3: Sí. Y Michelo dijo, ayer estábamos haciendo un sondeo, Chiche, y yo fallamos en el pronóstico. Michelo acertó.
2: Yo fui tibio, ayer no di ni un nombre.
3: No, Olimpia va a ganar, dijiste.
2: No.
3: Tenemos la grabación.
2: Vamos a buscar el bar después.
3: Sí, Michelo dijo Ana Luque, obviamente. Y acertó.
1: Yo
3: decía que van a
1: caer bocadito, dijo además.
2: Sí, eso también me acuerdo.
1: ¿Quién dijo?
2: Sí.
1: Michelo. Sí. Bueno, vamos a pegar la boca ahí.
3: Pero... Michelo dice que tocó toda la bomba que tenía para hoy. Hoy
1: yo nomás no voy a poner Julio Correa.
3: Y él compró las bombas para hoy, pero tocó todo ayer. Anoche, con ya. El triunfo de Luque. Tiene que comprar.

0: vuelta.
1: Sí, vos sabés que yo nomás no voy a acompañar en el bocadito, porque estoy con una dieta muy estricta.
0: ¿Qué te dijo el doctor anteayer? Dicho sea.
2: Te fuiste con el doctor
1: Carlos Moreno. Y me dijo que iba a venir hoy a hacer una calaspirometría en vivo.
0: Sí. Yo todo.
1: Sí.
2: Yo quiero hacer.
0: Se va a acordar.
2: Será que estoy.
1: Ojalá que pueda.

0: Yo normalmente no digo que nunca hice, porque alguna vez fui irresponsable, ¿verdad? Me acuerdo una vez nos fuimos a Feise a farrear y de Feise hasta Luque nos fuimos tejiendo por los empedrados, ¿verdad?
1: Antes había grupo de WhatsApp.
0: Pero normalmente no hago.
1: Alcotés.
2: Info Barrera.
1: Sí. Info Barrera.
0: Info Barrera. Que sí. No estaba bien eso.
1: A mí me hicieron dos veces y me salió 0,000.
2: A mí una vez.
1: El mismo día. Cero. Dos veces. Y después nunca más.
2: Ay, verdad, si viene Israel Pito, güey, de sí, ayer
1: yo no decía,
2: para mí que yo le estaba preguntando a Horacio qué hizo esto, meses, ¿verdad?
0: Espera, Popito,
2: porque cada, sí. Ayer vino acá.
1: Acá, no, para Gustavo, para Horacio, para Chiche, no, para, no, no, para, eso tenés que estar en edad reproductiva.
2: No, es para Horacio.
0: ¿Y vos no estabas en el
1: mundo? No, después pasando los 50 ya.
0: No,
1: ya,
0: no,
2: pues, ah, pero vamos.
0: El hombre está en edad reproductiva siempre.
2: Siempre. Yo calculo que le viene a Horacio ese.
0: No, ese Pito Güey, ayer no me contaban el chisme del Pito Güey acá en la radio.
1: ¿En serio? Sí. Todos los días está.
2: ¿Todos los días viene?
1: Sí.
2: Ese,
1: ¿eh? Y justo que... cuando llega Chiche. Antes
2: yo
1: no,
2: tengo miedo ya.
1: Antes no estaba.
0: Conocida,
2: el paro chismoso.
1: Te voy a traer el lunes, Chiche. Sí, te sigue persiguiendo. Pues mira, verá que antes de que él llegara no...
0: Para más,
1: no,
0: Chiche, vos te vas a casar en noviembre. Y siempre donde te vas a casar está la sospecha de...
2: O sea,
0: que la gente pues es chismosa y le mira a la novia y mira su panza.
1: Se va a casar, está embarazada la novia, dice.
0: Está embarazada.
2: Los chismes, ¿verdad? Eso suele pasar, ¿verdad?
0: Entonces, para mí que Chiche es sospechoso acá con el tema.
2: Yo le disculpo, Horacio.
0: Bueno, vamos a hacer la etapa de New Media, compañero, para compartir. ¿Tiempo tenemos, ¿verdad?
2: Sí, tenemos. Vamos a tener una temperatura agradable, nos vamos a alcanzar los 40, casi 40 de la semana pasada. Tenemos temperatura de 16 grados de mínima para hoy, pero ahora tenemos sensación térmica de 14.7 según meteorología. Va bajando la sensación térmica, humedad del 73%, vientos del sureste de 14 kilómetros por hora y la máxima para hoy es de 28 grados. O sea, nos vamos a alcanzar 30 grados según meteorología. Para mañana sábado, mínima de 20, máxima de 31 grados, cálido a caluroso, cielo mayormente nublado, vientos moderados del norte. Luego variables, lluvias dispersas con ocasionales tormentas eléctricas para el día sábado según la Dirección de Meteorología. Para el domingo vamos a tener también una temperatura agradable, nos vamos a superar los 30 grados para el domingo, día de elecciones municipales en Paraguay, mínima de 18, máxima de 27 grados. Fresco a cálido, cielo mayormente nublado, vientos variables. Luego del sureste, lluvia dispersa, luego mejorando, dice para el domingo. O sea, baja notoriamente la probabilidad de lluvia para el día domingo, según meteorología para Asunción y el área central, por lo menos, no hay una tendencia de tormentas eléctricas. Para el día lunes, mínima de 20, máxima de 24, sí, ya vamos a tener una mayor probabilidad de lluvia según meteorología. Y para el martes, mínima de 19, máxima de 27 grados. La temperatura para el fin de semana y el arranque de la... de la primera semana de octubre también, Gustavo Horacio, ¿verdad? 24 grados para el lunes, 27 para el martes. Solamente el día de mañana vamos a tener 31 grados de temperatura. Después vamos a tener todo por debajo de los 30 grados.
0: Miramos ya.
2: Va a estar lindo para el domingo.
0: Tapa de News Media tenemos para
2: sí,
0: compartir.
2: Sí, vamos a compartir qué trae en tapa News Media el día de hoy. Forman técnicos para una nueva etapa industrial, dice el Colegio Agromecánico Don Idilio Castiglioni en Itacurubí, el Rosario San Pedro, forma cada año a unos 40 egresados.
0: Algo va a tener que ver con Castiglioni, porque sí, era de Itacurubí, el Rosario, ¿verdad?
1: Sí, sí, claro.
2: Sí, y ahí dice que se realiza esto. 40 egresados con pasantías y posibilidades concretas de inserción laboral, y ahí se puede ver en imágenes también cómo se están formando en este colegio agromecánico.
1: Seguro que debe ser, no sé, su papá, su abuelo.
2: Don Idilio Castiglioni se llama el colegio. En otro título, Lilian Samaniego pidió respeto a la autonomía del IPS, dice acá. La senadora reclamó que se respete la autonomía de la previsional y recordó que el IPS autónomo no es del Estado, por lo que debe administrar sus recursos según sus propias necesidades. Pidió aplicar la normativa vigente para garantizar medicamentos y criticó trabas del Ministerio de Economía, dice acá también en News Media. En otro título, Bachi afirma que las municipales medirán el liderazgo. Basilio Bachi Núñez afirmó que las municipales servirán para medir el liderazgo de los referentes políticos

0: y aseguró que renunciará a la presidencia del Congreso si la ANR pierde 5 los distritos del departamento del presidente Hachi.
1: Actualmente había... tiene 7. Sí. O sea, va a ser una vergüenza si no llega a 5.
0: Pero ella había prometido que iba a renunciar. ¿Se acuerdan cuando...?
1: Sí. ¿Sabe que va a tener más de 5?
0: No, lo de la finca.
1: Lo de la finca, 9-16.
0: Y se le vio a él en muchas fotos por ahí. O sea, no renunció. O sea, todo bola. Así es que...
1: ¿Vos sabés qué? Creo que ayer le hice ya piró a Bachi yo. Pues no era por Bachi, o sea, era por la comitía. Estaba intentando llegar al médico, al centro. Y cargadísima la costanera, ¿verdad? Cargadísima. Y viene una moto de policía, viene trabajando en zigzag. Venía. Y detrás, una camioneta y después otra moto. Y era una camioneta nada que ver. Evidentemente no era Santiago Peña, evidentemente no era Pedro Liana, que también se mueve con varios vehículos. Y tenía pinta que era Bachi Núñez, porque venía de Luque y se quedó en el Congreso. Y Bachi vive en Luque, parece Michelle, ¿verdad? Para mí que era Bachi. No le hice a él, le hice a la...
0: A la situación.
1: Al policía y al chofer de la camioneta de la situación. Le hice un yapiro así. Le hice una ape así, pero monumental, o sea que le pierde un dedo.
0: Para ellos, porque es fácil llegar rápido si abre nomás el paso.
1: Primero no le di paso y después le hice una ape así para saludarle, para que tenga una buena mañana.
0: A veces sí, cualquier hora nomás de repente vienen y quieren abrir paso y no. Bueno.
1: No, lo que pasa es que ya es un abuso, pues. Se entiende por el presidente de la República, el vicepresidente.
0: Cualquiera le abre paso.
1: El fiscal por una cuestión de. El fiscal general por una cuestión de seguridad. No sé, el presidente de la corte por una cuestión de seguridad que le puede mandar a matar a una persona condenada. Claro. Pero si cualquier más llevase eso, pues ya, acá pues los ministros hacen eso.
0: Sí, a todo el mundo se le abre paso. Hasta los barra brava se le abre paso, que es lo que están dando. Niños y adolescentes reciben atención médica en la escuela. La jornada fue coordinada por la segunda región sanitaria, San Pedro, permitiendo de esta forma acercar la salud a la comunidad y evitando el desplazamiento a otros puntos del departamento. Con esta acción, el Ministerio de Salud facilita la atención a pobladores. En otro título, desde las 8 de hoy se realiza feria de empleos en el CEMUPE y con esto cerramos la etapa de News Media.
1: Sí, señor. Tenemos economía virtual, Horacio Enciso, por favor.
2: Sí, señor. Dice, el Chaco está ante el desafío de ser una zona de paso a Hub Industrial. El megaproyecto logístico que unirá el Atlántico y el Pacífico representa una oportunidad histórica para Paraguay. Sin embargo, el presidente de Cavialpa, ingeniero Paul Sarubi, advierte que para evitar ser solo canal de tránsito, el país debe dotar de agua, energía e industrias al Chaco, transformando las materias primas antes de que se agote la ventana energética de los próximos 4 a 5 años. De hecho, justamente ayer hablábamos también a propósito del corredor bioceánico, de no solamente de la falta de inversión en estas áreas, sino también en conectar los caminos de tierra al corredor bioceánico que cruza de punta a punta de la región occidental, y sin embargo hay muchísimas zonas que desembocan sus caminos de tierra en el corredor, pero no están pavimentadas y son zonas muy productivas, sobre todo las que están más al norte, en Alto Paraguay y Boquerón específicamente. Ayer hablábamos de 4 vías que requieren ser asfaltadas, una de Agua Dulce hasta el corredor bioceánico, otro desde Bahía Negra, otro desde Puerto Casado y el... ¿cómo es que se llama el otro? Bahía Negra, Puerto Casado, Agua Dulce, no me acuerdo cómo es el otro. Bueno, enseguida me voy a acordar. Y acá el ingeniero Paul Sarubi dice que se requiere de una serie de inversiones para aprovechar esta gran obra de infraestructura, infraestructura vial que va a facilitar el comercio de toda la región. Va a ser el nuevo canal de Panamá, que va a ahorrar muchísimo. En vez de pasar por el estrecho de Magallanes, se puede cruzar por la mitad del... miles de kilómetros se va a ahorrar, la mitad del cono sur. Bueno, nosotros tenemos que hacer nuestra parte para aprovechar mejor. También dice Economía Virtual, UIP Joven presenta campaña de ventas paraguayo como vos. La campaña impulsada por UIP Joven en alianza con la Cámara Paraguaya de Supermercados presenta una propuesta renovada bajo el concepto Orgullo, que avanza con el objetivo de ampliar la visibilidad de las marcas nacionales y fortalecer su vínculo con los consumidores. Esta es una campaña que se realiza año tras año en el último trimestre del año, una época en que las ventas suelen ser más importantes que el resto del año, entonces

0: Incidencia también lanzan una campaña para dar visibilidad a los productos nacionales. También dice la infraestructura debe responder a las necesidades actuales. La infraestructura que Paraguay necesita debe resolver problemas de hoy sin crear problemas para mañana. Esto significa construir con calidad, pensar en el mantenimiento desde el inicio y preparar nuestras ciudades, caminos y servicios para condiciones climáticas cada vez más exigentes, expresó el presidente de Capaco, José Luis Heiseke, que está, como Cavialpa estaba preparando el foro, Capaco está preparando la noche de gala con motivo de su aniversario en este mes de octubre. También dice Economía Virtual, la Cámara Nacional de Comercio y Servicios del Paraguay plantea aprovechar las oportunidades del acuerdo Unión Europea-Mercosur. Se pone en campaña para que los beneficios de este acuerdo sean palpables para el sector productivo de nuestro país, sobre todo el exportador. También dice, trabajadores tienen derecho a permisos laborales por las elecciones municipales. Así que los empleadores, atención, los trabajadores tienen permiso, tienen respaldo legal para solicitar permiso para ir a votar los que quieren cumplir con su deber cívico. De hecho, ayer hablábamos con el director del Tribunal Superior de Justicia Electoral, Carlos María Luetich, y tenemos la ley que establece multa de 117.000 guaraníes para el que no se va a votar, pero en la ley no se previó cómo se va a aplicar. O sea, está ahí colgada la sanción para los que no se vayan a votar. Los que no votan y quieren cumplir es prácticamente voluntario, porque no hay una herramienta que pueda hacer operativa esa sanción. Y con este tema terminamos la etapa de Economía Virtual. Si quieren ampliar, pueden ingresar a www.economiavirtual.com.py y profundizar todos estos temas que están en la portada.
1: Ayer el partido Copa Paraguay tuvo una definición en penales. Yo decía que lo que no iba a pasar en penales, increíble, ¿eh? Pero Olimpia no se fue a menos en el partido.
2: No, o sea, de hecho ayer del probable que vimos, Horacio, un jugador, o sea, Juan Vera, sí. Estaba nuestro probable equipo y el que ingresó fue Mateo Gamarra, que fue el capitán, sí. En parte del partido ahora también. Pero Olimpia puso un equipo respetable, con obviamente Olveira, fue una de las bajas importantes, pero fue nada más también porque estaba al servicio de la selección. Después fue echando algunos jugadores que para algunos tiene que ser titular, o sea, como Tim Payne, por ejemplo, que sí. Para Horacio es titular.
0: Yo no entiendo cómo define, cómo toma la decisión el técnico, porque si vos mirás el plantel de Olimpia, el único que sabe tirar centro es Tim Payne. Y le metió a Tim Payne en el primer tiempo, el único que sabe tirar centro. Y no estaban los dos únicos que pueden cabecear, que son Ábalos, Gabriel Ábalos y Hugo Sandoval. Las dos torres de la delantera de Olimpia. Le sacó a Tim Payne y le metió a los dos que saben cabecear. No sé. Dirán que yo no entiendo de fútbol, ¿verdad? Pero sí, bueno, seguro que es cierto. Por algo ha de ser. Pero para mí, si tenés en tu plantel a uno que sabe tirar centros, lo lógico es que tengas a dos que saben cabecear y que tengan una buena estatura, así como lo tienen Gabriel Ábalos y Hugo Sandoval.
2: Y no pudo aprovechar Olimpia.
0: El técnico no pensó lo mismo.
2: El peso de los dos, nueve ahí.
0: Yo te puedo asegurar que el 99% de los hinchas de Olimpia piensan así. Bueno, pero somos hinchas.
2: No, claro, pero también no, la realidad te dice que Tim Payne es un jugador que tira muy bien los centros, lo que te puede decir es también que capaz le falta más despliegue, ¿verdad?
1: Y Patacá está justificando Tim Payne su venida.
2: Y no tiene mucha oportunidad, o sea, se nota que no es del agrado del entrenador. Para los hinchas le gusta.
0: Y yo creo de los compañeros también. Porque ayer en más de 3 o 4 oportunidades, cuando tenía para salir la pelota Tutu Vargas,
2: salía por otro lado.
0: Estaba mejor proyectado y él, en vez de jugar en su lateral, salía por el otro lado y no le pasaba la pelota para...
2: Por eso, o sea, no es el agrado. O sea, al entrenador le gusta más Raúl Cáceres. O sea, en él más. Otras cosas. Y... O sea, obviamente Raúl Cáceres tiene más despliegue, Tim Payne tiene más retroceso. Son jugadores de diferentes características. Lo de Tim Payne, lo que resalta en él es

0: la técnica que tiene, ¿verdad? O sea, tiene muchísima técnica, también mide los tiempos para encontrarle a sus compañeros, tira buen centro, pero le cuesta el retroceso y también en el despliegue físico.
1: Ayer nos decía José Solís, estábamos hablando del tema de Tim Payne y decía que él hasta ahora no se adaptó, le cuesta mucho. Él le esfuerza muchísimo el calor, así que termina muerto después de cada entrenamiento. Él le afecta mucho y quizás sea por eso.
2: Pero, pues, hablando de José Solís, yo no me puedo quedar callado ante una injusticia, ¿verdad? José Solís, nuestro compañero de Fútbol Club, está, creo que hace 3 años, entró, creo que más o menos a mí, creo que yo entré. Yo voy a cumplir 4, él un poquito más entró, hoy estaba él. En la misma época, un buen señor.
0: Pero ya le habíamos visto de hace rato.
2: Un buen señor, un señor profesional, un señor de trayectoria, un señor gremialista en el Círculo de Periodistas Deportivos del Paraguay, un señor que a mí me consta siempre preocupado por ayudar a los más jóvenes. Anoche nomás yo me enteré que a él le echaron de la radio. Y le echaron de una manera así increíble, de la manera más humillante que le pueden echar a un trabajador, que encima le trabajó gratis a este medio durante 3 años, y no solamente gratis, a veces poniendo de su bolsillo para pagar las coberturas. Ayer más yo me enteré, yo pues soy el último que se entera en las cosas en este lugar, siempre yo soy el último, increíble, ¿verdad? Me enteré y la verdad que me dolió mucho, y encima me enteré por colegas de otros medios que me llamaban a preguntar qué pasó. Le llamaron y dijeron, ¿sabes qué? El señor no te quiere más ver por acá, no venga más, pero no quiere más que venga ahí. Y si vos le conocés, tenés que dejar malo así, porque él así malo ahí, no quiere que venga más, no quiere que pise más la radio. Pero de una manera inentendible, así de la manera más humillante que se le puede echar a una persona, y a mí realmente me da mucha pena, y yo no me puedo quedar callado ante una injusticia. Aunque a lo mejor este reclamo sume una gota más al vaso y a lo mejor pueda incluso poner en duda mi permanencia en el medio. Si me quieren sacar, yo no tengo ningún problema. El lugar donde trabajar, a mí por lo menos no me va a faltar. Pero yo no me puedo, me solidarizo con un amigo, con un compañero, con un señor preparado, un señor decente, probablemente el más intelectual que tenía esta radio hasta hace 2 días, que se le ocurrió echarle de manera humillante. Y yo no me puedo callar. Y es una tremenda injusticia que a un señor decente y preparado le echen de esta manera, cuando que en esta radio estuvieron y están gente recontra cuestionada, gente acusada de abuso en niños, gente acusada de acoso sexual, reclamo de paternidad, robo, que ni se les despeina, pero a un señor decente y preparado le echaron así, de la manera más humillante que se puede hacer. Y yo, gracias a que te acordaste de él, me acordé del comentario. Yo no me puedo quedar callado ante una injusticia. Nunca me quedé callado y menos me voy a quedar callado a esta altura del campeonato que tengo de espalda para aguantar lo que venga. De hecho, no doy ni un paso sin prepararme para las consecuencias. Y si es la última mañana, de hecho que es la última mañana porque me tengo que mudar la tarde el lunes, ¿verdad?
1: Ya el lunes.
2: Pero si el lunes no empezamos el programa, Chiche, porque les moleste este comentario, tampoco no hay problema. La vida es así. Pues la vida hay que mostrar, hay que ser dignos. Y yo elijo ser digno y hacer este comentario en público para dejar mi postura ante una injusticia. Yo por lo menos no me voy a quedar callado ante una injusticia. Y espero que otros compañeros del grupo y por sobre todo sus compañeros del equipo deportivo también expresen su postura al respecto. A favor o en contra, pero eso no se hace.
1: José es una excelente persona, excelente profesional. Le conozco desde hace muchos años. Fue mi compañero en el diario Última Hora, una persona ejemplar, espectacular, José Solís. Y excelente profesional también, muy preparado, muy informado, como tiene que ser un profesional en manejar su área.
2: Increíble, pero bueno, estas cosas pasan en este mundo, ¿verdad? Bueno, ¿por qué te parece, Olivo? Porque
1: él me dijo que Tim Payne no se adapta a nuestro clima todavía.
2: Ah, no se adapta.
1: No se adapta.
2: Dice que fácil sea.
1: Y sí. Pero Nueva Zelanda está en la misma dirección que Paraguay. No hay demasiada diferencia de clima.
2: Espera, Nueva Zelanda.
1: Está al sur, está en el trópico de Capricornio.
2: Sí, pero tiene, pero funciona la,
1: tiene el mar.
2: Funcionan las estaciones en Nueva Zelanda. Acá no funciona.
3: Acá no,
2: acá no funciona.
1: Sí, aquí hay muchas cosas que no funcionan.
2: ¿Y se le nota en la cancha que no se adapta?

0: No, él, o sea, en lo físico, lo que si comparamos Raúl Cáceres con Tim Peña,
1: tiene más despliegue,
0: ¿verdad? Y capaz de
1: pero Tim Peña tiene mucho más entrenador.
0: Sí. Obviamente Tim Peña tiene mucha técnica, tiene buenos centros, él encuentra siempre al compañero, sí. Pero le cuesta mucho en el retroceso y en la intensidad, y Raúl Cáceres obviamente en eso se impone ante Tim Peña. Y para mí lo de Raúl Cáceres también es genético, ¿verdad? O sea, Virginio Cáceres
1: hasta los 44 años, ¿verdad? Sí.
0: Demasiado profesional, se cuida.
2: Virginio, yo tengo dos ejemplos, yo tengo en el fútbol, cuatro tal vez. Bueno, uno no va a coincidir, Chicho, porque Chicho dice que Salvador Cabaña era técnico. Para mí no era técnico, para mí era puro guapesa, ¿verdad? Le voy a sacar a Cabaña, pero me voy a quedar con Mauro Caballero, me voy a quedar con Virginio Cáceres y me voy a quedar con José Saturnino Cardoso. Puro guapesa. Pero de guapo hablamos.
1: Sí.
2: ¿Verdad? Tenía más guapesa que técnica.
0: Sí.
2: Cardoso era más guapo que técnico.
0: Sí, tremendo goleador el Pepe Cardoso. Pero
2: Mauro
0: Caballero.
2: Mauro
0: también
2: tenía un pique, que si te agarraba la pelota te.
1: Muy voluntarioso. Yo destaco eso.
0: No tiene un físico imponente, Mauro Caballero, pero igual era un jugador que metía mucha intensidad también en lo físico.
1: Sobre todo muchas ganas. A mí me gustan los jugadores que ponen ganas y ni me molesta cuando fallan. Pero uno que es perezoso y falla. No da gusto, y el otro es el que procura y no le sale
2: por eso
1: ni
2: te enoja
1: porque procura y se
0: enoja. Eso también dijiste por Vegetti, o sea, él falla mucho, él siempre juega, está en todos los partidos, no se lesiona, baja, choca.
2: Por eso es lo que yo no sé, Chiche, que es el que más jugó fue entre nosotros, ¿verdad? Porque pues dicen, si ella me hace raro, ¿qué es lo que te van a decir? No has jugado, ¿verdad?
0: No, yo no dije.
2: Pero yo, eso es lo que
1: hace. No chutaste.
2: No, yo eso es lo que a veces cuestiono, vos cómo podés perder, ¿verdad? Lo que a veces uno no puede entender es cómo un equipo profesional de ti, ¿viste ese argentino de River que hace el video ese?
0: Sí.
2: Duermen en las mejores camas, se comen a las mejores minas, ¿verdad? Y, ¿verdad? Sí. ¿Cómo?
1: Tienen los mejores autos.
2: Bueno, más o menos por esa onda es lo que voy, ¿verdad? Digo nomás yo, son profesionales, se les trata bien, ¿verdad? Se les trata bien. Son tipos que si trabajaban en otro rubro jamás ganarían lo que ganan. Hay jugadores que no saben hablar, ¿entiendes? Sí. Que no terminaron el colegio, eso es bueno. Ganan
1: la
2: bien.
1: La mayoría.
2: ¿Cómo es que a veces entran y no sé, parece que tuvieron un mal día, ¿no? No corren, no intentan. Vos podés perder, el rival te puede superar. Pero ¿quién se puede enojar si vos entras? Aunque el menos pintado te gane, ¿quién se puede enojar si vos diste toda la cancha y el otro te ganó por más guapo? Nadie se puede enojar.
0: Y eso es lo que
2: los perros se enojan es porque los tipos no corren, man.
0: Claro, eso es lo que yo dije también en su momento. Muchos estuvieron de acuerdo y muchos no también. Cuando dije que el futbolista es como todo trabajador también. O sea, para ellos es un trabajo. Para nosotros capaz es por algo muy pasional, porque nos gusta el fútbol, queremos jugar cuando tenemos oportunidad. Nos vamos, jugamos, hacemos, o sea, es algo pasional, y como hincha también es algo pasional, que uno no entiende cómo un futbolista a veces no puede sentir lo que siente un hincha, pero ahí tenemos que trasladarnos a que es un trabajo también para ellos. Obviamente ellos arrancan en el fútbol por pasión, porque les gusta el fútbol y sienten que quiere hacer eso, pero después con el tiempo la monotonía o hacer siempre lo mismo ya les lleva a pensar que el fútbol, aparte de gustarles como deporte, es algo que hacen por trabajo y por dinero. Y como en todo trabajo, capaz en algún momento también te pasó que a vos te gusta el periodismo, te gusta hacer esto, te gusta estar en la radio, pero en algún momento también te desmotivas, ¿verdad? Y no sé,
2: no, pero te estresas, te indignas. Todo lo que quieras te puede pasar. Lo que no te puede pasar es que vos te vayas menos porque estás así.
0: Claro, no
2: te puede pasar.
0: Porque cuando vos llegas acá, haces lo mejor, ¿verdad? Porque llegas y es tu trabajo. Trata de dejar afuera. Pero capaz tu capacidad mental y tu fuerza mental es diferente, ¿verdad? En lo psicológico. Vos podés separar. Pero en el futbolista, en muchos casos, no es así, ¿verdad? Capaz le falta separar, ¿verdad? De las cosas particulares, los problemas que tienen en el club, hay muchas cosas. Por eso yo también digo que, o sea, los futbolistas son humanos, o sea, pueden, como en todo trabajo, pueden desmotivarse, les puede molestar algo, y obviamente no es excusa para hacer brazo caído. Ahora, yo no creo que un jugador vaya menos, eso no creo, pero
2: a veces baja
0: un poco la intensidad.
2: Pasa que van a menos, pero no fue el ejemplo que quise poner, lo que quise decir es que que jueguen.

0: sin ganas.
1: Claro.
0: No, no, ahí no va, el que se va, menos se va porque es bandido. No,
1: ese,
0: no,
1: ese, ese hay en no. Todos los trabajos también hay.
0: Claro, o sea, todos los trabajos hay. Claro. No, lo que yo voy nomás es que juega sin ganas. Sí. El que entra y no corre, no y, pelea, y no tira mental, la pierna, no intenta cabecear. No.
1: Y mental, o sea, siente que hace por alguna, pero en realidad hace por él mismo, porque tu imagen, pues, el jugador y su imagen.
0: Claro.
1: Si vos no rendís, si no demostrás en la cancha, obviamente no va, no te van a renovar el contrato o no te vas a ir transferido, pero en muchos casos no valoran eso. Y si hay conformismo también, cuando llegan en un punto a veces ya dicen que está bien ahí.
0: No, yo
1: y
0: lo
1: acá,
0: que espera,
1: ya se relajan.
0: Muy propio el fútbol paraguayo es que vos tenés un jugador que
1: está por terminar su contrato vuela, después arregla y baja su rendimiento,
0: sí,
1: y se relaja.
0: O si
1: y
0: no,
1: el paraguayo es así.
0: O si no, el tipo tuvo posibilidad de salir y no le permitieron y el tipo se enoja, sí, y se va menos.
1: Se va menos. Y claro. Y como
2: no
1: todo trabajo se demotiva.
2: Por él nomás. Se le paga igual, claro, por él nomás.
1: Entonces se demotiva también como todo trabajo. Obviamente que muchos no están de acuerdo porque piensan que tiene que estar siempre al 100 el jugador. Y obviamente el hincha tiene razón. Pero como en todo trabajo, el jugador también tiene, siente, ¿verdad? Mm. Y si se demotiva, hay que tratar de motivarle, verle, ver qué está pasando, ver lo psicológico también. O sea, hay muchos factores en el fútbol que repercuten en el rendimiento y obviamente en el fútbol también, como en todo trabajo, hay situaciones, si llevas lo laboral, que no son óptimas, ¿verdad? O sea, no tienen todas las herramientas como para
0: totalmente
1: poder estar.
0: Acá me dice mi querido amigo, un querido amigo me dice, no le puedo nombrar acá porque es un tipo muy importante del país, no puedo decir que ve nuestro programa. ¿Eh?
1: Hasta ahí nomás.
0: Saludos, Gus, querido, me dice, a pesar de la ayuda recibida, Olimpia parecía escuela de fútbol ayer, no puedo con lo que es.
1: ¿Cuál Horacio está enojado?
0: Nada, lo ha hecho.
2: ¿En qué sentido?
0: Horacio, bien con le ganamos, Horacio. ¿Le conocen a nada?
2: No, pero no.
1: No, sí, Horacio,
0: ponele por la música de Diego, ponele por la música de Franco Evita, un buen perdedor.
2: No, le ayudaron. No, no, está bien, yo no digo nada. Le felicito, le felicité temprano a Michelo. Le hice acordar que.
0: ¿A mí no me felicitaste?
2: Claro que sí. ¿Lo escuchaste nomás?
0: Pues no temprano.
2: No, a las 5 y 50.
0: ¿A qué hora le llamaste a Michelo?
2: 5 y 50. No, acá.
1: ¿Cuándo llegó?
2: Sí.
0: Y ganó bien lo que yo.
1: Ganó bien.
2: Sí, ganó bien. De hecho, yo no creo. Porque no entiendo por qué le va tan mal a Luque si tiene buen equipo.
1: Y siempre
2: tiene
1: buen plantel. Y ahí pues entra. ¿Cómo decimos? Lo psicológico, lo mental también, y hay que tener en cuenta.
0: Atendé, Luqueño
1: tiene un solo equipo, o sea, no tiene variantes. Cuando no, se le cae, uno se echa a chau ya su equipo. Ese es
0: no suelo criticar, es más, me parece uno de los mejores de este árbitro de ayer, pero hace dos partidos los árbitros
1: estaban jugando
0: en el partido Olimpia. En el partido anterior iba a sancionar con tarjeta a un jugador Olimpia y vio que era Richard y guardó otra tarjeta.
1: Y Richard tiene eso. Pero
0: eso hacen todos los árbitros.
1: Claro.
0: Eso hacen todo. El único árbitro que probablemente que yo recuerdo y del pasado que no hacía probablemente esto en Paraguay era Carlos Amarilla. Y en Argentina era Castril, ¿verdad?
1: Sí.
0: Mario Castril, sí,
1: ella abusaba.
0: Ella abusaba.
1: Claro, personaje, o sea, quería girar todo en torno
0: y Castrilli
1: a
0: él. Tuvo una mala copia en Paraguay. Castrilli Arias, ¿te acuerdas?
1: Sí.
0: Una mala copia.
1: Antonio Arias.
0: Nosotros tuvimos árbitro intendente también tuvimos. Nosotros tuvimos al intendente.
1: Sí.
0: Arnaldo Samaniego.
2: Ah.
0: Él era mi colegio, es un poquito menor que yo. Tuvimos al intendente, tuvimos al árbitro odontólogo.
1: Arnaldo Samaniego.
0: Ubaldo Aquino. Tuvimos árbitro copia barata de Castrilli Arias.
1: Antonio Arias.
0: Y después tuvimos un gran árbitro, un señor, un gentleman, que es el profe Epifanio González.
2: Sí.
0: Que es el que tiene hasta ahora,
1: sí,
0: ahora
1: de
0: ostenta el récord de
2: Francisco Escobar también.
0: Francisco Escobar también.
2: Era un gran árbitro así.
1: Fue
2: muy querido, muy respetado, igual que el profe Epifanio.
0: Y después
1: el único árbitro paraguayo que llegó hasta la etapa final de un mundial. Él arbitró el tercer puesto de Francia en 98.
0: Y sí, y después tuvimos un árbitro que usaba el short cortito.
2: ¿Quién?
0: Y hoy es periodista.
1: Sí. El profe Valenzuela.
0: Profe Nelson Valenzuela. Sí,
1: hay una foto de él en un clásico.
0: Sí,
1: tiene. Jorge Achucarri.
0: Y está con un short cortito.
1: Sí.
0: Y dice que
2: sí, de hecho los árbitros en los 80 el atuendo era más corto.
0: Pero parece que él llegó a pagar multa por usar su short. No sé quién me contó eso.
2: Muy corto.
0: Sí, muy corto. O sea,
2: muy sexy ya.
0: Muy sexy.
1: Quería mostrar su
0: sí, el profe Valenzuela ya.
1: Pero si hablamos de árbitros históricos, así de lo que yo me acuerdo, por ejemplo, y que

0: Marcaron época en el inicio de los 2000 hasta obviamente la 2010, 2011 aproximadamente. Carlos Amarilla, Carlos Torres,
1: El pelado.
0: sí, Carlos Torres también era un árbitro habitual de clásicos y de
1: Sí,
0: partidos
1: hablaba muy bien
0: importantes.
1: de él, pero a mí no me gustaba.
0: ¿No te
1: Una vez
0: gustaba?
1: yo estuve en un partido en la época en que Olimpia se mantenía noveno o décimo en la tabla
0: Sí.
1: y éramos en platea, éramos 10 personas lo que nos íbamos siempre los leales. Y en una falta estaba Ico Jiménez. Le reclama la falta y le dice: "Cállese, imbécil", le
0: Le
1: dice al
0: dice.
1: jugador. Y a mí no me parece correcto que le diga. No, yo no sé qué le habrán dicho los jugadores, ¿verdad? Lo que los jugadores le decían no se escuchaba, pero yo sí
0: Pero le
1: escuché.
0: dicen algo, ¿no?
1: Sí, le dicen cosas
0: Pero
1: también.
0: no
1: Yo
0: es
1: sé
0: solo,
1: que
0: por
1: le
0: ejemplo,
1: dicen cosas. No, le dicen cosas, pero no le insultan al aire. Eso te
0: No,
1: va a
0: sí,
1: expulsar. No, pues no le
0: le
1: puedes decir
0: reclaman.
1: imbécil a un futbolista.
0: Claro.
1: Y además él puede, sin maltratar, puede
0: No,
1: sancionar.
0: es solo en la final hubo reclamo de
1: Digamos,
0: los
1: el
0: chicos.
1: Inge Julio dice, de Juan Francisco Guarda, no nos acordamos, era un señor de bigote, que
0: Sí.
1: fue un gran señor, ¿verdad?
0: Sí.
1: Pues él me dice, buen día Gustavo, ya no son de la época de ustedes, pero habla de José Romey. Yo no me acuerdo.
0: Yo no me acuerdo.
1: No, yo
0: Yo
1: menos,
0: no me acuerdo
1: yo
0: de José Romey.
1: tampoco. Yo menos y no leí esa
0: Bueno,
1: parte
0: aclaró luego que no era
1: histórica.
0: nuestra época, pero tu
1: Claro.
0: época ya tiene que ser, Horacio, ya es una época antes ya.
1: Pero no
0: ¿No
1: me
0: te
1: acuerdo.
0: acordás?
1: No, no me acuerdo.
0: Juan
1: No
0: Francisco Cobar, yo me
1: Juan.
0: acuerdo
1: ¿Qué le
0: muy
1: gustaba en
0: bien,
1: esa época
0: pero
1: de
0: nosotros ya le
1: Chávez?
0: vimos muy poco, ya en el último tramo, ¿no? Pero era un
1: Sí.
0: señor, era un señor, era. O
1: No,
0: sea,
1: yo me
0: señor
1: acuerdo, o
0: árbitro.
1: sea, ya de Carlos Amarilla,
0: Antes de
1: Carlos
0: esto,
1: Torres, Caterly Arias.
0: a Olimpia le va mal porque ellos están acostumbrados a recibir ayuda y los jugadores de hoy no son de la categoría de los grandes futbolistas de antes. O sea, que yo no sé, ¿sabes qué? Pero este comentario que voy a hacer no me pasa solamente con Cerro y con Olimpia y con Luqueño y con. Me pasa con el fútbol mundial. Me parece que ya no hay. No sé si yo veo menos fútbol, por lo tanto
1: Y
0: idolatro
1: por eso.
0: menos. Y no, pero yo te voy a contar algo, chicho. Vamos a ir a la década del 90.
1: Está bien, pero.
0: Solamente te voy a decir vamos a hacer el equipo completo. Porque en el arco estaba uno de los mejores arqueros que vio este fútbol. Uruguayo, nacionalizado paraguayo, naturalizado, era Almeida.
1: Vergüenza.
0: Después, en la sala derecha, Virginio Cáceres.
1: Virginio
0: En
1: Cáceres.
0: el medio, Mario Rocco Ramírez y. Ahí fueron varios, fue
1: Sí,
0: César
1: y
0: Ayala,
1: Rogelio Delgado un
0: Rogelio
1: poco
0: Delgado,
1: antes, César Zavala era
0: Remigio
1: bueno.
0: Fernández un poco antes, y en la izquierda
1: Solo el Olimpia.
0: del Olimpia, Silvio Suárez.
1: Silvio Suárez,
0: Bueno,
1: sí.
0: después tenés en
1: Doble
0: el
1: motor
0: medio.
1: tenía. Un turbo.
0: Adolfo Jaraín,
1: Sí,
0: tenía
1: Jorge
0: Vidal
1: Guas.
0: Sanabria, Jorge Guas, Luis Alberto Monzón.
1: Sí.
0: Y arriba vos tenías,
1: Y
0: boludo.
1: aparecía Paredes también en ese momento.
0: Vos tenías Adriano Samaniego, Raúl Vicente Amarilla y
1: Gabriel
0: Gabriel
1: González.
0: González, boludo.
1: Sí, una época
0: Eso
1: Alfredo,
0: no hay hoy.
1: Alfredo Mendoza
0: Alfredo
1: también.
0: Mendoza, el Coco
1: Sí.
0: Mendoza también de 11, ¿verdad?
1: Sí.
0: Pero fíjate nomás, Luis Alberto Monzón.
1: El Beto.
0: Luis Alberto Monzón. Raúl Vicente Amarilla, Adriano Samaniego,
1: El abuelo Balbuena.
0: el Loco González, Eric Chama también vivía en la pared, Eric Chama, ahí hacia esa hacienda vivía. Imagínate, hoy pues nosotros tenemos esa calidad de jugadores.
1: Y no, o sea, con esos nombres, no, y con lo que consiguió Olimpia, obviamente, no le va a poner, no va a hacer uno por uno
0: Pero espera,
1: con ídolos de Olimpia. Ellos ganaron la Copa Libertadores,
0: hacer el
1: Gustavo.
0: mismo
1: O sea,
0: ejercicio
1: no.
0: con Cerro. Cerro no tiene un Alex Rossi, no tuvo nunca más un Alex
1: Sí,
0: Rossi, no tuvo
1: Ale
0: nunca
1: Rossi.
0: más. Cerro no sacó más un Julio Dos Santos, Cerro no sacó más, no sé, un Guido Alvarenga, no.
1: Sí,
0: O
1: el
0: sea,
1: mago
0: no.
1: Alvarenga.
0: Yo me
1: Sí,
0: acuerdo,
1: tenía equipo, abrazo, Mario
0: Chiqui
1: Grana.
0: Arce, Carlos
1: Claro,
0: Amaya,
1: yo
0: o
1: voy a
0: sea,
1: contar
0: eran
1: esto porque
0: buenos
1: yo
0: tiempos.
1: en mi infancia viví detrás de la cancha de Cerro Porteño, viví en Barrio Obrero,
0: Te conocí
1: con
0: a todo.
1: mucho tiempo con mi abuela. No, yo la gradería que ustedes le dicen novena, para no
0: Novena.
1: decirle sur, tenía 6 grados nomás. Entonces nosotros nos íbamos a mirar porque jugábamos fútbol ahí, ¿verdad? Y cuando nos prohibían entrar, había un túnel luego, que es vos entraba a la calle y salían ya entre la grada y el
0: Igual tenía
1: alambrado.
0: que
1: Igual
0: entrar.
1: podían entrar. Bueno, yo me acuerdo que Cerro tenía. Vos le veías a los jugadores de Cerro.
0: ¿De quién te acordás en esa época? De los 90, era, ¿verdad? ¿Quién era el arquero? ¿Estaba ya Bonilla o estaba Nino Ceballos?
1: Yo te voy a
0: Danilo
1: contarlo.
0: acaba.
1: Daniel Aceval, después, pues yo te voy a contarlo. Yo no le llegué a ver practicar a Farid Mondragón,
0: Farid
1: bro.
0: Mondragón,
1: Farid fue un dragón.
0: Farid
1: Vos
0: Mondragón.
1: vivía en el Hotel Excelsior.
0: O sea, era una cosa impresionante, la verdad.
1: Para Goicochea.
0: También, en la década del 90,
1: Sergio
0: yo le vi,
1: Javier Goicochea.
0: jugó en Serbia en
1: Sí, en
0: Olimpia.
1: Olimpia, en los dos jugó.
0: Sí.
1: ¿Y Mondragón?
0: Sí.
2: En Cerro. Después
0: estaba Independiente. Capurro, el ecuatoriano.
2: Capitán de la
0: selección. Yo le dije a Capurro, o sea.
2: Capurro.

0: Había un Da Silva, ¿cómo había? Había un brasileño en ese equipo. En ese cuando estaba, que fue el equipo que se eliminó Cerro.
1: ¿Te acuerdas de Gauchino?
0: Contra Barcelona, la Libertadores en el 92. Había un Da Silva.
2: Contra Barcelona fue
0: había
2: en el Uruguay, un 98 y 90 y...
0: No, pero había uno, no. Hubo uno en penales que se eliminó en el 92, que Gamarra falla el penal.
2: En el 92, 93 se eliminó en semifinales ante el San Pablo de Raí.
0: De Raí.
2: Sí,
0: San Pablo. Bueno, y ahí vos ponés.
2: Claro.
0: San Pablo pues tiene hoy un Raí.
2: No.
0: Ese pues,
2: en ese equipo de San Pablo estaba Cafú también.
0: Yo voy a decir algo.
2: ¿Qué pasos tenía?
0: No, y voy a decir algo.
2: Bicampeón.
0: Probablemente.
2: Perdió el tricampeonato antes del Vélez de Chilaver.
0: Sí, mira.
2: San Pablo.
0: Bueno,
2: sí,
0: probablemente.
2: El tricampeón de.
0: Vélez no tuvo nunca más un Chilaver.
2: No.
0: ¿Verdad? Nunca más tuvo. Como técnico, nunca más hubo un Carlos Bianchi, ¿verdad? Vos te que. Si Vieto ya, pues ya no.
2: River, el que ganó mucho así fue Gallardo.
0: En esta época más nueva.
1: Como futbolista, Enzo Francesco.
0: Claro.
2: Y ahora en.
0: Pero vamos a hacerlo más.
2: Pero
0: vamos a hacer nomás el mapeo, vamos a hacer mapeo sudamericano nomás.
2: Muchísimo.
0: Una eliminatoria de antes vos tenías un Cardoso en Paraguay y vos tenías un Francescoli en Uruguay.
2: Sí.
0: Vos tenías un Batistuta en Argentina. Bueno,
2: Argentina
0: tiene siempre.
2: En Argentina vos no sabían quién ponía, decía
0: Crespo, Batistuta, bueno. Después vos tenías en Chile la dupla Zaza. Zamorano y Salas.
1: Sí.
0: ¿Verdad? No tuvimos más. Brasil no tuvo nunca más. Colombia. Romario Bebeto, Rivaldo,
1: sí.
0: Dunga, Tafarel no tuvo más.
1: No tiene más.
0: Colombia, la época de Colombia era el Tino Asprilla.
1: Sí.
0: Freddy Rincón. Carlos Valderrama. Valderrama. No tuvo nunca más Colombia eso.
1: No.
0: El arquero. En Ecuador.
2: Ecuador es el que estaba más.
0: Probablemente los dos únicos que evolucionaron.
2: Ahí nada.
0: Bolivia jugó Echeverry, por ejemplo, en el Mundial 94. Sí. En el Mundial de Estados Unidos.
1: Marco Antonio Echeverry.
0: ¿O sea que Bolivia jugó el Mundial 94?
2: El 94 fue su último Mundial.
0: El Diablo Echeverry, ¿verdad?
2: Y Bolivia no tiene más.
0: Probablemente el
2: Moreno Martín fue el último que trascendió.
0: Probablemente el único que evolucionó para bien. Porque por eso evolucionar para bien, si no es involucionar. El único que evolucionó.
2: ¿Es Venezuela que no tenía?
0: Venezuela. Es el único que evolucionó. Después el resto, toditos involucionaron.
1: Sí.
0: Porque vamos a ser sinceros, todos estamos contentos. Yo iba a colgar me regaló el licenciado Robert Harrison la camiseta de Galarza, del partido con Francia. Me mandó encuadrar el Michelo. Hoy voy a poner mi quincho. Espectacular, todo bien. Pero Paraguay no tiene la figura que tenía en el Mundial 98. 2002, 2006, 2010.
2: No
0: tenemos.
1: No.
2: O sea, no.
0: La defensa lo todo bien con Gustavo Gómez, con Alderete. ¿Cómo
1: el que Alderete? Más o menos sobresale es Enciso. Yo me estuve fijando.
0: Pero no tiene la categoría.
1: No tiene. Pero sobresale por sobre el resto.
2: Un abrazo de Enciso.
1: Por ejemplo, vos
2: mirás.
0: Lena, este mensaje en Napoli. No es nomás decir quién es, porque también es otro hombre importante del centenario. ¿Qué dice el mensaje?
2: Vivía en Barrio Obrero, era olimpista y ahora es Luque. Y este mandó al frente. Bro.
0: Qué puta, los perros están fuertes. Están fuertes los perros. O sea que están con taquilla alta los perros, ¿ya?
2: Y no,
0: ¿sabes qué voy a hacer? Voy a admitir.
2: Vivía en Barrio Obrero, soy olimpista. O sea, era olimpista, dice acá, sí. Y ahora soy luqueño. Y también podía haber sido de Sol de América o Nacional, ¿verdad? Porque vos estabas ahí.
0: No, Sol de
2: América. Vos todo hiciste en Sol de América.
0: No.
2: ¿Vos le debes algo a Sol de América?
0: No, yo le debo. Yo soy campeón sudamericano en la categoría Mandí en natación.
2: Te echaron el taekwondo ahí.
0: Me echaron el taekwondo.
2: De todo.
0: Pero probablemente.
1: ¿En Cerro qué hiciste?
0: En Cerro.
1: Jugaba partido di.
2: Y en Cerro no fumaste cigarrillo argaña.
0: En Cerro fumé el cigarrillo. En Cerro fumé. En la galería novena, en Cerro fumé el cigarrillo en la campaña de Argaña, la del 92. Yo estaba en el cuarto grado. Y había un.
1: Con Juan Bautista Ibáñez.
0: Claro, había, sí. Había un dirigente político colorado en Barrio Obrero. Detrás de mí, en una cancha de Cerro, vivía Rodolfo López. Y él era argañista. Y él agarra y me dice, él nos bautizó a mi hermano como Pim y a mí como Pom, ¿verdad? Pim y Pom, le damos nosotros.
2: Pim, Pom.
0: Pom, llévale la puerta a tu papá, me dice, porque mi papá era argañista, tenía la compañía de esa argaña, vive. Y me da un cigarrillo.
1: ¿Qué comisaste vos?
0: Normal, o sea, notoriamente era un Clayton. Ay, pero era Clayton, no hay más.
1: No.
0: Era un Clayton, pero que le sacaron el envoltorio y que le hicieron la cara de argaña.
1: Clayton no era de La Vencedora.
0: Sí.
1: Nicolás O.
0: Claro, y le hicieron ahí la cara de argaña, tenía la cara de argaña y lista 2, qué sé yo, era. Lista 2 era porque era la interna, lista 2 era. Porque el argaña era lista 2.
2: Ahí no se recuerdo.
0: Bueno, tener el

0: ¿Y yo?
1: ¿Eh?
0: Bueno.
1: Ah, vos tenés
0: la... ¿Y sabes qué hizo Horacio? Yo estaba en el cuarto grado, ¿será? Ayer, entonces, ya me fui al Junta Lutero Morini y venía a pasarme en la Villa Merche. Fumaste una vez, Gustavo, y fumé una vez, una...
1: Toda una cajetilla.
2: Una vez.
0: Bueno.
2: Casi te mató.
0: Y vos sabés que, no sé, ni me acuerdo cómo conseguí un encendedor cuarto grado yo. Me siento en lo que hoy es la...
3: ¿Cómo era una criatura él?
0: No, pero para mi papá era. Antes era normal eso.
2: ¿Decomisaste por el camino?
0: No.
2: ¿No llegó?
0: Mi papá pues tomaba un vino que se llamaba sangre de buey.
2: Sí, sangre de buey.
0: Sangre de buey.
2: Sí.
0: Yo me iba a ir a comprar cuando lo servía tomado un chiquitito. Por eso probablemente no me gusta, porque ya tomé todo el chico, ¿verdad? Y yo, era normal ir a comprar...
2: Era dulce.
0: No, espera, era normal. Hoy no está mal visto, ¿verdad? Era normal. Y a comprar y era normal servirle a tu papá. Por un gobierno democrático, este desarrollista, Argañi Ibañez, 93-98, sí, este era el cigarrillo.
2: ¿Y el otro lado?
0: Del otro lado tenía la cara de Argañi.
2: La foto del otro lado.
0: ¿Sabes qué hice? Consigo yo un, probablemente habrá sido un fósforo, a lo mejor ni se usaba, tenía encendedor, y fumé todita la caja. Ese tenía 20 cigarrillos, 20 pavilos, ¿verdad?
2: Sí.
0: Fumé todita la caja. Sin filtro, era muy bien.
2: Acá me ponía
0: con filtro.
2: Era el más cheto de los cigarrillos de la vencedora.
0: Pero, niño asmático, fumando toda la cajetilla de cigarrillo teniendo 10 años. Mira, fumé todito la cajetilla de cigarrillo.
2: ¿Y a qué edad dejaste de fumar?
0: No,
2: ¿a los 10 años?
0: No, esa fue la única que fumé.
2: Bueno, ¿y a los 10 años?
0: Yo habría fumado de viejo ya así para la farra, eso, para hacer del churro, pero muy poco. No, nunca fui buen fumador. O sea que yo, como yo soy ansioso, soy todo lo que es hiperactivo, yo hubiera sido un buen fumador, porque el cigarrillo te aplaca la ansiedad. Pero o sea que era muy mal fumador. Compraba y no me acordaba de llevar mi cigarrillo, no me acordaba de fumar. Entonces no era buen fumador, ¿verdad? Por eso nunca prosperó en mí la fumata. Pero este cigarrillo fumé todito. Fumé todito. Jamás llegó el cigarrillo a mano. Mi papá se enteró de esta anécdota después de 15 años, ¿verdad? Yo tenía casi 30, se enteró, ¿verdad?
2: Yo dejé de fumar a los 7 años.
0: Sí, y esta es la campaña del 92, porque después Argaña hace la campaña en el 97, la campaña con seguridad, Argaña gana, otra vez salía ahí una revolución porque ya la habían robado.
2: Usaron pues, el mismo jingle, y le agregaron otra vez,
0: ¿verdad? Bueno, en Cerro hice eso, fumé en Cerro, jugué, este que se inauguró hace poco el Polideportivo Zapat, esa era una cancha de handball más o menos, handball, volei, ahí jugábamos fútbol. Pero después de hablar, ahí puede estar la trilogía Sudamérica, Cerro y Nacional. Pero en Nacional.
3: Atlántida.
0: Ahí jugábamos muy poco. En Nacional yo desarrollé mi mayor apego al fútbol. O sea, cuando Chiche me dice, vos no tenés ni olor a vestuario, en realidad está siendo injusto conmigo.
2: Vivía porque en yo el vestuario.
0: Como yo vivía detrás de Cerro Porteño, de mi época, por ejemplo, de José Carlos Burgos, que llegó a la primera Nacional.
3: Burgos.
0: Dirigente ya era Roque Cubilla, eso en esa época, ¿verdad? No sé si vive todavía, espero que viva todavía, no quiero matarle a nadie, ¿verdad? Un gran señor ahí en la zona de Barrio Obrero. Tampoco tan viejo, tiene que vivir todavía.
3: Siempre, hasta hace poco estuve
0: en la iglesia. Yo digo, sí, murió ya. Bueno, y lo que sí que nos ganábamos unos pesos nosotros. Nosotros jugábamos ahí hasta que el stock se va y compra esa parte del predio y hace su mercado.
3: Sí, hasta ahora está.
0: Bueno,
2: no, es de Nacional todavía, alquilan más.
0: Ya sé, no, por concesión de 20 años, que ya renovaron ahora.
2: Sí.
0: Pero bueno, nos dejó sin cancha, ahí nosotros jugábamos, ¿verdad? Me acuerdo que era técnico de Nacional y Almeida prohibía que juguemos en el tinglado cuando concentraba Nacional, concentraba allí.
2: Sí.
0: Era...
2: ¿Le desconcentraban todos ustedes?
0: En Nacional pues yo iba a jugar el de Toledo. Sí,
2: no, para mí que no.
3: Para mí que
2: él jugó en colegiales.
0: ¿Sabe quién
2: y
0: era?
2: Cerro.
3: ¿Sabe? Después se fue a.
0: España. No, ¿sabe quién jugaba en Nacional? Y me acuerdo muy bien porque yo tenía la tarea de ir a comprar. Ellos ya estaban concentrados, no podían salir. Y te pedían, por ejemplo, tráeme una galletita, tráeme un colino, qué sé yo, ¿verdad? Walter Ávalo.
3: ¿Qué jugador también?
0: Walter Ávalo.
3: Jugadorazo en Olimpia también.
0: Walter Ávalo era jugador de Nacional. Nosotros, yo era camillero en Nacional. Era y jugaba y me iba a comprar, hacer las compras a los jugadores y nos daban el vuelto cuando éramos chiquititos, en serio. Gracias a Don
2: Linda,
0: Don
2: Julio, qué linda experiencia.
0: Sí, linda. Y este dice: yo no tengo olor a vestuario. ¿Eh?
2: Sí.
0: ¿Vos nunca fuiste camillero?
2: Más
0: yo fui camillero, boludo.
3: Camillero.
0: Nosotros vivíamos en el cosa, era. Bueno, entonces dije, chao, mi club
3: tenía,
0: ¿verdad? Ese es el tema.
3: Pero bueno, o sea, estamos hablando de...
0: Y no le voy a responder un mensaje a alguien que hace sauna grupal en el Centenario. Eso no voy a hacer, ¿verdad? Porque este hace sauna, sí.
3: Pero ese en bola, ¿eh?
0: Hace sauna en bola con un connotado empresario serigráfico de Paraguay.
3: Ah, mira.
0: Que también es un gran amigo. Y se van ahí, se quitan toda la ropa y hacen sauna juntos y hablan de negocios.
3: En la piscina, ¿verdad?
0: Entonces no me merece mi respeto.

0: ¿verdad?
1: Bueno, si te invitan, vos tenés que irte.
0: Padeco se llamaba el lugar, dice, en Cerro Porteño. Mirá vos ya.
1: Padeco.
0: Gabriel González, el único loco que se negó a ir a jugar Intercontinental en Japón ante Milan, se le robó una camioneta ante el viaje y quería que Ovalo le compre otra. Ovalo no le compró y Gabriel no se fue. Él pero no se fue a jugar la...
1: ante Milan.
2: No.
0: Como si fuera que ese tipo de partidos se juegan cada semana.
1: Por algo se le decía el loco, ¿verdad?
0: Bueno, atiendan esto. Avísenle a la gente que no se meta a zona Comité Olímpico, Parque Olímpico, la APF. Una hora para pasar todo enfrente de esos lugares. Hoy inician los World Skate Games. Este era el Mundial Skate Games.
1: Sí, vinieron acá.
0: Son más de 80 delegaciones, más lo mitad y de las inferiores de casi todos los clubes de primera y categoría. O sea que el skate, yo jugaba, yo detrás de Cerro Porteño. Mi casa era, ¿sabes quién era mi dueño de casa? Le alquilaba la casa a mi abuela, que después se hizo de casa un poco más atrás. Odriozola era el apellido. Odriozola es el suegro de Patito Aquino.
1: Ah, Sergio sí. Aquino.
0: Lorena Odriozola es la esposa de Patito Aquino. Su papá nos alquilaba la casa a nosotros. Sí. La señora de Patito Aquino era la más linda de la escuela, de hecho se la pasó un perfecto socorro. Todito le mitad y le andaban de atrás. Bueno, y. ¿Qué yo iba a contar? En la casa que está frente al portón de la Galería Novena. Y al lado de mi casa vivía el que hoy es director del INAP, Armando Espinosa. Doctor Espinosa. No, Armando, que fue su hermano que falleció en el marzo paraguayo. El doctor Espinosa. No murió. Era mi vecino al lado. Y ellos tenían un cocotero en la vereda. Y yo andaba en skate. Y el skate, yo paso, bordeo el cocotero y la columna de cocotero, ¿verdad? La que sí. Se ve el cocotero, traba mi rueda del skate y me caigo yo por la vereda. Y yo tenía esa vereda puntiaguda que era un cuadradito, ¿verdad? Y tengo acá
2: el recuerdo.
0: El recuerdo, tengo. O sea, yo anduve en skate también, o sea, campeón sudamericano Mandy. Anduve en skate. Lo único que nunca hice fue jugar pádel.
1: Y tiene que jugar ahora, sí. Pero ahora recién, y lo que te dije, ahora conseguimos oro en los Juegos de Sur en pádel, o sea, pues, sirve pues en las canchas que tenemos por todos lados, se juega acá, Gustavo, puede ser un deporte donde puedas competir también, tenés que conocer otro deporte si ya no querés jugar fútbol, tenés que probar el pádel ahora.
0: No.
1: Ahí pues entre cuatro nomás, acá por ejemplo podemos armar un partido. Con Horacio, Michelo, vos, yo, y después está Diego ahí para que cuando se canse uno pueda entrar él.
2: Yo me quedo en el arco.
1: No, pues ahí voy sin arquero.
2: Ah, sin arquero.
1: Para el pádel.
0: ¿Cómo pico va a fumar una caja de una idea y uno de pendejo va a hacer muchas cosas? Eso, muchas cosas.
2: ¿Qué, sí, qué yo hice eso a los 7 años, antes que vos.
0: ¿A los 7 años?
2: Fumé una caja. Sí. Vomité un día y mi mamá se puso a pensar, ¿qué es lo que me habrá hecho mal? Yo me quedé callado.
0: Imagínate, yo fumé una caja de Clayton los 10 años y tomaba cuando podía, escondía sangre de boy. Yo podía terminar siendo un puchontón ahí por la, tirado ahí por la terminal, ¿verdad?
1: Por suerte no te gustó.
0: Por suerte no me gustó, ¿verdad? Menos mal que no me gustó, ¿verdad? Bueno.
1: Claro, y en el Cerro Lambaré, por ejemplo, se va a competir, Gustavo.
0: Se va a competir.
1: Sí, se va. O sea, dijeron que iban a hermosear un poco, ¿verdad?
0: ¿Tú te quieres tirar allá arriba?
2: No.
0: Dejate, dijo ese.
2: No.
1: Pero el tráfico es terrible. Yo lo que no entiendo es. ¿Cómo hacen cargamento a las 8 de la mañana, a las 10? Eso. Cierran todavía ahora el Chaco. Y no hay gente que cuide, tampoco no hay PMT ni nada. O sea, acá
0: no, lo que no hay es respeto.
1: Nosotros podemos cerrar acá y nadie nos va a decir nada. Te puedo asegurar que podemos cerrar acá frente a la radio y van a tardar 2 horas porque van a reclamarnos. Increíbles.
0: Y no hay respeto, o sea que no. Y a mí me da mucha pena que, por ejemplo, Soledad Núñez, que es la candidata principal a la oposición, hay otro candidato que busque leí, pero ella es la principal a la oposición. Por ejemplo, planteé, vamos a eliminar la PMT, dijo. Primero dijo eso, después dijo, vamos a eliminar el CEPO.
1: El CEPO.
0: Esa fue una falacia, no es una propuesta seria. O sea, si bien te podés, o sea, vamos a hacer una estadística. ¿A cuánta gente le habrá jodido una de un CEPO? De, no sé, de 200.000 electores. A 10.000.
1: ¿Y por ahí?
0: A mucho, sí. A 10.000 personas le puede haber jodido un CEPO alguna vez, ¿verdad? Ese a lo mejor va a decir, voy a estacionar a cualquier lado y no me van a poner cepo. El resto, con el resto voy a correr riesgo que sea gente inteligente y que diga, esto que está prometiendo no es viable, ¿verdad? Porque imagínate, el problema pues no es el cepo ni la PMT, el problema es la corrupción.
1: La corrupción.
0: O sea, sí. Vos lo que tenés que hacer es que no haya corrupción. Pero vos no podés eliminar la PMT porque esta ciudad ya es lo inviable y va a ser todavía más inviable. Lo que vos tenés que hacer es decir a los muchachos, yo le voy a pagar, de hecho yo tenía antes una comisión de la multa. Bueno, ustedes van a tener buen salario, se les va a respetar, se les va a dar todos los beneficios.

0: La garantía y van a comisionar el 15% de lo que se le multe.
1: Y te la
0: entonces,
1: ¿eh? Y ahí van a multar.
0: No, que multen. Que no coimeen, que multen. ¿Qué pasa? Vos ves las motos de la PMT, están más ávidos de coimear que de multar.
2: Sí.
0: Entonces vos le decís, ustedes no van a hacer más barrera, ustedes no le van a seguir más a la gente. Entonces, lo que van a irse, un solo elemento que en Luque funcionó y que en Luque también hay una candidata que es Daisy Rolón, que también dijo, no más sé, porque después creo que agarró la propuesta de Manuela Chucaro. Eso no está bien, eso no es serio. ¿Verdad? En Luque funcionó, yo recuerdo, yo vivo hace 10 años en Luque, al principio era imposible el centro de Luque, porque la gente estacionaba doble fila. No digo que haya terminado, pero se ordenó en un 90%. ¿Por qué se ordenó? Porque la PMT, en vez de hacer barreras, se iba y te ponía cepos y vos tapabas una boca calle o una rampa. Entonces hay que usar de esa manera, pues, la PMT.
1: No, y lo que dijo Soledad Núñez es que ella quiere aplicar la tecnología, o sea, que de otra forma se va a multar, no con cepos. O sea, hay que ver si puede funcionar eso. Pero lo que yo no entiendo es cómo acá cualquiera nomás cierra la calle. Y no hay organización, estamos a la deriva en ese sentido, porque no hay nadie que controle. Se cierra la calle y que se vea la gente. Si vos estás apurado, vete vos, ¿verdad? O sea, a cualquier hora se cierra la calle para cualquier actividad. Y yo sé que mete mucha inversión los edificios, las construcciones, y es necesario, ¿verdad?, ir creciendo en infraestructura en ese sentido. Pero no puedes cerrar nomás cualquier
0: hora.
1: Yo creo que tiene que haber un horario,
0: la
1: tiene que regular.
0: Tontería. O sea, que tengas la municipalidad. Yo el otro día hablé con Camilo Pérez, ¿verdad? Y yo sigo sosteniendo, de hecho, que Camilo Pérez va a ganar el domingo, ¿verdad? Pues yo sigo sosteniendo que Camilo Pérez es el que puede, por el carácter que tiene, el llamarle mal carácter que tiene.
1: Ojalá que resuelva.
0: Es el que puede resolver ciertas situaciones. Y yo le decía a Camilo el otro día, Camilo, un tema que se debería hacer rendir mal a la municipalidad. Vamos a poner varios ejemplos. El tema de las cartelerías.
1: Sí.
0: Pagan lo mínimo. Y hay 10.000 carteles y pagan 10 carteles y pagan lo mínimo. Ahí vos podés recaudar. Vos tenés que hacer una especie de censo de los carteles que hay en Asunción. Eso muchos no pagan.
1: Muchísimo ahí.
0: Después tenés los MUPI, que son estos cartelitos que pusieron en los paseos centrales. Pagan 100.000 guaraníes al año. Pero
2: no pagan.
0: Pero vos le llamás a la empresa y le decís, yo quiero poner mi cara ahí en ese, $10.000 por mes. Entonces un tipo que junta $12.000 al año paga $100.000 guaraníes en la municipalidad. La municipalidad tiene que recaudar más. Y en esto te voy a decir, por ejemplo, si vos haces cumplir la Carta Orgánica Municipal y los reglamentos de tránsito, todos estos edificios que hacen obra, ellos tienen que enviarle una nota a la municipalidad y decirle, yo voy a cargar una losa el domingo de 6 de la mañana a 20 horas.
1: Te tienen que poner la municipalidad
0: la hora.
1: En el horario.
0: Bueno,
1: o sea,
0: en primer lugar, para mí.
1: Tal hora puede
0: ser. En segundo lugar, vos sabés que está estipulado. Cuando vos le pedís cobertura a la PMT, vos sabés que está estipulado que se paga una plata.
1: Y tiene que pagarlo.
0: Y la municipalidad puede recaudar también con eso.
1: Sí.
0: Y no hacen.
1: Pero acá ponen condo nomás y se quedan.
0: Bueno, no hacen.
1: No.
0: La municipalidad puede enviarle 4 zorros y cobrarle 1.5 millones a una niña.
1: ¿Y
0: cuántos casos vos tenés así normalmente?
2: ¿Vos crees que con el que gane va a mejorar eso?
0: Yo creo que Camilo Pérez, por el carácter que tiene, porque lo que pasa es que vos, este es un tema para tibios, ¿verdad?
1: Sí, tenés que ir a dispersarlo.
0: Sí.
1: Tenés que poner un horario.
0: Él va a tener que pelearse con los sindicatos, va a tener que pelearse con los concejales. Yo creo que el carácter, si utiliza el carácter, algunas cuestiones puede mejorar. Yo no espero grandes cambios en la Asunción, tenemos que ser honestos. Yo quiero ver vos si le cumplen a la promesa de presentar la ley de capitalidad para que tenga de entrada $50 millones.
1: Es difícil,
0: para...
2: Hay demasiadas cosas que necesita recursos. Por ejemplo, sin la ley de capitalidad puede evitar que todo el mundo cruce la luz roja en el semáforo. Para eso necesitas voluntad nomás.
1: Sí.
2: La moto, por ejemplo, ¿cuántos accidentes ocurrieron? Y a mí no me importa mucho los suicidas que pasan la luz roja. A mí me preocupa la gente trabajadora, honesta, que se mete en problemas por culpa de esos idiotas, por los monos que conducen y no respetan las leyes de tránsito. Por ejemplo, para eso nos hace falta la ley de capitalidad. Voluntad no más falta.
1: Sí, falta ordenar alguna cuestión, ¿verdad? Porque el tránsito es imposible y cualquiera cierra la calle. O sea, yo existe también calles traversales o empedradas, así que no se transita mucho, pero ahí en lo logístico le va a costar más porque tiene que meter el camión por otro lado, tiene que ser un poco más.
0: Pero no, hay respeto. Yo te voy a contar.
1: Aquí al lado se quedan.

0: No hay respeto, o sea que no. Esta es una ciudad en que la gente no le respeta. Y encima estamos hablando de empresarios. Si vos haces un edificio de 20 palos verdes, o que no tenés para gastar en seguridad. Nosotros un día, ahora creo que ya se terminó el edificio, salíamos acá de la radio, pegábamos la vuelta y la calle paralela acá, allá acá, en el semáforo de Marica López, ¿verdad?
1: Sí.
0: Y vos en el semáforo, vos rogabas para que dé rápido verde.
2: Sí, porque no puede pasar.
0: Porque había una obra que estaba, que ¡bam! Se cayó una tabla. ¡Bam! Se cayó un cascote, ¿verdad?
1: Sí.
0: Y vos rezabas para que te dé verde y para que vos puedas correr ahí, ¿verdad? O sea, vos ni te vas. Yo no voy a poner el ejemplo de Londres, París, compañía. Vamos a irnos a Argentina nomás.
2: Y estos techitos ahí la.
0: O sea, el que hace una obra, primero se le obliga a hacer el vallado.
1: Claro.
0: Segundo, se hace el piso con el cerquito para que la gente bordee la obra. Tercero, tiene un techo.
2: Un techo.
0: Para pues que no si le se cae algo, no le afecta. Acá no hay respeto.
1: No.
2: No.
0: Porque
2: sí, depende del municipio, claro, si hace cumplir, van a hacer.
0: Porque
2: si
0: no, algunos han de hacer, no quiero decir todo. Algunos sí alguno hacen. Ha de hacer, de motus propio. Pero digo de respeto, porque si vos te haces una hora de 20 palos verdes, o que no tenés para gastar 200 millones para hacer algo en
2: algo
0: ni eso lo va a llevar, ¿eh?
2: No, no.
0: Ni eso lo va a llevar.
2: No.
0: O sea, la seguridad, no hay
2: respeto. Más trabajo también para la gente. O sea,
0: y hablando de un cambio que se pueda en Asunción, yo lo que planteo nomás es que nosotros tenemos que ser también honestos, ¿verdad? Vamos a irnos al caso de que le den los 50 millones, tampoco es mucha plata.
1: Y no.
0: Yo lo que creo que
1: no le van a dar tampoco, porque primero, la plata no hay.
0: Bueno.
1: No se le está pagando a los farmacéuticos, se atrasan en pagos por obras.
2: Hay que fabricarla.
1: Pues. Una serie de atrasos hay por falta de recursos y vamos a prometer 50 millones de dólares más para la municipalidad.
2: Yo que no le hagan Artigas nomás, yo creo que va a ser que le cumpla con Artigas, yo creo que va a ser de gran ayuda, obviamente.
0: No, ese es obra pública. No, yo lo que creo que. Lo que hay que marcar pues, es prioridad. Un intendente, un candidato que te dice.
2: Que ordene nomás.
0: ¿Qué tipo ordene nomás? No. Primero, que le cambie el rostro a la PMT. Que vos veas una PMT ordenando más que coimeando, ¿verdad? Segundo, nosotros volvimos al antiguo modelo de juntar basura en los paseos centrales.
2: Sí.
0: Porque hay problemas de recolección. Tiene que reforzar la recolección de basura y que la ciudad esté impecable. Tercero, que no haya que estén pintadas, bacheadas y pintadas las avenidas. Ahí vos tenés Artigas, un caso aparte, porque es un convenio con la pública. Tenés la avenida España, la avenida Marica López, la avenida Ciudad, ya la avenida Fernando Lamora. Cuatro nomás que tenés.
1: Sí.
0: Así que no podés, eso no podés bachear, pintar espectacular, cuidar el paseo central y punto. Si eso va a ser la solución. Va a cambiar, pero por completo.
1: Y hace bastante tiempo que no se hace nada. En el tema de la basura, por ejemplo, yo creo que la recolección se tiene que tercerizar totalmente. Eliminar esa dirección de aseo urbano.
0: No te van a permitir lo de aseo urbano.
1: No
0: te van a permitir.
1: Pero hay que hacer.
0: Se va a inmolar.
1: Todos los recolectores de basura
0: se van a inmolar. Ahí están todos los chongos a gusto. Sí. Se va a inmolar, va a ser toples.
1: Son todos ladrones. Vos ves que se compra una flota de camiones y en poco tiempo ya no tiene luces. Se roban todos ladrones son los choferes. Hijo de puta. Yo creo que hay que tercerizar.
0: Y después vos tenés.
1: Si querés hacer bien, tenés que tercerizar, eliminar esa dirección.
0: Y después una cuestión que probablemente en campaña uno dice una cosa, pero inviable que la municipalidad tenga los funcionarios que tiene.
2: Sí.
0: O sea,
2: otra vez. Se amotinaron ahí.
0: No,
2: quilombo.
0: Y yo voy a contar esto. Hay un feroz problema interno en la dirigencia colorada de Capital, porque Camilo Pérez está recontra enojado porque.
2: ¿Por lo que pasó?
0: No. Le firman por un contrato colectivo de trabajo.
2: Contrato colectivo.
0: 15 días.
1: Pero
0: creo que no se refrendó, no sé.
1: No.
2: No había acuerdo para.
1: No hubo acuerdo, por suerte.
0: Pero iban a negociar.
1: Estaban negociando debajo de la mesa.
0: Eso pues no es legítimo. Legítimo puede decir, si en un mes va a venir un nuevo intendente, dejar en aquel tipo de solo
1: claro,
0: ¿verdad?
1: Sí.
0: No le puede recibir con eso.
1: No, por suerte se evitó eso. Porque gravísimo iba a ser si se llegaba a
2: completar. Hasta nuevo aviso.
1: Sí. Pero ahora van a presentar de vuelta. Hay que eliminar una gran cantidad de funcionarios ahí. Los que trabajan, no. Yo quiero que se eliminen los planilleros nomás. Estoy con tu buen amigo, ¿cómo se llama?
0: Bruno,
1: yo estoy con...
0: Que desaparezca la cantidad de direcciones y directores en la Municipalidad de Asunción, direcciones que no tienen...
2: 80,
0: cierto, Hay direcciones que no tienen...
2: Hay direcciones que no tienen gente operativa, o sea, él es su propio jefe.
0: Sí. ¿Y quién te abre la puerta? Y yo. ¿Y quién te se va a tener? Y yo. ¿Y quién te prepara el café? Y yo. ¿Y quién te hace los vitaminas? Y yo.
2: Él es el jefe.
0: ¿Y quién te hace la lección? Y yo. ¿Y quién te...?
2: ¿Por el
0: quién te evalúa
2: el,
0: y yo?
2: El salario, Gustavo.
0: Por eso nomás.
2: Sí. O sea, hay que

0: No, es difícil.
1: Pero vos lo que puedes hacer, hay una cuestión trambólica allí, que es el tema de los sumarios y compañía, porque después terminan ganando. Nosotros tenemos.
0: Sí, después te demandan y te
1: Nosotros muchísimo. Tenemos un Estado de Derecho demasiado garantista con el laburante. Entonces, te ganan los perros después en la. Y vos tenés que. Eso le pasó a Riera.

0: Es que no cumple algo sensible.
1: Bueno, y no le renovaron, man.
0: Pero a veces el contratado es el que trabaja.
1: Y ese otro problema, es el problema.
0: Sí. Otro contratado es el que está haciendo bien.
1: Eso me dijo una vez.
0: Tienes que contratarlo, si no, pues no va a avanzar nada, se va a trancar.
1: Eso
0: ahí
1: me dijo una persona, me dice, para que usted está propiciando que se le descontrate al contratado. Y o sea que siempre que viene un intendente nuevo, se le descontrata. Mm. Dice que después le llaman atrás porque ellos son los que trabajan.
0: Sí, sí. Los contratados que trabajan.
2: Claro, pues ellos no tienen asegurado, pues. Sí. Entonces trabajan todo el tiempo.
0: Si no, pues se le va a echar. Sí.
1: Pero yo creo, o sea, que no sé.
0: Falta ordenar nomás.
1: Voy a arreglar nomás. O sea, ya la arreglar Marica López, Fernando de la Mora y España. Que esté.
0: Y que no cierren la calle, bro.
1: Que esté bacheado, que esté pintada la cebra, la divisoria, otras cosas, ¿verdad?
0: Sí.
1: Que no haya basura, que qué sé yo. Eso nomás voy a hacer y la ciudad va a cambiar, pero terriblemente.
0: Ahí, sobre Santa Teresa, frente a. Pasó la galería, por ejemplo, ahora está perdiendo agua en la esquina y entre el Sheraton y galería. Y hay un charco enorme. Ahora se puso ahí el paso a desnivel. Y vos caminás en solo un charco porque los autos obviamente arrastran el agua y se queda feísimo ahí.
1: No te puedo
0: tremendo
1: creer. No te puedo creer.
0: Tremendo shopping de la Gran 7.
1: No, y un poquito más, y un poquito
0: y
1: más acá,
0: sobre el charco, una
1: y un
0: vergüenza.
1: Poco más acá hacia ya pasando el shopping eso hacia el McDonald's ya.
0: Es terrible.
1: Hay olor a caca.
2: Sí, y el paseo, todo el tiempo.
0: Ese paseo central tiempo. Que no se terminó, se quedó ahí. Tenía que tener luces, se quedó el caño, todo ahí, caño corrugado ahí, todo. O sea, nunca terminaron ese paseo. No sé por qué, no sé si faltó la plata o algo, pero no se terminó eso. Y ahí cuando llueve, por la forma en que hicieron el muro de divisoria y el paseo central, cuando llueve se convierte en una pileta, porque el agua no tiene dónde correr y llega hasta ahí y se queda como una pileta ahí. O sea, llueve y obviamente el auto entra prácticamente casi a la mitad, porque no el agua no tiene por dónde salir por el muro que hicieron. Se queda como una piscina ahí. No se entiende.
1: Son pequeñas cosas, hay que ser consciente no puede cruzar. No pretendamos.
0: Dale gusto, no puede
1: claro,
0: cruzar.
1: O sea, marquemos las prioridades.
0: Hacia el shopping.
1: Seamos honestos en la comunicación, digo, de parte de las autoridades, digo, claro. Que tienen que ser honestos en la comunicación, en no transmitir lo que no van a hacer.
2: Sí.
1: Que creo que ahí Camilo fue bastante más mesurado que Soledad en el tema. Él habla más de ordenar que de lo que vos puedas crear, ¿verdad? O sea, no vayan a ir, señora, a votar el domingo pensando que al asumir en un mes ellos van a construir un obelisco, porque no se trata de eso. Pero ordenando algo, la ciudad puede cambiar bastante, ¿verdad? La imagen de la ciudad puede cambiar bastante, ¿verdad?
2: Y hay muchas acciones que no necesitan de recursos. Por ejemplo, en el tránsito. Antes a mí me molestaba que había una cuadra completa ocupada por taxistas. Ahora que aparecieron el Volt y el Uber,
0: se
2: estacionan en cualquier parte, que es peor. Tranquilamente le bajó a un pasajero sobre Mariscal López en hora pico y prende su luz de stop y se queda ahí a esperar el siguiente
0: y
2: llamado.
0: Y también los vehículos abandonados ahora, que dejan en la cuadra, o sea, se estacionan nomás ahí, no hay.
2: Y yo creo para esas cosas, para ordenar el tránsito, no necesitas de muchos recursos.
0: Yo lo que pido es que ojalá la próxima persona la persona que sea electa como intendente de Asunción pueda culminar de buena forma su periodo, porque qué mal le hace a una ciudad que no termine el periodo un intendente. A Asunción, lastimosamente, le pasó en dos periodos seguidos. No pudo terminar Mario Ferreiro y no pudo terminar Nenecho. Y eso se siente porque cuando entra el interino parece que no corre nada. O sea, es increíble. Si esperamos a que haya otro intendente para tratar de cambiar o para tratar de hacer algo diferente. O sea, le hace muchísimo daño a una ciudad que un intendente no culmine su periodo. Y es lamentable, o sea, no para todito. Porque me van a decir que ahora que se cambió el intendente y que está en un interino, cambió algo. O sea, siempre uno piensa, vamos a esperar a que venga el próximo intendente. O sea, no tiene la legitimidad y no tiene esa fuerza para poder cambiar algo. No tiene ese peso ni el control. Y eso le pasa a muchos y muchas ciudades, pasa no solo en Asunción. Cuando uno completa el periodo de intendente por sospecha de corrupción, hecho de corrupción, pasa eso, Gustavo. Uno le hace mucho daño a una ciudad que un intendente no culmine su periodo.
1: Bueno, vamos en Asunción, ¿quién va a ganar?
0: Y Camilo Pérez para mí por todo lo que por todo lo que se ve ahora, las encuestas y el impacto que tiene.
1: ¿Vos crees que gane Sole, Horacio?

0: ¿Qué le pasa a eso?
1: Confío más en su capacidad.
2: No, pero ahí.
1: Yo quiero uno que haga algo.
2: Ahí la pregunta.
1: Hasta ahora no creo que nadie pueda hacer
2: la pregunta
1: algo.
2: No era
1: hay
2: quién,
1: que ver para creer.
2: La pregunta no era quién queremos que gane, sino que quién va a ganar, es la pregunta.
1: Sí. Camilo Banner.
3: Banner.
2: Sí.
3: El Lambaré, ¿quién va a ganar?
1: Guido
3: Banner. O sea que el tema del Lambaré es un caso particular, ¿verdad? Porque.
2: Pero ahí los dos son buenos candidatos, ¿verdad?
3: Son buenos candidatos. Ambos son buenos candidatos. Nelson Medina es buen candidato y de por ahí hubiera sido lindo que culmine su carrera como concejal, coronando con la intendencia. Pero a él se le presenta la particularidad que enfrente está un muy buen candidato. O sea, a Guido González versus todo lo que vivieron los lambareños en las últimas dos décadas, ¿verdad? Porque a Lambaré le pasó Cárdenas, a Lambaré le pasó Juan Martínez, a Lambaré le pasó lo de Armando Gómez, terrible. O sea, a Lambaré le pasó de todo. Y cuando asume Guido González, primero para completar un periodo, y luego ya cuando termina siendo electo, lo que ocurre es que Lambaré está en una crisis tan profunda que no podían pagar salario, debían 6 meses, 8 meses de salario, ¿verdad? Entonces uno, justo estábamos hablando hace rato de las prioridades, uno planteaba que un intendente que logre regularizar, eso ya era prácticamente ganancia 100%, ¿verdad?
2: Y regularizó.
3: Y que regularizó en poco tiempo, los funcionarios comenzaron a cobrar su salario, la ciudad comenzó a funcionar de otra manera. Realmente le tocó una muy buena gestión que hay que destacar. No es muy común ver las ciudades del departamento central, son muy difíciles de administrar. Después el remozado de la avenida Cacique Lambaré, prácticamente de punta a punta, y otras cuestiones que hicieron que la ciudad se vea mucho más tranquila y mucho mejor de lo que era cuando él asume la intendencia. Eso le garantiza.
2: Se puede hacer más, pero
3: claro. No, y ahora la gente le va a pedir más. Ahora la gente le va a pedir más en esta oportunidad.
2: Porque ya se ordenó. Ahora es momento de ir avanzando ya.
3: Básicamente, si los números se cumplen, va a quitar una diferencia muy grande en Lambaré. Ahí la gente le va a pedir más. O sea, Guido González va a tener que mostrar más.
2: Ya, pero excusa puede que
3: habló también él en varias oportunidades el tema financiero, de controlar las deudas, de levantar deudas anteriores, de conseguir quitas para el pago de deudas. O sea, estamos hablando de una administración que realmente mostró una muy buena performance y que evidentemente la gente va a premiar eso con una, ¿sí?, con una elección el próximo domingo. Después en Luque, van a Hugo Faría, ¿verdad?
2: Y ahí que, o sea, para vos también, o sea, los dos son buenos candidatos, como ahí.
3: Yo no le conozco mucho a Manolo Achucarro Gil, tengo que ser muy
2: honesto. Pero él es un legítimo la punta.
3: Fue un concejal, lo que pasa es que siempre fue un concejal así medio de perfil bajo, ¿verdad? Uh-huh. Yo creo que es un muchacho joven que tiene un futuro en la política, que tiene buenas intenciones. En Luque, pues él tenía la posibilidad de polarizar, ¿verdad? Lo ocurre que en Luque las elecciones siempre fueron muy justas. Uh-huh. O sea, Carlos Echeverría. Una de las veces que ganó por poquito.
2: Liano,
3: yo lo que creo que Hugo Faría hizo un trabajo de mucho tiempo, o sea, un trabajo muy sólido, mucho tiempo, tuvo sus complicaciones, las imputaciones, las peleas internas, enfrente tuvo un oficialismo municipal que era muy fuerte también, pero que va a ganar por la fuerza del proyecto que logró construir con muchos recursos, pero que logró construir. O sea, hay gente que tiene plata tiene cualquiera, hay que saber construir, ¿verdad?
1: Sí.
3: Y va a ganar, y yo creo que va a quitar una diferencia muy importante también en Luque Hugo Faría, ¿verdad? O sea, por lo menos si se da como estamos planteando en la previa, ¿verdad? A veces pues vos ves una marcada euforia en la previa y termina siendo una elección medio justa.
2: Claro.
3: O sea, si se cumple el pronóstico,
2: hace menos ruido, no, menos.
3: No sé, Hugo Faría tiene que ganar por 15 puntos más o menos, 15, 20 puntos si se cumple el pronóstico, ¿verdad? Y después puede darse el caso que, ¿estás acuerdan cuando Marito decía, Capri decía, te va a ganar por 20 puntos, por 30 puntos, y ganó por 3 puntos?
1: Chilaver le va a quitar oportunidad a Manuel Achucarro.
3: Sí, va a quitar,
1: le va a robar voto.
3: Va a quitar voto. Sí, va a quitar su voto Chilaver, va a quitar.
1: O sea,
3: le va a quitar el voto a Manolo, pero la sumatoria no le va a alcanzar a Hugo Farías. ¿Viste cuando dicen, por ejemplo, por culpa de Johanna Ortega, Nakayama no le ganó en hecho? Vos sumabas Nakayama con Johanna
2: y le faltaba 5.000 votos por
3: ahí. No le va a alcanzar con eso, ¿verdad? No le va a alcanzar, ¿verdad? Después tenés San Lorenzo, yo le gano a Felipito, ¿verdad?
2: Sí.
1: Yo creo que los sanlorenzanos están todos anestesiados. No puede votarle a un aparato como Felipito.
2: Horacio no le quiere porque pasa por
1: la ciudad más fea. la ciudad

0: Más fea, los caminos horribles, no sé, yo creo que están todos embrujados los San Lorenzanos. Si los votantes piensan, ni un solo voto no va a tener.
1: No le gusta la ciudad ahora.
2: Pero ¿sabes qué pasa?
0: Es la ciudad más fea del Paraguay.
2: Bravo, quiero que se pronuncie mis amigos San Lorenzano, hay muchos San Lorenzano.
0: Los caminos, las calles están todas destrozadas. En la zona del mercado no podés pasar porque las casillas salen todas hasta la mitad del asfalto, cerca del mercado. Y vos desviás por las paralelas y corres el riesgo de caerte en profundos baches.
1: Sí.
0: De que tienen 60, 70 centímetros de profundidad.
2: Yo coincido con tu comentario. Suscribo, ¿dónde puedo firmar tu comentario? ¿Sabes firmar? ¿Sabes cuál es el problema que vos tenés? Y vamos a irnos al caso Roque Alonso después.
1: Sí, sí, ahí por ejemplo.
2: Que vos podés asumir una realidad, sí, pero tener que construir la alternativa.
0: Y sí.
2: O sea, cuando María Soledad Mercado, Núñez sí, dice que Asunción es un quilombo, que
0: ¿por qué no se construye la alternativa?
2: Que Bello es bien hecho, que Camilo, todo lo que quiera. Tener que construir. La gente tiene que creer que vos vas a solucionar. Y nosotros con
0: ¿Y por qué no se construye esa alternativa, Gustavo?
2: Y lo que pasa es que tienen que darse una suma de muchas cosas, tienen que tener un buen candidato, tienen que transmitir.
0: Gestión desastrosa.
2: Yo te decía algo, Soledad Núñez a mí me parece una candidata interesante. Ojalá tenga su oportunidad. A Soledad Núñez le pasa lo que dijimos que le pasa a Nelson Medina en Lambaré, que se merecen, son buenos candidatos, pero que enfrente tienen candidatos que no van a poder vencer. Soledad Núñez me parece una candidata espectacular. El gran problema que tiene es que no logró entusiasmar, no logró convertirse en alternativa. Vos tenés que hacer que la gente crea que vos vas a hacer lo contrario, lo diferente. Si vos no le mostrás eso a la gente va, eso va a pasar en Roque Alonso.
1: ¿En Roque Alonso?
2: Roque Alonso parece la sucursal de la luna. Todita agujereada otra, ¿verdad?
1: Horrible.
2: Y le va a ganar Marcelo Salinas al ¿cómo se llama el bulaque este de...?
1: Julián,
2: el toca pierna ese.
0: Sí, el que nos hizo pasar vergüenza en Taiwán.
2: Porque la gente.
0: Cuando decía eso, todo el mundo ya se acuerda.
2: Y porque el tipo, porque vos decís, sí, la ciudad es un quilombo, pero este vago no va a mejorar. Con la hermana, con el chongo este que tenía mucho combustible. En San Lorenzo, yo coincido contigo, Felipito, no es el mejor intendente. Lo que pasa es que vos, si vos, el otro candidato, no le muestra a la gente, no le convence de que va a ser diferente, la gente le va a votar nomás. Calamaro tiene una canción que, vamos a parafrasearle a Calamaro, dice, mejor hijo de puta conocido que boludo por conocer, así nomás es. O sea, vos ya sabés lo que te va a dar y el otro no sabe lo que te va a dar, ¿verdad?
0: En este caso ya sabés lo que no te va a dar.
2: Bueno, Hans Kemper, candidato a concejal de Luque, ¿cómo te va, Hans? Buen día, gracias por el tiempo.
3: Buen día, Gustavo, a Chiche, a todos los que te acompañan ahí, a toda la audiencia.
2: Contame un poco, Hans, cómo es la previa de una elección. Estaban todos ansiosos, ya, o sea, se estaban comiendo las uñas. ¿Cómo están en la previa de la elección del domingo?
3: Mi ansiedad a flor de piel y ayer cerré mi última reunión con el equipo de coordinaciones locales y al salir nomás a la reunión ya tipo con lágrimas en los ojos por la emoción, ¿verdad? Nosotros que venimos remándola hace bastante tiempo y o sea, con la dificultad de enfrentarnos en una interna, en una estructura, hoy seguimos nosotros estirando este carro que sigue siendo pesado y con una esperanza enorme de llegar a 4 de octubre de la mejor manera.
2: Claro. Te llamamos por lo siguiente, fue noticia anteayer de vuelta, bueno, el partido, atiendan esto es, el Partido Colorado es genial, el Partido Colorado es oficialismo, de oposición. Si no hay pelea con la oposición, se pelean entre ellos para que haya emoción. Espectacular el Partido Colorado.
0: Ahora la oposición más fuerte está dentro del propio Partido Colorado.
2: ¿Qué pasó? El Partido Colorado tiene 12 candidatos a la concejalía. Hans fue uno de los más votados a la interna. Hay 9 candidatos, los 12 que dicen Hans Kemper, Raúl Grunze y Raúl Salinas. O sea, 9 la acusan a 3, dicen. Pasa que yo ocurrió que el Partido Liberal no presentó a tiempo para hacer su lista de emisarios, como pasó en varias ciudades. Entonces, ¿quién tiene la posibilidad de integrar esa mesa? Gente de Cruzada Nacional, pues ellos tienen representación parlamentaria, sí, pues, ¿verdad? Y ellos acusan de que ustedes, de que vos, que Raulito y que Raúl Salinas, hicieron pasar gente de ustedes como emisario de Cruzada Nacional para tener hegemonía en las mesas, a Hans.
3: Sí. O sea que Gustavo, a mí sí que me pone...

0: en una situación medio, no sé si compleja o hasta risueña, diría, porque imagínate que yo nunca ocupé un cargo público, vengo del sector privado, yo no nunca me inscribí en política, en mi primera candidatura, y como dijeron en una conferencia, los pendejos, ¿verdad? Y yo creo que nos dieron el poder que no tenemos, porque como que con los pendejos vamos a manejar otro partido político que tiene representación parlamentaria en... me parece demasiado grande para nosotros, pero bueno, es normal ya también que yo creo un poco de duda, de desesperación, o lo diría ya para darle un poquitito de condimento al final de esta recta.
1: Claro, pero ellos pues lo que dicen, ahí pues de lo que vos te referís sería como que Cruzada puso miembros TET y que ustedes se valdrían de esos miembros, pero la denuncia que ellos hacen es que ustedes metieron luego gente de ustedes, hicieron pasar como de Cruzada, o sea que ustedes le dijeron a Cruzada, dame a tu lugar y yo voy a poner mi mesario. O sea, la denuncia que ellos hacen es que ustedes directamente pusieron delegados colorados como si fueran mesarios de Cruzada Nacional.
0: Claro, esta fue la denuncia que hicieron estos candidatos a concejales. Pero si bien, Gustavo, acá pues tenemos que entender que cada partido político es independiente de emocionar los miembros de mesa que quieran. Y la ley es clara, dice que el mesario a ser destinado a cuidar los votos populares tiene que ser del distrito. Nadie habla si es de qué partido político, si uno u otro, ¿verdad? Sí. Y el Movimiento Cruzada Nacional tiene el derecho de presentar en tiempo y forma los mensajes que ellos crean convenientes. Puede ser del color que quiera o la persona que ellos quieran, porque para eso ellos presentaron sus mensajes. Nosotros, como miembros del Partido Colorado, no tenemos esas atribuciones de presentar mensajes por otro movimiento.
1: Bueno, si a mí me preguntás si estuviéramos hablando, tomando un tereré, yo creo que en la política hay que usar lo que uno tenga a mano para ganar.
2: Hay que ser astuto.
1: Hay que ser astuto. Claro, yo la verdad les felicito si fuera así, porque en la política es justamente astucia. Articular astucia, ¿verdad? Sí. Ahora, ¿sabes qué? Yo te quiero también decir, Hans, esto pues se origina en el tema de que el Partido Liberal presentó tal en su lista y ellos no van a tener miembro de mesa, ¿verdad?
0: Sí, tienen miembro de mesa en todas las 501 mesas, tienen miembro de mesa en el Partido Liberal.
1: ¿Y cómo se da lo de Cruzada Nacional entonces?
0: Y Cruzada es la tercera fuerza, Gustavo. Tenemos representación parlamentaria en ANR, tiene representación parlamentaria en el PLRA, y Cruzada Nacional también tiene representación parlamentaria, entonces por ende ocupa un espacio en la mesa. Pero cada candidato a concejal o intendente que quiera verificar y que se sienta que tiene su sano derecho también puede poner un veedor de su confianza en cada mesa también para controlar su voto. Ahora, claro que eso ya el gasto tiene que cubrir cada candidato también, ¿verdad?
1: Sí. Yo lo que también veo es que muchos no tenían suficiente miembro y al final protestan, ¿verdad? O sea que... como vos decís, si no le sentás allí como integrante de mesa, le puedes poner como un veedor mirando la mesa y participa de todo el proceso, ¿verdad?
0: La cantidad de veedores no está limitado, Gustavo, la cantidad de veedores no está limitado por cada mesa, y por eso te llevo un poquitito de ver fantasma donde no hay nomás, porque imagínate que estamos hablando de 501 mesas, o sea, entonces tres candidatos a concejales del partido pueden llenar 501 mesas, 501 personas, y vos sabes cuánto acarrea el costo operativo de eso. Estamos hablando del pagarle el día a esas personas, hay que prever desayuno, agua, hay que prever almuerzo, como lo hace la RPLRA, o sea, es un despliegue enorme.
1: Totalmente. ¿Y cómo queda el grupo de 12 concejales después de esto? ¿A cara de perro? ¿Volvieron a hablar después? ¿Cómo va a ser el ambiente para el domingo? Y entiendo que habrá sido también dentro de todo un problema para Hugo Faría, ¿verdad? Que se le peleen sus concejales, ¿verdad?
0: Y mira, yo de mi parte, y puedo hablar por Raúl, porque siempre estamos en contacto también, nosotros no tenemos intención de entrar en esta discusión, no tenemos absolutamente nada que ver en todo este quilombo, ¿verdad? Solamente estamos enfocados a lo que va a ser el 4 de octubre. Nosotros sabemos que todo cambio va a crear nomás lo de resistencia, toda renovación tiene esa resistencia, porque obviamente eso trae nuevas

0: aire nueva corriente, entendemos que viene de esa parte, ¿verdad? No tanto por lo de cruzada o esto, el mensaje, no, porque la voluntad popular no va a cambiar lo que ya conquistamos caminando, lo que ya conquistamos en el corazón de cada luqueño está intacto. Ahora entendemos, por eso te digo, ese miedo, porque también nosotros hemos venido a una interna durísima y fuimos los que acompañamos de la mano el proyecto de Rubí Faría. Y bueno, nosotros vamos a seguir porque somos de ese equipo. Nosotros vinimos de Somos Luque y nos mantenemos hoy en la lista 1. Y vamos a salir a pelear sin buscar enemistades con nadie. Nunca luego en la interna que fuimos atacados y vilipendiados por un grupo, no le hemos respondido con ataques, hemos respondido con trabajo, hemos respondido con servicio, con salir a hablar con la gente. Y bueno, hoy lo vamos a hacer de la misma manera. No vamos a responder nosotros, vamos a salir a trabajar.
1: No hablaste vos con ninguno de los 9, no hablaste con Ellen Núñez, no hablaste con Juan Ángel Mareco, con Quintana, con Baeza.
0: En realidad que son dos nomás, y tres me animaría a decir que son los que más están tratando de marcar esta división, pero con el resto igual hablamos, pero con un poquitito todavía de temor, porque que no, que esto, que, o sea, yo creo que esto se va a destrabar rápido. Ahora son dos, tres nomás que están con un pánico
1: escénico
0: para lo que va a ser.
1: ¿Quiénes son? Esa sí o sí, porque estaba en la cabeza este tema. ¿Y quiénes son los otros dos?
0: Yo creo que viene más, te voy a decir que viene más hacia la renovación y lo que...
1: Ah, ya.
0: Y viene un poco nomás de ese lado.
1: Baeza, Mareco y Quintana, entonces, son los que le molesta la renovación.
0: Ver un poco el fantasma de no hay nomás. Acá lo que tenemos que hacer nosotros, todos los colorados, todos los luqueños, es salir a votar, salir a dar esa obligación que tenemos todos los paraguayos de elegir nuestras autoridades y que ganen mejor, que sea una fiesta cívica donde nos sintamos cómodos en cada local electoral y que esto sea bueno para nuestra ciudad de Luque, que es lo que queremos.
1: ¿Y qué dijo Hugo Faría de esto, Hans?
0: Una posición medio tierno, bastante, o por lo menos incómoda, porque él no está ni en contra ni a favor de ninguno de estos, o sea, de todo este problema, sino que él está solamente en el ánimo de solucionar el problema como líder que es. Y yo la conversación que tuve con él le dije, mira, acá nosotros estamos firmes a tu lado y seguimos. Y yo creo que los otros también, sino que ya es un problemita interno entre candidatos, claro, concejales, nomás no con la intendencia.
1: Sí, no, eso es categórico. ¿Sabes dónde lo que yo veo que puede haber problema, Hans? En el mes que viene, digo, en noviembre, cuando ya asuman, creo que este tema va a repercutir en la conformación de la mesa directiva de la Junta. O sea, que ahí es que se va realmente sentir que este resquebrajamiento de la lista de concejales haga que probablemente, si vos querés ser presidente de la Junta, el otro no te apoye, si ellos son los candidatos a la presidencia de la Junta, vos no le apoyes. O sea, creo... Acordate de mí que este tema va a repercutir en la conformación de la mesa directiva.
0: O sea que, Gustavo, diciendo contigo, no creo que para nada, porque esto pues un berrinche nomás de un grupito que trató de incluir en otro. Y pasado las elecciones, nosotros nos mantenemos al lado del candidato a intendente, que yo creo que va a ser nuestro intendente, y nosotros tenemos que trabajar en pos de la ciudadanía luqueña en general. Y bueno, hoy va a ser el que va a tomar el timón de ese barco, y yo creo que esa reseña de unas elecciones, ese celo, tiene que ir mermando. Y obviamente, ya teniendo el gobierno municipal desde la mano de Uri Faría, esto se va a volver a rebarajar de cero. Esto a partir del 4 de octubre a las 6 de la tarde se rebaraja de cero.
1: Bueno, muchos luego creen que el más votado debería naturalmente ser el presidente de la Junta. Lo que pasa es que no ocurre nomás así, ¿verdad? O sea, debería ser ¿quién mejor que el más votado, que tiene la legitimidad de ser más votado, para ser el primer presidente de la Junta, del primer periodo de la Junta, ¿verdad? Pero a veces pues no funciona de manera automática. Éxito para el domingo, Hans, que sea una jornada con mucho éxito en tu caso y en caso de varios que tienen un trabajo importante hecho, les fue bien en la interna, tienen también ya mucha

0: Proyección de imagen prácticamente es un trámite, ¿verdad?
1: Claro.
0: Es un trámite porque es casi seguro que sean concejales, ¿verdad? Creo que la disputa está en otros espacios. Y bueno, que sea una jornada muy tranquila y que gane la ciudadanía luqueña el domingo, Hans.
2: Muchas gracias, Gustavo, a todos los amigos que nos acompañan ahí y que Dios bendiga a nuestra querida ciudad de Luque.
0: Bueno, Hans Kemper, candidato a concejal.
3: Felicito, Hans.
0: Luque,
3: ¿sabe por quién va a votar?
0: Luque. Ya sé, ya, porque no voy a contar ya.
3: No va a contar, el voto es secreto.
0: Secreto el voto, sí. ¿Es para intendente? No, para intendente le iba a votar a vos, Faría.
3: ¿Y para concejal?
0: Me hubiera gustado votarle a mi amigo José Luis Chilaver. Pero, ¿vos sabés que el Chilaver es mi cuate?
3: Sí.
0: El tema nomás es que...
3: Y son colegas.
0: ¿Por qué?
3: Arquero. Los dos son arqueros.
1: ¿Por qué? Ni él se acuerda por qué.
0: Ni él creció.
1: ¿Cómo, tío?
0: Ese no me esperaba, Horacio. Gracias por aquí igualado, se ve hasta igualado con el Chilaver.
3: Bueno, sí, yo soy colega, no, José Luis Chilaver.
0: Yo creo, vos sabés que la vez pasada yo estaba contento acá que estábamos hablando con Camilo Suárez, que José Luis Chilaver, con la imagen que tiene, él debería tener candidaturas más importantes.
3: Sí, entonces tiene que ser candidato a un cargo más grande.
0: No, pero también con la alianza más
3: importante.
0: Creo que... Sí. Yo creo que esa es una charla que yo tengo pendiente con Chilaver. Yo creo que si él organiza de
1: puede
0: otra manera,
1: de otra forma,
0: puede impactar.
3: Él tiene un buen perfil, necesita un equipo de asesores que le convenza sobre eso.
0: ¿Yo le puedo asesorar?
3: Yo creo que sí.
0: Bueno, y
3: si vos le asesoras, va a ser difícil ganarle en Luque. Y sobre todo que te escuche.
0: Michelo tiene una teoría con relación a eso.
3: ¿Sí? ¿Qué dice
0: Michelo? ¿Vos tenés Michelo el micrófono ahí?
3: ¿Puedo contar, Michelo,
0: tu teoría? Michelo tiene una teoría del tema de Chilaver en Luque, que yo no comparto, pero como somos un programa democrático...
3: Está viendo los goles
4: presente,
3: de
4: presente, señor.
0: ¿Vos tenés, sale al aire lo de Michelo,
4: sí, estamos
0: saliendo
4: al aire.
0: Sale. Bueno, contamos tu teoría, Salimbo, contamos vos de Chilaver. Él pues es Tim Romerito. Un verso, chongo Romerito.
3: Yo le quiero a los dos a Romerito.
0: Yo no le quiero a Romerito.
4: Yo le quiero a los dos, pero mames, tío.
0: No, de cine, no vayan a decir.
4: No, pero sabes que estás marcando el teléfono y no escuché lo que estás diciendo.
0: No, que acá dice Horacio. Yo pues estaba explicando que Chilaver, encarando de otra manera, debería tener.
1: Tiene que impactar diferente.
0: Tiene que impactar diferente porque todo el mundo le conoce.
4: Sí.
0: O sea, Chilaver es candidato al Senado y puede ser uno de los más votados. Todo el mundo le conoce. Sí. El sueño del pibe es ser su asesor y ganar su jefe de campaña. Si todo el mundo le conoce, ¿verdad?
3: Sí.
0: Bueno,
3: es demasiado fácil.
0: Lo que pasa es que él hace campaña con un grupo chico y hace solo. Pero si vos me encantaría tener una charla con él al respecto de eso, ¿verdad? Pero, y a continuación Horacio dijo que si se organizaba mejor, nadie le gana en Luque.
4: No.
0: Y yo le dije que vos tenés una teoría con relación a Chilaver en Luque.
4: Yo antivoto ya se lo va a mostrar.
0: ¿Por qué?
4: Y no le veo colaborando en Luque, ni por luqueño colabora en Luque va a colaborar.
1: Bueno, o sea que no es presente en la ciudad para vos, o sea, eso es lo que sentí.
4: Sí. Yo le quiero mucho como jugador, fue el número uno, el luqueño salió de Peñón, se fue al luqueño, debutó en la primera, pero... No es porque sea Tim Romerito, pero Romerito sí fue más presente en el Deportivo Luqueño.
1: Pero eso puede cambiar, Michel. O sea, él puede
3: todavía no tuvo la oportunidad.
4: Y si cambia,
1: no parte de la persona que le asesore, pues tiene que
0: ser.
1: Que tiene que colaborar más.
0: Tiene que empezar a hacer campaña. Analizar. Chilaver es lo más grande que parió el fútbol paraguayo, pero lo más grande.
1: Puede revertir, Michel, y después le va a querer.
0: Ahora, si Chilaver no hubiera tenido, ese fue el problema que tenemos, lo que tenemos mal carácter, ¿verdad? El Chilaver, si no hubiera tenido la personalidad que tiene, que le ayudó en el fútbol para progresar.
1: Pero le ayudó muchísimo.
0: Le ayudó muchísimo.
1: Claro.
0: Eso fue todo.
1: La esencia de Chilaver es el carácter que tiene.
0: Bueno, o sea, si pero eso le cerró muchas puertas en el fútbol sudamericano y mundial.
3: Él
0: hubiera sido presidente de la APF, hubiera sido técnico, hubiera sido presidente de la APF, hubiera sido presidente de la Conmebol. Y el
1: fútbol le
0: cerró todas las puertas. Y lo que
3: va muy de frente. Tiene que ser más diplomático. Yo creo que podría ser más diplomático durante la campaña, más tranquilo, después gana y después saca las
0: ganas. No, yo lo que creo que no hace falta que sea más diplomático. Él tiene que elegir más las batallas. Vos pues no podés librar todas las batallas.
3: Sí.
0: Ayer tuvimos una charla filosófica con Chicha al respecto, ¿verdad? Vos sabés que yo elijo con quién pelearme.
3: Ah, sí.
0: Sí. Y yo decido que me voy a pelear contigo. Yo un día digo, yo me voy a pelear con Horacio. ¿Cuándo? Y cuando tenga la primera oportunidad de pelear con Horacio. O sea, yo decido.
3: Pero no está en tus planes, ¿verdad?
0: No, contigo no.
3: Ah,
0: por ahora.
3: Está bien.
0: Te vamos avisando. No. vos no podés librar toda la batalla. Después viene un tipo y me hace algo peor que lo que me hizo con el que me peleé y no me peleo porque yo decidí no pelearme con ese tipo. O sea, vos pues no podés librar.

0: pelear todas las batallas. Y Chilaver pelea toda la batalla. Entonces cuando vos te pones a mirar alrededor, te peleaste con toditos. Y cerraste todita las puertas. Entonces ese vos tenés que elegir con quién pelear.
1: Puede ser, sí.
0: Pero Chilaver haciendo una campaña con un buen asesor, con publicidad en serio, con un equipo, una buena lista que la acompañe y compañía.
2: Chilaver, si sos su asesor, Michelo Loya te dijo cómo ganarle.
3: Algo muy
2: loco. Está más presente en la ciudad, ayudar, estar. O sea, eso
3: algo,
2: nomás.
3: Algo muy loco por decirte. Si Chilaver, algo nacional, se candidata, hasta los argentinos residentes no le van a votar.
0: Van a votar.
1: Sí.
0: Ustedes sabían que
1: ahí ya le diste el argumento de que podrías ser muy buen asesor de Chilaver.
0: Antes de la campaña,
1: con ese análisis.
0: Así, antes de la campaña presidencial última que tuvo Chilaver, vos sabés que le ofreció. Macri fue el que le ofreció. ¿Quién le ofreció a Chilaver? Iba a ser candidato a alcalde de la. ¿Alcalde le dicen ellos?
3: Sí, Mauricio Macri.
0: Le ofreció de La Matanza. Y vos sabés que en la encuesta le aparecía que podía ganar. Él nomás no quería hacer porque hacer eso era sepultar su.
1: Acá.
0: Pero le ofrecieron. Chilaver le puede ganar a cualquier.
1: ¿Cómo me gustaría verle en el Senado a Chilaver?
0: O sea, que una charla que me gustaría tener con él. Y con él yo puedo tener esa charla porque yo le quiero mucho a Chilaver.
1: ¿Pero dónde vive?
0: Vive y miti miti. En Luque, en Argentina. Pues tiene inversión en Argentina, en Estados Unidos.
1: Sí.
0: Yo tengo muy buen trato con él. Yo le quiero mucho a Chilaver. Y Chilaver no es solamente lo que la gente ve en público. Chilaver es un tipo terriblemente solidario. No anda nomás diciendo le ayuda a fulano, claro, ayuda a fulano.
2: Tiene otro perfil.
0: A mí me consta que él le ayuda a muchísima gente en Paraguay. O sea, esa presencia la que habla Michelo pues le quiere a Romerito. Sí, tiene la foto de Romerito en su mesita de luz.
2: Sí, pero Michelo pues quiere ayudar al club, o sea, le paga por.
0: Pero
2: sí,
0: claro, el razonamiento de Michelo es certero, ¿verdad? Él dice, en contrapartida Romerito fue vicepresidente luqueño y fue concejal.
2: Y consiguió nomás lo que hay que ver.
0: Esa es la gran pregunta.
2: ¿Cuándo
0: fue concejal Romerito? ¿Cuántos días tiene el año todo? 365, ¿verdad? Si no es bisieto. 300 se pasó en pedo.
2: 65 lo que estuvo bien.
0: Todo el día cao. ¿Verdad?
1: Sí, pero en el horario de la sesión de la Junta.
0: No, ahí no importa. Aparte un tipo que intelectualmente vos no podés comparar Chilaver con Romerito. Romerito es.
2: El team.
0: Romerito no es, boludo. No sé.
2: Pero ¿por qué a vos no te gusta Romerito? Por eso. O sea, que. No te gusta, pero hay gente que no te agrada nomás, ¿verdad?
0: ¿Por qué no gusta Romerito?
2: ¿Por qué no le gusta a Michelo Romerito?
3: Chilaver, porque dice que chupa.
0: No, lo que pasa es que. No sé, boludo, Romerito.
2: Por chupar, cuando sea medio Paraguay no le va a querer.
1: Sí. A casi nadie no le va a querer en Paraguay. Sí,
0: lo que pasa es que. O sea, que lo que pasa es que vos decís nomás. Yo te decía una cosa. Chilaver es un tipo que toda la vida. Mostrame una foto de la esposa de Chilaver. O sea, se llama Marcela, se llama como mi señora. Nadie le conoce la cara a la señora Chilaver y a la hija de Chilaver. Tiene una señora y tiene una hija. Nunca se separó. Un tipo que cuida a su familia, un tipo recto, un tipo que cuida a su finanza, que le ayuda a la gente. Él,
1: bueno, como mínimo no le expone a su familia.
0: No, él es un ejemplo. Él no es un tipo, no es putañero, no es borracho. No, o sea, es un tipo.
2: Entonces, para ser político,
0: no se fue a la quiebra tres veces como Romerito. Romerito ni ganó toda la plata del mundo y, en puterío y en alcohol, perdió todo.
1: Invirtió todo.
0: No, es un ejemplo Romerito para nadie. No es un ejemplo para nadie. O sea, yo le veo a Romerito y me dice, a mí Chilaver es un tipo que me inspira. Romerito, yo le mira y decís, como este no quiero ser. O sea, no. ¿Entendés? Yo entiendo, Michelo agarra porque es ídolo, porque jugó bien, todo lo que te contó Don Martín, Michelo, vos ya no le viste más jugar a Romerito. Nosotros ya le dimos muy poco a Romerito, así. ¿Sabes que el único recuerdo futbolista que tenemos a Romerito es ese amistoso que Carpegiani le lleva a Mar del Plata? ¿Te acuerdas? Contra la voluntad de Chilaver. Que fue para premiar que le llevó a
2: uno. Ahí están enemistados ahora.
0: Enemistados, ¿verdad?
3: 21 de junio de 1996, Romerito. Contra Guarani.
0: Y Romerito, si se candidata, sí le va a ganar a Chilaver el Luque Michelo.
3: Sí.
0: ¿Le va a ganar?
3: Sí, le va a
0: ganar. Y está todo dicho, entonces no hay más nada que hacer.
2: Sí, pero si hace buena campaña, yo creo que le puede ganar a Chilaver.
0: Pero,
2: si entras de ese perfil, por ese perfil.
0: Mira, sacame a mí de ejemplo que yo le quiero a Chilaver y Chilaver es mi amigo. Sí. Puede estar contaminado mi comentario. Yo voy a contar lo que dijo mi otro amigo Camilo Ernesto Suárez. Camilo me dijo, Chilaver es un tipo que él es sociólogo.
2: Sí, o sea, por,
0: no, entiende, ¿verdad? Pues
2: claro que entiende.
0: O vamos a decir que no entiende,
2: entiende porque estudió eso.
0: Estudió eso Camilo
2: Suárez. La ciencia que estudia el comportamiento.
0: Y Camilo Suárez me dijo, Chilaver

0: A ver, articulando una campaña en serio, Chile, a ver, va a tener impacto en Paraguay.
1: Claro,
0: sí. Porque todo el mundo le conoce. Y fue un ídolo, fue el mejor arquero del mundo 3 veces.
2: Sí.
0: Es el mejor jugador que tuvo la selección paraguaya en su historia. Entonces, lo que pasa es que hay que articular.
1: Hay que hacerle caminar ahora.
0: Con jefe de campaña, claro. Hay que caminar, hay que. Creo que él.
1: ¿Qué acciones tomar?
0: El error que para mí comete Chile es que él lanza su candidatura y él espera que la primavera aparezca. Y no es así la política. La política no es así.
1: Claro.
0: La política es caminar, pasarle la mano, construir un mensaje y entusiasmar. Ese fue el tema, ¿verdad? Concejal Arnaldo Baeza, ¿cómo te va? Buen día.
3: Buen día, Gustavo, ¿cómo estamos?
0: Bien. Bien, pasó todo ya ahí en la lista de concejales de Hugo Faría. Están todos peleados. Recién hablamos con Hans Kemper, yo le explicaba la denuncia de ustedes. 9 contra 3, ¿verdad? 9 candidatos, Baeza, Quintana, Ellen Núñez, José Luray, Pedro Ortiz, no sé qué me estoy olvidando, ¿verdad? Versus Raúl Salinas, Raúl Urunce, y bueno, en realidad versus Hans Kemper y Raúl Urunce. Raúl Salinas es el último en la lista de decorativo, no tiene ninguna chance, ¿verdad? Se enojaban ustedes porque ellos se valieron de pupo de Cruzada Nacional para meter dirigentes de ellos como mesario y tener hegemonía en las mesas, Arnaldo, ¿verdad?
3: Y así es. Esa es la realidad. La resolución ha sido hablando. Hicimos una investigación previa y tenemos ya todas las pruebas. Es que salimos a hacer ese manifiesto, ¿verdad? Y utilizando un partido político. Ahora, nosotros no nos hace apariencia porque cada uno de los 9 salimos a conquistar corazones, no buscar ese tipo de actitudes que violentan el principio democrático, ¿verdad? De la que se respete la voluntad popular, ¿verdad? Y desde el momento en que se pueda dejar frágil
0: sí. El
3: último frente que tiene la democracia para que eso se refleje, ¿verdad? Lo que la gente decidió que son los mesarios, puede haber un indicio de que ahí se pueda fraguar o violentar. Entonces no nos quedó otra que tuvimos que hacer ese manifiesto, esa denuncia, ese comunicado a los distritos de poner en alerta a todos los partidos políticos, a todas las autoridades nacionales y nuestras autoridades partidarias para que se den cuenta de lo que estaba ocurriendo y con eso evitar que ocurra o que se efectivice o se ejecute o se lleve a cabo lo que nosotros tenemos, ¿verdad?
0: Pero a ver, yo le planteaba eso, concejal, porque sí. Ellos pues toman como que ustedes denuncian que los miembros de Cruzada le van a favorecer a ellos. En realidad la denuncia creo que es más directa. La presunción que ustedes tienen es que ellos metieron su gente, su dirigencia.
3: Así es.
0: ¿Verdad?
3: Para muestra. Para muestra un botón, Gustavo. Y ese muestro tengo muchísimo, ¿verdad? Para muestra un botón. Porque es una señora conocidísima y ya tuvo los 5.000 problemas en la prensa. Famosa. Lidia Santander, coordinadora del Colegio Maestro Silo Maramburé de Hans Kemper. Su marido está en la mesa 8 sentado por Cruzada Nacional como vocal. La pucha. O sea, para muestra un botón. Y así hay muchísimos. Yo te doy un ejemplo para no editarte de millones de ahí. No es uno lo mismo. ¿Verdad? En Yucurí, en Itanguá, en Tagumandí, en San Martín de Porres. O sea, tenemos todo bien investigado con fotos, con pétalos. Antes salimos a hablar, hicimos todo eso para no alertarlo a ellos. Bueno. Ellos piensan que nos chupamos, que éramos nene de pecho, ¿verdad?
0: Lastimosamente, ahí te quiero decir
3: no queríamos hablar, no queríamos decir nada, pero mira, la transparencia y el cambio de cara que realmente necesita el partido, bueno, no podemos callarnos. Si no, Peñito me la ha colaborado a la bandido.
0: Sí. Bueno, en su defensa, Hans Kemper dice que ustedes pueden poner que es ilimitada la cantidad de vocales, que ustedes pueden poner gente parada y ya mirar el desarrollo de la mesa.
3: Después de que nosotros pillamos, nos mandó sin vergüenza, dicen eso.
0: Está fuerte, loco.
1: O sea, Pero es que si es
3: ¿Y por qué te dice eso? Te digo nomás. Te das cuenta que él, sin verse.

0: cuenta, asintió que es cierto. Ellos pueden poner nomás ahí. Te das cuenta que inconscientemente él acepta. Y me guió por la forma en que me manifestaste que habló. Si dijo de esa manera,
1: acá me hizo, yo pues a veces me meto en la entrevista y me pierdo, ¿verdad? Tengo limitaciones intelectuales, ¿verdad? Pero un oyente me escribió y me dice, vos te estás dando cuenta, Gustavo, que no está negando, me dice, o sea, no niega él.
0: Mira, no niega, te das cuenta, si vos me decís que así te respondió él, quiere decir que ahí, te das cuenta como que él está sintiendo que está ocurriendo el hecho. Y bueno, lo importante es que se hizo el llamado, todos los partidos ya están, van a estar en constante vigilia para que la voluntad popular se cumpla. Instamos a la ciudadanía que se vaya a elegir, no solo a votar, que se vaya a elegir, ¿verdad?, a quien cree que debe ser su intendente y su concejal, Tojoto elegir, a Neo Cruyetti. Y nosotros vamos a trabajar, los 9 candidatos concejales colorados, vamos a trabajar en las 10 que ustedes, porque tenemos identificado toditas las mesas donde pueda ocurrir la situación.
1: Concejal, yo le decía nomás, porque él decía, ¿qué dijo Hugo Faría esto? Y me dice, no, está todo bien, esto ellos nomás están en contra de la renovación. Me dijo, no son 9, son 3 nomás, y ahí evidentemente apunta a vos, a Quintana y a Mareco, que no quieren la renovación, porque nosotros somos más jóvenes. Y yo le decía, esto, Hans, va, acordate de mí, va a terminar impactando negativamente contra el Partido Colorado en la conformación de la mesa directiva de la Junta. O sea, si vos querés ser candidato a presidente de la Junta, ellos no te van a apoyar. Si ellos ponen un candidato a la presidencia de la Junta, ustedes no le van a apoyar. O sea, esto, por tu experiencia, ¿esto podría repercutir en la presidencia de la Junta?
0: Y yo creo que primero el 4 de octubre tenemos que ver quién está. Sí. ¿Verdad? Con este panorama no muy bueno. Bueno, para ellos, no nosotros, cada uno de nosotros hicimos un trabajo, acá no vienen no querer renovar, porque dentro de lo que denuncian están los que van a renovar también, está Ellen, que es nueva, Chito, Gil, Mario, Josu, ¿verdad? Pablo, o sea, hay 6 jóvenes también que están dentro del proceso de renovación de partida, o sea, quien debía la atención hizo una aceptación tácita en la forma que vos integres respondiste, pero bueno, lo otro vamos a ver qué pasa, ¿verdad? Ese es otro escenario. Yo creo que adelantarnos a algo que no sabemos que si va a ocurrir, porque primero tenemos que entrar otra vez para comenzar. Sí. Una vez que somos electos ahí, solo se va a analizar qué pasa, pero como te digo, ese es otro escenario. Ahora sí, Gustavo, ya que me llamaste, quiero aprovechar una situación de manifestar que el artículo, no me quiero equivocar, yo decía el 70 o el 71 del estatuto partidario habla que cualquier afiliado que pueda atentar contra el partido, ya sea siendo candidato o trabajando para otro movimiento, debe ser objeto de expulsión del partido.
1: Sí.
0: Y yo, en mi carácter de presidente nacional, eso lo había hablado también con Quique, ¿verdad? Y lo voy a hablar también con Luis, también no hablé, pero lo voy a hablar. Cuando se consume de que estos correligionarios efectivamente se sienten en la mesa
1: con un carnet de Cruzada Nacional,
0: sí señor, vamos a iniciar la denuncia ante el Tribunal de Conducta Partidaria para su expulsión como afiliado. Ese yo sí voy a hacer, pero voy a dejar que se consume.
1: Sí.
0: Y otra cosa, si ellos también, y ese es un mensaje para la Fiscalía Electoral, si ninguno de ellos dio su consentimiento para quedarse en la mesa, porque pudo haber ocurrido también,
1: sí,
0: hay que investigar eso, solicito que pidan informe al apoderado distrital de Cruzada Nacional para ver si esos mensajes dieron su conformidad para quedarse en la mesa, y si no, quiere decir que ahí se trabó. Entonces deben ser castigados esas personas.
1: Sí. Yo creo que
0: porque
1: una denuncia
0: por enunciar nombres sin consentimiento.
1: Yo creo que va a pasar con esta denuncia que varios no se van a presentar. O sea, hay varios que no se van a presentar.
0: No sé, pero yo sí pido, aprovecho tu espacio que es muy escuchado a nivel nacional, y envío, ¿verdad?, ese pedido, ¿verdad?, formal a la Fiscalía Electoral, que pide informe al Partido Cruzada Nacional.

0: en forma específica a su apoderado distrital de Luque, que presente la grilla con todas las con las firmas de conformidad para sentarse en la mesa.
1: Excelente.
0: Que pida, dígale, y si no, que tome los recaudos correspondientes.
1: Concejal, gracias, está enojado para eso, gracias. Dale. Por tu tiempo.
0: No, quiero justicia nomás. No me gusta nomás lo que no es transparente, Gustavo, por eso nos estamos gritando.
1: Sí.
0: Queremos transparencia porque nosotros sí trabajamos conquistando corazones, con obras, con tareas, atendiendo a la gente. Nosotros somos colorados de bien, ¿verdad? No queremos venir para la caída y es famoso, como dicen muchos de los venezolanos ahora, ni a Monguejo. Eso no tiene que venir. Si eso va a ser la renovación, Dios nos guarde en manos de quien no se queda el partido. Nos asusta. Nosotros, nuestra ideología siempre es de la atención al ciudadano, sea correligionario o no. Esa es nuestra esencia como colorado. Y yo no voy a permitir que otra persona pueda venir a querer cambiar esa ideología, ese estilo, con otra filosofía de trabajo.
1: Concejal, gracias por tu tiempo y éxito para el domingo. Gracias, concejal. Arnaldo Baeza, candidato a concejal de Luque.
2: ¿Se puede decir que se constituyen las mesas de los Luque?
1: No, además sea así, Horacio.
2: No, pregunté yo.
1: O sea, que
2: no puedo preguntar.
1: Michelo Alambo con... No, ¿sabes qué? Está en más sentido porque Michelo, el español eliminó a Olimpia, pero...
2: Michelo vino con su, con su camiseta Luque.
1: ¿Sabes qué? Trae nomás casco azul, porque te voy a traer la barra de Luque el lunes.
3: ¿Chancholian?
1: Los Chancholian te voy a traer. Bueno, así hablamos.
2: Son todos mis amigos.
1: ¿Sabes quién tiene la culpa de todo esto? Payo.
2: Son todos mis amigos.
1: ¿Cómo yo le dio nomás lugar a lo de... Sí. Increíble, ¿verdad?
2: Bueno. Sigue armando quilombo.
3: Y no es el único lugar seguro que hacen esto.
1: No. Doctor Hugo Rojas. ¿Cómo está, doctor?
4: Buen día, Gustavo. ¿Cómo estás, Chiche? Buen día, Horacio. ¿Cómo están? Una indigestión, pero madre ya, puta.
2: Cure.
4: Sí, el chancho de anoche fue jodido.
1: Sábado, ese chancho.
2: No hay que cenar chancho.
1: No, la doctora Marta Mareco dice que no hay que decir más chancho. Cerdo hay que decir. Porque ahora el es una industria de exportación y se trabajó en el proceso.
3: No explicaron todo,
1: claro, así. Que ya no se dice más chancho, se dice
4: cerdo. Pero no encaja pues con la ciudad. No es el mismo espíritu.
1: Totalmente.
4: Nosotros
3: el cerdo lo que
4: no,
1: ¿qué tenemos hoy?
4: Ahí me va a tirar una botella.
1: Sí, totalmente. ¿Qué tenemos hoy, doctor?
4: Vamos a hablar un poquito de lo que es la tecnología en cirugía en Paraguay. ¿Qué avances tuvimos?
1: ¿Robótica eso?
4: Sí, hay avances tecnológicos en distintas cosas, no solamente en robótica, sino en todos los aspectos hay mejoría, ¿verdad? Hay un cambio total de tecnología de un tiempo a esta parte, que estos cambios en tecnología nos ayudan muchísimo a mejorar la seguridad y la estética en los pacientes operados. Ya hablamos muchas veces de que la laparoscopía había causado un impacto importante en la estética y en la recuperación postoperatoria del paciente. Y la laparoscopía vino con muchos avances más, que ahora entró, por ejemplo, hay varios equipos quirúrgicos que ya están haciendo cirugía sin cicatriz, con un equipo que se llama Imanlat, equipos de mini laparoscopía, que facilitan muchísimo la cirugía a través de una sola cicatriz. Que es esto que vemos aquí son los robots, ¿verdad? Esos dos son los robots. Uno es el Reebok que hay aquí, y otro es el Intuity, que la foto de ahí es de
2: ¿qué es ese video, aparato que vimos ahí? Estamos mostrando un aparato médico.
4: Esto es, ahora mismo lo que estamos viendo es un bisturí armónico que ayuda, este bisturí armónico no solamente corta los tejidos, sino coagula, sella y no dispersa la energía. Entonces estábamos utilizando aquí hace 10, 15 años un equipo de energía que dispersaba y que el lugar donde el cirujano apoyaba en el tejido dentro del cuerpo se dispersaba 2,5 centímetros, es decir, vos no podés controlar perfectamente dónde estás dañando el tejido. Sin embargo, ahí apareció la foto de un aparato que se llama LigaSure, que permite una dispersión solamente de 5 milímetros, es decir, que 5 milímetros al lado del lugar donde vos estás tocando es lo que podés dañar de repente. O sea,

0: En este autor se puede reducir la posibilidad de
1: error
0: de dañar
1: médico.
0: Otros órganos, porque hay casos en que un paciente se operó de algo y cortó accidentalmente
1: otra cosa. Entonces, esta tecnología nos permite reducir al mínimo eso.
0: Mayor precisión.
1: Mayor precisión. Este último aparato, que es el bisturí armónico, por ejemplo, ya no tiene ninguna dispersión lateral, solamente ya corta, coagula y sella, pero dentro de la pinza. Es decir, evita cualquier error de tocar alguna estructura cercana al lugar donde uno está trabajando, ¿verdad? Y estos avances tecnológicos se van incorporando dentro de lo que es la cirugía paraguaya y cada vez se van distribuyendo más en los distintos sanatorios. Empiezan siempre en los sanatorios más grandes, después se van distribuyendo en los distintos sanatorios del país. Después, como le dije, aparece el tema este de las cirugías sin huellas, donde aparecen tecnologías que permiten que se manejen los instrumentales dentro del cuerpo del paciente a través de imanes que se manejan por fuera del cuerpo del paciente, sin que haya una conexión directa entre el instrumental que está adentro y el instrumental que está fuera del paciente. Y eso permite realizar la cirugía a través de un solo corte, por ejemplo, una colecistectomía, una apendicectomía, cirugía de un quiste de ovario, a través de un solo corte, de ligaduras. Entonces, no deja cicatriz, menor dolor y un tiempo de recuperación más temprano. Y aparecen también que está muy, muy novedoso en nuestro país, es la cirugía robótica. La cirugía robótica, ¿verdad? Que está ya ahora, una de las empresas de cirugía robótica ya liberó o puso a disposición de los cirujanos del país a que vayan a hacer un entrenamiento en simulación en el robot que ellos tienen. Ya
2: ¿en el hospital universitario?
1: ¿Qué?
2: ¿El que está en el hospital universitario o cuál es?
1: Sí, está en el hospital universitario, en la Universidad Católica. Bueno, y ahí están los robots que tenemos acá en Paraguay. Este es el Reebok y el otro es el Versus, que son las dos empresas que están ahora mismo. Y que esto marca un hito dentro de lo que es la cirugía paraguaya. Hoy todavía el costo está muy elevado, o sea, va a ser para personas específicas o situaciones muy, muy peculiares. Pero yo creo que de aquí a 2-3 años los costos estarán bajando. Porque en todo el mundo
2: el volumen es lo que le va a hacer que el costo
1: el volumen
2: baje.
1: Va a ser sí.
3: ¿En qué se diferencia practicar una cirugía con el robot? O sea, ¿cirugía robótica y una cirugía laparoscópica o una más tradicional? O sea,
1: la cirugía robótica y la cirugía laparoscópica tienen el mismo principio fundamental, ¿verdad? Se usan pequeños puertos que es el lugar de introducción de los instrumentales quirúrgicos en el paciente. En la cirugía laparoscópica, esos puertos se introducen los instrumentales directamente por el médico y el médico es el que realiza ese procedimiento en forma directa, y en forma directa implica que los errores o los problemas humanos se transmiten a esa cirugía. Ahí vemos, por ejemplo, cuando nosotros estamos operando una cirugía laparoscópica, los instrumentales los tenemos directamente en la mano y esos instrumentales directamente estamos tocando, manipulando los órganos del paciente. Sin embargo, cuando hablamos de cirugía robótica, el robot es el que se coloca en ese lugar y el cirujano va a una consola. Vimos la consola anteriormente.
3: ¿Y esa consola está en la sala?
1: Está en la sala quirúrgica, ahí está la consola. Entonces, a partir de la consola quirúrgica, el cirujano maneja los instrumentales.
2: Sí.
1: Pero, ¿qué hace el robot diferente de lo que es la laparoscopía?
2: El robot entra, hay inserción.
1: La
2: laparoscopía es un cortecito nomás.
1: No, es la misma cosa. Hace un cortecito,
2: pero entra una...
1: el mismo principio, entra el instrumental del robot, entra por el mismo puerto laparoscópico. Solamente que hay un nexo entre el robot y el cirujano, entonces, por ejemplo, ese instrumental no tiene la posibilidad de temblar. Nosotros pues normalmente en nuestras manos eso tiemblan, tiene un pequeño temblor
2: que
1: es inevitable.
2: Mira, yo me fui a mirar el robot que está en el hospital universitario, que es un convenio de una empresa privada con la Universidad Católica. Y lo primero que pregunté, vos sabés que la pincita con la que corta el robot es parecida al prendedor de... Antes se usaba el tirante, ¿te acuerdas? Se usaba tipo así, usaban tirante los perros. Es una pincita. Y lo primero que pregunté, hay gente que no tiene buen pulso.
1: Sí.
2: Y no puede cortarle.
1: Y poder, porque tener que tener, cuando aparece el robot, ya no.
2: Ya no.
1: Porque

0: El robot lo primero que hace es cuando vos calibras el aparato,
1: estabiliza.
0: Para vos, estabiliza y absorbe tu temblor. Ya no, no se transmite tu temblor a la pinza dentro del paciente. Entonces mejora la precisión.
1: Mucho más seguro otra vez, doctor.
0: Es más seguro. Es mucho más seguro que la cirugía laparoscópica, en el sentido de que esos pequeñas vibraciones que uno tiene en la mano, que varía de acuerdo a la edad,
1: de acuerdo
0: a la edad del cirujano y de acuerdo a algún problema de salud que tenga. Todos los cirujanos tenemos el problema de que somos humanos y tenemos también los mismos problemas a veces de temblor o de dificultades para movilizar alguna parte de nuestro cuerpo. Sin embargo, con el robot se absorbe y se calibra eso. Entonces se maneja con mucha precisión la cirugía.
2: Resuelve el porirí.
0: No hay porirí en ese sentido. Después vimos ahí unas imágenes de una imagen donde se ven unas estructuras anatómicas o partes del cuerpo humano de coloración verde.
2: Mira, o sea, ¿cómo entra ya?
0: Que es el verde de indocianina. Ahí se ve. Esto, por ejemplo.
2: Ese es sí es un hígado.
0: Exactamente. Ese es el hígado. Y eso que ven ahí es la vesícula
3: biliar.
0: La bilis. Que es la que tiene los cálculos. Pero eso que estamos viendo ahí, estamos viendo detrás de un tejido. Es decir, que si yo no tuviera esa coloración verdosa, vería ahí un tejido blanco que no estaría viendo perfectamente esa vesícula.
2: Sí.
0: Sin embargo, con esa tinción se ve detrás del tejido. O sea, si el tejido hace como una cortina, ¿verdad?, tapando la vesícula, hay alguna estructura que está tapando la vesícula y las vías biliares, igual uno solo ve la vesícula y las vías biliares. Entonces, a través del laparoscopio o a través del robot. Con
1: el
0: eso
1: monitor,
0: uno puede...
1: En el monitor, ven así.
0: En el monitor podemos ver así. Entonces, uno puede cambiar de imagen. Puede ver en la mitad de la pantalla, por ejemplo, con esta coloración, y en la otra mitad, cómo se ve realmente.
2: ¿A vos te asiste alguien en el monitor? ¿Alguien te lee lo que está en el monitor?
0: El monitor está libre y vos manejás acá en el...
2: No,
0: en el,
2: o sea, vos le llamás monitor. ¿Puedo poner la foto de vuelta?
1: ¿Dónde está el paciente?
2: Ahí
1: está la foto del doctor.
2: Ahí vos ves.
0: Sí.
2: Pero no hay otra computadora aparte.
0: En el robot, cuando estamos hablando... Esto también se puede hacer en cirugía laparoscópica. Acá hay una persona que maneja la consola. Hay un monitor aparte donde los ayudantes están observando directamente en el monitor. Acá en este tipo de robot, este es el Da Vinci, este es el Hospital Británico de Montevideo. Ahí se ve directamente en un, como si fuera dentro de tu ojo, estás viendo la imagen 360, cómo se va movilizando, ¿verdad?
2: Qué bueno.
0: Sin embargo, los que tenemos aquí tienen 180 más o menos de movilidad de cámara, que hay que cambiar un poquito de escenario, a veces si querés cambiar de un lugar
2: a
0: otro.
2: Totalmente. Doctor, avísale un día que te vas a ir a mirar el robot y vamos a enviarle a nuestro cronista, a nuestro compañero
0: Germán. Sin problema, podemos hacer un paseíto por ahí sin drama para
2: mirar, no para operarnos. Eso no.
0: No, y lo que podemos ir a entrar es en la sala de simulación.
2: La
0: sala de simulación.
1: Se paga mucho por eso, doctor.
0: ¿Cómo?
1: Es costoso para un médico ir a entrenar.
0: Yo manejo, por ejemplo, el precio del Albert Einstein, que ahora cuesta $10,000 hacer un curso de cirugía robótica en un año. Eso más o menos es un curso, digamos, medio serio, que te da un certificado de que vos sos...
2: ¿Cuánto dura?
0: Un año.
2: Ah, mira.
1: $10,000.
0: Ya es para cirujanos, laparoscopistas entrenados. O sea,
2: ¿Vos vas a hacer robótica, doctor?
0: Yo ya hice cursos de robótica.
2: Perfecto. Excelente.
1: Se adelantó.
2: Bueno, gracias, doctor Hugo Rojas, por estar con nosotros. Está muy sentido el doctor por la victoria de Luqueña.
3: No hay robot. Olimpia colaboró.
2: O sea, que no hay robot ni laparoscopía que le...
1: Que solucione el problema.
2: Que le suture. Gracias, doctor, por estar con nosotros. Muchas gracias. El otro Hugo Rojas con nosotros esta mañana, aquí en la mañana de la Unión. Hacemos una pausa, así ya estamos de vuelta.

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0: 8:14, 16 daba la temperatura en este momento en Asunción, en el área metropolitana. Prácticamente ya llega. ¿Vas a estar vos en el sexto foro y exposición de Cavial para
1: claro, sí.
0: 20 de septiembre?
1: Sí.
0: En el Gran Teatro del Banco Central del Paraguay, que es uno de los mejores escenarios que tiene nuestra ciudad capital, lógicamente, para este tipo de eventos. Un evento importantísimo que va a reunir a toda la comunidad de la infraestructura vial de nuestro país, ¿verdad? Y lógicamente el foro es promovido por Cavialpa, por la Cámara Vial Paraguaya. Hoy nos acompaña su presidente, el querido ingeniero Paul Sarubi, y con la propuesta logística, lógicamente, de Paraguay Eventos, gracias al licenciado Edgar Robinson. ¿Cómo te va, ingeniero? Gracias por estar con nosotros.
2: ¿Qué tal, Gustavo? ¿Cómo estás? Muy buenos días acá al equipo. A toda la audiencia,
0: señor.
2: Alguna vez le vi al querido Horacio.
1: ¿Qué tal, ingeniero?
2: Un crack, súper bien, súper bien, súper bien.
1: Están ultimando los detalles ya para el gran foro, con cada año con temas variados, pero siempre de primer nivel, para aportar al debate de

0: En el ámbito nacional, con las autoridades, con los referentes del sector, con la gente que tiene que estar en el debate y forman parte de la construcción de nuestro país que está en pleno desarrollo.
1: De hecho, el eslogan es infraestructura que transforma vidas.
2: Sí, es así. La verdad que entendemos que al final la infraestructura, que tiene muchísimas ventajas y beneficios para un país, se resume al final del día en eso, ¿verdad? En la mejora de la calidad de vida de la gente, en crear mejores condiciones para que el sector privado pueda invertir en un país y no depender solamente del sector público. Y que la economía y que el dinero se pueda distribuir, ¿verdad?, al bolsillo de todos los ciudadanos, ¿verdad? Y dentro de eso, ¿verdad?, a lo mejor el fin final de lo que es la inversión en infraestructura, tratar de trabajar en este equilibrio que tiene que haber entre el poder cumplir con las enormes necesidades que tiene Paraguay versus las limitantes que tiene el país, claro, ¿verdad? Sí. Entonces, como siempre decimos, tenemos muchas limitantes presupuestarias, tenemos la ley de responsabilidad fiscal, que también muchas veces topea lo que se pueda gastar anualmente dentro del presupuesto, pero por otro lado, tratar de separar lo que son los gastos corrientes, ¿verdad?, los gastos fijos del día a día, de lo que son los gastos de inversión, ¿verdad?, el gasto de inversión que trae todos estos beneficios de lo que estamos hablando, y por sobre todo trae también un crecimiento económico que hace que la deuda que se contrae para poder ejecutar esa obra se pague sola, claro, al final del día, ¿verdad?
1: ¿Quiénes van a exponer? Vamos a primero la exposición, porque esto pues es dual, es un foro, el foro es debate, planteamientos, propuestas, y la exposición es, entiendo que van a estar presentes los empresas e instituciones que integran el sistema de la infraestructura en Paraguay. ¿Quiénes van a exponer en esa jornada?
2: Y justamente para poder dialogar y debatir sobre esta disyuntiva, ¿verdad?, esta duda de cómo poder salvar esas limitantes para poder hacer lo que el país necesita, hay que escuchar
1: todas las voces,
2: ¿verdad? Entonces, por un lado van a estar los representantes del gobierno, ¿verdad?, del sector
1: que
2: público,
1: tienen que estar sí o sí,
2: que tienen que explicar y mostrar cuáles son sus planes y cuáles son las limitaciones.
1: De hecho, la ministra Centurión va a estar,
2: va a estar el ministro Lovera, sí, va a estar el ministro de Industria, Marco Riquelme, va a estar el presidente de la República, van a estar representantes del Parlamento, Cámara de Diputados, Cámara de Senadores, directores de entes, sí, o sea, realmente todos los que son los actores principales dentro del gobierno, sí, ¿verdad?, dentro del sector público, ¿verdad? Y por otro lado, el sector privado, no solamente empresas constructoras, sino también usuarios de la infraestructura, los que también sienten en el día a día las necesidades de infraestructura que tiene el país. Entonces, los importadores, exportadores que necesitan reducir sus costos logísticos a través de vías de comunicación, sí, corredores, rutas, puentes, hidrovías, aeropuertos, y por otro lado, todo lo que son también los industriales, ¿verdad? O sea, el industrial que también necesita poder sacar su materia prima de algún lugar, llevar hasta su fábrica, esa fábrica necesita tener accesibilidad de todo tiempo, la materia prima también tiene que poder transitar, necesita energía, energía en cantidad y en calidad en todos los lugares de la República donde uno puede instalar una industria, y después en cada lugar también necesitas condiciones de vida para la gente, claro, entonces tenés que hacer inversiones en agua y saneamiento, centro educativo, centro hospitalario.
3: De hecho, uno de los pilares de este foro es la energía, o sea, se va a hablar mucho de eso, también está como pilar principal de este foro.
2: Y hoy creo que es un punto de inflexión dentro de lo que es la historia del Paraguay de los últimos 30 años. Hoy estamos viviendo, porque hay que empezar a tomar decisiones con respecto al tema energético. Tenemos todavía energía disponible, pero vemos lo que va aumentando el consumo año a año, y a corto plazo nos quedamos sin energía. Y las inversiones en generación de energía no son cortas. Los procesos son largos, hay que generar también las condiciones. Yo soy un convencido de que hay que generar la posibilidad de que el sector privado pueda invertir en generación, como se hace en otros países, y eso va a generar verdaderamente que haya una competencia en ese ámbito y que verdaderamente podamos nosotros ser utilizadores internos de la energía, inclusive quien nos dice exportadores de energía, porque las condiciones hay, y ahí es donde vamos a traer también

0: expositores de otros países que verdaderamente tienen muchos casos de éxito, ¿verdad? Por ejemplo, para mí un país que hay que mirar mucho es el Uruguay. El Uruguay hace ya más de 10 años abrió lo que es la generación de energía a través de unos contratos que ellos le llaman PPA, ¿verdad? En los cuales el sector privado puede invertir en generación de energía y puede venderle al sistema eléctrico esa energía sobrante. Y eso verdaderamente hizo que hoy Uruguay no tenga ni un solo problema de energía e inclusive pueda exportar
1: totalmente
0: energía, ¿verdad? Entonces creo que por ahí va esta jornada, ¿verdad? De poder dialogar entre todos y llegar a conclusiones al final del día que van a venir por el bien del país.
1: Volviendo al tema, o sea, al tema principal de Cavial, para que el tema vial, te saludé porque nos vemos después de un buen tiempo. Te saludé preguntándote cómo están. Me acuerdo que hablaste del ministro Lovera, cómo están hoy versus esas veces que nos veíamos tanto porque era el tema del momento, sí, era el tema de la
2: había deuda. Mucha preocupación, sí, mucha preocupación. Se atrasaban mucho los pagos. Ahora, eso o sea, se normalizó.
1: Están más tranquilos, están más.
0: Sí, la verdad que sí. Como hablamos mucho, pasamos por un muy mal momento. Sí. Las empresas se crean para algo, ¿verdad? Tienen que generar valor por un lado para los accionistas y por otro lado para todos los usuarios y los beneficiados por estas construcciones, ¿verdad? El Estado, dentro de las obligaciones que tiene de invertir en infraestructura, contrata a empresas para que hagan ese trabajo, y ahí tiene que haber un trabajo conjunto entre el sector público y el sector privado, que es clave.
1: Sí.
0: Pero llegó un momento que nos sentimos abandonados, ¿verdad? Sí. Hicimos enormes inversiones en equipamiento, en contratación de personal, en capacitación, deudas inmensas con el sector financiero, y sentimos que no había una intención de solucionar eso que nosotros, ese vía crucis que estábamos transitando y pasando, ¿verdad? Y ahí, ya con la venida del ministro Lovera este año, nos sentamos de vuelta a dialogar. Él nos hizo un plan de pago y hasta el día de hoy, la verdad, que está cumpliendo.
1: Ah, se está cumpliendo.
2: Lo que se vio es que innecesariamente entramos en ese periodo que causó muchísimo perjuicio, porque anteayer Fitch renovó la calificación, sí, de Paraguay, y no retrocedimos.
3: Sí.
2: Se salió de los límites de la ley de responsabilidad fiscal, y siempre numerosos analistas decían, si se le explica a las consultoras internacionales, a los organismos financieros multilaterales, que si no salimos es para pagar a los que están trabajando en la infraestructura que el país necesita para crecer y desarrollarse, van a comprender, sí, y no vamos a perder la calificación. Y ocurrió eso. Justo ocurrió eso, y bueno, debemos aprender la lección de que ya no ocurra lo que tuvimos el segundo semestre del año pasado, el primer trimestre de este año, en que por la falta de pago, por querer respetar los límites de la ley de responsabilidad fiscal, se causó un enorme perjuicio y se estancó el desarrollo y crecimiento de la economía.
1: Se llevó al extremo.
2: Y justamente hoy publicamos en Economía Virtual un análisis que hacía el ingeniero Sarudi sobre lo que se tiene que hacer a partir de la construcción del corredor bioceánico. Tenemos mucho que desarrollar, mucho que debatir, mucho que analizar y mucho que proponer. Quería que amplíes un poco esas ideas de lo que tenemos que hacer con una inversión tan grande que puede significar un antes y un después para toda la región occidental de nuestro país.
0: Yo considero que Paraguay tiene enormes posibilidades de seguir creciendo y ser verdaderamente un elemento importante acá dentro de Sudamérica. A veces se le ve al país con esta situación de mediterraneidad, sin costa al mar, como que estamos en desventaja. Pero hay que cambiar un poco la visión esa. Nosotros estamos en medio de dos mercados enormes, como el de Brasil y el de Argentina. Tenemos la posibilidad, a través de la ruta bioceánica, de poder unir dos océanos a través de Brasil, Paraguay, Argentina, sí, y Chile. Y justamente tenemos que generar lo que la bioceánica es, el ejemplo de una política de Estado. O sea, es un proyecto en el cual se invirtió más de $1,000 millones en poder tener esa vía de cruce para unir estos dos océanos, que puede, si es que lo utilizamos bien, generar un enorme desarrollo, no solamente para el Chaco, sino para todo el Paraguay, porque vos tenés toda esa producción primaria que hoy tenés en Mato Grosso Sur, Mato Grosso, todos esos estados tan productivos de Brasil, que en vez de llevar directamente su producto primario

0: al océano Atlántico y de ahí pasar o por abajo o por el canal de Panamá para poder llevar a los mercados asiáticos, que es a donde van la mayoría, puedan pasar directamente por Paraguay y utilizar estas ventajas competitivas que tenemos como país de todavía tener una población joven con mucho rendimiento de trabajo, ¿verdad? Tenemos energía todavía suficiente y tenemos que trabajar en la generación para futuro tener esa energía, tenemos bajos impuestos que también hacen muy competitivo y por sobre todo una estabilidad económica y una estabilidad política que le gusta al inversor privado. Entonces, eso es un ejemplo de política de Estado y dar las condiciones para que las industrias se puedan instalar ahí en el Chaco y que puedan dar un valor agregado a toda esa cantidad de commodities que se están produciendo en la región. Pero para eso hay que trabajar no claro. solamente en la bioceánica, sino que en las rutas transversales para poder unir y también en las condiciones de vida que hay que generar en las ciudades como Carmelo Peralta, Loma Plata, Mariscal de Tierrilla, Pozo Hondo, para que se puedan instalar las industrias y que la gente pueda vivir también en condiciones.
1: Yo hace poco vine de Pozo Hondo manejando y vi como tramo por tramo son diferentes consorcios los que están encargados de la construcción de la ruta. Algunos están más avanzados que otros. Y quiero aprovechar también el tema para preguntar, ¿tendríamos que haberle quitado más provecho a la ley de alianza público-privada? Barra, ¿podemos hacerlo en los próximos años?
0: Sí, por supuesto. La ley de alianza público-privada es una ley que en todos los países en los cuales se empezó a utilizar necesitó un periodo de maduración, ¿verdad? O sea, la ley existe en otros países.
1: ¿De ajuste también? ¿De ajuste también?
0: Claro, de ajuste, porque al final, al hablar de una alianza público-privada, vos lo que estás queriendo es equilibrar los riesgos, ¿verdad? O sea, acá está hablando ya no de que el Estado le contrata al privado y él es el patrón y vos sos el contratista, sino que acá sos socio. O sea, la empresa privada es socia del Estado. Y todo proyecto tiene múltiples riesgos y el secreto es poder distribuir los riesgos y que cada parte tenga sobre su cabeza el riesgo que pueda manejar. Entonces el privado no puede manejar riesgos que son políticos, por ejemplo, ¿verdad? El Estado tiene que manejar eso, ¿verdad? Y el Estado no puede manejar riesgos de construcción, porque al final eso depende de la empresa privada. Y son ejemplos, ¿verdad? Pero hay muchísimos riesgos que tienen que ser bien distribuidos y en ese ajuste de distribución de riesgo es donde hay que seguir trabajando, pero claramente es una herramienta súper efectiva. También se necesita fortalecer las instituciones que son las que llevan adelante estos proyectos, porque tiene una parte muy interesante la ley de APP, la Asociación Pública Privada, que es la iniciativa privada, en la cual el privado puede identificar proyectos, puede generar, desarrollar ese proyecto y ser un iniciador, y después se llama a licitación de una manera competitiva en el cual puede ganar ese mismo iniciador o puede ganar cualquier otra empresa. Y ahí ese déficit que muchas veces tiene el Estado de no tener suficiente cartera de proyectos puede multiplicarse, pero necesitas de vuelta las instituciones públicas que puedan analizar todos los proyectos que el Estado va presentando, ¿verdad? Porque son proyectos bastante complejos.
2: Y sí, se suele decir que el rol del Estado siempre es educación, salud y seguridad, pero en un país que necesita muchísimo para crecer, para desarrollarse con falta de infraestructura, habría que agregarle como prioridad es la infraestructura. Yo creo que cuando sea una de las prioridades se le agrega las tres básicas, muchos de estos temas que estamos hablando van a poder ser consideradas estas propuestas y tengamos un panorama para un crecimiento más rápido y sobre todo sin las dificultades que hemos tenido recientemente.
3: Y obviamente con infraestructura se mejora todo eso.
2: Claro, lo demás viene por añadidura. Claro. Sí, tenemos infraestructura.
0: Es que aparte hay proyectos que se pagan solos, ¿verdad? O sea, hay rutas que vos habilitás 50 kilómetros y después de 3 años se están produciendo 1,5 millones, 2 millones de toneladas de soja. Si vos calculás nomás lo que retorna al Estado de impuestos nomás por toda esa generación que estás ahí, la ruta se pagó
1: nunca,
0: ya.
1: Nunca te tocó discutir este tema desde el sesgo ideológico. Viste que hay gente que plantea por una cuestión de ideología, que a mí me parece una tremenda. Yo no discutiría, ¿verdad? Porque yo ya le quiero pegar lo que dice, boludo, ¿verdad? Pero nunca te tocó discutir, por ejemplo, así en un asado, un amigo cuando te dice que pucha, el Estado, usted hace ruta, usted no paga nada. Usted hace ruta. No, digo al empresariado en general. Yo sé que vos no te dedicas al rubro, ¿verdad? Pero nunca te tocó escuchar eso cuando alguien dice con un sesgo ideológico. El Estado les pone todo a los sujeros, le pone la ruta, le pone el tendido eléctrico, le pone todo, le pone el peaje y en todo gratis. Lo que la persona no piensa es que eso retorna, ¿verdad?
0: Claro. Y de eso lo se trata. Claro. O sea, el Estado tiene que poner, dar las condiciones

0: para que el sector privado pueda invertir. Sí. Paraguay tiene todo por crecer, ¿verdad? En producción todavía de grano, forestal, lo que decíamos, industria. Pues vos no podés instalar una industria en un lugar donde vos le pedís cierta cantidad de energía a la banda y te dice, no, acá no tengo disponible, tengo disponible allá, porque no tengo la línea de transmisión todavía para poder llevar hasta ahí la energía o la distribución, o ya me estoy quedando sin generación en punta. Hay que solucionar ese tipo de cosas y ahí vos generás las condiciones para que puedan venir las inversiones de afuera.
1: Sí, yo estoy convencido que el mismo modelo que se está aplicando en la ruta 1 para mejorar desde Cuatro Mojones hasta Quindú se puede inmediatamente hacer en la ruta 3 y ruta 8, por ejemplo. No hace falta hacer un análisis, claro, muy profundo para darte cuenta que esa ruta está colapsada, sí, y urgentemente requiere una ampliación también.
2: Claro.
1: Creo que tomando los ejemplos, bueno, la ruta 2, la ruta 1 ahora se puede replicar y no esperar demasiado tiempo para realizar las inversiones necesarias. Se puede crecer más rápidamente con ese modelo, ingeniero.
0: Es que recorriendo un poco el país, uno se da cuenta y va pasando los años de lo que eran ciertas ciudades antes y de lo que son hoy, y ahí te das cuenta lo que es la ruta, ¿verdad? O sea, a mí me tocó cuando empecé a trabajar en esto ya en el año 2002-2003, me recibí recién de la universidad, me fui a trabajar a Curuguaty, por ejemplo, estamos haciendo ahí una ruta cerca. No existía esa ciudad, era así chiquitita.
1: Totalmente.
0: Por más que fue capital del Paraguay en su momento, ¿verdad? Pero tenía 10 cuadras. Hoy te vas a ver lo que es Curuguaty. Es una ciudad enorme, la producción que hay, logrado.
1: Así hay muchas ciudades.
0: Y ahí sí, Santaní, San Juan de Pomuceno, sí. O sea,
2: la gente pues dice, yo felizmente Dios me regaló la posibilidad de, yo conozco todo el rincón del país, pero no te imaginas todo lo que conozco, ¿verdad? Un asunceno dice, escucha, ya soy cañí, por ejemplo, piensa que es un pueblito así, que sí, el desarrollo.
1: Una ciudad próspera de Canín de Yu.
2: El desarrollo que tiene.
1: Sí.
2: O sea, esa es la realidad y eso llevó la ruta.
0: Y mucho tiempo ahí cerca en Budarenta, que está allá.
2: ¿Es cierto?
1: Sí.
0: 20 kilómetros de.
2: Pero, pues, por una obra.
0: Por una obra que tuve ahí. Sí. Linda zona.
2: Esa es la experiencia de la profesión. Ingeniero, éxito para el 20. Vamos a estar ahí. Acá yo tengo un corresponsal tipo CNN especializado en temas económicos, ¿verdad? 20 de octubre en el Gran Teatro del Banco Central del Paraguay, Expo y Foro de la Cámara Vial Paraguaya. Éxito para
0: el evento. Gracias por el espacio también, por poder compartir con ustedes. Le esperamos a todos los interesados para ir a escuchar. La verdad que son jornadas que en los cuales de las 8:30 de la mañana hasta las 6:30 de la tarde uno sale con tanto conocimiento, sí. O sea, puede hacer un curso de un año, es lo que es la inversión en infraestructura, que lo menos va a aprender lo totalmente que aprende, ni gente afuera. Vamos a tener, aparte de todos los principales actores políticos, sí, del país, vamos a tener un invitado de lujo, que es el expresidente uruguayo Luis Lacalle Pou.
1: Va a estar.
0: Va a estar ahí, va a tener también una conferencia magistral, va a contar lo que se hizo en Uruguay y cómo hicieron para hacer todas estas grandes inversiones en infraestructura que hoy tienen y que hizo que vengan todas las empresas, las industrias ahí a instalarse a ese país, las papeleras,
1: sí,
0: hicieron ferrocarriles, hicieron puertos, o sea, y el Estado verdaderamente se dio cuenta de que si no hacía esa infraestructura no iban a venir las inversiones y explotó Uruguay en los últimos años, ¿verdad? Y eso tenemos que venir acá a dialogar. Le invitamos a todos a través de las cuentas también del gremio, ¿verdad? De la Cámara Vial Paraguaya de Cavialba, pueden entrar a X, a Facebook, a Instagram, y ahí hay links para poder anotarse, van a ser acreditados y todos los interesados pueden ir de manera gratuita a escuchar esta.
2: Totalmente.
0: Gracias
2: por estar con nosotros. Con nosotros el ingeniero Paul Sarubi, presidente de la Cámara Vial Paraguaya Cavialpa, que hace su sexto foro de exposición en el Banco Central el día 20 de octubre. Hacemos una pausa, así estamos de vuelta.

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0: Ya son las 8:40, estamos de vuelta en la mañana de la Unión y ahora estamos con un invitado para hablar de los 40 años de Constructora Isacio Vallejos, Sociedad Anónima. Está con nosotros su fundador y presidente, una empresa protagonista en diferentes tipos de obras de infraestructura en el desarrollo de nuestro país. Y ya le saludo al ingeniero Isacio Vallejos. Buenos días, bienvenido y congratulaciones por el aniversario. Ayer fue el cumpleaños de CIPSA, ingeniero.
1: Sí, muy buenos días para todos, para ustedes, conductores, muy buenos días para la audiencia. Ayer celebramos 40 años de trabajo, de inicio de actividades dentro de la rama de la construcción. Y hoy, después de esos justamente 40 años, nos dio gusto celebrar con unos 600 colaboradores en forma directa. Y hemos llegado en algún momento a tener alrededor de 1.500 colaboradores. Creemos que en breve vamos a volver a llegar a eso, porque vamos a estar emprendiendo la construcción del Gran Hospital de Asunción, que demanda mucha gente, mucha mano de obra, y probablemente estaremos volviendo a esa cantidad de personas trabajando, ya sea en CIPSA en forma directa o a través de consorcios que conformamos habitualmente para emprender los grandes desafíos.
0: Y CIPSA celebra de una forma muy particular. Normalmente el que tiene cumpleaños es el que recibe el

0: regalo, pero en este caso CIPSA hace un regalo muy particular, muy importante a la ciudadanía, que es el anteproyecto de un parque. Contanos de qué se trata este anteproyecto, ingeniero.
1: Sí, estuvimos compartiendo en las redes ayer un anteproyecto que podría ser de utilidad para la ciudadanía, consistente en el aprovechamiento del espacio existente en los laterales del canal que está en la avenida Manlinch y mismo sobre dicho canal, estableciendo pequeñas plazas a lo largo de 4,8 kilómetros. A ambos lados hay espacio, incluso hay arborización. Hoy día no se utiliza ese espacio porque no está acondicionado, tiene prácticamente pasto en algunas partes, incluso con malezas, pero el espacio existe y que acondicionado, eso perfectamente puede ser aprovechado como lugares para caminar o para bicisendas. Se plantea a un lado para una bicisenda y del otro lado como lugares para caminata. Y en el interespacio, entre los dos márgenes, a través de unas estructuras que puedan desarrollarse y que no interfieran con el canal, disponer de diferentes tipologías de plazas que puedan permitir la práctica deportiva, que puedan permitir lugares de juego para niños, en fin, la práctica de deportes, de gimnasios al aire libre, lugares de esparcimiento, y que pueda compartir todos esos barrios circundantes, que si uno mira en el mapa Google, encuentra que hay casi nada de lugares de plazas públicas, de lugares que puedan ser aprovechados.
0: Sí, para los que nos están escuchando en radio, estamos mostrando el video del anteproyecto que muestra hasta un teatro callejero se va a poder hacer ahí. ¿Cuántas plataformas van a haber, ingeniero, en esos 5 kilómetros?
1: Se plantean 23 plataformas, básicamente con 4 tipologías. Algunos para espacios lúdicos, o sea, espacios donde pueda haber juegos de niños, juegos de personas mayores, deportes, y otros para tener la posibilidad de reuniones, pequeños mitines o eventos musicales, etcétera. O sea, de múltiples usos, y son 23 plataformas las que se proponen. Tiene básicamente 3 tramos. El primero es desde donde inicia el canal, en un lugar intermedio entre Ucía Ayala y Mariscal López, hasta la avenida Mariscal López. Ahí se plantea una plaza muy importante, principal, en esa intersección, queriendo proponer el aprovechamiento para erigir en ese punto donde cruzan las avenidas Mariscal López y Madalins una estatua, un elemento que rememore la historia de los héroes de nuestra patria, como el Mariscal López y su esposa Madame Lynch. Proponemos un monumento en esa parte y un espacio mucho mayor que incluso pueda tener bares o lugares de cómo refrescarse o cómo tomar o comprar algo, ¿verdad? Luego el segundo tramo entre Mariscal López y la avenida Santa Teresa, y el último, desde la avenida Santa Teresa hasta su cercanía con Parque Guazú y Parque Ñuazú. Incluso pensamos que es posible desarrollar unos pasos a desnivel que permitan la interconexión de toda esa vía, principalmente con la ciclovía de ambos lugares. Nos dicen los jóvenes que practican ciclismo que el circuito de Ñuazú es muy corto para la bicicleta, que no sé, en 10 minutos están dando toda la vuelta y les resulta corto. Entonces, si uno interconecta esos espacios, podría ser un circuito más...
2: Ingeniero, más... ¿y este anteproyecto a quién se le entregó? O sea, ¿cómo podemos plasmar, cómo se puede hacer realidad esto con el municipio, con el gobierno nacional a través de obras públicas? ¿Cómo podemos hacer realidad esto después?
1: Para realizar este anteproyecto hemos tenido la

0: los trabajos previos del levantamiento topográfico, de la determinación de los espacios disponibles, del preestudio de qué tipo de estructuras puede hacerse, de manera que eso sea fácil y no esté, vamos a decirle, chocando con problemas de ejecución de obra y el circuito de vehículos en ambos márgenes. Le hemos presentado ayer por mesa de entrada toda la información, los diseños de levantamiento planialtimétrico, por nota al Ministerio de Obras Públicas, y nos pusimos a disposición para acompañar, si es necesario, el proyecto ejecutivo. Lo que hemos presentado es la idea, es el anteproyecto bien apoyado en condiciones reales. Y reiterar que una de las cosas que hace falta, además de la infraestructura que hoy ya se tiene, que son cuatro vías en esa calle, siempre es necesario lugares de esparcimiento. Uno visita otros países y realmente le dan mucha importancia a los lugares de esparcimiento, de desarrollo de actividad física, porque tiene que ver eso finalmente con la condición psicológica, con la salud de la población. Antes que estar encerrado o con dificultades de llegar a lugares donde pueda tener esparcimiento, bueno, eso colabora finalmente. No solamente tiene un impacto de bienestar comunitario, sino también tiene un impacto en el bienestar de la salud general.
1: Desarrollar estos proyectos debería ser de prioridad para el Estado. Imagínate, puede convertirse en un atractivo turístico.
2: Va a impactar enormemente en la zona.
1: Una estatua, una enorme escultura del Mariscal López con Madame Lynch, por ejemplo.
2: Pues es un punto importante.
1: Un extranjero que visite nuestro país, la capital de nuestro país, puede tomarse una foto y llevarse un recuerdo de la capital del Paraguay una vez que se pueda implementar este proyecto.
2: Nos falta hermoso espacio así en Paraguay. Tenemos la costanera, pero falta otro espacio en Asunción, y también esto va a impactar en otra ciudad, Fernando La Mora, que está también ahí nada más cruzando la avenida Madame Lynch. O sea, va a ser un impacto a nivel Asunción y la ciudad a nivel central, básicamente.
1: Y varias instituciones pueden intervenir.
2: Está Luque también ahí.
1: O sea, al aceptar a Fernando La Mora puede poner algo de plata para la ejecución. La gobernación, por ejemplo.
2: Luque también.
1: La gobernación, la municipalidad de Asunción, la municipalidad de Fernando de la Mora, de Luque, el Ministerio de Obras Públicas, las binacionales. Yo creo que haría falta una voluntad política.
2: Lo importante es
1: lo importante ya está.
2: Mostrar el que sí se puede hacer algo.
1: Sí.
0: Así mismo. Sí. Hemos compartido esto en las redes y es interesante la interacción con las personas que ven. De todos los comentarios que hubieron, en su mayoría absoluta creía que era un proyecto deseable, interesante, pero también hubieron otra gente que dijeron es mejor hacer más vías para los vehículos. En realidad podemos llenarnos de vías para los vehículos que en algún momento se va a volver a llenar.
2: Sí.
0: No sé, uno mira todas las carreteras de las capitales mundiales y a pesar de tener todos los otros medios de comunicación como subterráneos, como trenes, etcétera, todo igual se satura.
2: Yo creo que es lo ideal esto, o sea, en un país en donde falta atractivo turístico, lugar de esparcimiento, yo creo que este tipo de proyectos es lo que también se necesita, ¿verdad? Ojalá se pueda realizar, y también lo importante es que si se realiza se pueda mantener en el tiempo, ¿verdad? Porque también nos cuesta a nosotros a veces mantener lugar como autoridad y como ciudadano también cuidar el espacio público, como ciudadano en sí, ¿verdad? Hay que ser realistas, o sea, los ciudadanos también tenemos que poner nuestra parte de cuando se hacen buenos proyectos, cuidar también y ser celoso de las cosas lindas que se puedan hacer.
1: Tiene muchísimos comentarios, acá estoy mirando en Instagram, dice ojalá puedan construir, siempre se debió hacer, hermoso proyecto, qué bello proyecto, deseo que se logre a trabajar. Me encanta, ojalá pronto sea realidad, espectacular.

0: sería la bicisenda y para realizar caminatas. Realmente lo mismo imaginé varias veces y ahora aparece esto. Me encanta. Qué lindo sería. Falta más paisajismo, árboles. Pero es una excelente idea. Ojalá. Todos están a favor. Es hora de que las autoridades tomen este proyecto. Y me imagino que los vecinos pueden involucrarse también, ingeniero, para poder ejecutar la obra.
1: Asimismo, y ojalá que así sea. Para evaluar bien la importancia de este tipo de lugares, puede fijarse en lo que hoy representa el parque lineal que está en la costanera, tanto del centro como en la costanera del sur. La afluencia de gente que va a buscar un espacio donde caminar, donde realizar actividades físicas o de simple ocio con sus hijos, con su familia, es enorme. Y ese lugar sería como acercar más a la gente de varios barrios, incluso de ciudades circunvecinas. Alguien me envió un audio referente a este proyecto y me dice: en algún momento de mi vida estuve en la actividad política, soñé con ser concejal y intendente de mi ciudad, creo que era Villa Lisa. En mi ciudad hay un arroyo que se llama Tal Arroyo y estuvo en mi mente aprovechar las márgenes de ese arroyo, acondicionar para que sea un espacio público de utilización. O sea, uno puede extrapolar esto a todos los arroyos que tienen hoy día canalizados y mejorando sus márgenes, aprovechando el espacio superior, que obviamente no es utilizado porque es el espacio que requiere el arroyo, pero por encima de ellos es posible generar este tipo de lugares. Uno mira la avenida Boyani, que tiene un caminero angosto, sí, de 2 metros de ancho,
2: chiquitito. Muchísima gente la utiliza.
1: Increíble la cantidad de gente que utiliza, ya sea para caminar, para andar en bicicleta, y tiene que convivir con el tránsito. Pero,
2: sí, porque es peligroso ahí también.
1: Pero eso es lo que hay. Igual sí. se aprovecha y se valora. Uno no se va y llega a Itá, y al lado de la ruta tiene su bicisenda, su lugar donde tiene su gimnasio a cielo abierto, y uno ve que la gente comparte y está al lado del gran tránsito, pero eso es lo que hay, eso es lo que se tiene, y no tenerlo obviamente le privaría a la gente de esos lugares en donde va y disipa su mal día, disipa su
2: y todo
1: mala
2: eso
1: energía,
2: trasladar acá
1: así mismo
2: en este
1: todo
2: proyecto.
0: Y se puede construir la cancha que a vos te encanta, Chiche, el pádel.
2: El pádel.
0: El espacio no da para una cancha más grande, pero sí para básquet y para pádel. Después vimos que hay un escenario para un mini teatro al aire libre, después para un lugar para bares, después otro, el cuarto, el parquecito para los niños, para todos los gustos, ingeniero. Ojalá se pueda, no debe ser tan costoso. Me imagino que una segunda etapa podría ser ponerle valor a este proyecto para presupuestar, y hay varias instituciones que
2: pero
0: pueden poner plata.
2: Pero es una inversión
0: plata.
2: Lo que puede impactar también a toda la gente que está, a todos los negocios que están ahí. O sea, es algo que puede dar más oportunidades también.
0: Tanto tiempo estuvo así. Y creo que no debe esperarse mucho para poder implementar. Ingeniero, congratulaciones por el aniversario y por esta brillante idea también, de que es una forma de celebrar muy interesante, aportando algo para la comunidad. Muchísimas gracias por la visita también, ingeniero.
1: Exactamente, no quisimos que este número importante de cumplir 40 años termine en una torta y en un festejo, ¿verdad? Dijimos, bueno, hagamos algo que pueda eventualmente servir a la ciudadanía, revertir a la ciudad, al pueblo, a la gente, los que día a día nos dan también la posibilidad de desarrollar nuestro trabajo como constructores, de formar gente en nuestro trabajo. No es solamente

0: contratar gente y hacerle trabajar, sino que también formar gente. Hemos formado cientos de personas en diferentes áreas, en la parte administrativa, en la parte técnica. Hemos formado cientos de operadores de máquinas, gente que fue evolucionando gracias al trabajo de la construcción, y eso quisimos que retorne un poquitito en algo que pueda servir para el futuro.
1: Muchísimas gracias, ingeniero Isacio Vallejos, de nuevo congratulaciones, y bueno, ojalá en una próxima visita suya sea para hablar de la concreción de este proyecto, que es un proyecto impresionante, sumamente hermoso, y ojalá pueda cristalizarse. Nosotros vamos a una pausa, Michelo, o seguimos. Tenés la agenda de fútbol,
2: ya tenemos, es viernes, programación, pero
1: y tenemos que hablar de la programación.
2: Hoy no tenemos fútbol, mañana tenemos partido de la fecha 13 del campeonato guaraní ante San Lorenzo. Es uno de los partidos, el otro partido es Recoleta ante Libertad. O sea, tenemos los partidos programados ya para el domingo. Tampoco tenemos partidos, Horacio, por el tema de la selección. Obviamente va para el día lunes y martes. Para el día lunes, Trinidad ante Luqueño a las 17, a las 19:15, Cerro Porteño ante 2 de mayo, Ameliano ante Rubeño para el día martes, y Olimpia ante Nacional también para el día martes a las 19:15, Horacio.
1: Muy bien, ya está con nosotros el doctor Enrique López Arce, que siempre nos trae novedades
2: oportunidades
1: de empleo, sobre todo, y hay gente expectante, aunque cada vez disminuye más el número de gente que está sin trabajo. Buenos días, doctor, bienvenido.
3: ¿Qué tal, Horacio? Hola, Chiche, un saludo cordial a toda la audiencia, y atención con esto, porque uno con consigue empleo con capacidad, con conocimiento, con actitud, pero ¿cómo mantiene el empleo,
1: Horacio?
3: Con inteligencia emocional. Uh-huh. En todos los trabajos hay problemas, Chiche. Hay ese que más o menos no te quiere, hay ese tiro de sa. En algún momento llegamos a tener conflictos en los trabajos, mi querido Horacio, mi querido Chiche.
1: ¿Y cómo se puede lidiar con eso?
3: Y lo que hay que entender es que tenemos que entender de que no son explosiones que deben motivar el salir del trabajo, ¿verdad? No son explosiones que deben, sino que es parte de la vida. En todo momento vas a tener pequeños inconvenientes y eso continúa. Entonces, el gran mensaje que queremos dar el día de hoy tiene que ver con eso. Inconvenientes en el empleo, pequeños, mientras no sea maltrato laboral, mientras no te falten al respeto, Chiche, está todo bien. Y de que va a tener algún tipo de...
2: Siempre hay inconvenientes.
3: Siempre hay diferentes de pareceres, y bueno, deja que pase el día. Deja, en ese momento, Horacio, estamos todos sensibles, sí. Estamos todos de alguna manera, digamos, con el nervio a flor de piel, pero al día siguiente mejora todo. Entonces, ¿qué es lo que estamos teniendo hoy? Que mucha gente, muchas veces no se habla de esto, y al no hablarse de esto, muchos renuncian.
1: Así hay que saber administrar.
3: Hay
1: que tener en cuenta que es el trabajo, es un lugar de esparcimiento.
3: Así mismo.
1: Ocio,
3: y después que vos no puedes elegir tampoco con quién vas a trabajar, Chiche.
2: Claro.
3: Uno no puede elegir. Entonces, mucho cuidado con esto, y a cuidar a los psicólogos. Muy importante, señor empresario, contrata psicólogo, por favor. Tenemos una buena cantidad de psicólogos y de repente no le damos todo lo que le podemos dar, ¿verdad? O sea, atiendan estos números. Estamos hablando de 10.758 psicólogos el Paraguay formó en 11 años. 5.000 estudiantes de psicología. Está en las carreras que tienen que ser los que más salida laboral tienen, y no lo tenemos. ¿Cómo estamos en el mundo? Atención, porque Argentina tiene el récord de psicólogos. 100.000 psicólogos recibidos. Imagínate lo que es Argentina. 75.000 estudiantes. Colombia tiene 15.000 psicólogos recibidos. España, 38.000 psicólogos recibidos. 1.500 psicólogos aproximadamente en el sector público, 3.500 en el sector privado, 2.700 psicólogos a la búsqueda de empleo. Entonces, por favor,
1: no le estamos dando su espacio.
3: No le estamos dando su espacio.

0: El tener un psicólogo laboral o un psicólogo clínico o un psicólogo ahí en el trabajo ayuda, y el mensaje sobre todo para el tema laboral es: vamos a tener algún tipo de conflicto, vamos a tener algún tipo de choque en el trabajo, vamos a ponerle almohada, no vamos a dejar, no hay nada personal, son diferentes clases de pareceres, así que nada de tirar la toalla y renunciar, nada de tirar la toalla y renunciar. Hay mucha gente que renunció, Chiche, porque no se le metió en el grupo WhatsApp. Hay mucha gente, Horacio, que no renunció
1: por esas cosas, renuncia,
0: pero de repente dice: no me quiere mi compañero, no me metió en el grupo, o fíjate que el jefe, que
2: mucho a lo personal,
0: que ñañalo, no me saludó hoy, y a lo mejor el jefe está con otra cosa, pero o mira, me llamó
3: por
0: la
3: ahí
0: atención,
3: está trabajando
0: por
3: a full para conseguir para el sueldo de fin de mes,
0: y probablemente entonces me peleé con mi compañero, voy a renunciar. No, te vas a pelear muchas veces más, pelear en el sentido de tener una discusión. Sí. Entonces, nada de tirar, cuesta conseguir empleo, no solamente queremos que él lo consiga, sino que queremos que él los mantenga. Así es que nada de tirar la toalla por poca cosa. Y
3: atención, están buscando empleo prohibido.
0: ¿Perdón? Prohibido rendirse, señores. Terminamos con eso, y la persona que se fue acá, don Isacio Vallejo, ya me dijo: ganamos el Gran Hospital de Asunción. Así que atención, sector construcción, que van a haber convocatoria acá a poco.
3: Como 1000 empleos.
0: Así mismo, señor.
3: Impresionante. Muchísimas gracias, doctor. Feliz fin de semana. Gracias, de semana, como siempre.
0: Igual para ustedes,
3: prohibido rendirse. Energía positiva, prohibido rendirse para los que están buscando empleo. Y nosotros, Chiche, cerramos por aquí. Nos reencontramos, sí, Dios mediante, el próximo lunes a las 6 de la mañana puntualmente.
2: Chau, chau.

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de la mañana, 18 minutos, 19 grados la temperatura. Iniciamos la tercera edición especial de La Unión Hace la Fuerza aquí en estudios de Unión TV. Por eso la demora, pido disculpas, hay que preparar todo el set del estudio, gente. Bueno, la gente sabrá eso. 19 grados también la sensación térmica, humedad del 57% es lo que dice meteorología. Vientos del sur-sureste, dice 9 kilómetros por hora. Está soleado, la mañana está linda, hay sol, está agradable. La mínima prevista para hoy, 16 grados que ya tuvimos a la mañana. Y en teoría no volveremos a esa temperatura en lo que resta del día. Dice, y la máxima 28 grados es lo que anuncia meteorología. En el transcurso de la mañana dice fresco a cálido, cielo parcialmente nublado, vientos del sureste. A la tarde cálido, cielo parcialmente nublado, vientos del sureste, luego variables. A la noche cálido, cielo parcialmente nublado también, luego vientos variables. Dice, a ver, para el sábado, no se prevén lluvias para hoy, no se prevén lluvias para hoy. Sí, para mañana sábado, que tendremos una máxima de 31, una mínima de 20, y marca lluvias dispersas con ocasionales tormentas eléctricas. El domingo día de elecciones, 4 de octubre, marca lluvia dispersas, luego mejorando. No tengo yo acá para saber en qué momento del día va a llover. Voy a ver si mediante otra plataforma de meteorología puedo tener esa precisión. Para la próxima semana va a continuar la lluvia, lunes lluvia dispersa, el día post elecciones, donde vamos a tener muchos datos que analizar ese día. Y bueno, es lo que espera meteorología para lo que resta de la semana y también ya para la próxima semana. El domingo día de elecciones, obviamente el tema que central, al menos aquí consideramos. Mira, yo leí ya otras proyecciones que hacían otro funcionario del TSJE, esta vez era, creo que era Lubetich, voy a revisar después. También un mensaje que se transmitió ayer en medios de comunicación de Soledad Núñez, la candidata de la oposición. Tenemos esos materiales, vamos a pasar. A ver, sobre el tema de la estimación de participación del TSJE, leí en el diario ABC Color, si mal no recuerdo, ¿dónde está? Era página diputado sigue, apartan. ¿Eh? Ya vino, bueno, ahí está, le escuché su carraspeo. El TSJE prevé que al menos 2 millones de personas sean las que no vayan a votar. Si es cierto, eso es la estimación del TSJE, entonces al final la participación prevista es del 60%, porque el total de votantes habilitados es de 5 millones, así que yo ahí no entiendo, no sé si hubo algún error de la publicación a la que hacíamos referencia el día anterior, ayer creo que fue que hablamos de eso. No, en el diario Última Hora era que leí. TSJE estima que 2 millones no votarán y alerta que hay multas. Dice un texto breve, así que voy a leer. El director de procesos electorales del Tribunal Superior de Justicia Electoral, Carlos María Lubetich, sostuvo que por estadística para cada elección en Paraguay se estima un 60% aproximadamente de participación y se contabiliza que no votan alrededor de 1.500.000 personas como mínimo. Pero estas municipales con 5.043.154 electores, más de 5 millones habilitados, se estima que no van a votar unas 2 millones de personas. El experto recordó que para esta elección se aplicará una multa por no votar, aunque desde su punto de vista hay muchas dificultades para su cobertura.

0: Escuché también en estos días que como medida para intentar hacer efectiva esta multa, para intentar que se cobre, lo que va a hacer el TSJD es remitir el dato de la persona que no vaya a votar a la Procuraduría. No sé qué implica eso, no sé qué va a hacer la Procuraduría, pero es lo que anunciaron desde el TSJD, que van a remitir los datos a la Procuraduría General de la República. La Procuraduría, que es la institución encargada básicamente de cuidar el patrimonio del Estado, de cobrar cuando hay litigio internacional y demás, es la Procuraduría la que representa los intereses del Estado. Así que no sé qué va a hacer, no sé qué puede hacer la Procuraduría sobre este tema, pero es lo que había anunciado el TSJD. Entonces, lo que estima el TSJD es que para estas elecciones, al menos lo que dice Lubetich, porque leíamos ayer declaraciones, no sé si esas declaraciones publicadas se corresponden a lo que realmente dijo el funcionario, pero lo que se había estimado era 70% de participación. Ahora, si lo que dice Lubetich es la postura real del TSJD, la participación estimada es en torno a 60%. ¿Qué tal, Juanfer?
1: Hola, Alex, ¿cómo estás? Un saludo también para toda la audiencia. Alex, como vos estabas leyendo el clima cuando empezaste tu larga charla sobre todo lo que va a ser las elecciones el día domingo, yo tengo que decir que no solamente hacía frío, sino que ya soplaban los vientos de cambio. Ya soplaban los vientos de cambio desde bien temprano. De hecho, me arrepentí de no traer abrigo, pero bueno. Hola, Camilo Suárez, ¿cómo estás? ¿Por qué te molesta la palabra viento de cambio?
2: ¿Qué tal, Juanper? ¿Cómo estás? Saludo a toda la audiencia. ¿Qué pucha? ¿De qué hora estuvimos hablando? Desde las 9 que Alex nos dé la palabra, ¿verdad? Pero está bien, ya. Antes no hablaba.
0: No, realmente.
2: Y ahora no se calla más. ¿Un problema?
1: Es que ya sufre el viento de cambio, Camilo.
2: Sí, así mismo es.
1: Ya en todo el país se siente la ventisca, el vendaval de cambio.
2: Los vientos de cambio son impresionantes porque antes anoche nos estábamos cocinando de calor. Ayer ya fue fresquito, agradable.
0: Antes, el martes.
2: Pues,
0: ¿cuándo fue ese día que hubo 44
2: calor?
0: 44 grados de
2: temperatura. ¿Martes qué fue eso? Allí me di cuenta que mi aire acondicionado no coi. Me acordé que el año pasado ya ando y coima y no resolví y ahora ya.
1: ¿Cómo te tratas de viernes, Camilo? Viernes
2: mal.
1: 2 de octubre.
2: ¿Por qué? No, porque estoy. Mis mañanas son muy complicadas ya.
0: Che.
2: Complicadas. Acá encontré lo que decía, lo que publicaba ayer. Vos sabés que yo estuve hablando ayer con algunas personas. Intenté hablar con gente del TSJE a la tarde.
0: Hoy vamos a intentar hablar con gente del TSJE.
2: Pero me dijo, sí, tal cosa. Pero están como locos y yo le entiendo y no quería pesadearles. Suelo hablar yo con gente del TSJE. Por diferentes motivos, pero para información. Y quería preguntarle.
1: ¿Tenés data, Camilo?
2: No, y eso es lo que estoy diciendo. No pude hablar con ninguno de ellos y no quería molestarles y pesadearles porque están como locos. Estos días son los días más críticos para ellos, porque son. O sea, ellos no duermen. Funcionarios, ministros, directores, tanto. Dice, esperan superar 70% de participación. Ayer decía eso la publicación del diario de ese color.
0: Luis Alberto Mauro, asesor del
2: TSJE. Atribuía a Luis Alberto Mauro, que es uno de los que le digo a la ciudadanía, es uno de las personas que también está en la lista de Joseph, el estilista que nos visitó la otra vez.
0: Ah, ¿en serio?
2: Que es uno de los que es sindicado por teñirse el pelo de negro o de negro azabache.
1: Sindicado.
0: Sí, presunto teñido.
2: Mauro niega eso. Pero la evidencia, Alex, fue entrevistado sobre eso.
1: Cuento que en esta mesa, cuando estábamos incluso en el estudio de radio de Radio La Unión, ya se empezó a dividir la clase política en dos.
2: Sí.
1: En teñidos
2: así es.
1: Y en aquellos que no se tiñen. ¿Y incluso dentro de teñidos están los que no admiten que se tiñen y los que le da igual admitir? Ya hay una subdivisión inclusive.
2: Sí. Dice, a día de las elecciones municipales del domingo 4 de octubre, el asesor del Tribunal Superior de Justicia Electoral, Luis Alberto Mauro, afirmó que ultiman los detalles de la logística y señalan que existe una expectativa positiva de participación ciudadana que busca superar ampliamente los registros de comicio de los comicios pasados. ¡Ah! ¡Acá está!
0: ¿Qué?
2: ¡Si es posible pasar los 70!
0: Y sí, es eso.
2: Pero dice como una expresión de deseo, no, una estimación. En entrevista con Cardinal 730, el asesor del TSJE, Luis Alberto Mauro, dijo a pocos días de los comicios municipales del próximo domingo 4 de octubre, ¿por qué repiten todo lo que ya dijeron?
0: ¿Verdad? No da gusto leer.
2: Pero lo que pasa es que vos, el laburante de la redacción de diario, cierras a tal hora y le decís, tenés tantas líneas que rellenar.
0: Así es.
2: Entonces repetís todo. Afinan los últimos detalles logísticos y expresan que existe una expectativa positiva, participación ciudadana, que busca superar.

0: ampliamente los registros de los comicios pasados. En el 2021, en las elecciones municipales, tuvimos un 63% de participación. Nuestra expectativa es superar eso, si es posible, pasar 70%.
1: Eso es 63% de las elecciones generales, las municipales tuvimos.
0: Claro, yo que no fue sé, lo que ayer hablamos.
1: No, no sé por qué dice ahí. Creo que hubo confusiones, hubo varias confusiones.
0: Porque, en ese ¿sabes qué tenemos que hacer? Vos vas a hacer, porque sos el periodista con título y el investigador.
2: Okay. Ah, el único, claro, sí.
0: Sí, la materia del segundo curso todavía y fin de semana en vez los días que tenés.
2: No,
0: debo
2: por mi culpa, no es mi falla por la que yo debo.
0: La culpa de la estamos en el aire, estamos en la tele.
2: Ya sé.
0: No me vayas a tirar la lengua. Esos días que vos tenías para estudiar los feriados largos de ese compañero, no venían ni siquiera a visitar a tus padres.
2: Te recuerdo que yo el día lunes feriado por la batalla de Boquerón estaba en Radio La Unión.
0: Sí, papá. En esa cueva remarcó que el factor clave para alcanzar dicho porcentaje dependerá en gran medida de la respuesta de la franja joven del electorado. Plop. Señaló que el mayor reto consiste en motivar a personas jóvenes a acudir a las urnas, dado que es un sector que suele registrar un ausentismo elevado a pesar del mecanismo de inscripción automática. Bueno, no, una declaración estándar, pero no...
2: Hay algo que está en el grupo, que es lo que vos me habías dicho, Camilo, el día de ayer o anteayer, ya no recuerdo, sobre aquellos que están exentos de votar el día domingo. No exentos,
0: pero... ¿Está en el grupo? Yo no vi nada.
2: Yo acabo de pasar. Ah. Los permisos laborales.
1: Ah, léela un poco de eso.
2: Me encantaría que se pase al aire, no, para no solamente leer.
1: Para que hay que enviarle
2: a Diego. ¿Sé cómo está la producción? ¿Puedes pasarle a Diego?
1: Sí.
2: Mientras tanto voy leyendo. Permisos laborales durante los días de votación en Paraguay. Situación, está dividido en situación y permiso derecho. La situación, persona que trabaja el domingo y debe ir a votar. Su permiso o su derecho tiene derecho al tiempo necesario para acudir a su local de votación, cumplir con el sufragio y regresar al trabajo sin ningún tipo de descuento. Luego tenemos integrante de mesa receptora de votos, que es uno de los casos más clásicos, digamos. Tiene derecho a... Ahí tenemos, en Unión TV. Tiene derecho a permiso para no asistir al trabajo durante el día de la votación sin descuento de haberes. Además, le corresponde un día compensatorio de descanso remunerado entre los 15 días siguientes a los comicios. El día libre no corresponde automáticamente al lunes siguiente de los comicios. Apoderado o veedor electoral. Tiene derecho a permiso para no asistir al trabajo durante el día de la votación sin descuento de haberes. Trabajador que... Por razones de trabajo se encuentra a más de 50 kilómetros de su local de votación, mi caso.
0: ¿Cómo? Espera un poco, repetí un poco otra vez, despacito.
2: Trabajador que, por razones de trabajo, se encuentra a más de 50 kilómetros de su local de votación.
0: Que sos vos.
2: Exactamente. Puede estar eximido de la obligación de sufragar siempre que justifique esta situación ante la autoridad competente.
0: Yo te dije...
2: ¿Pero es la Policía Nacional?
1: No sé, hermano querido. Yo
0: no
1: te piloteé
0: atenta a alguna...
1: Yo te piloteé la cuestión,
2: bueno,
1: pero lo cierto
2: sos,
1: es que es real.
2: Vos que sos conocido, Juventic, pegale un llamado.
0: Hermano, desde ayer le estamos tratando de si alguien te dice votar, es por Carlos María Lubetich, por favor.
2: El último...
0: O alguien, o el señor teñido este, Luis Alberto Mauro.
2: La última situación es trabajador de un servicio público cuya interrupción no sea posible. Está eximido de la obligación de sufragar, finalmente. Son las situaciones y permisos y derechos del día domingo para aquellos que trabajan.
0: Sí.
2: O incluso los casos como el mío, donde nos encontrábamos a más de 50 kilómetros de nuestro local de votación.
1: O sea, te vas a ahorrar un 117.000.
2: Así es. Y no tengo
0: gracias a la información que yo te di, ¿verdad?
2: Me pasó este, no voy a decir que me pasó esta información.
0: Ok, pero vos empezaste a buscar a partir de que yo te...
2: Yo no busqué, me pasaron.
0: Ok,
2: eso es lo bueno de ser... Intento de periodista, que la información llegue a vos.
0: Te pasaron gracias a que yo te alerté de ese tema, ¿verdad?
2: Y bueno, iba a pagar 120 mil, Camilo, ¿qué iba a hacer? ¿Me salvaste de un 120 mil?
0: No, yo, o sea,
2: ¿que va a ser reinvertido?
0: Compensación nomás, o sea, me debes un 30, 40 mil todavía, porque...
2: ahí está el zurdo Camilo Suárez.
0: No, señores. Yo soy justo, yo no te reclamo los 120 mil, yo te digo...
1: ¿Un porcentaje de eso
0: a mi favor?
2: ¿Un 40%?
0: No, es porcentaje, no, es compensación contable. ¿Sabes por qué? Te queda todavía a tu favor un 30, 40 mil, porque las hierbas que me trajiste alcanzan 80 mil, 90 mil hasta ahora, ¿entendés?
2: Tenés 2 kilos de hierba pura sacada de la tierra roja y te reclamas un 30 mil.
0: No, yo no te reclamo, digo que queda en la contabilidad nomás en Aves.
1: Quedan a tu favor, queda eso.
2: Che, hay que traer una acá, un contador para que no solucione.
1: Vamos a escuchar después de la pausa, en el siguiente bloque, el videito que
0: yo
1: pasaron.
0: Yo le digo nomás a la gente, a los oyentes. Que envían mensajes, puten, no, digan, no. A mí me pueden decir lo que quieran. Yo me voy, ya me olvido.

0: No, no me acuerdo más nada. A Alex le dicen algo. Olvídense que Alex va a irse a dormir tranquilo y no va a buscar la verificación, comprobación, contratación de lo que ustedes le dijeron. La otra vez me sacó en cara algo que yo le dije antes de salir al recreo en el primer semestre de su último año de clase, cuando descubrió, ahora él descubrió, gracias a la inteligencia artificial, una cuestión que le quedó duda en una clase que yo había impartido en el año 2019. Ese es Alex Silva, ¿eh?
1: Rencoroso.
0: Parece bueno. Parece, mira, por favor, si le pueden enfocar. Parece esos jóvenes de esos centros comunitarios de Harlem, de la década del 80, 1983, jovencito que se inicia.
1: Pero en realidad decía, es vengativo. Perdona a tus enemigos, pero recuerda su cara, decía. Ah, Kennedy,
0: entonces, yo le digo al oyente, dice que ayer se despachó en contra de Alex Silva con respecto a, mandó el programa a Soledad Núñez. Alex Silva hizo un trabajo de investigación.
2: Recogió
0: una entrevista que dio Soledad Núñez, y Soledad Núñez contradice lo que dijo ayer el oyente por un mensaje de WhatsApp.
2: Y contradice lo que dice el oyente, que es la propuesta de Soledad Núñez.
1: Pero contradice, pero si yo escuché en ningún momento, no entiendo por qué contradice.
2: Después vamos a hablar del tema.
0: ¿A qué?
2: No es cierto. Vamos a escuchar la entrevista, el tema de Soledad Núñez sobre la decisión. Vamos a escuchar eso y vamos a analizar. 9 de la mañana, 33 minutos, tenemos que cumplir el primer corte, ya venimos. Yeah.

0: 37 minutos de vuelta. Ah, de vuelta en la Unión hace la fuerza y creo que estamos de vuelta en YouTube. ¿Me confirman
1: el
0: eso?
1: El retorno del hijo pródigo.
0: ¿Qué? Muchos me reclamaron por el YouTube. Ah, solo en X. Todavía no logramos YouTube. Vamos a ver si al menos una parte del programa queda ahí. ¿Cómo se dice?
2: Veamos.
0: Ah, bueno. Y perdón por nacer en Paraguay. Disculpame.
2: Ve lo vengativo que es. Al oyente que se prepare, el que le criticó a que le se prepare, perdón.
1: Llega un mensaje ya al 0986-800-086. Le invito a la gente que nos está escuchando.
0: 0986-800-086.
1: Que nos siga escribiendo, nos siga mandando audios. Que ayer fue un espectáculo. Había muchos insultos, groserías, improperios.
2: Así es.
1: Y estaba sentado una eminencia del fútbol paraguayo, como lo es el profe Eduardo Almeida.
0: Escuchaba el audio del Manatí.
1: Entre ellos del Manatí.
0: El profe Almeida. Imagínate. Eche de Manatí, el profe Almeida.
2: Pero Fernando, pero Almeida fue arquero de fútbol. Y todas las cosas que le dijeron a
1: él. Bueno, pero ella es una persona mucho más respetable.
2: Cuando teníamos nosotros la edad Almeida, Almeida escuchaba ya como bueno, con, yo creo como técnico ya, el caso encima, de usted era jugador.
0: Encima con Almeida el Manatí comparte
1: afición.
0: ¿Afición
1: el Manatí de Olimpia?
0: No, el Manatí es arquero.
2: ¿Eh?
1: Sí, ah, cierto que una vez contaste eso, que te llegó una arquero, data de San Lorenzo. Sí, sí, de San Lorenzo,
0: el Manatí
1: una fuente
0: arquero
1: de investigación que te llegó.
2: Pero
1: que
2: era, Almeida atajaba por lo menos los penales.
0: Y bueno, yo no sé cómo le irá al Manatí, pero comparten ese
2: bueno,
0: rubro.
2: Vamos.
0: Vamos a escuchar el mensaje que anoche, no sé a qué hora exactamente empezó a circular, yo he visto en el noticiero de...
1: A eso
0: de
1: las 10 y media, 11 empezó a circular.
0: ¿Verdad?
2: ¿Qué?
0: Así, no,
1: el mensaje de Soledad Núñez.
2: No, en todos los canales pasó, ¿verdad? En su horario. No, pero nosotros no podemos pasar más de eso.
0: ¿Por qué? Tener razón.
2: ¿Por qué no llamó todo preso?
0: Cierto, bueno, se cancela.
2: No, cancela eso. Yo me quedé preso, hermano. Que ya he preso a estos tipos, será. No, dejaste de coger. Para, hermano, es que sean criaturas, ustedes se van a ir a la correccional. Te da Tacumbú directo, se van a ir.
0: Cierto, Oye, vida de propaganda. Ay, claro.
1: Y todo esto que hizo Alex fue para mostrar que efectivamente hay veda electoral y que se debe cumplir hasta el día de hoy.
2: Queríamos nomás ver si la audiencia se daba
0: cuenta. Sí,
1: está atento.
2: Ahora ya vemos.
0: Y bueno, pero el que sí
1: ayer escuchar... incluso Soledad Núñez hizo una caravana, no sé si se veía.
0: No, yo no vi cómo.
1: Yo estaba trabajando.
2: ¿Dónde? No.
1: Tuve una cobertura con Radio Venus. Y cuando salí de mi cobertura, en la avenida Mariscal López, vi una corta. Estoy escribiendo, no estoy.
0: ¿Cuánto
1: dando
0: te pagó
1: mi
0: Camilo Pérez?
1: No, espera. Estoy escribiendo una corta, pero intensa.
0: Corta,
1: ¿a qué me refiero con corta?
0: No, por favor,
1: que eran pocos autos. A eso es lo que voy.
2: Ajá.
1: E incluso ya batucada y demás.
0: Corta pero intensa, dice Juan Ferragut,
1: sí,
0: el
1: viernes,
0: surdeño de centro derecha, sí.
1: La caravana de Soledad Núñez. Vi por Mariscal López y después vi por Rodríguez Francia, que es mi avenida. Entiendo que fue su cierre ya, ¿verdad?
0: El que sí podemos escuchar es el de la entrevista, ¿verdad? Eso no hay problema. Sí,
2: ¿cuál?
0: Hay problema. Y ¿cuál? El de Soledad Núñez con...
2: No, pero sería bueno si es que encontraste el mensaje que le dijeron ayer para que la gente entienda.
0: Ah.
2: Si no, puede una pelea entre vos y el oyente nomás.
1: Dame un ratito, te busco.
2: Le vamos a dar un ratito.
0: Mientras tanto, a ver, otra de las de los temas que trae el diario Última Hora, que es... ¿Qué estábamos comentando en estos días? ¿Qué proyección tiene el PLRA aquí en Central? Recuperar los distritos históricos que manejaba antes de la elección de 2021, que es pasar de 10 a 13 distritos. No recuerdo cuáles eran esos distritos, yo no sé si vos tenés fresco esos datos.
2: ¿Cuáles?
0: ¿Cuáles eran los distritos que eran del PLRA hasta históricamente del PLRA hasta 2021 y que perdió después de la elección de 2021?
2: No sé de memoria.
1: Tengo el mensaje, del oyente que vos me has dicho que busque. Para Alex Sobres y Sendas, o sea, disparatero, o seguidor lista 1. Lee si te place nomás vos tener el micrófono. Eso es lo que ya le había dicho.
2: Pero algo más dijo, ¿verdad?
0: No envió la propuesta, creo.
1: La propuesta, sí.
0: ¿Y por ahí qué dice el...?
1: ¿Sobre las bicisendas?
0: Sí, sí, sí.
1: ¿Vuelvo a leer?
0: Sí, sí, claro.
1: Bicisendas, conectar y ampliar la... No entiendo qué es, la red, creo que en los 69 barrios. Asunción tiene bicisendas aisladas que no forman red. El plan conecta los tramos existentes y los amplía para crear una red coherente y segura para moverse en bicicleta. Prioridades de la red... Conexión con los principales centros de trabajo y zonas comerciales, accesos a escuelas, universidades y centros de salud, integración comparada de transporte público para viajes multimodales, estacionamientos seguros para bicicletas en puntos claves, años 1-3 de gestión.
0: Claro, lo que decía el oyente era responder a la afirmación que yo había hecho ayer de que Soledad Núñez también está en contra de la bicisenda. Yo dije eso ayer a partir de las declaraciones de Soledad Núñez en una entrevista con...

0: con Leo Rubin, una entrevista que se presentó así como cara a cara, aunque se grabó en distintos momentos. Pero ahí
1: que fue el domingo.
0: El domingo, sí, el domingo pasado,
1: Sí.
0: Leo Rubin le entrevistó a Soledad Núñez y hablaron sobre el tema de la bicisenda. Y Soledad Núñez hizo declaraciones, a mi criterio, bastante claras sobre qué piensa sobre la bicisenda. No sé si tenemos eso, Diego, me avisas. Y escuchamos en Soledad Núñez en el programa de Leo Rubin.
2: Tenemos. Vamos.
0: Ok, está preparando ahí.
1: Que no es proselitismo.
0: No es proselitismo, es
2: Es
0: un.
2: proselitismo de Alex.
0: No. Espera que voy a ver acá.
2: Alex, ¿el qué?
1: Bueno, aprovecho para comentar al paso que, por supuesto, este
0: Ahí
1: domingo
0: te
1: Radio La
0: marco,
1: Unión
0: Dios, en
1: va a estar
0: el WhatsApp.
1: cubriendo las elecciones municipales aquí en Asunción, en algunos puntos también de Central, en colaboración con 5 Días, donde, por ejemplo, Camilo Suárez aparece feliz
2: Así
1: en
2: es.
1: la tapa,
2: No sé
1: en la
2: esa foto
1: contratapa.
2: dónde salió.
1: Por supuesto, la cobertura va a ser extensa
2: No,
1: de todos los
2: mi
1: compañeros.
2: fotografía. Yo la verdad que traje
0: Sí,
2: aquí para auditar esta fotografía. No,
1: ¿Podemos
2: porque.
1: entrar al aire?
0: Pero no, después de proselitismo. Estoy acá hablando nomás con la gente de producción. Tenemos lo
2: Espera,
0: de.
2: ahora estamos en
3: la
2: parte
3: Primero quiero decir,
2: importante.
3: Leo, de que yo soy una amante de las bicicletas y me gusta pedalear, me muevo bastante en bicicleta en la ciudad. Pero yo creo de que hay proyectos que se implementan muy mal y hay ideas a las cuales todavía no les llega su tiempo, ¿verdad? Entonces, para mí se forzó un proyecto sin mucha planificación, se ejecutó muy mal el proyecto de las bicisendas. De hecho, hay calles que es imposible pedalear porque las bicisendas son demasiado angostas, no se hizo con el rigor técnico que se merece. Entonces, definitivamente hay que auditar todo el proyecto. En algunos casos vamos a tener que desmantelar las bicisendas que se colocaron, en otras probablemente mantener, y en algunos otros sitios donde sí podría ser importante mejorar, por ejemplo, la costanera, la bicisenda de la costanera es una vergüenza.
0: Ahí está, Soledad Núñez sobre la bicisenda, eso es lo que decía. Decía que hay que auditar el proyecto y que en algunos casos hay que demoler, no sé cómo se dice.
2: Sí, bueno, varias cuestiones. No voy a hacer una crítica especializada sobre el tema, pero lo que dice Soledad Núñez no tiene ni pie ni cabeza, ¿no? Se nota que no entiende absolutamente nada y mezcla todito mal las cosas. Cuando dice el tema de la bicisenda de la costanera, ella entra en la misma línea, en la misma temática de Camilo Pérez, pensar que el tema de la bicicleta es algo recreativo o deportivo, porque la funcionalidad fundamental de la bicisenda de la costanera es recreativa. Se puede utilizar posteriormente como una vía de comunicación con una red de bicisendas, sí, pero está totalmente desconectada. Ella habla de conexiones, pero la bicisenda de la costanera hay que replantearse luego si se quiere plantear como medio de movilidad urbana. Eso es recreativo y deportivo y me importa un pito a mí. Para cuestiones de deportivas y recreativas, hagan en cualquier parte, no me importa. Pero Soledad Núñez no entiende y muestra que lo que vos leíste, que envió el oyente Juanfer,
1: Sí.
2: de las propuestas de Soledad Núñez, hizo cualquiera, escribió cualquiera y los candidatos son mentirosos. Porque alguien les escribe, porque queda bien su programa, porque tienen que entregar su programa a 5 ONGs o 5 técnicos o 3 periodistas que piensan que la política va de discutir programas escritos allí. Pero los propios candidatos no tienen nada que ver con su programa. Pero además te hacen así, tipo, esa planificación estratégica, año 1 a 3. O año 1 a 3. Si Soledad Núñez estuviera tan segura de eso, hubiese dicho eso en el programa de Leo Rubín. Pero dice, vamos a tener que auditar y demoler. Pero audita todo. Va a tener que auditar la deuda, va a tener que auditar. Pero no porque vos audites la deuda de la comuna, vas a entrar en una cesación de pago con los bancos. Es ridículo lo que dice. Entonces, yo lo que le digo nomás a la gente, está bien tener adscripción a un proyecto político, pero la oposición, y más que la gente progresista, tiene que entender algo. Si tanto le critican al coloradismo y al Partido Colorado, tienen que superarle civilizatoriamente al coloradismo. Y para superarle, no se puede replicar los mismos métodos de prepotencia que tanto molestan del coloradismo. ¡Ore la romandad! ¡Correligionario! ¡Zurdo! Eso es lo que le molesta mucho a mucha gente que no es colorada, esa prepotencia del coloradismo. Bien, dicho eso, en la oposición y en el progresismo se copia esa actitud, se copia lo más nefasto del coloradismo. Porque el que no está alineado directamente con un candidato de la oposición, lista uno, ¿cómo empezó el mensaje? o vos sos o decís disparate, como que dices.
1: Para Alex sobre bicisendas, sí. O sea, disparate, o sea, punto, punto, punto, disparatero, sí. O seguidor, lista 1, punto, punto.
2: Disparatero,
1: punto.
2: O seguidor de lista 1, vamos a hacer el debate.

0: debate superador. Si ustedes están tan seguros que la propuesta de Soledad Núñez es tan superadora, confrontemos en el debate con los argumentos. Nosotros podemos equivocarnos y podemos llevar también por nuestro sesgo. Refútennos mostrando dónde está el error de nuestro sesgo. Pero el maltrato, ese seguidor de la lista, urrero, cartista, achupinado, eso es lo mismo que hacen los colorados, lo mismo que tanto se critica del coloradismo. ¡Qué pucha será! Después, vamos a esperar el resultado del lunes.
1: Domingo, nosotros vamos a estar. ¿Cuál era nuestro horario? Recordando,
0: nosotros vamos a estar acá de las 4 de la mañana hasta las 23 de la noche. Vamos a estar.
1: Sí, señor.
0: He visto mis fotos con diferente ropa de la mañana temprano.
2: Los horarios pactados.
0: ¿Qué pucha?
2: Para la entrada al aire, te leo ahora mismo sin ningún tipo de problemas.
1: Yo he visto varias veces repetida la cara de.
0: No encontré mi foto acá, ¿será?
2: ¿No encontraste tu foto?
0: No, 5 días, pero no encuentro. No sé si es 5 días porque tiene 2 publicaciones. No sé cómo es el tema.
1: No sé cómo es el tema. No conozco ese
2: día. Te digo el horario, ¿te parece?
1: Dale.
2: A las 6 de la mañana empieza Gustavo Recalde y Chiche Duarte. A las 10, Dani Ríos, Marcelo Antunes y Anabel Arias. A las 14, el doctor Diego Sosa con Antonella Funes. A las 16, que está caracterizado por sus estrellas, las 16, Camilo Suárez, Sonia Santa Cruz, Alex Silva y Juan Fraud. Y a las 18, Camilo Suárez se queda con Lucas Nataloni.
1: Ahí está.
0: A las 20 horas, Camilo Suárez, ¿con quién?
2: A las 18.
0: Ah, y después pues, continúa, pues.
1: Sí. Después continúa.
2: No, a las 18.
0: 23:15, Camilo Suárez viene a leer la quiniela.
1: Ahí está, también lo va a hacer la guinela el domingo de noche.
2: ¿Estás preparado para el domingo?
0: Absolutamente, ¿sí? Re entusiasmado.
2: ¿Tenés más de suficiente para montar la batalla del domingo, la batalla electoral?
0: Sí, de sobra, tengo todos los...
1: Okay. No sé si escuchaste, la gente se enoja cuando hablamos de otros medios, el análisis que hacía Luis Barreiro sobre el tema de la participación, de que no ve mucho entusiasmo.
0: No escuché.
1: Bueno, básicamente decían, che, a mí me preocupa, era su afirmación, de que muy pocos jóvenes están entusiasmados, no les interesa, están en otra cosa, no saben si están habilitados o no están habilitados. Decían
2: todo
1: también,
2: el mundo habilitado el domingo.
1: ¿Eh?
2: Todo el mundo habilitado el domingo.
1: No, pero estaban diciendo eso. Que...
2: O sea, tenés 18 y ya podés votar el domingo.
0: Sí, pero a Juanfer, no vaya que Luis Barreiro real.
2: Yo estoy... yo no vine, sé qué pasaron.
0: Andá a hacer una encuesta en la calle. Y preguntarle a un pendejo de 18 años, de 19 años, ¿vos estás inscrito para votar?
2: Claro, y desconoce incluso que existe esa posibilidad.
0: Ok.
2: Eso es otra cosa.
0: Pero eso es lo fundamental, no es otra cosa. Eso es lo fundamental. Lo fundamental es que tenemos que dejar de ver la política como un juego de Game of Thrones de clase media donde se puede operativizar a los personajes de acuerdo a lo que uno desea y quiere. La política es diferente, la política es apatía, es desconocimiento, es utilización justamente
1: clientelar
0: de esa situación. No, la gente joven, que Mauro decía aquí, que es la esperanza que se tiene para que pueda llegar al 70%, en su gran mayoría no está enterada de que está inscripta. La gente que está enterada de que está inscripta, mucha de esa gente probablemente sea migrante. Sea una persona que se movió. Mucha gente que vive hoy en día en Ciudad del Este, Asunción, Ciudad del Este, con los viejos, era gente de departamentos más del interior del país que tuvieron que emigrar a algún centro urbano un poco más concentrado para trabajar, para seguir estudiando, para lo que sea. Y está a 100, 200, 300 kilómetros, 70 kilómetros de su casa y no se va a ir a votar para eso. ¿Entendés? Ahora, si hay otra situación también. En esos municipios de tamaño pequeño a mediano
1: que están clasificados, eso no es que sí. A ver, los municipios tienen su clasificación en cuanto a su
2: situación poblacional,
1: y a partir de eso se establece la cantidad de concejales que va a tener y más. O sea, los municipios se dividen por categoría, lo que quiero explicar.
0: Bueno, esos distritos que son pequeños o medianos que tienen un padrón electoral muy, muy pequeño y que están en algunas zonas geográficas donde hay algún tipo de negocio paraformal, no estoy diciendo narcotráfico, cualquier cosa no legal, frontera, ruta y compañía, Hay una operación brutal.

0: total, pero que no es la primera vez, se suele hacer siempre, de traslado de la gente de diferentes rincones del país. Sí. Mira, ayer nosotros la entrevistamos a esta señora María
1: Denis.
0: Denis, que es candidata de la lista 10, acá de concejal de Asunción. Y nos decía, yo soy de Puerto Casado y vine muy jovencita aquí, compañero. Sí. Imagínense, Puerto Casado es una localidad que está a...
2: Es remota.
0: 700 kilómetros, 600 y pico kilómetros.
2: Llegado hoy en barco.
0: Fuerte Olimpo está a casi 800 kilómetros. Bahía Negra, más lejos de... Sí. Es un municipio del Chaco que está en zona fronteriza y que hay muchos tráficos de diferentes tipos en esa zona. Administrar la municipalidad allí es no solamente un negocio muy lucrativo para las burocracias que administran las municipalidades, sino que es de interés muy grande de parte de los grandes señores que manejan esos grandes negocios. Dicho eso, ya hace muchísimo tiempo conocí la realidad de esa gente ya, que cuando hay procesos electorales se juntan, por ejemplo, en Asunción y alrededor de Asunción, operadores políticos que le conocen a quien está viviendo aquí y, por ejemplo, organizan viajes de casadeños, de olimpeños, de vallanegrenses, que salen hoy a la madrugada, mañana a la mañana, y se les lleva de aquí. Se les lleva en 12 horas, 14 horas de viaje en bus. Se les paga, sí, en bus, se le paga todo, el pasaje, la comida, y se le paga por el voto. O sea, por ejemplo, en una localidad como Puerto Casado, pongo como ejemplo, aunque en esta ocasión es algo muy singular, porque justamente en la localidad de Puerto Casado es la única ciudad en todo el Paraguay donde hay elecciones municipales, pero por formalidad, porque hay un solo candidato. Solamente se presenta la ANR. Ningún otro partido más se presenta. Ni el Partido Liberal.
2: ¿Puerto Casado que tiene 10.000?
0: No, mucho menos.
2: ¿5.000 habitantes?
0: No, por allí más o menos, pero por otras circunstancias. Pero Fuerte Olimpo, por ejemplo, queda más lejos de Puerto Casado. Imagínate vos que cada voto para Fuerte Olimpo está costando más o menos 3, 4 millones de guaraníes, mínimo.
2: Claro, en una población más chica, donde cada voto cuenta, así literalmente... Es. Un voto te está costando 3 a 4 millones.
0: Así es.
2: Y ciertas personas que manejan negocios en esas zonas necesitan gente afín al cargo.
0: Imagínate vos que son más o menos, ponerle que
2: sean... Es una realidad que yo desconocía.
0: 650, $700 por voto cuestan. Y vos conseguís 1.000 votos, estás hablando de $700.000.
2: Claro. O sea, hagamos la economía del voto. ¿Sale más caro un voto en Puerto Casado que un voto en Asunción?
0: No, pero eso de lejos luego. Okay. Pero sale mucho más caro un voto acá en Nanagua, acá en Villa Hayes, que en Asunción. Y eso que son zonas urbanizadas. Pero allí sale más caro por el tema prebendario. Porque durante toda la campaña, los 3 meses anteriores, vos tenés que estar alimentándole, pagándole semanalmente al operador, pagándole a la familia, etcétera. Está absolutamente todo prostituido el sistema electoral. Es brutal. Por eso es que cuando a veces analizan los periodistas la conciencia cívica, el compromiso, no se trata de eso. O le escuchás a un facho de ultraderecha como Enrique Vargas Peña endiosar al Partido Colorado, el Partido Colorado, el partido más democrático, competitivo, que tienen internas muy pujantes, muy vigorosas y todo eso. Y entonces denosta él contra los partidos del tercer espacio diciendo son clanes familiares, partidos matrimoniales que no hacen internas y compañía. Lo que Vargas Peña no dice es que una interna del Partido Colorado, también del Partido Liberal, pero del Partido Colorado más. ¿Vos cuánto pensás que le costó a los candidatos a concejales? Y habla, la renovación en el coloradismo, son todos, pero por favor. Pero todos saben los millones y millones y millones y millones de cuestas una interna del Partido Colorado. Es disparatero lo que hablan cuando hablan un análisis de la conciencia cívica, del elector, es todo un disparate. Hay demasiado, está todo muy prostituido. Por eso es que la baja participación siempre le va a terminar beneficiando a las estructuras más ligadas al poder económico, porque es un voto casi cautivo, inducido. Y el voto que viene por participación espontánea generalmente es un voto evasivo a esas estructuras económicas.
2: Leo un mensaje rápido antes de ir al...
1: Dale.
2: Dice el 447: buen día, la Unión hace la apología de las adicciones de juegos de azar y cambio de pigmentación de la cabellera. Por supuesto que va a subir el porcentaje de votantes si excluyeron a la población que más genera ausentismo, los jóvenes y nuevos

0: fragantes. Estos estronistas amanerados, los cartistas carachas son cagones. Aparte de eliminar la inscripción automática, los mayores de 18 años también cerraban embajadas y consulados porque arrasó payo en el exterior, dice el 447.
1: ¿Cómo? La verdad que no sé. ¿Qué es eso de que se excluyó a Juárez? Yo no sé que se haya excluido a Juárez. No, yo no tengo desconocimiento.
0: Por ahí si nos puede explicar el 447 que no había pasado el número de Dani Vargas.
1: La inscripción automática en consulado y compañía sí se eliminó, pero allí hubo una controversia que no es tan sencillo así, che. No es tan sencillo así como... Es complicado, ese tema no se quiso discutir y se polarizó demasiado y lastimosamente no se pudo, pero tampoco la participación de paraguayos y paraguayas en el exterior es muy elevada, ¿eh? No.
0: El 850 pregunta, buen día, la Unión, ¿qué tal? Ale, Camilo y Juanfer, ¿qué es cierto? Es el rumor de que Arnoldo Wins va a ser candidato a la presidencia de Horacio Cartes.
1: Bola, no es el rumor, es un análisis que estuvieron haciendo la mañana en Ñandutí, Carlos Bay y compañía, que tiene que ver con darle salida a... A ver, muchas veces se utilizan algunos medios de comunicación, los grandes fundamentalmente, para algunos grupos quieren instalar, hay un rumor, bola, unas instalaciones. Yo escuché eso, están buscando a ver cómo hacen para colocar su paquete dentro de las internas del Partido Colorado. Eso es. Pero es ni siquiera, es hasta contra natura eso que estaban planteando.
0: Dice el 1475, quien es que ayer no había preguntado dónde se hace el cierre de campaña en la lista 11, ¿sí? Que había sido en su momento la lista del señor Camilo Suárez. Buen día, la Unión hace la solicitud del número de Daniel Vargas para llamarlo y no lo hacen. No. Si el joven rencoroso, Alex, es investigador, ¿por qué no desmiente o confirma que el colegio Sargento Cándido Silva del municipio de San Lorenzo del Campo Grande, del departamento central, es el centro de sufragio con mayor cantidad de votantes habilitados? Pregunta el 1475.
2: Yo busqué eso.
0: Responde rápido y no vamos al corte. Tenemos que ir al corte,
2: sí.
0: Respondele rápido.
2: Alex tiene. Yo busqué eso, no encontré respuesta. Esa es mi contestación al oyente.
1: Le estamos buscando a la gente del TCJ, porque justamente esos datos queremos también preguntar.
2: Cumplimos el corte, ya venimos.

Muy, pero muy buenos días, queridos amigos. Son las 10 de la mañana en toda la República del Paraguay. La temperatura actual en Ciudad Capital es de 21 grados. Esta es la previa al tempranero de Quiniela Teto de viernes 2 de octubre del 2026. Y como siempre te recordamos que queda prohibida la participación de menores de edad en la Quiniela Teto. El juego compulsivo es perjudicial para la salud. Felicitaciones a todos los escribanos del plantel TDP por el Día del Escribano y Notario Público. Escribana Carmen Estigarribia, muchas felicidades. Y también a los compañeros y compañeras del Torneo Integración, nuestras felicitaciones. Torneo Integración del Grupo Guasmosi, nuestras felicitaciones. 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Números limitados para la corrida. Hoy viernes 2 de octubre del corriente año. Tomen nota, amigo apostador. Son el 02-21-25-32-48 y el 50, reiteramos, 02-21-25-32-48 y el 50. La fiscalización del tempranero está a cargo de la escribana Carmen Estigarribia. Ya tenemos en pantalla los diferentes bolilleros. Acaban de ingresar las bolillas en cada uno de ellos y arranca, arranca el tempranero de Quiniela Tete. Reiteramos, es el tempranero de hoy viernes 2 de octubre del 2026. Atención, primer juego de bolillas para la centena. El bro 4 para la decena, el bro 9 para la unidad, el bro 8, 498 para él. 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

0: 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Desde la mañana con 2 minutos va creciendo la expectativa. Siguiente juego de Bolivia para la centena. El número 1 para la decena. El número 5 y para la unidad. El número 353 para el noveno premio. 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Combina tu jugada en la cabeza con una redoblona a los premios o invertida. Siguiente juego de Bolivia para la centena. El número 0 para la decena. El número 1 y para la unidad. El número 9-0-19 para el décimo tercer premio. 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Siguiente juego de Bolivia para la centena. El número 0 para la decena. El número 4 y para la unidad. El número 3-0-43 para el octavo premio. Desde la mañana con 3 minutos en toda la República del Paraguay. Este es el tempranero de hoy viernes 2 de octubre del 2026. A uno salido el primer premio. La cabeza crece la expectativa. Siguiente juego de Bolivia para la centena. El número 0 para la decena. El número 0 y para la unidad. El número 0-0-0-0 para el décimo segundo premio. Recordamos que queda prohibida la participación de menores de edad en la quiniela. El juego compulsivo es perjudicial para la salud. Siguiente juego de Bolivia para la centena. El número 9 para la decena. El número 0 y para la unidad. El número 3-903 para el quinto premio. 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Atención para la centena. El número 2 para la decena. El número 5 y para la unidad. El número 3-253.
1: A la cabeza.
0: Desde la mañana con 5 minutos en toda la República del Paraguay. 253, 253 a la cabeza. El 53, el barco. Usted sabe que el resultado lo va a encontrar en nuestra fanpage en Facebook buscando Quiniela TT. No te olvides que a las 12:30 se viene el matutino. A las 4 de la tarde el vespertino. Y a las 8 de la noche el nocturno. Aquí a través de las redes sociales. Siguiente juego de Bolivia para la centena. El número 6 para la decena. El número 13 para la unidad. El número 6-636 para él. El décimo premio. El cordial saludo para Vilma Elizabeth, para Agustín Alberto Chamorro, para Andrés Riveros, para Claudio Barero, para Lucía Ríos, para Ana Almada y para Idalina Santander, que están prendidísimos a través de las redes sociales. Siguiente juego de Bolivia para la centena. El número 6 para la decena. El número 0 y para la unidad. El número 5-605 para él. El décimo primer premio. Reiteramos, 253 a la cabeza. El 53, el barco. A las 12:30 se viene el matutino. A las 4 de la tarde el vespertino. Y a las 8 de la noche el nocturno, por supuesto, aquí a través de las redes sociales. Siguiente juego de Bolivia para la centena. El número 8 para la decena. El número 2 y para la unidad. El número 3-823 para el tercer premio. 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Aumenta tus posibilidades de ganar combinando jugadas. Combina tu jugada a la cabeza con una redoblona a los premios o invertida. Siguiente juego de Bolivia para la centena. El número 9 para la decena. El número 9 para la unidad. El número 7-997 para el sexto premio. 10 de la mañana con 6 minutos en toda la República del Paraguay. Quedan 3 últimas ubicaciones. El segundo, el cuarto y el séptimo premio. Reiteramos, 253 a la cabeza. El 53, el barco. Siguiente juego de Bolivia para la centena. El número 7 para la decena. El número 9 para la unidad. El número 5.795 para él. Cuarto premio después del nocturno. 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Siguiente juego de bolilla para la centena. El número 7 para la decena. El número 8 y para la unidad. El número 4.784 para él. Segundo premio. Y nos queda el último juego de bolilla que corresponde al séptimo premio, parte final del tempranero de hoy viernes 2 de octubre del 2026. A las 12.30 se viene el matutino. Aquí está el último juego de bolilla que corresponde al séptimo premio, parte final del tempranero, para la centena. El número 2 para la decena. El número 0 y para la unidad. El número 9.209 para él. Séptimo premio, parte final del tempranero. No te olvides que a las 12.30 se viene el matutino, a las 4 de la tarde el vespertino y a las 8 de la noche el nocturno. Resultado final del tempranero. Atención. A la cabeza el 253-253, el 53, el barco. Otro mientras el 784, el 823, el 795, el 903, el 997, el 209, el 043, el 153, el 636, el 605, el 000, el 019 y el 498. Reiteramos, 253 a la cabeza, el 53 el barco. Escriban a Carmen Estigarribia. Está todo correcto.
2: Está correcto.
0: Muchas gracias, escribana. No te olvides que a las 12.30, por supuesto, volvemos con más premios aquí a través de las redes sociales con Quiniela TT. Gracias. Chau, chau.

0: Son las 10 de la mañana, 11 minutos, estamos de regreso, la unión hace la fuerza. Vamos hasta las 11 en esta tercera edición especial aquí en Pantalla de Unión TV.
1: No, que estamos en
0: ensayando ya lo que va a ser.
1: Sí, señor, ensayando lo que va a ser el día domingo.
0: Y yo creo que Camilo está
1: hoy estamos más que preparados para el día domingo.
0: Contento. Che, para repasar algunos datos, los electores habilitados para este domingo, 5.043.154, más de 5 millones. De ese total, 1.363.000 son jóvenes, los jóvenes habilitados. Y de ese total...
2: ¿Jóvenes cuando decís de qué edad?
0: No veo acá qué discriminación hace.
2: Pero sería de 18 años hasta 25.
0: No veo cuál es el criterio del TCJT acá. Es una buena pregunta, ¿eh? A ver...
2: ¿Vos cuánto tenés?
0: Yo, 25.
1: Un cuarto de siglo.
0: Clavado.
2: O estás en el límite, entonces.
0: ¿De qué? Ah, de si ser joven o ser un señor ya.
2: Sí.
0: Y sí.
1: Por cierto, yo soy joven.
0: Bueno, de ese joven habilitado, que es realmente una cuestión que hay que definir, ¿qué considera el TSJD que son jóvenes?
1: O sea, según el TSJD, si vos pasás los 25 años de edad.
0: No, yo no sé, Camilo dijo eso, yo no sé.
2: No, yo pregunto.

0: ¿Ya sos de la tercera edad?
1: No, pero ya... No sé cómo, pero supongo yo que debe ser por allí, porque si son 5 millones y pico, no creo que el resto...
0: ¿Sabes de qué no leí al respecto del voto asistido? No vi mucha información.
1: No, al contrario, el tema del voto asistido sí que hubo mucho...

0: de limitación física, cognitiva, alguien le tiene que acompañar hasta dentro de la cabina.
1: No solamente eso.
2: Tenemos comunicación justamente con gente del TSJE para que nos explique estos temas. Carlos María Lubetich, director de procesos electorales del TSJE, está en comunicación con nosotros. ¿Qué tal, director? Te saluda Alex Silva, Camilo Suárez y Juan Ferabut en Mesa Radio La Unión.
3: Hola Camilo, un saludo para tu acompañante y para toda la audiencia.
0: Hola Carlos María, ¿cómo estás? Carlos María, sé que estás con mil cosas, sabemos que están con mil cosas porque están en los días críticos en este momento. Pero algunos datos que queremos saber, justamente estábamos recién leyendo este instructivo que el TSJE compartió con todos los medios. Hay habilitados poco más de 5 millones de personas en total. Y dice, jóvenes habilitados, sí. 1.363.000. Cuando el TSJE denomina jóvenes, ¿qué franca etaria están hablando?
3: Hasta 30 años.
0: Sí. Ah, y después de los 30 serían los más o menos 3.700.000 restantes.
3: Exacto, así
0: mismo. Salió una publicación el día de ayer que se hacía eco de unas declaraciones de Mauro, diciendo que esperaban una participación del 70%. Teniendo en cuenta que en las últimas elecciones generales la participación, según vemos en registro, fue del 63%, y las municipales anteriores en torno al 60, 59 y pico, casi 60%, ¿es factible que se pueda dar un salto así en la participación?
3: Bueno, esa es la esperanza que tiene Mauro, ¿verdad? Yo no soy tan optimista. Mira, la participación municipal comenzó en el año 1996 con una altísima participación porque era un nuevo padrón, 83% de participación hubo. Después fue disminuyendo paulatinamente en los años siguientes y bajó ya hasta prácticamente en el 2001 a 54, en el 2006 a 49, en el 2010 volvió a subir a 56, y en el 2015 tuvimos otra vez 56, y en el 2021 a 60% de participación. O sea que 60% esperar es una cifra ya optimista.
0: Y ese dato que nos estás dando, en el 2015, ¿cuánto fue de participación, dijiste?
3: 56.53.
0: Digo, te pongo 2015 porque fueron las últimas elecciones con lista cerrada, y la de 2021 es la primera elección con lista desbloqueada.
3: Abierta.
0: Que a pesar 70. De la pandemia, y que eso podría ser un efecto disuasivo, hubo un crecimiento del nivel de participación que uno podría atribuirle al tema de las listas desbloqueadas, ¿o por qué?
3: Exactamente, puede atribuirse a la lista desbloqueada. Vos sabés que la lista desbloqueada no es lo de la lista desbloqueada, lo que hizo aumentar el padrón de la inscripción automática. Mira, del 2006 al 2011, 270 mil personas más o menos entraron al padrón. Del 2011 al 2016, 920 mil personas entraron al padrón.
0: Híjole.
3: En cinco años. Después, en los 5 años siguientes, del 2016 al 2021, entraron 700.000 personas. Y ahora, en 5 años, entraron 400.000 personas, en términos gruesos, ¿verdad? O sea que disminuyó el aumento.
0: Claro, se fue ralentizando el aumento, pero porque ya entró el grueso grande que había quedado fuera y excluido por mucho tiempo.
3: Exacto.
0: Carlos María, entonces, digámosle que una expectativa ponderada, digámosle conservadora, sería en torno al 60%.
3: Así, al 60% es lo que normalmente no suele ser más grande que eso, la participación en las elecciones municipales. En las nacionales sí estamos muy cercanos al 70%. Pero en las municipales ya es muy optimista hablar de 70%.
0: ¿Cuántos municipios hay en total? ¿Cuántas elecciones se van a hacer?
3: 263 elecciones.
0: 263. ¿Y el TSJE tiene previsto la transmisión del TREP en los 263 municipios?
3: 263 municipios para cargos de intendente y también para concejales municipales, por partido y por voto preferencial para cada elector.

0: sacar candidatos.
1: Así luego, por ejemplo, vamos a poder ver las elecciones de Bahía Negra ese mismo domingo.
0: El mismo domingo, sin ningún inconveniente. Creo que a las 8 de la noche los paraguayos vamos a ver quién es nuestro intendente y concejales en cualquiera de los 263 distritos del país.
2: Sobre la participación, leía que usted esperaba, director, un porcentaje de no votantes de 2 millones. 2 millones es lo que espera que no vayan a votar estas elecciones municipales, lo que justamente confirmaría la estimación de un 60%. 2 millones es lo que espera TSJE que no participen en estas elecciones.
0: Nosotros creemos que más o menos 3 millones de personas van a participar. Y por ende 2 millones 40 y pico de mil no van a participar. Eso es un aspecto, un cálculo personal nomás. No, nosotros no tenemos ninguna medición para determinar eso.
2: Ok, así como Luis Alberto Mauro hizo su estimación, que a tu criterio fue muy optimista, lo que vos estás diciendo es también tu estimación, solamente no es un pronunciamiento del TSJE a partir de datos construidos por el TSJE. Ok, aclarado.
0: Para
2: eso. Otro punto que queríamos entender, algunos oyentes nos preguntaban, el tema de la inscripción automática. A ver, ¿el tema de la inscripción automática para jóvenes mayores de 18 años de edad sigue vigente o no sigue vigente?
0: Sí, sigue. Cada año están ingresando como promedio 100.000 personas al padrón por cumplir 18 años.
2: Porque creo
0: que... Al cumplir 18 años o inclusive antes, porque... para este padrón que se va a utilizar el día de domingo, ingresaron al padrón todos aquellos que cumplieron 18 años o vayan a cumplirlo hasta el día de mañana. Si mañana 3 de octubre cumplían años, ya están en el padrón.
2: Yo creo que hubo una confusión ahí con el tema de la eliminación de la inscripción automática para votantes en el exterior, que eso sí fue lo que quedó...
0: Esa fue una propaganda interesada de la inscripción automática en el exterior. En el exterior no puede haber inscripción automática. Ese es un nombre, un apodo, un marcante que le pusieron a la ley. Porque ¿cómo va a ser automática? ¿Cómo yo voy a adivinar de dónde saco el dato que Juancito Pérez se fue a vivir a París? Va a inscribirla automáticamente.
1: Hay un problema allí. Yo dije, bueno, se pudo hacer la discusión en su momento, se polarizó demasiado como con un sesgo de que si vos estás a favor de tal cosa, estás con tal grupo, claro, pero había una situación real. Problema. Muchas veces la migración de países del sur es una inmigración ilegal. ¿Cómo diablo hace eso? O sea, yo tengo una amiga, que se fue hace cuestión de 2 meses y medio, 3 meses, en época del Mundial, se fue a los Estados Unidos y aprovechó para quedarse allí a trabajar y ya se le venció la visa y está como ilegal. Entonces, ¿cómo haces para hacer una inscripción automática de una persona que incluso tiene miedo de contar que está viviendo allí?
0: Pero inclusive si vos te vas legalmente, vamos a suponer que yo reciba una beca para vivir, para estudiar en Francia. ¿Quién se va a migración a decir, yo me retiro del país y voy a vivir en tal domicilio? No tenemos ningún dato para ponerle en una ciudad. ¿En dónde le vamos a poner a la persona? O sea, lo que nosotros hacemos es todas las facilidades para la gente que quiere inscribirse en el exterior. Pueden inscribirse a través de internet desde su casa. Desde su cama pueden inscribirse, ¿verdad? Sin problema. O pueden ir en algún momento de estos años, puede pasar por el consulado y inscribirse ahí, ¿verdad? No hay ningún problema. Y ahora, por ley, va a inscribirse también, porque está por aprobarse una ley, que si renueva su cédula de identidad y en la cédula dice que vive en París, le vamos a poner en el padrón de París.
1: Ajá.
0: Pero hasta ahí llega. Nosotros no podemos saber dónde vive la persona en el exterior.
1: Sí, no, pasa lo mismo con la migración interna. Acá nosotros estamos en la mesa entre tres y hay una persona que es Encarnaceno, Juanfer, que no te preguntó todavía, va a preguntar sobre el tema justamente de ausencias, pero ese también es un problema que es muy, muy grande aquí, el tema de la migración interna. Gente que se desplaza de una ciudad a otra ciudad y se da mucho en el segmento joven de la población.

0: Claro, mira, ahí nosotros tenemos, Camilo, un problema muy serio. Resulta que nosotros le escribimos a la persona en forma automática, respetando el domicilio que él declaró cuando sacó su última cédula. Esa cédula puede tener 10 y más años también. Él pudo haberse mudado 5 veces, pero yo no puedo adivinar como justicia electoral. Le pongo en el domicilio que tenía cuando declaró su cédula. Entonces su domicilio está desfasado. Bueno, por un lado. Por otro lado, hay gente que no declara su domicilio ni identificaciones. Entonces nosotros, la inscripción es provisional y no puede entrar en ningún padrón porque no sabemos dónde vive. Y esta gente, en la página web de la justicia electoral, si uno entra a su cédula, le va a decir, su cédula, usted no tiene domicilio declarado. Ahí él declara su domicilio y le confirma donde él quiere. Pero si no hace ese trámite, ¿cómo puedo yo adivinar dónde vive la persona?
1: Carlos María, y una persona que tiene, ya no es joven, pero que se va a renovar la cédula y cambió de domicilio. Por ejemplo, yo era de Ciudad del Este y vine a vivir aquí a Asunción, me voy a renovar mi cédula de identificaciones y digo, yo vivo en el barrio Emburicado, en la calle tal y tal, consigna eso en identificaciones. ¿Eso tiene impacto en el sistema del TCJ de manera directa o no?
0: No, ahí está el tema. Para la inscripción automática sirve el último domicilio. A partir de los 18 años él tiene que declarar su cambio de domicilio, ya no es por la inscripción por la cédula de identidad ni identificaciones. Ahora lo que se busca es que sí, para los que viven en el exterior, sí, eso que vos estás diciendo sea válido.
1: Ok. Y después tenemos unas preguntas de los oyentes, Carlos María, no sé si vos querés ir por el tema de la gente que no puede votar.
2: Exactamente. Director, ¿cómo está? Buen día. Un saludo a Juan Ferabut. Respecto al voto asistido, director, ¿hasta cuándo era el límite? ¿Ya pasó ese límite? ¿Desde qué edad se puede empezar a aplicar para el voto asistido? Y también, ¿qué problemas de salud por ahí aplican a ese concepto del voto asistido?
0: Bueno, la ley lo que determina es que las personas que tienen imposibilidades visuales o motoras de los miembros superiores pueden entrar acompañadas al cuarto oscuro. Ahora, la valoración, el grado de lesión que tenga, el grado de imposibilidad o inhabilidad que tenga, queda exclusivamente a cargo de la mesa receptora de votos. Yo como miembro de mesa tengo que percibir cuando realmente una persona requiere ser asistida por una persona de su confianza para poder emitir su voto y cuando no, porque no puede ser que yo, en virtud del voto asistido, venga y diga, yo no sé votar, voy a entrar con fulano al cuarto oscuro. Eso ya es romper el voto secreto. Claro. Ella es controlar el voto ajeno. Eso es lo que queremos evitar, porque durante años los organismos internacionales nos están reclamando que en Paraguay hay un abuso agresivo de la utilización del voto acompañado.
2: Claro. Director, y respecto también a estas cuestiones, recuerdo que en las generales de 2023 había esta modalidad de el voto en casa, que era previo, si mal no recuerdo, pero había que inscribirse con tiempo. Incluso era el día domingo, pero había que inscribirse con tiempo. En estas elecciones municipales, ¿no existe esa modalidad?
0: Sí, claro.
2: ¿Y hasta cuándo
0: claro, la inscripción? La movilidad de en varias ciudades, tenemos en Asunción, Capiatá, Fernando de la Mora, Lambaré, Luque, Roca Alonso, Ñemblé, San Lorenzo, Villaliza, Concepción, San Estanislao, Caguazú, Coronel Oviedo, Cazapá, Villarrica, Encarnación, Cambiretá, Ciudad del Este, Villalle, en todo se aplica el voto en casa. Y tenemos, hasta ahora, tenemos la gente que va a votar en casa, son 599.
2: Ok. ¿Y esas personas tienen, o sea, para inscribirte a ese modelo de voto, tiene un límite inclusive, ¿verdad?
0: Sí, tiene 2 meses antes de las elecciones, porque nosotros...

0: No, es que vos llamás y nomás pedís. Claro. Vos haces tu llamado, es decir, tengo un problema físico que me impide asistir al local, y la justicia electoral y el Ministerio de Salud, en un trabajo conjunto, va a un médico a verificar que realmente tenga esa inhabilidad de moverte, y ahí recién se te habilita.
1: Ok, muchas gracias, director. Estas son cuestiones que siempre me parece importante aclararlas, porque luego tenemos lo que usted mencionaba, lo del voto asistido, que en realidad no es tan asistido porque le inducen al voto a la persona, o inclusive gente que realmente no puede, tiene problemas de movilidad muy grandes y van de igual manera a los centros de votación, y en muchos casos los centros de votación no están preparados, por ejemplo, para una silla de ruedas.
0: Bueno, también atendeme, también nosotros tenemos la modalidad de mesa accesible. Si okay. Vos tenés un problema de movilidad con silla de ruedas o con bastones o un problema de movilidad cualquiera, vos te inscribís y nosotros te ponemos en la mesa número uno, que se encuentra a la entrada mismo del local de votación.
1: Pero ese...
0: Tenemos inscrita en este momento 6.030 personas que van a acogerse a ese beneficio.
1: Pero ese beneficio, director, tiene que ser previo también, o sea, no es que ese día nomás vos podés argumentar...
0: También previo, porque cuando nosotros cerramos el padrón, ya tienen que estar inscritos quiénes son los que se van a acoger a esos beneficios.
1: Ok.
2: Director, se habla mucho de la multa en estos días, de su eficacia, no eficacia, si se puede o no efectivamente cobrar esa multa, y hablaban de involucrar la Procuraduría. No me queda claro involucrar la Procuraduría, de qué forma y qué implicancia tiene que la Procuraduría participe en el intento del cobro de esta multa. ¿Cómo es el tema?
0: Si tenés tiempo te voy a relatar más o menos la historia de la multa.
2: Sí.
0: Bueno, la Constitución Nacional dice que el voto es un derecho, deber y función pública, por lo tanto es obligatorio. En la ley 834, que establece el Código Electoral, claramente dice que el voto es obligatorio e incluso determina una multa para aquel que no vote. Ahora, ¿por qué la justicia electoral no aplicaba? Simplemente porque en la ley 635 no establecía como competencia de la justicia electoral a cobrar multas. Y esto es derecho administrativo, lo que no está permitido está prohibido. Durante años tratamos de que la ley nos autoriza a cobrar multas. Hace 2 o 3 años salió la ley, modifica el artículo del código de la ley 635 y ya autoriza a la justicia. Pero a partir de ahí nosotros requeríamos la autorización y el procedimiento establecido por el Ministerio de Economía y Finanzas, cosa que ahora ya tenemos. O sea que entonces no tenemos ya ninguna excusa para poder aplicar la multa que establece la ley. Ahora, el proceso es larguísimo. Te explico. Los tribunales electorales, después del juzgamiento, nos van a remitir a nosotros los expedientes electorales. La Dirección de Informática de la Justicia Electoral va a trabajar y va a determinar quiénes votaron y quiénes no votaron. La lista de los aproximadamente 2 millones que no votaron van a ser remitidas a la Fiscalía. Luego la Fiscalía va a requerir la acción del juez electoral para que aplique las multas en caso de ser necesario. Y el juez tiene que determinar un plazo para que los ciudadanos tengan derecho a ejercer su excusación, establecer por qué no fue a votar, por enfermedad, por distancia del local de votación, etcétera. Y luego el juez va a sacar una multa, la multa para el ciudadano. Tiene que notificar a 2 millones de personas eso, y estas tienen en sí la multa. Pero ¿cuál es el problema? Que si el ciudadano no paga la multa, no existe ninguna penalidad. O sea que la multa se vuelve voluntario.

0: ¿verdad? Y nosotros tenemos también aplicando el Código Civil paraguayo, que en el artículo 37 dice que las penalidades, las prohibiciones establecidas en la ley quedan sin ningún valor si no tiene establecida la penalidad por la contravención. O sea, no hay todo ese procedimiento, esa parafernalia que vamos a hacer, no va a servir para nada, porque ¿quién va a pagar en forma voluntaria?
1: Claro, claro. Además, es demasiado engorroso todo el trámite. Fiscalía, juez. Y no hay algún planteamiento. Bueno, ahora estamos a dos días de las elecciones, pero ¿no hay alguna reflexión, algún planteamiento por parte de las altas partes del TCJE de plantear alguna modificación legislativa para hacer esto más sencillo?
0: Ya planteamos. Mira, yo te quiero aclarar nomás, Camilo. Yo no soy amigo del voto obligatorio.
1: Sí.
0: Para mí el voto debe ser voluntario, por un lado. Por otro lado, como la ley y la Constitución lo establecen, no hay nada que discutir, hay que acatar. Bueno, pero si va a ser obligatorio, ¿es para qué? Para que la gente vaya a votar y haya una mayor participación ciudadana.
1: Sí.
0: Y entonces, ¿por qué el elector se vería compelido a ir a votar para no pagar la multa? Pero si sabe que la multa no está obligado a pagar, ¿qué ganamos con eso? Absolutamente nada.
1: Claro.
0: Cuando nosotros presentamos el proyecto de ley, habíamos establecido que la persona que no pagaba la multa no podía renovar su cédula, no podía inscribirse en la universidad, y algunas pequeñas penalidades para obligarle a pagar la multa.
1: Sí.
0: Pero los periodistas comenzaron con una historia de que esto era una muerte civil para las personas, y que cómo por no votar se va a matar civilmente al ciudadano, hasta que los parlamentarios recortaron esa parte y dejaron así como está hoy, que eso convirtió la ley en inocua.
1: Claro, entiendo.
2: Director, una última pregunta breve. Estábamos leyendo el tema de los permisos laborales más temprano, y por ejemplo tenemos el caso de situación, como publica de hecho el propio Ministerio de Trabajo, trabajador que por razones de trabajo se encuentra a más de 50 kilómetros de su local de votación y su permiso barra derecho dice puede estar eximido de la obligación de sufragar siempre que justifique esta situación ante la autoridad competente. ¿Quién sería esa autoridad competente?
0: Y eso cuando se abra el periodo de justificación ante el juez electoral, él tiene que tener un certificado de su trabajo, de que él se encontraba en tal lugar y que él está inscrito en un local que sobrepasa 50 kilómetros y está eximido de votar.
2: Ok, muchísimas gracias entonces, director.
1: Gracias por esta comunicación, Carlos María. Éxitos con el trabajo del domingo y la semana siguiente, que va a ser juzgamiento y ya proclamación posteriormente.
0: Muchas gracias a ustedes por ayudarnos a difundir todo esto que es de interés a la ciudadanía. Cuando guste, las órdenes.
1: Mandarle saludo a Luis Alberto Mauro. Preguntarle, por favor, si la foto que publicaron de él con ese cabello tan negro azabache es de ahora o de 30 años atrás.
0: No, es de ahora, pero con alguna ayudita.
1: Ahí está. Gracias, Carlos María.
3: 10 de la mañana, 36 minutos. Tenemos que cumplir. Después creo que tenemos pautado otra entrevista.
1: Dos cosas que confirmamos. Sí. Que el tema de la estimación de Mauro era una estimación personal. De que yo espero que sea el 70% de la participación. Porque Carlos María dijo, yo creo que va a estar en torno al 60%.
3: Son estimaciones individuales que hacen funcionarios del TCJD. No es la postura institucional del TCJD. Estimamos a partir de estos datos que construimos que esta va a ser la participación. No es eso. Es lo que Luis Alberto Mauro estima y lo que Carlos María Lubestich estima a partir de lo antecedente y demás cuestiones. Porque Luis Alberto Mauro incluso hablaba de con la esperanza de que los jóvenes vayan a votar, que hay que ver si esa esperanza se realiza. Y Lubestich hablaba de el promedio, el antecedente nos dice 60%. Así que son eso, estimaciones particulares que hacen los funcionarios del TCJD.
1: ¿Tenemos ahí la pausa?
3: Podemos seguir, porque creo que tenemos otra
1: sí,
3: entrevista.
1: Estamos, lo otro que confirmamos también es que Luis Alberto Mauro se tiñe el pelo.
2: Sí, exactamente.
3: Se tiñe el
2: mensaje rápido, ¿le parece?
1: Sí, dale.
2: Mientras esperamos la llamada. Dice el 012, qué puta, ah, que este no es, perdón.
1: Epa,
2: el 012 dice...

0: Pero estaba interesante.
1: Si usted, Camilo, teñís tu comentario hacia la señora Soledad, entonces pues ya no hay nada que compelir, dice. ¿Eh? Que competir, entiendo que dice en 02.
2: ¿Cómo que teñir?
1: No entiendo. No sé. Hoy estamos muy capilares.
2: No entiendo, ¿verdad? No entiendo. Yo hice un comentario crítico en relación a un mensaje que envió al oyente ayer diciendo que estábamos mintiendo sobre el tema de la propuesta bicisenda. Eso nomás. Pero así no se puede ni siquiera criticar eso.
1: El 674 pregunta, ¿vos crees en los resultados de la urna? ¿Vos crees que los que mandan usar se arriesgarán a perder el poder? Te escucho, dice el 674. No sé a quién se dirige.
2: A cualquiera lo cree, pero sí. ¿Pero cómo es? ¿Vos crees?
1: ¿Vos crees en los resultados de la urna? ¿Vos crees que los que mandan usar... ¿usar qué? ¿Se arriesgarán a perder el poder? Te escucho, dice el señor.
2: ¿Qué se refiere a las máquinas de votación? Yo sí creo que las máquinas de votación sí permiten un resultado que puede ser transparente en tanto y en cuanto haya control humano. No es tan sencillo, no es tan maniqueo así como usted dice. O si no, pues vamos al abstencionismo todo y no participemos nomás en las elecciones. Directamente, no participemos. Hagámosle el vacío y abstencionismo. Es decir, esto es todo un fraude, no tiene... Esa es una posición también. No tiene nomás expresividad política. Nadie plantea eso en este momento. Ever Villalba, que es uno de los que denuncia el tema de la irregularidad de las urnas, igualmente participa. Y ahora, por ejemplo, estaba haciendo unas denuncias con respecto a operaciones políticas en Villarrica, donde César Sosa, el gobernador de Guairá, está, según la denuncia de Villalba, operando para tratar de enturbiar las elecciones, donde el intendente actual de Villarrica, Magín Benítez, creo que es liberal, sí, va por la reelección. Pero hasta ellos participan del proceso. Entonces, señor, lo siento mucho. Teoría de la conspiración conmigo no van. Eso de que, entonces es todo fraude, vos crees en las urnas. ¿Usted va a participar o no va a participar? Empecemos allí. Porque si va a participar, entonces disparate lo que dice. Y si no va a participar, es una posición política. Pero diga, no voy a participar, llamo la abstención. Esa es una posición política. Pero querer hacerse el gallito, vos crees, wow, te escucho. ¿Qué es lo que querés que te diga? Disparate lo que dice.
1: El 977 dice, ¿dónde sería extraordinaria la bicisenda a los que vivimos en Lambaré? Soñemos, venís de San Antonio, Villaliza y Lambaré y dejas tu bici o alzás en un buquebús en Itanramada y de allí te llevan hasta el puerto de Asunción y allí retomás caminando o continuás en
2: pero
1: tu bici.
2: Pero excelente sería eso.
0: ¿Hay bicisenda en Lambaré? Yo no sé.
2: No, ¿qué va a haber? Lambaré es un...
0: ¿Tenemos contacto?
2: Un rincón del...
0: Estamos en comunicación con el candidato a intendente Manolo Achucarro, el candidato a intendente de la ciudad de Luque. ¿Qué tal, Manolo? Te saluda Alex Silva, Camilo Suárez y Juan Ferabut en Mesa de Radio La Unión.
3: Muy buenos días para todos, Alex, Camilo y Juan, muchas gracias por comunicarme con ustedes.
2: Hola, Manolo, vos sabes que es hoy, Camilo te saluda, y es complicado, tenemos que tener cuidado cuando hablamos porque no se trata de proselitismo ni de campaña electoral, terminó ya eso y estamos en tiempo de veda electoral. Dicho esta advertencia, ayer queríamos ya hablar contigo con relación a una denuncia que surgió en la ciudad de Luque y que va más allá del proselitismo, porque es una denuncia con respecto a la garantía de las elecciones en Luque. Un sector de la lista de concejales, entiendo yo, del Partido Colorado, le denuncia a los otros concejales de la misma lista del Partido Colorado y atribuyen autoría moral y política a un senador y a un diputado con relación a que se estaría tramando un esquema para producir fraude este domingo en las elecciones de Luque, que en primer momento perjudicaría, según esta denuncia, a los concejales de la lista 1 del Partido Colorado, pero también va a perjudicar la elección a intendente. ¿Qué sabes vos del tema? ¿Qué análisis tenés? ¿Tenés alguna posición?
3: Sí, dijiste, Camilo, buenos días, Camilo, nuevamente. Sí. Dijiste una parte de los candidatos a concejales de la lista del Partido Colorado que denunciaron esta situación en la que estaba atravesando hoy en la ciudad. Yo te diría una gran parte, porque son 9 candidatos a concejales que le denunciaron a 3 candidatos de su misma lista.
2: Son 9
3: candidatos a concejales que se dieron cuenta y ya es público todo el gran proceso que estuvieron realizando para fraguar la elección del próximo domingo. Ahora, esto es algo muy una situación muy grave, sí, por la cual ellos han hecho una conferencia de prensa y en la cual también nosotros hemos salido con todo en esta situación.
2: Y bueno, pero

0: ¿Qué sabés vos? ¿En qué consiste la denuncia? ¿Cuál sería el esquema? ¿Te consta vos de algo de eso? ¿Crees que es verosímil?
1: Plenamente. En la división, vos sabés también de audiencia que las representaciones en las mesas tienen el Partido Colorado, el Partido Liberal y Cruzada Nacional.
0: Cruzada
1: Cruzada
0: Nacional,
1: Nacional,
0: Manolo,
1: todas.
0: discúlpame que te interrumpa, para que la gente nomás entienda, Cruzada Nacional, por ser la tercera fuerza política a raíz de los resultados electorales del
1: En
0: 2023.
1: el Congreso,
0: Sí.
1: así mismo, en el Congreso, por la representación parlamentaria.
0: Sí.
1: Se da hoy que todos los representantes de mesas que hoy fueron propuestos por Cruzada Nacional son todos del Partido Colorado. Y fueron divididos por tres candidatos, donde hay una supuesta organización de fraude, que eso permite que sean cargados votos hacia los sectores de esos candidatos, ¿verdad? Y también por supuesto de la candidatura de intendencia al cual responden estos candidatos a concejales, ¿verdad? Esto es algo muy grave, ¿verdad? Que atenta contra todo una ciudad por la cual nosotros también queremos decirle a la ciudadanía luqueña, aprovechando la oportunidad, que esté tranquila, que el Partido Liberal va a cuidar, porque tenemos una representación en las 501 mesas que se están habilitadas para sufragar el próximo domingo. Nosotros vamos a tener un control con firmeza en todos los locales de votación, en cada mesa, para que la gente pueda participar y pueda elegir, ¿verdad? Pero existe realmente esta denuncia contra estas candidaturas que fraguaron la carga de votos, la carga de votos en consonancia con el Partido Cruzada Nacional, que se prestó también a que esta gente pueda ser representado en su mesa.
0: Y el Partido Cruzada Nacional, el que es liderado por Paraguayo Cubas, ¿ellos adhieren a alguna candidatura en Luque?
1: Ellos están dentro de un apoyo al señor Chilaver, ¿verdad? Que en este puesto nosotros habíamos hablado en todo este proceso, hemos sometido a una encuesta, yo salí victorioso en esa encuesta
0: Sí.
1: y tenían que habernos acompañado en la actual concejala Belén, que Belén ha cumplido su palabra y hoy nos acompaña plenamente, pero el señor Chilaver evidentemente está también dentro de toda esta situación de contubernio, ¿verdad?
0: Manolo, bueno, sí, se hizo la encuesta, Chilaver después desconoció el resultado de la encuesta y decidió continuar con su candidatura, pero Payo Cubas, él como dirigente político, ¿tuvo alguna aproximación contigo, con Chilaver, con alguien, o está desentendido de esto que está sucediendo en Luque?
1: totalmente desentendido. Al menos él no aparece con Luque
0: Ah.
1: y no, él no le hemos invitado, hemos hablado, porque vos sabés que se ha firmado un compromiso con el Partido Liberal, que es el que tiene la representación en las mesas, como así también con Cruzada, para poder acompañarnos en los lugares que se pueda cuidar los votos de la gente, los votos de los ciudadanos. Pero evidentemente en Luque ellos tenían otra forma de encarar la situación.
0: 500, ¿cuántas mesas hay en Luque?
1: 501 mesas habilitadas
0: 500 mesas
1: en
0: para redondear.
1: 25, en 25 locales de votación.
0: Para redondear 500. ¿Y en las 500 mesas hay miembros del Partido Cruzada Nacional?
1: Con la representación de Cruzada, pero
0: Sí,
1: son
0: sí.
1: todos. Son todos del Partido Colorado que votaron en la última interna.
0: A eso es lo que voy, porque inverosímil es que un partido que ni siquiera levanta una candidatura propia, que no tiene estructura política de militancia, te llene 500 mesas. Eso es muy evidente.
1: Pero hoy tenemos todo detectado, sabemos cuál es la situación y le damos la garantía al pueblo luqueño que vaya, que elija, que vote. Pero quiero que sepan de que, imagínense, imaginad, amigo, ¿a qué estamos llegando hoy día?
0: Sí.
1: Prácticamente muchas candidaturas no salieron a caminar, a recorrer, pero están fraguando cargar las mesas, cargar las mesas. Eso es algo realmente lamentable, de actores políticos en la ciudad que responden a la candidatura.

0: con quien estoy compitiendo de la intendencia municipal.
1: Ustedes necesitan, ustedes más que en cualquier otra parte, porque, a ver, este tipo de maniobras, pues siempre se habla, se dice que existen y compañía, pero que salga el 80% de la lista oficial del Partido Colorado a denunciarle a sus correligionarios de que quieren hacer fraude, esto es inaudito. O sea, yo no escuché esto mismo en alguna otra parte del Paraguay. Con lo cual me parece que ustedes, Manolo, requieren una alta participación de la ciudadanía en Luque para que sea un elemento disuasivo de que se queden solos estos miembros de la mesa. Nunca dejarle solos los miembros de mesa, la gente tiene que irse, estar allí alrededor de la mesa, mirar cuando uno se va al baño, cuando uno está comiendo, qué hacen los otros con sus manos. O sea, lo único que le queda a ustedes es controlarle a los que tienen que controlar.
0: Sí, sí, imagínate, amigo, son 2/3 de los candidatos de la propia lista que hoy le denuncian a estos compañeros suyos de su lista que están fraguando esta trampa en la ciudad de Luque.
1: Bueno, Manolo,
0: y nosotros estamos con el control. Existe un gran batallón de personas, casi 2.000 personas que va a estar cuidando y custodiando la voluntad popular de todos los luqueños, y queremos de nuestra parte que esto sea una fiesta cívica, una fiesta donde la gente vaya, participe, y por sobre todo las cosas, elija quién será el próximo intendente municipal de la ciudad de Luque.
1: Así es, vamos a estar cubriendo nosotros aquí de Unión las elecciones, vamos a tener gente desplazada en Luque para ver cómo se desarrollan los comicios, y bueno, éxito para la jornada del domingo, ¿sí?
0: Muchas gracias, querido Camilo, a los compañeros, y mi saludo a toda la audiencia de Unión.
1: Muchas gracias. Allí estábamos con Manolo Chucarro, candidato del Partido Liberal. Hoy hablaron a la mañana más temprano del Partido Colorado.
2: Que es uno de los
1: que está siendo denunciado por sus correligionarios.
2: Los concejales que participan de la denuncia, que él decía son 9-3, efectivamente, Javier Ortiz, Enrique Quintana, Arnaldo Baeza, Juan Ángel Marecos, Josué Luragui, Elen Núñez, Cristian Gil, Mario Pineda y Pablo Pedroso son los que hicieron la denuncia, son 9. Y los denunciados, al menos los que supuestamente serían beneficiados de ese esquema, Hans Kemper, Raúl Grunze, yo ayer creo que dije Grunze, Raúl Grunze y Raúl Salinas son los que son sindicados como beneficiados de
3: ese. ¿Continuamos los mensajes, le parece?
2: Vamos con los mensajes, sí, porque tenemos que
3: retirar más temprano. Breve, sí, el 977 dice: ¿cómo movilizar a los jóvenes? Con incentivos positivos, beneficios simbólicos, concretos por votar, descuentos, constancia útil para trámites, hora académica o crédito de extensión, en lugar de multas que nadie aplica. Marketing en redes con campañas de pares, yo voté, con stickers, retos en redes, voluntariado juvenil en mesas. Por favor, ataquemos la causa de fondo colocando más jóvenes en las listas. Transparencia y más rendición de cuentas y alzar en TikTok y que vean que su voto cambia algo y que los políticos respondan. Espacio de participación entre elecciones, consejos juveniles municipales, presupuestos participativos. Nambre, hay muchas cosas para hacer, pero nos rendimos rápido. Dice 977.
1: Yo parcialmente concuerdo con lo que dice 977.
2: Yo concuerdo con lo que decía Lubetich, que...
1: Pero el problema aquí no, el tema de la participación está, o sea, yo no descarto, está todo bien lo que se puede hacer allí, pero la participación pues aumenta o disminuye en tanto y en cuanto la gente vea en su representación política alguna expectativa. Ese es el fondo de la participación o no participación. No es la conciencia o inconsciencia de la gente. Hay que dejar de culpar a la gente por lo que la gente elige. Hay que apuntar un poco el dedo acusador hacia los representantes políticos. Entonces, lo que yo me cuestiono es si los sectores que se plantean como una alternativa al status quo tienen un proyecto convocante, movilizante, entusiasmante. Ese es el secreto, ¿no? No es ni multas ni premios. Eso sirve de alguna manera. Siempre tenés que tener multas, siempre tenés que tener premios, pero eso no es lo que te cambia la dinámica social.
3: El 139 dice: hola, la Unión, acá en mi barrio los colorados pagan 150.000 y los liberales 100.000 nomás por los votos, dice el 139.
1: y no sé dónde será, pero están pagando muy poco porque lo que están pagando en este momento, o sea, el nivel del el dinero que se está manejando para estas elecciones es brutal. Brutal, o sea, el caso de Luque, estábamos hablando con este, ¿cómo es? Achucarro,
3: Manuel
1: candidato. Sí, pucha, vos te vas a Luque y desde la época de las internas ya era brutal el nivel de despliegue económico que había.
3: El 156, que es el oyente que le dijo Colorado de lista 1 a Alex Silva, Dice, ¿auditar es igual a eliminar? Se pregunta. Todos los días se aprende algo.
2: No,
3: y después manda la postura de los candidatos.
1: No, ella dijo en una parte, algunos vamos a tener que...

0: moler. Y además, cuando dice auditar, es cobarde con su discurso.
1: Vi la investigación de Alex, no escuché el término eliminar. Sí, uso auditar. Está
0: sí, dijo, en alguna parte vamos a tener que demoler, dijo. Vamos a tener que sacar, dijo. Pero textualmente dijo así. Ey, no tiene que ser cobarde, tiene que estar a favor o en contra. Yo no estoy... Lo que pasa es que simplifican demasiado a favor o en contra en hecho. Es un disparate.
1: El 399 dice, bueno el programa. Si los jóvenes no van a votar, ¿es el TCJD o la oposición que está fallando?
0: ¿Yo?
1: El PC y los funcionarios siempre están obligados al voto, añade.
0: Allí yo creo que plantea una buena disyuntiva, por lo menos plausible para la discusión. ¿Quién está fallando, el TCJE o las propuestas políticas? Y yo creo que las propuestas políticas, el TCJE es una institución del Estado. Pero vos no podés hacer que la participación dependa del Estado. Ey, eso es lo que yo no sé, la gente que se reivindica liberal, yo soy socialista. Yo no quiero que el Estado me obligue, ni que tampoco sea el que determine la participación. Pero los partidos políticos tienen que dar algo entusiasmante.
1: Podemos escuchar audios, uno por lo menos.
2: Vamos a escuchar audio antes de retirarnos, rápido, porque tenemos poco tiempo, ya. Así sí, que... Señor. Parece que no vamos a poder, ¿eh?
1: No vamos a poder.
2: Ah, claro, no tienen acceso ahí al WhatsApp, cierto. Tienes razón. Ya no tenemos tiempo para. Y porque abrimos el WhatsApp en la computadora y ahora no hicimos eso.
1: Bueno, fallamos el día de hoy. Le pido disculpas a la queridísima audiencia. Nosotros nos vamos a encontrar el domingo.
2: Domingo,
1: acá a las 4 de la tarde.
2: 16,
1: este equipo a las 4 de la tarde. Pero Radio La Unión va a estar haciendo una extensa cobertura desde las 6 de la mañana ya. Así que le invito a toda la audiencia que sea parte ese día de lo que va a ser las mesas. Para la...
0: Vos, si fueras, si tuvieras compromiso cívico, te podías ir a Encarnación el sábado, votar temprano, a las 7:30, venís otra vez en bus a las 8 y llegaba a las 2 de la
1: tarde. Pero lo que pasa es que yo tengo que estar a las 6 aquí presente para estar trabajando.
0: Yo voy a hablar con Don Ángel Aguilera, que te dé permiso para irte a votar en Encarnación.
1: No te va a dar.
0: Apostamos.
1: Que tengo que trabajar acá
0: apostamos,
1: a las 6 de la
0: apostamos
1: mañana.
0: Apostamos un tuque.
1: No, apostamos un tuque. Hoy es el Día Internacional contra la No Violencia, me pasaron. Sí, señor.
0: ¿Y si el cambio pierde porque le faltó un voto en Encarnación?
1: Y bueno, pido disculpas, estaba cumpliendo con un...
0: Y vos no vas a sufrir la consecuencia.
1: ¿Sabes qué será? Que era trabajar aquí en Radio
0: Te digo una cuestión, Juanfe. Efraín Alegre perdió en el 2023 porque yo le voté a Euclides. En Encarnación la oposición va a perder porque vos no te fuiste a votar.
1: Me va a generar un problema familiar, te cuento si decís que voy a votar por la oposición en Encarnación.
0: A la pucha. No, pero...
1: ¿Cuál
2: es la posición en Encarnación?
0: Espera un poco. Si no te hacen problema por el jolgorio que arman la cueva esa donde vos estás viviendo como estudiante.
1: Dios mío, la cueva.
0: Pero por favor.
2: 10 de la mañana, 55 minutos. Ya viene la gente de Fútbol Club. Yo escuché, me van a confirmar. ¿Hoy juega la selección?
1: Sí, claro,
2: por supuesto.
1: ¿Con quién juega? Contra Colombia.
2: Ahí está, así que esos detalles.
1: La selección Colombia.
0: Hoy es Espriella versus Santi Peña.
1: Así es, vamos a ver.
0: Que pierdan los dos.
2: Ya viene el Fútbol Club, nos reencontramos el domingo. Chau.

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0: Audiencia de Fútbol Club, ¿qué tal amigos? ¿Cómo están? Bienvenidos a otra entrega más aquí por La Unión, R800 AM en Unión TV. Estamos en duplex, en radio y en televisión, ya en las distintas plataformas. Cuando me diga Nico Rivero, La Ardilla, también ya estaremos en X, en streaming. Ya estamos arrancando otra edición más. Ya está Juanse, nuestro CM, señal 23 de Tigo, 17 de Personal TV y 17 IPTV de Copaco. Después de lo que dejó ayer, sí, una mala noche, porque si digo otra palabra tal vez se podrían enojar algunos, pero igual para mí lo ocurrido ayer fue una decepción tremenda, dura, o como dice Almeida, durísima, dolorosa, y yo agrego, para mí un papelón, por lo que uno habla y dice en lo previo. Olimpia, el más grande del fútbol paraguayo, 7 finales de América, el más ganador a nivel país del campeonato local, ya campeón de la Copa Paraguay, y tenía la magnífica chance, es cierto, de sortear rivales complicados, porque es un partido de fútbol, son 90 minutos, en el caso de ayer 90 minutos más lo que llevó la tanda de penales, y hay algo, un antecedente muy cercano. Olimpia, en definición, desde los 12 pasos, viene con inconvenientes. Y si uno remonta lo ocurrido el año pasado ante Tembetarí, de la misma manera. Jugadores que uno dice son de jerarquía, son de marcar penales o que saben patear en momentos complicados, ayer no aparecieron. Y el caso de Olimpia, que está siendo el mejor equipo del año, del campeonato, no pudo ante posiblemente el segundo peor del campeonato a nivel futbolístico, que es el Sportivo Luqueño. Pero alegría auriazul ayer, por eso en el partido, en la transmisión, destacamos lo de Luqueño porque es meritorio. Lucas Barrios puso todo lo que tenía, por más que tenga 15 puntos, 15 puntos es mucho, ¿no? Ante Rubeñú, que se está intentando salvar, pero de momento Luqueño lo está haciendo. Lucas Barrios sabía de que metiendo semifinal podría raspar una hipotética clasificación a Copa Libertadores de América. Hoy juega la selección Paraguay ante Colombia. Anoche en el festejo de Cerro Porteño habló Blas Reguera. Arranca el fútbol otra vez el día sábado, mañana un partido o partidos de mañana, luego tendremos un descanso obviamente por las elecciones municipales y retornarían los Juegos de los Grandes. El lunes Cerro Porteño ante 2 de mayo y el día martes Olimpia ante Nacional. Mucho que hablar, agenda cargada para el viernes. Ever Almeida, ¿cómo estás? Linda camisa, lindo tono, buen día.
1: Buen día. Bueno, la verdad, primero que nada, Jotita, felicitarla a Luqueño, sí, por el resultado. Sí. Segundo, Olimpia no se fue al descenso ni va a desaparecer.
0: No, si eso no pasaba, cierto, yo decía no,
1: un... Olimpia va a desaparecer. Olimpia perdió un partido en la cancha, como puede perder cualquier equipo del mundo. Se perdió, sí, se perdió una posibilidad de otro campeonato. Sigue puntero, sigue, es campeón de la apertura. Lógico que se siente, porque siempre en el Olimpia se quiere ganar todo lo que se juega, ¿no es cierto? Pero yo recién te estaba escuchando y digo, ¿qué habrá pasado en el Olimpia? Que yo no sepa, ¿se habrá cerrado el Olimpia? ¿Alguna cosa así?
0: Son dos eliminaciones, ¿no? En un año, a ver, en poco tiempo.
1: Eso es lo que estaba pensando, pero bueno. Acá lo que hay que hacer es felicitar al ganador, y seguramente el perdedor acomodará las cosas. Hoy entrenará, ya pensará en otro partido. Pero el fútbol es eso, Jotita, no es venir acá en una mesa y despotricar y decir que esto, que aquello. No, se perdió un partido.
0: No dije nada.
1: Y la gente del fútbol sigue, el fútbol sigue día a día, y hay resultados buenos, resultados malos. ¿No es cierto? Y así es lo que pasó ayer. O sea, no está fino Olimpia en la definición de penales, cierto. O sea, es el segundo en la Copa Paraguay que pierde. Y darle mérito al arquero de Luqueño, que los atajó muy bien los atajó. Los chicos patearon muy bien. Y eso es lo que yo pienso, ¿no es cierto? Lo que yo pienso, lo que veo. Claro que no era el resultado.

resultado que la gente esperaba, ni remotamente, ¿no? Porque se dio por lo que están en el momento de uno y en el momento de otro. Pero bueno, eso tiene el fútbol. Se gana y se pierde, pero no se para, se sigue. Y se sigue hoy.

0: Respeto, con delicadeza, con altura, evidentemente, pero de que Olimpia está dolido, el hincha está muy dolido, son dos eliminaciones en un poco
1: tiempo. Puede haber tres, Jotita, y el Olimpia no va a desaparecer ni va a dejar.
0: No,
1: de
0: bueno,
1: es,
0: pero
1: es un golpe. Es, eso,
0: es un golpe.
1: Un golpe, el año pasado recibió golpe. El año pasado claro. Recibimos golpe. Este año es alegría.
0: Sí, a nivel general podría ser alegría, sí, pero sí. Con el plantel que tiene Olimpia, bueno, vamos a hablar mucho. Gómez, ¿cómo estás, Carlitos Gómez?
2: Muy bien, ¿qué tal? Un cordial saludo para todos.
0: ¿Todo bien?
2: ¿Por qué el año pasado golpe?
1: Porque el Olimpia sí el año pasado no anduvo bien, sí. Salió octavo. ¿Cómo está Cerro ahora, Jotita?
0: Clasificó a Copa Sudamericana, pero quedó
1: pero,
0: como octavo.
2: ¿Penal es suerte o no es suerte?
1: No es suerte. Lo que pasa es que tenés que tener un arquero atajador de penales, ¿no es cierto? Ayer la diferencia que hay es en los penales, de acuerdo a mi criterio, no todos los arqueros tienen esa condición, no todos, ¿no? Este chico de Luqueño sí, su historial es muy bueno de atajador de penales.
2: Sí, tiene un promedio
1: casi un alto. 50%.
0: Y justamente, justamente está él en línea. Nicolás Campisi, ¿cómo estás? Bienvenido, buen día.
1: Eso no se tiene que hacer.
3: ¿Qué tal, muchachos? Buen día, ¿cómo están? ¿Todo bien?
0: Bien, Nico. Muchas felicidades. Antes que nada, justo estamos analizando lo que fue el partido de Olimpia ante el Sportivo Luqueño en este inicio de programa. Gracias al jefe de prensa también por dejarnos con este horario. Y antes que nada, recién decía el profe Vera Almeida aquí en la mesa de Fútbol Club. Yo ayer, durante los últimos 10 minutos, ya yo transmití el partido con el profe y le decía a mi coordinador, dame los números de Campisi en tanda de penales y dame los números de Lentinelli. Y encontrábamos que en el fútbol paraguayo, yo, si no me equivoco, de 9 penales en tu vida acá en Paraguay, tapaste 4. De 9 penales tapaste 4. Y yo le decía a Ever Almeida, atajador penales nato, ganador absoluto, me decía, sí, es un ataja penales. Y del otro lado teníamos el caso de Lentinelli, que evidentemente jugó muy poco en el fútbol paraguayo, pero también ya tapó penales en definiciones con el Liverpool. Y ahí estaba un poquito pareja la cuestión, pero teníamos la ventaja que ya te conocíamos hace tiempo, Nico.
3: No, bueno, la verdad que antes que nada déjame decir una gran admiración por el profesor. Obviamente que uno sabe lo que ha hecho no solamente por este país, sino por el fútbol en general. Y bueno, sus palabras no solamente me enorgullecen, sino que también reivindican un poco el trabajo, ¿no? de los arqueros del día a día, de lo, muchas veces que se habla de las críticas y pocas veces el trabajo es en silencio. No tenía el dato, honestamente no tenía el dato, pero sí habíamos estado trabajando en la semana, más precisamente el día anterior, habíamos practicado, habíamos estado un poco ahí también teniendo cierta lectura, y bueno, es un poco de todo, ¿no? Tenía esa seguridad que podía ayudar al equipo y gracias a Dios se dio.
0: Sí, ayer estábamos mirando y te iba a repasar enseguida para la última parte tus números, pero sí son buenos. Ahora, Nico, dijiste algo muy cierto respecto a las críticas. Yo recuerdo, no sé si fue hace unos partidos atrás, con Rorro recuerdo que fue, creo, que el hincha de Luqueño te había pegado o no estaba convencido con algún partido tuyo. Y bueno, todo el mundo sabe tus condiciones porque no es la primera vez que estás aquí en nuestro país. Y ayer fuiste no solamente la figura, sino le tapaste dos penales, los dos primeros penales que siempre dice el profe Almeida son recontra importantes en una definición de los 12 pasos. Y nada más que ante un grande, Nico.
3: Sí, bueno, la verdad que sí, mi historia acarrea pasado acá en este club porque lamentablemente tuve que dejar esta institución por culpa de una persona que priorizó sus intereses antes que la historia que yo estaba construyendo con esta institución que me dio la oportunidad de jugar mis primeros partidos profesionales en primera división. Y bueno, quizás en mi retorno ahora se veía un poco opacado por eso y entendía la crítica o que se ponga en tela de juicio mi rendimiento desde el primer momento, lo sabía. Sé que este club demanda mucha no presión, pero sí demanda estar a la altura constantemente, sobre todo por los últimos años.

0: años que no se vienen dando, se vienen dando los resultados que este club necesita. Y como lo decía ayer, ¿no? Es un club grande por su gente, por la historia que también tiene, y que poco a poco hay que ir reconstruyéndolo para que se acostumbre a estar ahí entre los primeros puestos. Entonces, la verdad que me pone contento haber podido ayudar, pero sobre todo cómo encaró el equipo este partido, porque la idea de juego era plantarnos igual a igual, en ningún momento era tirarnos atrás, ir en búsqueda de los penales, no, en ningún momento fue esa la idea. Y como el profe lo dijo desde su llegada, ¿no? O sea, vamos a ir a buscar todos los partidos. Y quedó demostrado desde el primer partido que él retornó ahora contra Recoleta, contra Guaraní, se nos escapó en el último minuto, y ayer también quedó demostrado que bueno, que vamos a ir adelante, y eso a la larga trae más resultados positivos que negativos.
1: Nico, ¿qué pasó? ¿En Sudamérica fue tu inconveniente cuando saliste del país? ¿O fue porque vos estuviste en Luqueño y después pasaste a Sol, tengo entendido, un lapso corto?
0: Ahí en esa transferencia fue el inconveniente. Yo siempre agradecido obviamente a Sol que me abrió la puerta, confió en mí. En ese momento ha llamado al profe Pumpido para venir a Sol a jugar, pero la idea mía nunca era irme del club. Me fui por una mentira que hubo, que era que significaba no solamente un beneficio importante y un cambio importante en mi vida, sino que también había un beneficio económico para el club, para el Sportivo Luqueño. Y bueno, después al pasar el tiempo, ambas partes nos enteramos que no fue así. Y bueno, obviamente que cuesta a veces explicarle al hincha eso, porque son cosas detrás de cámara, detrás de la cancha. Pero bueno, hoy estoy contento que bueno, pude demostrar, y sobre todo con mis compañeros, de que bueno, tenemos ganas de hacer historia, como el profe lo decía.
1: Acá me dicen que es por Domenech, ¿verdad? Con él tuviste inconveniente.
2: Sí, qué chismoso que sos. Qué chismoso. No. Él no está queriendo decir el nombre.
1: No, pero con todo no hay problema, bueno, ya es un tema pasado. No,
2: Jotita,
1: pero
2: esta es la tuya. ¿Qué tal? ¿Cómo está, Nicolás?
0: ¿Qué tal? ¿Cómo está? Buenos días, ¿todo bien?
2: Bien, sí, bien, muy tranquilo, sí, bien, bien. Aparte hay un tema, Nico, porque muchas veces a los arqueros lo encasillan, no, ese ataja bien los penales. Y no es solamente el hecho de atajar bien los penales. Yo creo que vos sos un buen arquero, evidentemente que sí, ¿me entendés? Lo has demostrado, y ayer también, mucha seguridad, tranquilo, ¿me entendés? Y fue un buen partido. Yo, hablando de los arqueros, siempre digo que están los arqueros que atajan penales y los otros arqueros, ¿no es cierto? Porque para atajar penales no tenés que tener vergüenza. Siempre digo yo eso, porque hay arqueros que, por ejemplo, Nico ayer no tenía ningún problema de llegar al palo. Llegaba al palo y si le cambiaban iba a caer allá un metro fuera del palo y la pelota entraba por el otro lado. Pero si iba ahí la atajaba, como la atajó, ¿no es cierto? Y está el tema después de los arqueros que no se deciden en ir, que van detrás de la pelota y nunca van a agarrar la pelota cuando vayan detrás de la pelota, ¿entendés? Pues la pelota va muy rápido, ¿entendés? Puede ser que vaya mal dirigida y te pueda pegar, pero hay técnicas para atajar los penales. No es suerte, como dicen, no es suerte. Primero el arquero tiene que demostrarle al pateador que le va a atajar. Y segundo, en lo posible, eso ya es otra clase de técnica, demostrarle dónde le va a hacer el gol. Que si él patea ahí, le va a hacer el gol. Y claro, vos tenés que mostrarle que va a patear ahí, pero que no lo hace porque vos lo vas a ir después. No sé si explico, ¿me entiendes?
1: Ah, Campisi.
2: No, claro. Nico, o sea, realmente bien ayer, ¿no? Bien, realmente no es fácil este tema de los penales. Y ojalá que todo el mundo decimos, Nico, ojalá que Luque renazca, reviva, porque hace 2-3 años que está ahí, que se va al descenso, que no se va, que pelea, ¿no? Y yo he vivido en Luqueño, he jugado contra Luqueño en los grandes momentos de Luqueño, y ir a jugar a la cancha de Luque era terrible. Ese estadio reventaba, lleno de gente, la gente con, ¿no es cierto?, el amor que le tiene a su ciudad, al equipo. Es realmente... Y

0: Y como vos decís, mira que es presión. Yo te quiero decir que jugar en Luque es presión, porque yo lo dirigí un tiempo y es presión. La gente es muy exigente con el equipo, Nico.
1: No, tal cual. Primero, bueno, usted es palabra mayor. Para mí es un privilegio tener esta conversación con usted. Sabe que uno como arquero, como jugador de fútbol, lo respeta mucho. Y sí, no, tal cual, es como usted dice, demanda mucho el equipo, por su gente, por la historia que tiene, porque es un equipo que tiene mucho potencial, que lamentablemente, bueno, con los resultados o con cosas que quizás no tengan que ver con lo deportivo precisamente, siempre está como en noticia de todos, en boca de todos. Pero como lo dijo Lucas desde su llegada, ¿no? Somos nosotros los primeros que a través del funcionamiento, de los resultados, tenemos que conectar con la gente, hacer que sea una sinergia esto y poder llevar a todos desde el lado que nos corresponde, desde lo deportivo, dirigencial y también desde el apoyo de la gente, a que este club renazca y poder posicionarlo en los planos que debe estar, ¿no? Que yo creo que este club, esta institución tiene que estar siempre en los primeros planos, competirle igual igual a Olimpia, a Cerro, a Libertad, y acostumbrarse a jugar Copa Internacional porque este club con esa gente y como usted bien lo dice, con ese hermoso estadio, poder llevar partidos internacionales y mostrar también que el fútbol paraguayo tiene eso, es importante para todos, así que bueno, estamos camino a eso, todavía falta mucho, tenemos una final ahora el lunes que no tenemos que descuidar, para nosotros el torneo local es la prioridad, y obviamente la copa, pero bueno, el lunes usted sabe cómo es esto, ¿no? La felicidad puede mantenerse o puede durar poco, por eso ya desde hoy estamos con miras al partido contra el Trinidense.
2: En la jugada del primer penal, ¿cómo fue? ¿Qué pensaste? ¿Qué intuiste? ¿Cómo se dio todo? Porque Ábalos el partido contra San Lorenzo, su primer gol al techo del arco. ¿Qué esperaste? ¿Qué pensaste?
1: No, la verdad que bueno, antes que él patee, tenía yo seguridad. De hecho, le había dicho a algunos de mis compañeros que pateen tranquilo, que yo iba a atajar dos. Pero bueno, la verdad que en ese penal precisamente creía que por el momento, por ser el primero, podía atender más a cruzar. Y bueno, fui ahí convencido, más allá de que le pegó por abajo. Como todo penal tiene su dificultad porque
0: Claro.
1: a veces nos dicen al arquero pasó por abajo el cuerpo, uno se impulsó hacia arriba, así que intuí que iba a patear cruzado y bueno, me fui hacia ahí y bueno, traté de hacer el máximo para poder atajarlo.
0: Te puedo dar un consejo chiquito así nomás.
1: Claro que sí, claro que sí.
0: En los partidos, en los penales, por lo general se puede en esta clase de definiciones podés rechazar la pelota. O sea, por lo general uno intenta quedarse con la pelota, pero acá en la definición por penales puedes ponerle la mano y que la pelota se vaya.
3: Claro, porque el rebote no
0: Claro,
3: hay.
0: no hay rebote. En los partidos sí. ¿Entendés? Y hay veces hay arqueros que adivinan la intención, van hacia la pelota y por querer agarrarla, la pelota se le va, o la tocan y se le va, o van con las dos manos para retenerla. En esta clase de definiciones de penales vos vas mucho más lejos con una mano y lo importante es desviarla nomás, porque nadie va a venir al rebote, ¿no? Eso te digo
1: Sí,
0: gratis,
1: sí.
0: gratis nomás, Jotita, para vos.
2: No, yo soy un arquero frustrado. Yo aprendo de Campisi, aprendo sus consejos. Pero, y el segundo penal, pararle al segundo 9 de Olimpia, a los dos 9 de sus dos primeros. Vos sabés la importancia de los dos primeros penales, profe, ¿verdad? Y coincidentemente, Nico, creo que de los cuatro penales que se patearon en dos para cada equipo, tres o los cuatro lo fue a la derecha, tres de cuatro a la derecha, de tanto
1: Sí,
2: Luqueño como Olimpia.
1: fueron todos al palo derecho mío. La verdad que bueno, me quedó con un poco la sensación de que en el tercero, si impulsaba un poco más, quizá podía haber llegado al de Alfaro. También pensé que podía ir hacia abajo, por eso lo que decía el profe recién es muy importante,
0: Indeciso.
1: porque a veces uno despega, o como decimos en la jerga de arquero, vuela hacia su palo y la pelota va abajo, te pasa por debajo del cuerpo, es muy difícil. Entonces, bueno, traté, como ya teníamos la confianza de los primeros dos, de también.

0: Bien, tratar de buscarlo esquinado abajo, fue más media altura y bueno, me quedó con la sensación de que si impulsaba lo podía haber atajado también, pero bueno, también es mérito del rival de patear fuerte, de asegurarla y bueno, de que también nosotros podamos asegurar nuestros penales, es una confianza importante para los jugadores de que obviamente no es fácil patear en esa instancia.
1: Pero practicaron penales antes
2: un día,
1: de ayer, ¿no?
2: Un día antes.
0: Sí, habíamos estado practicando, el profe hizo practicar a todos, no solamente a los que iban a jugar, los que estaban en el banco, los que no eran convocados, y también nosotros los arqueros, así que habremos practicado bastante, más allá de la lectura que y el trabajo que veníamos haciendo con el entrenador de arquero, el videoanalista, que hoy en el fútbol, bueno, se trabaja bastante eso, ¿no? No solamente del arquero al pateador, sino también del pateador al arquero. Entonces, bueno, yo creo que no deja de ser también trabajo, pero también intuición, ¿no? Porque uno puede decir, no, como a mí me pasó justamente en una final de Copa que jugamos acá contra Olimpia, perdón, y en el último minuto pasó una situación parecida, un penal de Derli González, y todos sus penales habían sido cruzados, yo me tiré cruzado y Derli en esa final, en el minuto 90, abrió el pie. Sí. Y después del partido Derli me dijo, Nico, sabía que ibas a ir cruzado porque mis últimos penales siempre fueron ahí. Y bueno, ahí también uno claro. Dice, ¿no? El mérito del pateador de cambiar en ese momento.
2: Ahora, un tema, Nico, escuchándote, ¿no? Hay veces que uno va abajo porque yo siempre digo que los delanteros no quieren aprender. Porque el único lugar donde los arqueros va a atajar es abajo. Arriba no atajan nunca en penal. Pero de todas maneras siempre tenés que ir con, si vas a la derecha, lógico, yo siempre digo, ¿no? Mano derecha larga y la izquierda suelta. O sea, no sé si vos viste el penal que le atajó el arquero Independiente al pateador de Nacional, ¿no viste?
0: El último, profe.
2: Sí.
0: Sí, lo vi.
2: ¿Viste cómo él se fue con la mano suelta para el lado de ese y la sacó y pudo agarrar una pelota que iba alta, ¿no es cierto? Bien alta, ¿no? Fue una tajada espectacular. Espectacular.
1: Es difícil.
2: Sí, claro.
1: Es difícil, por eso siempre... Pero final de Alfaro, por ejemplo, estamos viendo ya claro. En Unión TV ahora, Nico, y la definición de Juanfer Alfaro. Ahí nomás tuviste, ¿eh? Pero fue muy un poco más arriba.
2: Uh-huh. Pero Lucas
0: llego a tocarla un poco apenas, pero bueno, yo creo que también pateó fuerte y... Y bueno, yo es lo que te decía, ¿no? Me quedó la sensación de que quizá si impulsaba un poco la podía haber sacado. Pero bueno, mis compañeros estaban con la confianza de que igualmente no sucedía eso. Podíamos seguir estando a tiro en la tanda, así que estoy muy contento también por ello porque no es fácil ir a patear, más con todo lo que estábamos hablando recién, ¿no? De que hacía bastante que no se le ganaba Olimpia, en un estadio con mucha historia, justo a patear del lado de la hinchada del equipo rival. Entonces, no quiero dejar de destacar a mis compañeros que agarraron cuatro penales calientes, porque así lo quiero decir yo. Era difícil patear en ese momento y patearon con mucha determinación y jerarquía también, ¿no? Porque son chicos que han tenido su trayectoria, como Gio, como Lauti, Tommy Muro y también Marcelo. Y si tampoco le tocaba a ellos, le tocaba a los otros chicos, también lo iban a hacer con contundencia porque sabíamos que este era nuestro partido para dar el golpe y, bueno, tratar de encaminar estos últimos meses de la mejor manera.
3: Nico, un penal... Abajo, media altura y arriba, de los tres lugares, el más fácil, o sea, no hay fácil, ¿verdad? Pero de los tres, el más fácil es la media altura, porque te va cayendo.
0: Y yo creo que sí, aunque bueno, lo que hablábamos recién, ¿no? Muchas veces uno se tira abajo pensando eso y la pelota va a media altura y no te da con el impulso a las manos, y si te tiras a media altura y la pelota va abajo, te pasa por debajo del cuerpo. A veces es lectura también, por eso para lo más fácil para el arquero, como lo decía el profe recién, es ir hacia abajo, porque tenés hasta con el impulso de la mano lejana tratar de tapar el ángulo de arriba. Pero bueno, también es un poco de todo, ¿no? Intuición, trabajo, bueno, el mérito del pateador. hay un poco de todo y bueno, yo creo que esta noche jugó para

0: nuestro lado y estamos muy felices.
1: La de Delmas, el penal de Delmas. ¿Vos tenías decidido irte de ese lado o estabas esperando a ver qué gesto hacía cuando llegaba la pelota?
0: No, la verdad que tenía con él precisamente, tenía ya prácticamente decidido tirarme cruzado el penal de él, pero me sorprendió, abrió el pie, por eso lo que le digo, ¿no? A veces uno estudia, puede intuir, pero también el pateador puede tomar decisiones a último momento en esa caminata de 40, 50 metros, de ir cambiando, de también ver cómo está el panorama, ¿no? Porque si necesitas convertir, tomás alguna decisión, y si por ahí tenés la ventaja, tomás otra. Entonces, la verdad que mucho mérito de él por su presente, por agarrar ese penal importante que incluso podía haber decidido la serie temprano. Y bueno, es mucho mérito de él y del gran proyecto de jugador que es.
2: Acá tengo, total verificado en nuestro país, 8 penales enfrentados, 4 atajados y 4 te hicieron, 50% de efectividad. Son números tremendos, 67%, 66,7% de efectividad. Y en total, si vamos con lo de ayer, ya tengo todo. De 12, tapaste 8, hermano. ¿Qué más querés?
3: Pero no se está quejando,
2: claro, pero digo, ¿qué más querés como arquero, verdad?
3: No se está quejando.
2: Son tremendos números, Nico.
0: No, estamos bien. Lo bueno que sirvió para que el equipo pueda ganar. Honestamente, bueno, hago mucho trabajo con mi coaching, con mi psicólogo, porque es difícil a veces pararse ahí sabiendo que. A ver, siempre dicen que el arquero ahí en la tanda de penales o en los penales precisamente no tiene nada que perder, ¿no? Y sí tiene mucho por ganar.
2: Ahora,
0: pero yo creo que no, creo que y bueno, en mi caso puedo hablar, por el arquero de mi país, ¿no? Del Dibu, que para nosotros o esta generación de arqueros también es un gran atajador de penales, también el caso de Chiquito Romero. Y acá en el fútbol paraguayo, ¿no? Como el Kili Rojas y algún otro que quizá me Gastón Olveira también, que son arqueros que, bueno, no solamente por el trabajo de ir al penal, sino por lo que representa la presencia de esos arqueros dentro del arco, que yo creo que también le reducen en algún punto las medidas al que va a patear.
2: Ahora entraste también en otra estadística que, como dice el profe Almeida, gratis te doy. Lo más llamativo de todo esto es que acá en Paraguay, cada vez que Campisi llegó a una tanda de penales, atajó 2. Y le dijiste a tu compañero, tranquilo muchachos, ustedes hagan lo suyo que yo tapo 2, le dijiste a tu compañero. Y vos contraste en Betarío y en el 2021 tapaste 2 penales también, en una definición.
0: Sí, bueno, pero también ahí influye un poco lo psicológico, ¿no? Del convencimiento, del partido que también habíamos hecho nosotros, que creo que hicimos un buen partido, nos plantamos igual con nuestras armas, nuestras herramientas, y ya el hecho de plantarte contra uno de los mejores equipos del país y del continente de igual, yo creo que en algún punto te da confianza, te da seguridad de que le podés competir, ¿no? Entonces yo llegué a esa tanda de penales con la seguridad de que podía hacer mi trabajo y gracias a Dios sirvió para poder avanzar.
2: ¿Qué tal estuvo Miami? Estuviste por Miami, ¿verdad?
0: Sí, no, estuvo bueno, la verdad que una liga que me sorprendió, que bueno, me sacó de la euforia del fútbol argentino, pero qué loco, ¿no? Porque me fui para allá, tenía contrato todavía para continuar, pero ya extrañaba nuevamente esta pasión, este folclore que se vive por acá, por Sudamérica, y bueno, decidí romper mi contrato antes de tiempo para volver a meterme en este hermoso lío.
2: Allá todo sintético, ¿verdad?
0: Sí, algunas canchas sí, otras no. Sí, hay mucho mixto, se disimula bastante bien, pero
2: vos
0: sí,
2: te rapas todo ahí, ¿verdad, Nico? Tenés que usar calza, en todas las prácticas, calza, media, larga, pues si no, te vi todo raspando, el sintético acá te mata.
0: No, bueno, el día anterior a ahora este partido, entrenamos en el Comité Olímpico, en el sintético, y practicamos penales ahí, ¿no? Y no. Si te muestro cómo tengo acá los costados del abdomen, te vas a reír todo.

0: Raspado, pero bueno, sí, sirvió para bueno, para el partido, ¿no?
1: Nico, con este
0: Sí.
1: nuevo técnico, veo que los centrales tiran un poquito más cerca es del medio, ¿no? Que llegan un poquito más, como dijiste, jugamos igual a igual, dijiste. ¿Te obliga a salir un poquito más durante el partido, a estar un poquito más pendiente a los dos centrales, al movimiento de ellos?
0: Sí, no, bueno, creo que de hecho ayer quedó demostrado la idea del juego del profe, que bueno, de tener las líneas bien juntas, pero también adelantadas, ¿no? Y eso hace que yo tenga que estar bastante más fuera del arco que lo habitual, que con otro esquema táctico. Entonces, bueno, no solamente en el partido de ayer, que por la jerarquía de Olimpia se intentó meter bastante balones ahí filtrados, no solamente a espalda de los centrales, sino también de los laterales. Pero sí demanda de que yo tenga que estar un poco más adelantado y bueno, con el riesgo que eso ocupa, después yo le digo al profe, me haces correr porque está bien salir una vez, dos veces, pero ya salir constantemente y tener que volver para atrás. Está bueno porque más allá de la risa, te lleva a que tengas que estar. Es otro, quizá, otro punto de enfoque, ¿no? Porque tenés que estar no solamente concentrado a las pelotas que tengan que te patean o los corners, sino
1: Claro,
0: también a esas pelotas filtradas, ¿no?
1: tener que estar concentrado al
0: Entonces.
1: juego en sí, ¿no? Al juego en sí más que con otro esquema.
0: Exactamente, es así, es así.
1: Porque yo siempre digo que la pelota, vos como arquero, ¿cómo ves lo que te voy a decir? Para mí la pelota que más duele es cuando te meten, o sea, para cualquier defensa, digo, entre el lateral y el central. Cuando metes una pelota entre el lateral y el central es la que... La que más duele. Y como arquero, vos, ¿cómo ves esa pelota entre el lateral y el central?
0: Sí, no, yo creo que también, bueno, depende, sí, en esto que estamos hablando en relación bueno, con las líneas altas y que te metan un balón ahí a espalda del central y del lateral del lado, duele, duele porque obviamente lo agarra, en este caso, suponiéndole al extremo en carrera y prácticamente directo, directo al arco. Entonces, sí son balones que duelen, pero nosotros también en ese sentido tenemos cómo contrarrestar porque cuando hay un balón, bueno, no quiero
2: No,
0: sacar
2: no, no.
0: mucho de la táctica.
2: Lo que pasa, Nico, que esa jugada, lo que quiere decir Carlito, es que, fíjate que ese fue el gol de Olimpia contra Libertad,
1: Sí, entre lateral y
2: lateral
1: central,
2: y
1: claro.
2: central. Lo que pasa es
1: El que
2: que,
1: mete Richard.
2: claro, el volante cuando entra ahí no te va a tirar centro, te va a patear al arco y te obliga a achicar. Al arquero le obliga a achicar, ¿entendés? Y queda
0: No,
2: bastante desprotegido porque ahí le quedan los dos palos. ¿Entendés?
0: tal cual, ¿no? Como usted también lo dice, además teniendo, bueno, mediocampistas que tienen buen remate de afuera, como es el caso de Richard, que usted lo nombra, no solamente tiene la jerarquía para meterte ese pase filtrado y convertirlo en una asistencia, sino también para tener ese remate de afuera que quedó demostrado. Justamente a nosotros nos hizo un gol en el torneo. Y bueno, esa clase de jugadores uno tiene que prestarle doblemente atención porque son jugadores que con esa jerarquía y con un simple detalle definen el rumbo de un partido.
1: Por lo que estás comentando un poquito, se nota que ves mucho a los rivales, que ves mucho fútbol, porque viste que hay jugadores y jugadores, ¿no? Muchos no quieren ver nada de fútbol, ¿verdad? Para no presionarse o para no estar. Y otros sí en todo, ¿verdad? Le ven a sus rivales, ven para. Recuerdo que una vez dijo Sazar, dijo, le hicieron una nota y dijo por Caruso. Le preguntaba por Caruso Lombardi. Y yo no sé si es el mejor técnico, pero lo que sí sé es que le estudia a toditos los rivales y que nos dice todo lo que va a hacer nuestro rival, ¿verdad? O sea, solo de seguir mucho fútbol, ¿verdad?
0: Sí, no, y sobre todo a mí me gusta mucho ver y analizar porque a veces uno está no solamente en los penales, ¿no? Sino también cómo algunos arqueros se posicionan para las pelotas aéreas, que hoy en el fútbol tienen mucha importancia y sobre todo en la idiosincrasia del fútbol paraguayo, ¿no? Entonces sí, muchas veces me levanto, sobre todo los fines de semana, a ver la intermedia temprano y quizás alguna vez agarro el fútbol femenino, así que
1: Mira,
0: sí, estoy Estoy todo el tiempo viendo fútbol para...

0: aprender, ¿no? Y después ni que hablar las ligas inglesas, por ejemplo. Así que bueno, le presto mucha atención sobre todo al posicionamiento de los arqueros para ir corrigiendo, aprendiendo, también reconociendo mis virtudes. Y todo sirve, ¿no? Porque yo creo que, y sobre todo en esta edad en la que me encuentro hoy con 29 años, estoy en una edad en la que me gusta aprender, me gusta corregir y sobre todo me gusta trabajar en la semana con situaciones que pasaron en el partido anterior. Entonces, tener la predisposición, por lo menos en mi persona, me funciona para trabajar y seguir corrigiendo.
1: Nico, vamos a juntarnos con Gómez, con Almeida, a tomar un mate y escuchar y aprender de, pues necesito consejos de ustedes dos. Así que gracias por tu tiempo, Nico, un abrazo grande y que sigas disfrutando este momento.
0: Gracias, gracias por esta charla y bueno, que tengan un buen día y gracias, gracias por la buena vibra. Un abrazo.
1: Chao, Nico Campisi, arquerazo del Sportivo Luqueño y confirmado. Gran tapa penales. Los números no mienten. Gracias al querido jefe de prensa, a David Aranda. La disculpa por la demora excesiva, nos extendimos, pero ameritaba una tremenda nota con Campisi. Y se nota también, profe, de que es muy, muy humilde, escucha. Y no se cansa de aprender. Viste que hay gente que ya no,
2: claro,
1: quiere saber,
2: no,
1: nada.
2: Está bien, quiere aprender, pero yo no le iba justo que vos cortaste, le iba
1: no,
2: a preguntar.
1: Porque hace 10 minutos
3: ya yo también está. Le iba a preguntar otra
1: sí,
3: cosa.
1: Yo sé, hermano, yo claro. Me muero de ganas por seguir hablando con él.
2: ¿Y por qué no?
1: Porque hay una cuestión de jefatura de prensa, de horarios. Tiene pactado con otro medio. Que tenía que...
2: Bueno, pero yo sé lo que le iba a preguntar, si era casado o soltero.
1: No, pero ¿por qué eso?
2: Claro.
1: Pero, porque viene soltero, me
2: no,
1: dice Nico.
2: No, no.
1: Ah, ¿por qué?
2: Pero vos siempre tomás mal.
1: Y pero Nico, yo no,
2: no
1: sé.
2: Yo, porque si ve todos esos partidos, tiene que tener un par de televisores en la casa, porque no creo que su señora le aguante que vea todos los partidos femeninos, de la intermedia, de la... ¿no es cierto?
1: Sí, sí. Y tiene 28, 29 años, decía.
2: Claro,
1: capaz.
2: Sí, yo le digo, o su señora le gusta mucho el fútbol también, ¿no es cierto?
3: O si no tiene la sucesión. Está viendo novela mientras otra
2: sí,
3: cosa.
2: Claro, no, tendría, bueno, tendría derecho, ¿no es cierto? Pues, claro. Si no, con un televisor solo, ver todos esos partidos.
1: También tiene esa pregunta, Nico.
3: No, no, sí. No, yo le iba a preguntar.
2: ¿Cómo ve es porque sos apurado?
1: No, no, no, no, no, no, yo no soy apurado.
3: Con 29 años,
2: sí.
3: Como arquero, ¿viste? El arquero tiene, es diferente al jugador de campo.
2: Totalmente.
3: ¿Verdad? Como arquero, 29 años. Tú a los 29 años ya sabes tus defectos. Ya, vos sabés, esto
2: ya
3: yo...
2: Ya empezás a pensar más.
3: Pero ya sabés, esto yo no sé hacer, ¿verdad? A lo mejor vos sabés que no sabés hacer, vas
2: no,
3: a tratar de
2: si
3: practicar...
2: Vos, si vos querés llegar a ser un buen arquero, tenés que ir aprendiendo sobre la marcha. Yo, un mal ejemplo, yo me voy a dar como ejemplo. Hubo un momento, bueno, yo con 31 años, recién 31 años salí campeón de América la primera vez. ¿No es cierto? Y después con 42... La segunda vez.
3: Sí.
2: Pero cuando yo, los últimos años que yo jugaba, yo entendí que yo tenía que pegar unos pasos hacia adelante, porque el arco me quedaba muy grande. ¿No es cierto? Ya no es lo mismo, ya el hecho de la agilidad, la fuerza, todo eso, pero sí empezás a usar la cabeza, empezás a manejar tu defensa, toda una cantidad de cosas que empezás a hacer. Ahora, a los 30 y pico ya lo empezás a hacer. ¿No es cierto? 30 y pico ya lo empezás a hacer, porque ya no es explosión solamente, es colocación. Después de cierta edad ya empieza la colocación, y sobre todas las cosas tu personalidad tiene que cambiar, en el sentido de que vos tenés que manejar tu defensa y que te hagan caso. ¿No es cierto? Porque si no, te van a llegar y el arco queda muy grande. Entonces vos lo que tenés que hacer cuando sos arquero así de experiencia, que ya empezás a tener cierta edad, a tapar la mitad del arco con la defensa. No sé si me
3: sí,
2: explico
3: sí,
2: bien.
3: Sí, sí.
2: O sea, manejar tu defensa, claro. Que ellos estén en una zona y vos atajás el medio arco prácticamente. Por eso es que la mayoría de los goles que se hacen a arqueros, fíjate, de Europa, todas esas cosas, que cuando la pelota le pasa entre las piernas al defensa, ya el arquero no llega.
3: Sí.
2: Porque está...
3: Está al otro lado.
2: Está al otro lado, atajando en la mitad de ese arco.
3: Claro, vos lo que haces, yo entiendo, vos lo que tenés que hacer es que tu defensa te cura la mitad del arco y
2: claro,
3: vos cubrís la otra.
2: Claro. Por eso es, pero eso con los años, porque cuando sos joven no sabes eso, lo vas aprendiendo sobre la marcha, llegas de palo a palo, ¿me entendés? Pero después ya el arco es grande.
3: No, lo que te digo de los defectos,

0: ¿Vos sabías qué pelota te costaba más?
1: Claro.
0: Vos tratás de mejorar, vas a entrenar la pelota que te cuesta más, ¿verdad? Para entrenar,
1: sí,
0: pero
1: yo sé a dónde vas vos, Carlito, el otro día lo dijiste. Hay arqueros que tienen más facilidad para tirar de un lado que de la izquierda, sí. Pero con el tiempo aprendes y equiparás. No sé, te equiparás. ¿Por qué? Porque empezás. Es como los árbitros. Los árbitros empiezan con el tiempo empiezan a manejar bien los perfiles, las diagonales, sí. ¿No es cierto? Porque si no, se mueren corriendo. Sí. Porque vos, o yo quiero que un día la gente que vaya a la cancha se dedique 10 minutos a mirar un árbitro.
0: Sí,
1: la cantidad de metros que tiene que recorrer un árbitro es impresionante.
0: Sí, hasta hay algunos que corren, sí, más que los...
1: No, es que corren más.
0: Sí.
1: Los árbitros
0: lo que nos hacen en el sprint corto...
1: A veces tiene que salir volando rápido, pero sí, los árbitros corren muchísimo.
0: O sea, más pasada.
1: Sí, sí, o sea, largo.
0: La pasada larga son, claro, lo que hacen ellos...
1: Y por eso es que a la larga tienen que aprender muy bien a hacer las diagonales, ¿no es cierto? Porque si no, se mueren. Mira lo que corre un árbitro, por lo menos cerca de 10 kilómetros corre en un partido, cerca de 10 kilómetros. Y hay jugadores que no lo hacen, aunque está bien, el jugador tiene cambio de ritmo, tiene salto, tiene otras cosas que de repente, claro, el árbitro no lo tiene.
0: No, que él no tiene, ¿verdad? Los saltos, la potencia.
1: Claro, claro.
0: Y el árbitro de rugby está por los 4 o 5 kilómetros, por la mitad de un partido. Y corté el rugby, es cortado.
1: También.
0: También, ¿verdad? Entonces, pero. No, lo que te quería decir es que vos podés corregir. A lo largo de tu carrera como arquero, ¿vos podés corregir tu defecto, podés corregir al 100% o siempre vas a tener algún defecto?
1: No, siempre vas a tener algún defecto, siempre. Porque vos el día de mañana te hacen un gol y vos decís, pucha, ¿por qué no hice esto? Y de repente vas y haces eso y te hacen el gol por el otro lado, no. Que, ¿me entendés? El arquero es minuto a minuto, o sea, el arquero es el único jugador que está en la cancha que tiene un movimiento diferente cada segundo, porque la pelota está acá, vos te pones perfilado para acá, la pelota viene acá, te perfilás para el otro lado, la pelota va al medio, ya tenés que hacer otra cosa, ¿verdad? Continuamente, o sea que, dice, pero ¿cómo, si vos te vas a estar cansado si no te fue no te fue ningún tiro al arco? Y todo lo que fuiste, volviste, viniste, saliste, entraste otra vez, ¿me entendés? Cansa y mucho.
0: Porque yo me doy cuenta, justamente le dije a Gotita, yo estaba mirando al arquero que le hace libertad el gol a Gatito. La jugada está a un lado. Y yo le miro a Gato y él está mirando la jugada. Cuando da vuelta, él ya viene, ya está haciendo el movimiento. Y vos decís, no, el arquero no se mueve, eso es mentira, ¿no?
1: Claro,
0: él viene,
1: no se mueve.
0: Él viene moviéndose.
1: Continuamente
0: detrás de lo que viene la pelota. Entonces ahí cuando va a batear, él hace un gesto para atrás en vez de para mí,
1: claro,
0: quedarse en ese lugar.
1: Sí, es cierto, cierto. Me recuerdo el gol. Pero aparte de eso, es la tensión, Carlito. Porque vos cuando la pelota está cerca de tu área, bueno, es que estás así. Vos estás así, con toda la tensión en tu cuerpo, en los músculos, estás ahí, y de repente la pelota se va y soltás. La pelota viene y estás otra vez ahí parado, acomodado, tensionado con la pierna, con los hombros, con los brazos, pensando, manejando, y la pelota se va y sueltas. Y ese es cansador, ¿no es cierto? No es tan fácil, o sea, y, pero bueno, por lo menos es...
0: Y después la presencia, ¿no? Estaban hablando ustedes de la tanda de penales, ¿verdad? Lentinelli te transmitía que no iba a atajar ninguno. O sea, viste que el arquero
2: llegó bien a los dos primeros.
1: No llegó.
2: O sea, se
1: no
2: fue
1: llegó.
2: Bien el lugar.
1: No, bueno, por
0: hay arquero que te transmite
1: cuando
0: vos le mirás y vos decís, este va.
1: Puede ser.
0: Va a atajar.
2: Usted que ya ganó también tanda de penales, hombre.
0: Lo
1: que pasa es que a él ayer le faltó un paso. En los dos penales le faltó un paso. ¿Me entendés? Porque él, por ejemplo, se fue de casi de cero. ¿Me entendés? Sí. Casi de cero. Si él, por ejemplo, pegaba un paso más e iba. Lo que pasa es que el penal es tiempo. ¿Qué es lo que le pasa, Nico? Que no podemos hablar nosotros.
2: Que vos estás hablando y no te enfocan. Contate algo importantísimo.
1: Vete.

0: enfocan a vos, tenés más pinta.
1: No le enfocan a vos, me está callado.
0: ¿Sabes qué pasa? El arquero tiene que tener un momento.
1: ¿Me dejas preguntarte de nuevo, por favor? ¿Me dejas preguntarte de nuevo eso?
0: ¿Mi edad? ¿Qué querés?
1: Que decía recién Carlito Gómez que te transmitía que parecía que no iba a tapar ningún penal.
2: Que no iba a tapar
1: Lentinelli.
0: Esas son sensaciones.
1: ¿Qué pasó, profe, en un penal a Lentinelli? ¿Qué le pasó? ¿Le pasó algo?
0: Es lo que estoy explicando, no sé. Recién te estaba hablando. Lo que pasa es que yo creo que le faltó un paso. Porque él, por ejemplo, el arquero tiene que ser tiempista también. Vos tenés que manejar. Bueno, hay muchas cosas, ¿no? Pero una de ellas nomás voy a hablar. Hay muchas cosas en un penal. No es tan fácil así, ¿no? Hay muchas cosas. Cuando hay delanteros que vienen, colocan la pelota y te vienen mirando y te miran y vos no sabés lo que vas a hacer. ¿No es cierto? No sabés. Esos son los que son complicados. Porque vos te movés y ¡pam!, te cambian, ¿no es cierto? Pero están los que vienen, vos lo tenés que mirar. El tipo viene, vos estás acomodado y baja la cabeza. En el momento que bajó la cabeza, vos tenés que explotar para el lado que vos elegiste, que vos pensás. Y eso es lo más difícil en acertar, porque tenés que acertar el lado, ¿no es cierto? Ayer, por ejemplo, este muchacho Lentinelli acertó los lados, pero fue sin fuerza. Porque él lo que tenía que haber hecho es un paso más y llegar al palo como llegaba Nico. Nico llegaba al palo.
2: Sí, llegaba, sí.
0: Claro.
2: En todo llegó al palo.
0: En uno que se quedó corto, porque él atajó dos a la derecha y se fue a la derecha, pero sin mucha fuerza, porque dijo, ya me tiraron dos, me van a cambiar, y no fue muy seguro, y se quedó corto. Porque si iba con la misma fuerza, podía haber atajado.
2: Y el que se queda en Tinelli, el que define Luqueño, no recuerdo qué jugador. El que define Luqueño la tanda de penales, que él se queda en el medio.
0: Pensó que iba al medio.
2: Pero él ya estaba entregado.
0: No sé si entregado, pero pensó que el tipo iba a definir. Porque en el penal son tres: derecha, izquierda y medio.
2: Sí, sí.
0: Pocas veces los arqueros se quedan en el medio.
2: Lo que te digo, que él estaba, para mí estaba pensando, listo, tengo que atacar. Demasiadas cosas tienen que ocurrir para que demos vuelta a la.
0: No creo, tenía que atajar los dos últimos.
2: Para mí ya estaba entregado. Está diciendo, ya, que listo, me va a meter nomás luego.
1: Vos mismo dijiste al aire. O sea, me creo que me dijiste fuera de aire. Ya está complicado, Costita, me dijiste cuando el partido, cuando
0: está,
1: estaba
0: entregado. Claro, está complicado. Estaba complicado, había que atajar
1: yo
0: dos.
1: Yo
2: lo vi entregado. Sí. No porque se haya quedado en el medio. Sí. Sino yo lo noté entregado.
1: Pero Gómez, escúchame, no sé, son dos penales.
0: Claro, pero él
2: yo te digo, por la situación.
0: Claro, puede ser. Él se decidió por el medio, la pelota al medio. Creo que se dirigió. Pues dijo, bueno, este me va a tirar al medio. Era una lección.
1: Porque mete y termina.
0: ¿Me entendés? Era una lección. No,
2: no, pero yo no lo te que digo, yo digo, se haya quedado.
0: Yo sé lo que vos decís. Uh-huh. Esos son sentimientos, o sea, de cada uno, de expresión. Pero yo creo que eso es lo que faltó. Porque él adivina los dos primeros penales.
2: Sí.
0: Pero le faltó fuerza, porque la pelota le pasó entre la mano y el palo. ¿No es cierto? Le faltó un paso. Él, yendo con un paso más, llegaba allá, pero en el momento justo tenía que ser. ¿Entendés? Cuando el tipo baja la cabeza, pues ya te tenés que explotar. Ahora, si la tira al otro lado, bueno, seguí, te caes por allá, fuera del palo y ya está ya, ¿no?
1: Bueno, vamos a ver el compacto de lo que fue el partido de ayer. Quedó pendiente eso, el compacto ante muy poca presencia de público en el Defensores del Chaco. Un partido, como decíamos, que a Olimpia le costó muchísimo. Yo lo que puedo decir, profe Ever, es que se notó la diferencia de un equipo sin mucho timing, sin mucho rodaje, que son grandes jugadores. Olimpia tiene un plantel muy, muy grande, muy largo, muy importante.
0: La verdad que la mayoría de ellos han sido titulares ya
1: en un momento dado,
0: partidos.
1: Sí.
2: ¿Y quién es lo que no jugó de los titulares?
1: No, y faltaron varios.
0: Hizo muchos cambios. Creo que tres nomás.
1: Comenzando por Olveira, quieras o no, no está Olveira, ¿verdad? Después Nico, Juan Vera.
2: Pero Juan Vera tampoco era indiscutible.
1: Y era Ventaverri.
0: No.
1: ¿Era Ventaverri?
0: No, pero él. No.
2: Juan Vera era.
0: No era que no jugó Juan Vera, no jugó este lateral derecho.
2: Raúl Cáceres.
0: No jugó Cáceres. No jugó.
1: Olveira primero.
0: Sí, no
1: Olveira,
0: jugó.
1: Olveira, Raúl Cáceres. Claro.
2: Bueno, pues, ¿y Timpey jugó?
0: Tim Pei. O sea, a la izquierda jugó el chico chileno.
1: Matus.
0: Central sí jugó.
1: Central jugó Mateo.

0: planteo. Puso jugó, uno por línea Richard, fijo.
1: Jugó Richard
0: porque no puede jugar el martes.
1: No puede jugar. Después jugó
0: Cachorro Sánchez. Estuvo como que
1: jugó del más.
0: Mucho llegar. Después, y del más adelante, primer tiempo desaparecido, profe.
1: Jugó Zarza. Jugó
0: Brian Romero.
2: La gente contra Romero, lo que leí vi en las redes sociales, se tiraron contra.
0: Ahora, yo entiendo tu punto. Yo entiendo tu punto.
2: No, lo que te digo
0: es que tu punto es válido porque en
2: algún momento
0: no
2: fue titular.
0: Claro.
2: En algún momento
1: claro,
2: fue titular.
1: Por eso digo, jugaron mucho que habían sido titulares.
0: Pero acá
1: lo que tenemos que hacer es darle mérito al que ganó, que fue Luqueño. Porque se busca solo el problema de Olimpia. Luqueño ganó, jugó un buen partido. Hay que entender, lo tapó bien cuando tenía que taparlo. Fíjate, en el primer tiempo Olimpia creo que tiró un tiro solo al arco.
0: A eso voy.
1: ¿Me entendés? Pero entonces dale mérito a Luqueño, que jugó bien.
0: Sí, fue ordenado. Lo que pero pasa es que no hizo recontra mérito Luqueño, claro, para decir salió ídolo, figura Lentinelli, no, y fue a penales.
1: No, pero tampoco es eso. Tampoco es eso. ¿No es cierto? O sea, lo que hay que decir, no sé por qué vos siempre con Luque sos así.
0: No con Luque, a mí me encanta.
1: Con el técnico de Luque, dijiste.
0: Tuve novia en Luque, Everett. Tú salí con gente en Luque. Tengo un primo que ahí vive en Luque también.
1: ¿Tenías novio entonces?
0: No.
1: Tranquilo, perdón.
0: Novia ahí.
1: Pero la otra vuelta, ¿te acordás también que te expresaste mal con el técnico de Luque cuando estaba la otra vez y no quisieron hablar más con nosotros? ¿Te acordás?
0: Nadie hablaba con la gente de Luque. ¿Qué dijiste? Luque no jugaba nada.
1: No, dice que tuvo novia, dice.
0: Lo que pasa es que Luque me dijo
2: ¿Cuál es la diferencia entre vos y Nico Capici?
0: ¿Cuál es la diferencia?
2: Y sí, que él ve fútbol femenino para aprender, vos ves fútbol femenino para mirar a la chica. esa es la gran diferencia.
0: No, tranquilo.
2: Entre Campisi y arquero de...
1: Bueno, pero ahora está bien, está en Jotita.
0: Yo no sabía que Tutu Vargas fue el que pifió.
1: No, yo veo.
0: No sabía eso.
1: No veo ahí la jugada. Retira
0: ni cosa jugada al gol, por favor, el tiro libre de esquina. A Olimpia le costó
1: muchos
0: rebotes.
1: Por ejemplo, no es el rebote. A Olimpia le costó muchísimo la pelota quieta. Casi siempre le ganó Luqueño. En el primer tiempo también.
0: Acá, mira. No, después
1: esa es la jugada.
0: Es increíble la que tuvo Redes.
1: Sí, porque no la golpea.
0: Atención aquí. Esta fue la jugada del gol. Ganan arriba, le queda Tutu pifia.
1: No, una pifiada.
0: Y mérito del delantero, pero...
1: No sé si a Tutu que la... Hay uno que le pega la pelota en las piernas.
0: No, vas a ver.
1: Que no la puede sacar.
0: Vas a ver ahora. Yo no sabía esto.
1: No muestra.
0: Y van a...
2: No, pero Tutu es el que no rechaza.
0: Sí, Tutu.
1: Yo no, la verdad que está muy lejos.
2: No, el primero no es Tutu.
1: No es Tutu, por eso
2: es el primero.
0: Atención.
1: El primero no
0: es. Ese es Tutu.
1: No, el primero es el que está.
2: Pero
1: ahí
2: no le pega al de Olimpia, le pega al de Luque.
0: Mirá.
2: No, ese fue el primero.
1: Sí.
2: No le pega al de Olimpia, le pega al de Luque
1: y rebota la pelota.
0: Pero Tutu pifia.
1: No pifia, no llega a la pelota él.
0: Hace muy buena, pero se vio ahí en comprometido un poquito.
1: No llega. La pucha fue a tu cotita.
0: No, pero no jugó bien Tutu. El Vitamina ayer se entró constantemente enojadísimo en contra de Tutu. Por alguna cuestión. Ese fue el remate del más. Se iba afuera.
1: Remató un par de veces y se le fueron afuera.
0: Fue uno de los pocos que intentó.
1: Sí. En el segundo tiempo jugó bien del más. Yo creo que habrá sido realmente uno de sus mejores partidos en el segundo tiempo.
2: A mí, por ejemplo, Tutu no me gusta. O sea, yo me quedo con Vera, ¿verdad? Pero si tengo que elegir alguno de los dos.
1: Claro.
2: Si yo voy a jugar con Ventaverri y con Gamarra.
0: Yo coincido. O con Vera. No, pero
1: Ventaverri está la
2: suerte. Ya sé, pero ponele, si yo tengo que elegir de los cuatro. Viste que tenés Tutu, Vera, Ventaverri y Gamarra. Si yo voy a tomar la decisión, estando bien los cuatro, yo juego Ventaverri y Gamarra.
1: Que pucha, entre esos dos yo soy delantero, me voy a jugar de volante central, entre medio de esos dos.
2: Ahora, entre...
0: ¿Qué gana de cabeza?
2: Si alguien se me lastima y tengo que decidir entre Vera y cosas...
0: Con tanta facilidad, profe, mete la cabeza,
1: Cabeceó muy
0: impresionante
1: bien.
0: El movimiento. Imposible, profe, ese, ¿verdad?

0: que el arquero está esperando.
1: No, de cabezazo.
0: Distancia corta.
1: Él es muy buen jugador.
0: Mateo.
1: Era lo que yo te decía hoy antes de entrar acá, que estábamos sentados hablando. Es un muchacho que merece estar en la selección.
0: Y de hecho que yo le tenía a él. Le tenía anotado como que iba a ser reservado.
2: Pero
0: ya
2: no fue reservado. Pero es más.
0: Para el mundial fue reservado.
2: Pero es más, varios periodistas
0: daban
2: para que se iba al mundial, ¿eh?
0: Sí. Recuerdo.
2: Yo creía que no se iba ahí, pero varios. No se fue, ¿verdad? Pero.
0: Pero fue reservado, eso sí, estuvo reservado.
2: No, estaba dentro de los 50. Sí, ¿cuánto era? 50.
0: 50. Ahora, insisto, con lo que Olimpia tiene. El resultado de fútbol, claro. Pero tampoco no es una lotería el fútbol.
1: Jotita, hablando de lotería, yo creo que tenemos que ir a un corte. Después viene la lotería.
0: No, 12 con 4,
1: por eso tenemos que dar un corte.
2: Está dolido porque se eliminó otro equipo. Pero.
0: Yo estoy.
2: Almeida dice que vos sos cerdita. Y yo digo que vos sos olimpista.
0: Yo lo que digo.
1: No, él dice que es de Recoleta. Porque su abuelo jugaba ahí. Dice.
0: Mi abuelo jugó en Recoleta.
1: Sí, está en Recoleta ahora.
0: Está lo ahí, sí. Está lo ahí, sí. Mi abuela y mi abuelo están ahí, sí, señor. Totalmente. Ahora, no. El hincha Olimpia está dolido.
1: Jotita, lo que están dolidos son los sponsors, porque no estamos pasando nada. Ya me dijeron a mí. Hace una hora que estamos hablando, no hemos dado nada. Y
2: vamos a culpar
1: claro,
2: la Campisi.
1: A fin de mes hay que ir a cobrar, Jotita. ¿Qué te pasa?
2: Vamos a culpar la Campisi, que habló mucho.
0: Igual. No, Ever quiere ponerle la, ¿cómo se dice? La cola a la jeringa, pero es un golpe fuerte.
2: No.
0: Son dos eliminaciones. Déjate, hijo. No.
2: Hacemos no sé por qué se eliminó.
0: ¿Qué pasó?
2: Yo sé por qué se eliminó.
0: ¿Por qué?
2: Porque tuve arbitraje a favor contra Libertad y después la suerte le jugó en contra.
0: ¿Qué es lo que vos pensás? ¿Que es karma? ¿Justicia divina?
2: Justicia divina.
0: No coincido. Para mí Olimpia le ganó bien a Libertad. Hacemos la pausa. Ya venimos.

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0: con 10 seguimos avanzando. Evidentemente José Solís llevó las vitaminas. Confirmado.
1: Sí. Lo llevó a vitamina.
0: Lo llevó completo. 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
2: Sí, pues llevó todo.
0: Llevó todo, José. A nuestra
2: ¿Por cuenta. ¿Por qué estaban hablando de vitamina? ¿Por qué le retaban ahí?
0: Y por el equipo que metió. Porque Olimpia jugó el martes recién. Pero lo que pasa es que Olimpia jugó el lunes contra Libertad.
2: Martes, miércoles,
0: tres días. Pasa que Olimpia tiene un plantel muy largo. Y los que jugaron son buenos jugadores.
2: Pero lo que
0: no ganaron. Yo le quería al profe, Olimpia nunca ganó.
2: Ya, pero lo que no, Olimpia venía jugando un espectáculo.
0: No, con estos jugadores de ayer. Ayer Olimpia no hizo tampoco demasiado mérito para llevarse en cancha. Eso nomás lo que. A eso.
2: ¿Olimpia venía jugando bien o no venía jugando bien?
0: El mejor equipo era dentro de todo.
2: ¿Dentro del campeonato?
0: Sí,
2: ¿más que Libertad?
0: Totalmente. Eso no hay dudas. ¿Quién dijo lo contrario?
2: No, yo le culpé al árbitro del partido el lunes. Pero,
1: fíjate que cuando hay cambio, que entran 3-4 jugadores que son titulares, el equipo cambió totalmente. Sí. Ahí hacen el empate y podían haber ganado.
0: Esa Olimpia es la realidad.
1: Podía haber ganado en cancha.
0: Esa es la realidad.
1: ¿Entendés?
0: Esa es la realidad.
1: Tuvo algunas opciones, acercamiento, pero no embocó el arco. Los tiros pasaron lejos, no embocó el arco y después se cerró bien Luqueño. Bien se cerró. Pues yo tío, tenés que darle mérito a Luque. Duque ganó y ganó bien, o sea, jugó en lo suyo.
2: ¿Qué tal jugó Giovanni Bogado?
1: Enlentece un poco el juego. Él lo que es con la pelota, él cuando te da la pelota, te la da con mucha justeza, pero enlentece un poco el juego. Tiene que, yo no sé cuál es la posición real de él, la verdad.
2: No, bueno. Para mí, para un equipo que le gusta demasiado tenencia, para mí él es
0: el
2: equipo de Chiqui.
0: Ahí está. Hoy Guaraní.
2: El equipo de Chiqui. Él sí. Ha encajado porque le gusta.
1: No, es que, tiene técnica. Y que tiene visión de juego.
0: ¿Vos lo viste entrenar al,

0: Jugó contigo un poquito, pero vos le viste en Olimpia.
1: Estuve ahí en la Olimpia, sí. Pero la, él quiere jugar de segundo
0: tú,
1: medio.
0: Pero tú no podías jugar en tu equipo, no. Él ni Abreu en ese momento. Porque no había un equipo sólido.
2: Si vos querés,
0: no tenía nadie sólido en cada línea, hermano. No tenía arquero, no tenía un buen central.
2: Si vos querés,

0: Es goleador, él hace goles, es más.
1: Pero Arturo es más para adelante.
0: Más para adelante, media punta.
1: Él es otra.
0: Él es otra cosa, ¿no?
1: Ahora, si vos querías atacar rápido.
0: No, porque él se queda allá atrás.
1: Si vos querías atacar rápido, esa transición rápida, y sobre todo si querés jugar contragolpe, uno de los volantes que te va a servir es Icho Jara.
0: El de Nacional.
1: Si vos querés esa transición, ese no entretenerte tanto con la pelota, ese.
0: Y el otro chico también juega bien, el otro volante. No Ramírez, que no está jugando, porque está jugando Pica. El otro que entra,
1: Mesa.
0: Mesa, es un buen jugador.
2: Bueno.
0: Nacional tiene buenos jugadores.
1: ¿Y cómo se eliminó?
2: Tiene tres volantes.
0: Sí, se eliminó. Increíble cómo lo empatan sobre la hora.
2: Y así como Olimpia fue, terminó el Nacional arrancó perdiendo.
0: Arrancó perdiendo. Un golazo hizo el muchacho de Independiente. Moreno la metió en el ángulo allá. Gol.
1: Bueno, ¿y Nacional los titulares?
0: Bastante, sí. Casi todo. No todo, pero casi todo.
2: Bueno, ganar fuera de la cancha también es importante. 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Ahí Gómez se bautizó prácticamente, porque su primer programa hizo en Z Banco. Creo,
1: sí,
2: Carlito, ¿verdad?
1: El primero.
2: Si no me equivoco.
1: No, el primero.
2: El primero fue.
0: Sí. ¿Qué cosa?
2: Que se bautizó Gómez en Z Banco.
1: Con mi coso del hombro que tenía.
2: Estaba con su problema del hombro.
1: Ah, sí, en el
2: Se bautizó ahí. El que no fue Nico Riveros.
0: Ah, yo no entendía que cuando fuimos a Z Banco.
2: Claro, él se bautiza ahí su primer programa.
0: Ah, sí.
2: Con nosotros.
0: Sí.
2: 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Dos. 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Bueno, este es lo que respecta a los distintos lotamientos. 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
1: Domingo por domingo hay que votar.
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2: Fantástico.
1: Encima vos te vas a Nueva Italia y ahí te va, es lo que le gusta, pesca.
2: La pesca. Sí, está. Me diste ganas de pescar este fin de semana. ¿Vos sabés pescar?
1: No.
0: No, lo que debe pescar, pecar.
1: No, pero yo me iba a sentar a tomar cerveza al lado del tipo que está con el...
2: Con la caña.
1: Con la caña y voy a tomar sol.
2: Bueno, vamos a escucharlo. A Vitamina Sánchez, técnico de Olimpia.
3: Entiendo que no hicimos un buen primer tiempo y fuimos, en realidad, si bien fue un partido parejo y en el cual tuvimos más dominio de la pelota, no pudimos aprovechar la propuesta del rival, que era esperarnos con una defensa bien arriba, y entiendo que los espacios estaban a la espalda de ellos y no lo pudimos encontrar con claridad. Lo intentamos, pero no pudimos encontrar esos espacios con claridad, y después tuvimos que ser un equipo de reacción porque nos pusimos en desventaja. Logramos el empate, fuimos a buscar el partido con nuestras herramientas, con 2-9, con mucha intención. El rival se defendió bien, nos puso las cosas difíciles y bueno, y los penales ustedes saben cómo es. Lo que le digo a los jugadores, se nos escapa una posibilidad linda porque teníamos la ilusión de ganar esta Copa Paraguay, pero también entiendo que fuimos en busca del partido y eso nos tiene que dar la tranquilidad. Y bueno, y ahora enfocarnos en lo que queda de campeonato. Quedan 10 fechas que van a ser 10 finales.
4: Profe, hubo un...

0: desgaste excesivo el lunes pasado, es por eso la cantidad de cambios también al día de hoy.
1: Sí, fíjate que salió lesionado Coyote, tiene una pequeña ruptura en su aductor. Juanfer me pidió el cambio, Raúl me pidió el cambio, Franquito me pidió el cambio. O sea, fue un partido muy exigente donde lamentablemente inclusive Franco sale por un golpe, Juanfer por un golpe en el tobillo. Tratamos de recuperarlo lo más rápido posible, pero también entendemos que tenemos un muy buen equipo. O sea, hoy los chicos que ingresaron hoy y fueron titulares hoy, fueron titulares un montón de veces durante el torneo, durante la Copa Sudamericana. O sea, nosotros tenemos un equipo con una base muy importante. Hoy no resultó, nos quedamos en el camino, lo lamentamos mucho porque la verdad que la gente estaba ilusionada con este torneo al igual que nosotros.
2: 12:20, bueno, lo escuchábamos a Vitamina Sánchez Carlito Gómez.
3: Ya que te gusta, ¿cómo es? ¿A vos te gusta el hincha Opina, verdad?
2: ¿Qué pasó?
3: ¿A vos te gusta el hincha Opina?
2: Acá me dice una persona que es lo que hablan mal de mi ciudad, no de Italia, que vos conoces.
3: No, yo no hablo mal, hablo bien.
2: Ah.
3: Que a vos te gusta el hincha Opina, al profe no le gusta.
2: ¿Qué pasó? ¿Qué escuchaste?
3: Y no, y Vitamina era Vitamina.
2: No,
3: y
2: el Kudakai.
3: El Kudakai con el centro delantero.
2: Ábalos también, no sé.
3: No,
2: por qué.
3: No, con Ábalos.
4: Ah, Romero.
3: Romero. Ellos eran los vilipendiados.
2: ¿Sabes qué? Bueno, yo hasta un punto digo, bueno, puedes criticar a tu entrenador, ¿verdad? Diciendo, bueno, rotaste el equipo cuando tenías la chance magnífica de ganar otra copa, todo lo que quieras. ¿Por qué cambiaste? ¿Qué pasó? ¿Qué no pasó? ¿Coste qué Vitamina? Le hace la pregunta recién, por eso gracias por tocar el tema.
4: ¿Qué pasa? Largalo a Vitamina.
2: No, yo no estoy atacando a Vitamina.
4: ¿No? No. ¿Ah, no? ¿Qué es lo que está haciendo?
2: No, él está desarrollando. Desarrollando el tema. Y yo lo que digo es, Vitamina dice en conferencia de prensa, le pregunta a Diego Rolón de esta rotación si estaban cansados los jugadores. Él dijo, tuvimos un desgaste, sí, pero me pidieron cambio en su momento del partido anterior, el caso de Coyote.
4: Cuatro.
2: ¿Verdad? Sí, por eso, dos, tres nombres que salieron. Franco Alfonso, lo perdimos a Alfonso, lo perdimos a Coyote. Entonces, y aparte dijo, pero también tenemos un plantel muy, muy amplio, dijo, de grandes jugadores que también fueron titulares en su momento, dijo.
4: Sí.
2: ¿Verdad? Entonces, yo creo que Vitamina tiene ya hoy la espalda suficiente, pero por defender la Vitamina. Números tremendos, en primer lugar. En segundo lugar, varios de los que puso ayer eran titulares. Ahora, hay una realidad. Olimpia nunca engranó, Carlitos. Pero entonces el hincha le está pegando a Vitamina por el equipo que puso ayer.
3: ¿Por qué le
2: pone a Romero?
3: ¿Vos sabés por qué le pega a Vitamina?
2: ¿Por qué?
3: Es la gente... Vos sos hincha de Olimpia y te preocupás en lo que hace Cerro, y el hincha de Cerro también se preocupa en lo que hace Olimpia, ¿verdad? O sea, miran de reojo el partido del otro. Lo que pasa es que Cerro puso todos los titulares en el partido anterior.
2: Ante Rubiño.
4: Sí, pero la situación era diferente.
3: Ya sé, pero yo te digo por qué la gente se enoja con la rotación. Porque mira,
4: Cerro jugó unos días antes.
3: Ya sé, yo te digo por la gente, lo que la gente nomás, ¿cuál es el pensamiento?
4: Pero es comprensible también, hace tres días que jugó un partido importantísimo, que jugaron jugadores que quedaron lesionados, otros cansados, pero Cerro, ¿cuándo jugó el sábado?
3: Sí, pero el hincha...
2: El hincha pues no piensa mucho.
3: El hincha, pues, ese que la garra que a vos no te gusta, que le den el micrófono al terminar del partido. Ese hincha no piensa, el hincha está pensando, la gran 7, nuestro rival de turno, ayer metió todos los titulares y nosotros hacemos rotación.
2: Y perdimos para más.
3: Y perdemos. Así pues piensa, piensa en el momento, pues, no piensa.
4: No creo que se haya preocupado por Olimpia, en este momento no es el rival de Olimpia, ¿no?
3: No es el rival, pero vos mirás de reojo lo que hace tu rival. Por más que no sea tu rival, vos le mirás de reojo lo que hace.
2: Ayer, por ejemplo, me mandaron un video del festejo de Cerro. Y Olimpia, che, voy a saber que este año fracasa otra vez. Y reventó. Y los muchachos gritando, el hincha, el socio de Cerro, el directivo, que sabe que Cerro hoy está mal comparado con Olimpia. Pero Olimpia media hora antes se eliminó contra Sportivo Luqueño. Obviamente que todo repercute. O sea, el hincha de Cerro estuvo feliz.
4: Pero hay que ver.
3: Coto no ve, estaba festejando el aniversario de Olimpia y dijo...
2: Agradecer, el rival acaba de perder.
3: Agradecer.

0: diciendo que Cerro perdió, acababa de perder.
1: Sí.
2: Así es el fútbol. Lo escuchamos a Eduardo Almaz.
3: Sí, ¿qué tal, Leo? La verdad que muy triste por el resultado. Creo que tuvimos que haberlo ganado ya en los 90 y bueno, en los penales lastimosamente no se nos dio, pero ya terminó eso y bueno, pensar en el partido del martes que tenemos 10 finales y queremos ir por el bicampeonato.
4: ¿Intentaste mucho con los remates al arco y Edu?
3: Sí, creo que me sacó dos el arquero, una al defensa, una se dio, pero bueno, de eso se trata el fútbol cuando perdemos, tratar de que pase rápido esto y pensar en lo siguiente. Y bueno, como te dije, tenemos 10 finales por delante y vamos allá por el campeonato.
4: Ya no fue un buen primer tiempo, arrancaron con un gol en contra a la complementaria, pero después mejoraron el juego.
3: Sí, creo que fue un partido un poco raro, pero como ves, sí, fuimos mejorando con el tiempo. Lastimosamente empezamos con ese gol abajo y bueno, creo que eso nos condicionó y tuvimos que ir en busca del empate primero y luego de la victoria, y lastimosamente no se nos dio el gol, pero vamos a seguir dejando todo dentro de la cancha y que el hincha siga confiando en nosotros.
1: Te gusta el chisme, Roti.
2: 12:25, estoy trabajando, profe. Es un trabajo, no.
1: ¿Trabajo tuyo?
2: No, es un trabajo, no mío. ¿Qué me decís? Yo no subo, es la radio. O sea, a mí me sacan la cabeza si no hacemos nada. Bueno, 12:25, ¿qué pasó, Nico?
0: ¿Qué es lo mejor que tiene del MAS aparte de su técnica?
2: ¿Qué es lo mejor que tiene del MAS aparte de su técnica? ¿Puede ser lo fuera de los futbolísticos?
0: No, dentro de la cancha.
2: Ah, dentro de la cancha. Tiene técnica, tiene buena pegada, es un jugador distinto, diferente, fresco. Ahora, no tiene fuerza.
0: No, está bien, pero
2: no es, o sea, fuerte todavía.
0: A mí lo que me enloquece del MAS, y es que voy a decir algo que...
2: ¿Inventiva?
0: No. Asume cuando iba a ir aporte. Cuando las cosas están mal, tipo pide.
1: Aparece,
0: o sea,
1: ayer se puso el equipo al hombro, él.
0: Y hay jugadores que cuando las papas queman, chao, no quiero la pelota, mira a otro lado, no quiero.
1: Ayer cuando salió Richard, fue él el encargado de empujar.
2: Coste, que esa salida Richard yo no me explico, no, pero capaz
0: le habrá pedido porque jugó todo el partido con Libertad, hace 3 días.
2: Pero Richard se siente cuando él no está en la cancha, y más en papel en momentos cuando las papas queman. Vos sabés que Richard es el primero que cruza, el primero que va arriba también.
0: Vos sabés lo que yo digo del Coyote, ¿verdad? Sí. Que cuando las papas queman, no quiere, ¿verdad? Y el más quiere. Es que es lo buenísimo. Cuando está fea la situación, él quiere. Dame que yo quiero.
1: Aparece.
2: Bueno, 12:27. Nos vamos a ir directamente ya a la quiniela de técnico, ¿te parece? Pero no da el tiempo a la pausa. Y es 27. ¿Qué decís?
0: 28.
2: No da el tiempo. Bueno, nos vamos directo con la quiniela TT o la pausa, como decida producción. Ya venimos con más Fútbol Club.

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1: ¿Qué tal, queridos amigos? Son las 12:30 en toda la República del Paraguay. La temperatura actual en Ciudad Capital es de 25 grados. Esta es la previa al matutino de Quiniela Tete, hoy viernes 2 de octubre del 2026. Como siempre, te recordamos que queda prohibida la participación de menores de edad en la Quiniela Tete. 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Son las 12:31. La escribana Carmen Estigarría tiene a su cargo la fiscalización del matutino. Ya tenemos en pantalla los diferentes bolilleros. Acaban de ingresar las bolillas en cada uno de ellos y arranca el matutino de Quiniela Tete. Reiteramos, es el matutino de hoy viernes 2 de octubre del 2026. Atención, primer juego de bolillas. Para la centena, el número 2, para la decena, el número 6 y para la unidad, el número 2, 262 para el noveno premio. 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Quiniela Tete, juega legal y gana seguro. 2:32. Siguiente juego de bolilla para la centena. El número 0 para la decena. El número 7 para la unidad. El número 3, 0.73 para el sexto premio. Aumenta tus posibilidades de ganar combinando jugadas. Combina tu jugada a la cabeza con una redoblona a los premios o invertida. Siguiente juego de bolillas para la centena. El número 5 para la decena. El número 4 y para la unidad. El número 9, 549 para él. Décimo primer premio. Después del nocturno, ya podés realizar tus jugadas para el día siguiente ingresando en la web www.quiniela.com.py. Siguiente juego de bolillas para la centena. El número 6 para la decena. El número 6 y para la unidad. El número 1, 661 para él. Décimo premio. Te recordamos que queda prohibida la participación de menores de edad en la Quiniela Tete. El juego compulsivo es perjudicial para la salud. Siguiente juego de bolillas para la centena. El número 0 para la decena. El número 9 para la unidad. El número 8, 0.98 para el séptimo premio. Estamos en vivo y en directo a través de las redes sociales. En Facebook estamos como Quiniela Tete. A través de Instagram como arroba Quiniela Tete. Y por supuesto, en nuestra página web www.quiniela.com.py. Siguiente juego de bolillas para la centena. El número 6 para la decena. El número 8 y para la unidad. El número 9, 689 para él. El décimo tercer premio. Crece la expectativa. Aún no ha salido el primer premio, la cabeza. El cordial saludo para Jorge Aguilera, para Eligio Candia, para Claudio Barreiro, para Marta Vázquez y Azu Fernández, que están prendidísimos a través de las redes sociales. Siguiente juego de bolillas para la centena. El número 1 para la decena. El número 2 y para la unidad. El número 8, 128 para el tercer premio. No te olvides que a las 4 de la tarde se viene el vespertino y a las 8 de la noche el nocturno.

0: Por supuesto, aquí a través de las redes sociales, son las 12:34 minutos, crece la expectativa. Siguiente juego de bolillas para la centera, el número 8 para la visera, el número 4 y para la unidad, el número 3, 843 para él. 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Siguiente juego de bolillas. Atención para la centera. El número 8. Para la visera. El número 8. Y para la unidad. El número 5. 885.
1: ¡A la cabeza!
0: 2:35 en toda la República del Paraguay. 885, 885, la que avisa el 85, la linterna. 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Recordamos que a las 4 de la tarde se viene el vespertino y a las 8 de la noche el nocturno, por supuesto, aquí a través de las redes sociales. Siguiente juego de bolillas para la centena, el número 4 para la decena, el número 2 y para la unidad, el número 5, 425 para él. 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Siguiente juego de bolillas para la centena, el número 2 para la decena, el número 2 y para la unidad, el número 2, 222 para el octavo premio. 2:36 en toda la República del Paraguay. Este es el matutino de hoy, viernes 2 de octubre del 2026. Quedan tres últimas ubicaciones: el cuarto, el décimo segundo y el décimo cuarto premio. Siguiente juego de bolilla para la centera, el número 4 para la visera, el número 0 y para la unidad, el número 2, 402 para él. 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Combina tu jugada, la que avisa, con una redoblona a los premios o invertida. El matutino está siendo fiscalizado por la escribana Carmen Estigarribia. Siguiente juego de bolillas para la centena, el número 9 para la vicena, el número 3 y para la unidad, el número 9 y 939 para él. El décimo cuarto premio, era prohibida la participación de menores de edad en la quiniela TT. El juego compulsivo es perjudicial para la salud. Queda el último juego de bolilla, que corresponde al décimo segundo premio, parte final del matutino para la centena, el número 6 para la vicena, el número 8 y para la unidad, el número 4.684 para él. Décimo segundo premio, parte final del matutino. 12:37, resultado final. Atención. A la que avisa el 885, 885, el 85, la linterna. Otro vez el 425, el 128, el 402, el 843, el 073, el 098, el 222, el 262, el 661, el 549, el 684, el 689 y el 939. Reiteramos, a la que avisa el 885, el 85, la linterna. Escribana Carmen Estigarribia, ¿está todo correcto?
2: Está correcto.
0: Muchas gracias, escribana. No te olvides que a las 4 de la tarde volvemos, por supuesto, con más premios aquí a través de las redes sociales con Quiniela TT. Gracias, buenas tardes. Chau.

0: estamos avanzando en el fútbol. Qué bueno, Paraguay esta noche, Gómez.
1: Sí.
0: ¿Qué hace esta noche?
1: Y lo que vos me invites.
0: No, tranquilo. La parrillita.
1: Sí.
0: Paraguay-Colombia.
1: Sí, pega.
0: Pero sin abusar. Sin abusar, Carlito. Un poquitín. Y porque mañana el programa otra vez, ¿verdad?
1: Ya no me van a limitar mi.
0: Y Pilsen viene helada.
1: Sí.
0: ¿Vos sabés eso? ¿Cómo corresponde? Bueno, varios cambios. Cuatro cambios con relación al último
1: partido
0: frente a Bolivia. Gil en el arco.
1: Sí, Gil por Oliveira.
0: Sí.
1: Cáceres sigue.
0: Gómez sigue. Alderete
1: sigue.
0: Y Alonso, que ingresa por Maidana. Segundo cambio.
1: Por Maidana. Es dos cambios, el segundo.
0: Almirón sigue.
1: Sí.
0: Cuba sigue.
1: Sí.
0: Gómez sigue. Enciso sigue. En el medio no se toca. Y en punta sí, dos cambios. El ingreso de Hugo Cuenca. Vamos a ver la Cuenca, che. En reemplazo de Mauricio. Y el ingreso de Hugo Adrián.
1: Pero Cuenca va a ir al medio y Enciso va a ir detrás de Hugo Adrián.
0: No, yo lo veo más Enciso por la raya. Yo creo que acá va a ser un cambio. Vas a ver. Cuenca por la raya, Cuenca no. Olvídate.
1: Y bueno, Mauricio tampoco es por la raya y le puso por la raya.
0: Sí, pero disfraza con Mauricio. Porque tiene un poquitito más de movilidad, pero. No. Cuenca no tiene movilidad. Un abrazo grande para nuestro amigo.
1: ¿Quién?
0: Bigote.
1: Bigote.
0: Escarabajo Solís. Escarabajo ni eso. ¿Por qué un escarabajo ni dice el perro?
1: No sé.
0: A vos me ponga. Abrazo grande a Lucas Solís. Se prende para esta noche, me dice. Ya está para esta noche, me dice.
1: Ya estamos.
0: ¿Cómo lo que le justo pone la tele cuando nos vamos a ver nosotros?
1: Y vamos a ver el partido en su casa entonces.
0: Sí, vamos a ver en su casa el partido. Bueno, tenemos. Duro rival Colombia. Duro rival. Tenemos justamente a Clever Ferreira, que creo que hablaba Héctor Melgarejo, presidente Ameliano, de valer $950,000. O de valer 3 millones de dólares, alguna cosa por el estilo.
1: Pero él pertenece todavía a Ameliano.
0: Pertenece 100% a Ameliano. Lo escuchamos.
1: A préstamo nomás.
0: A préstamo. ¿A quién lo escuchamos, Nico? Clever Ferreira. ¿Y quién más? Y está Robert La Pantera Morales, previo al amistoso de hoy ante Colombia.
2: Bueno, Clever, luego de tus primeros minutos ante Bolivia, ¿qué le dirías al Clever Ferreira, aquel que había debutado con Ameliano allá por el 2024?
3: La verdad que una sensación única, porque me venía preparando desde hace mucho. Esta convocatoria estaba esperando desde muy chico y bueno, uno siempre trabaja para poder llegar a la selección y representar a su país. Y bueno, más que agradecido y gracias a Dios se me dio la oportunidad.
2: ¿Cómo fue el momento cuando recibiste el llamado para ingresar al campo de juego contra Bolivia?
3: Y la verdad que justo estaba viendo a Gastón porque tapó el penal y estaba celebrando. Y el profe ya me llama y yo no me doy cuenta y me pegan los compañeros. Y me voy corriendo y dice, vos tenés que entrar, y me voy corriendo y bueno, es una alegría inmensa porque sabes que vas a debutar con tu selección y es, como se dice, todo el sueño del pibe.
2: ¿Y qué imágenes quizás te vinieron a la mente en ese momento?
3: Y muchas cosas, porque pasé por muchas cosas, de no tener inferiores, de que algunos clubes no me acepten y... poder debutar ahora con las selecciones es algo único, ¿verdad?
2: Bueno, Clever, ¿cuál fue el rol precisamente que cumplió tu familia en todo este proceso que significó llegar a la selección?

0: Nacional.
1: La verdad que cumple un rol muy importante para mí. Bueno, ahora no me pueden acompañar en Argentina, estoy solo en Argentina, pero bueno, siempre se recibe el apoyo de ellos y uno siempre trabaja para que ellos estén contentos y puedan disfrutar de mi logro también.
0: Bueno, Clever, en tus inicios de centro delantero, ahora zaguero, y parece que ese cambio dentro del campo de juego te llevó a estar hoy aquí en la Selección Nacional.
1: Sí, bueno, una prueba de colegiales que ya se me hacía tarde, noche, digamos, como yo era delantero y había como 1000 delanteros y faltaba un central, lo único que tenía era probar de central porque ya me tenía que ir a mi casa, porque vivía en Ipané, y bueno, me voy y pruebo en colegiales y me quedo de central, y ahí fue empezando mi camino.
0: ¿Y fue una especie de guiño del destino?
1: La verdad que sí, porque uno siempre trabaja para eso y bueno, es algo que siempre vengo luchando y ahora se me dio, ¿verdad?
0: Bueno, por último, Clever, ya cumpliste el sueño de ser llamado y de tener minutos con la albirroja. Ahora, ¿cuál es el próximo desafío de Clever Ferreira?
1: Y poder jugar una Copa del Mundo con mi selección. Bueno, espero que se me dé esa oportunidad y ahora hay que aprovechar si me toca de vuelta.
0: Gracias, Clever. Bueno.
1: Y dale. Hazte la presión. Como siempre.
0: Bueno, Robert, desde aquella lesión ante Ecuador en Ciudad del Este, en el marco de aquellas eliminatorias, hasta lo que fue tu retorno frente a Bolivia en este último amistoso, ¿cuáles fueron tus sensaciones? ¿Qué imágenes te vinieron a la mente?
2: No, yo creo que las primeras sensaciones que tuve fue de mucha emoción de volver a vestir la camiseta de la selección. Creo que me puse muy feliz conmigo mismo por el trabajo que vine haciendo y que vengo haciendo para poder ser llamado de vuelta, y eso la verdad que me motivó bastante.
0: ¿Por dónde pasó, Robert, este proceso de maduración futbolística que tuviste hasta hoy y que te hizo merecedor de vuelta de este llamado?
2: Yo creo que La maduración fue de querer tener una revancha después de aquella lesión frente a Ecuador. Creo que como me tocó estar muy poco tiempo, creo que podía demostrar mucho más. Y bueno, hoy en día me toca estar de vuelta acá y estar con este maravilloso grupo.
0: Decime, Robert, esta convocatoria y el hecho de ser parte del inicio de esta nueva etapa, ¿es una revancha, una recompensa para vos?
2: Y podríamos llamarlo de ambas maneras. Yo en lo personal lo tomo así y creo que en lo personal voy por muy buen camino.
0: Decime, Robert, lo último. Llegar a un plantel mundialista como este, ¿genera una motivación especial buscando también dejar tu propia huella en esta nueva etapa?
2: Sí, claro. Una motivación bastante grande, la verdad, que verle a este grupo llevarle a Paraguay a un mundial de vuelta después de tantos años y representar de la manera en que lo hicieron. Creo que llegar con este grupo y empezar esta nueva etapa, creo que es una motivación muy grande para mí.
3: 12:48, ahí está, perfecto. La Pantera Morales, qué gran 9, y Clever Ferreira también. Bueno, tenemos que irnos con Reguera. Estuvo linda la cena anoche.
4: No pude irme.
3: Qué raro.
4: Raro, rarísimo.
3: Yo me quedé molesto contigo.
4: ¿Por qué?
3: Porque hablaste de... ¿Sabes por qué le pasó esto a Olimpia? Justicia divina. El árbitro estuvo a favor de Olimpia el lunes contra Libertad y ayer Olimpia pierde contra Luqueño. ¿Le querés matar al hincha de Olimpia o hacerle sentir mal?
4: No, está dolido
3: el hincha de Olimpia.
4: No.
3: Pero no tiene nada. Para mí Olimpia ganó bien el lunes. Sí. Ayer Olimpia mereció perder. Porque Olimpia no fue mucho más que Luqueño. Siendo el plantel que tiene Olimpia, Olimpia ayer tuvo que pasearse frente a este Luqueño, este momento Luqueño. Aplauso para Campisi, que es un tapa penales. En la transmisión yo dije...
4: Cuando vos te portás
3: mal... Tapa penales, pero...
4: Cuando vos te portás mal, alguien se va a portar mal contigo. Porque es la justicia divina.
3: O sea, ayer Olimpia, por justicia divina, quedó fuera.
4: Sí. Porque le ayudaban en el partido con Libertad.
3: Yo no me hago cara de lo que te... Yo no me hago cara de lo que te va a decir la gente de Olimpia, pero...
4: Porque... No, es bueno...

0: se equivocó a favor de Olimpia el árbitro.
1: Contra Libertad.
0: Contra Libertad. Y ayer la justicia divina le jugó en contra.
1: Repito, insisto, no coincido. Ayer Olimpia tampoco hizo demasiado para ganar, pero para mí no tuvo nada que ver una cosa con la otra. Nos vamos.
0: Con justicia divina.
1: Nos vamos con Blas Reguera, presidente de Cerro, anoche en la cena de Cerro Porteño, 114 años. Permiso, mañana estaremos con más Fútbol Club.
2: Buenas noches. Cerro Porteño, en este momento, ¿qué mensaje tiene para la gente?
3: Realmente estamos recibiendo 114 años con mucha determinación, mucha convicción para este proceso que estamos llevando, mucha fuerza para levantarnos, para... Sabemos que todo camino también conlleva algunas caídas y estamos con mucha fuerza, mucha fortaleza para ir para adelante. 114 años atrás, como saben, doña Susana y unos jóvenes apasionados habían iniciado lo que hoy es el club más popular del Paraguay con dos valores, la unidad y la confraternidad. Y creemos que para momentos como el que estamos viviendo, iniciando etapas, avanzando, esos dos valores realmente son fundamentales para lo que se viene.
2: ¿Cómo evalúa el Cerro Porteño que le tocó asumir en enero y tiempo después, transcurridos ya 10 meses, llegando a la parte final de este año?
3: Estamos normalizando en varios aspectos. Como saben, asumimos después de una gran campaña, de una ardua campaña. No hubo un tiempo de, digamos, un proceso de transición. Así que fuimos ordenando un poco. Nos gustaría estar a nivel deportivo quizás más adelante. Ayer tuvimos un buen paso clasificando para la Copa Paraguay, pero estamos también convencidos que podemos mucho más.
4: Presidente, ¿qué se le dice al hincha, al socio que está preocupado por este arranque de Cerro Porteño? ¿Tiene que pedir paciencia, tiempo? ¿Qué se le puede decir?
3: Más que paciencia, yo creo que sigan apoyando, que hay un equipo de trabajo, como le había mencionado, que está convencido, está con mucha determinación, que se va a caer, es un equipo nuevo, pero se va a levantar. Se va a levantar y no va a perder la fuerza con eso. Así que más que paciencia, entendemos de repente que quizás hay enojo, no, con algunos resultados, pero las cosas buenas van a llegar, estamos trabajando. Y va a mostrar donde no merecemos estar.
4: El mensaje de esta es un aniversario, presidente. En Cerro Porteño nació la patria, la importancia de Cerro Porteño en todo el Paraguay.
3: Así mismo, así mismo. Justamente estábamos comentando aquí, hace 215 años fue la batalla del Cerro Porteño. Y de ahí gente sencilla, jóvenes, dieron todo. Y de ahí nace la nación, lo que es la rebeldía del pueblo. Un siglo después es la reunión con doña Susana y los jóvenes para fundar el Cerro Porteño. Así que esa rebeldía, esa rebeldía de la patria de la nación es la que queremos reflejar y que se vea reflejado todos los fines de semana.
2: Presidente, ¿qué pasó con la victoria de ayer, presidente? Principalmente lo anímico, de cara a lo que viene, porque nosotros también necesitamos de pelear la copa y mirar lo que pasa también en el torneo clausura. ¿Cómo ve el plantel en ese aspecto?
3: El plantel está bastante consciente que tiene muchas cosas que mejorar. Lo de ayer ayuda mucho, sobre todo que es una clasificación. Pero también somos conscientes de vuelta que se dio el resultado, pero hay muchas cosas por mejorar. El plantel está consciente de eso. Andamos teniendo muchas charlas con ellos, algunas alegres, otras tensas, por las situaciones que se van. Si alguien creo que dice que cuando va avanzando no va teniendo conversaciones tensas, de repente es porque no está avanzando. Así que el plantel está convencido, estamos muy contentos también con el cuerpo técnico. Es un cuerpo técnico que ya hace tiempo lo queríamos tener en la casa, muy querido por todos los cerristas y muy esperanzado también por lo que se va a venir con
2: el club. ¿Hay autocrítica de parte de los jugadores, presidente? ¿Hay autocrítica de parte de los jugadores? ¿Hay compromiso después de esta charla que mantuvo con ellos?
3: Sí, hay autocrítica, hay compromiso, hay conciencia, hasta diría también concentración, una mezcla de concentración y hasta preocupación preocupación que pre y ocupa para salir, más que para salir, para ya tener una senda continua de crecimiento.
2: Es de repente algo que no se habla siempre, pero ¿cuál es su evaluación sobre el trabajo que está haciendo Tote con todo su equipo de trabajo en el Parque Azulgrana, presidente, transcurrido este tiempo?

0: realmente un gran trabajo. Muy buena pregunta, gracias por hacer eso. Están haciendo una campaña muy buena, ya estamos con una categoría campeona. 4 que pueden campeonar. Ellos tuvieron, como saben, a inicio de año tuvimos la inhibición, entonces tenían previsto fichar casi 50 jugadores y no pudieron fichar recién ahora. O sea, prácticamente es un porcentaje nuevo. Y también al armar el selectivo de la reserva, muchos jugadores salieron también debilitando así la... No sé si debilitando, pero dando pie a una transición. Y sin embargo, con todo eso igual se ven muy buenos resultados.
1: Presidente, aprovechando eso, ¿cómo está viendo hoy el presente de Carlos Chena, que justamente salió de ese selectivo? ¿Cómo está viendo este presente y otros jugadores que pueden llegar a salir también de ese selectivo, presidente?
0: Realmente... un orgullo, ahí está Carlito, lo estuve viendo. Es el reflejo del jugador que queremos, un jugador humilde como persona, pero un gran guerrero en la cancha, con mucha inteligencia, mucha capacidad, mucha creatividad de juego. Así que ojalá vengan otros más como él.
2: Presidente, ¿puedo hablar un ratito con Hernández? Digo esto porque es un jugador querido por el hincha de Cerro Porteño. Salió acá justamente a la inferior, está ahora en Brasil, está en una etapa de recuperación. ¿Puedo hablar con él? Porque luego te ha sentido justamente que podría dejar también de ya el fútbol profesional.
0: De eso no hablamos, no sé nada. Leí por redes sociales, pero no creo que sea nada oficial. Sí hablé con él para planificar justamente su viaje. Había pedido permiso para eso. Lo cual, por supuesto, estoy muy de acuerdo, para bien. Y también con él, un jugador que, si bien no viene jugando mucho en los partidos, es muy importante para el grupo, para la mentalidad del grupo, para afuera
3: de
0: la cancha.
3: Pero esas conversaciones que menciona, presidente, en esas conversaciones que menciona con el plantel, ¿cómo notan los referentes? El plantel, los Gatito Fernández, los Pablo Vegetti, los Iturbe, para obviamente ponerle ese reporteño donde tiene que estar, presidente.
0: Los referentes están muy, muy comprometidos. De vuelta, tenemos conversaciones con ella, así como le había dicho, con ellos, como le había comentado, algunas tensas, otras no tan tensas, pero eso justamente es porque están comprometidos. Lo veo bien comprometido y con ganas de salir de situación incómoda y mantenernos de manera mucho más constante en posiciones mejores.
4: ¿Un mensaje, presidente, con un trascendido que surgió que hay deudas en el plantel y que por ello se habían registrado malos resultados?
0: No, nosotros cuando asumimos tuvimos reuniones con el plantel y nos habíamos comprometido a hacer un salario por mes, lo cual venimos cumpliendo todos los meses, ningún mes se falló. También se han cumplido con los premios para los premios del torneo local pasado, de clausura, asumió esta directiva y esta semana hemos cumplido también con los premios de octavo de la Copa Libertadores.
4: ¿Y se le pide paciencia al plantel y al hincha también?
0: De vuelta, más que paciencia es que apoyemos. Nosotros no queremos ser pacientes, justamente queremos ser nerviosos, empujar, pero sí apoyar.
2: Gracias, presidente.
0: Gracias, compañero. Felicidades.

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0: tardes, muy buenas tardes a la gente que nos escucha, a la gente de TikTok, porque estamos con problemas de conexión con TV Unión, así es que si no nos ven en la tele es porque ofuscamos con nuestra belleza. Y hoy es un lunes, viernes. Viernes muy especial, falta apenas 48 horas para las elecciones municipales. Qué rápido pasó el tiempo. Y bienvenidas a Ni Santa ni Locas. El día de las elecciones va a ser el domingo, como le estoy diciendo. Pero antes yo tenía que sí o sí hablar con mi querida amiga Chispita. Y ahora la conozco también a Sofi. Sofi estuvo como candidata a concejal, ¿verdad? Por el Partido Colorado. Chispita es del Partido Liberal Radical Auténtico. ¿Quién no la conoce a nuestra querida Chispita? Ambas son abogadas.
1: Sí. Nos conocemos hace años ya.
0: Ay, bueno, entonces estamos todos acá en familia. Nos falta Joana, que estaba en una reunión, pero que estaba interesadísima en venir para ver también un poco del lado del tercer espacio que tanto están hablando y que algunas personas están diciendo que el tercer espacio va a desaparecer. Pero tiene que desaparecer. Esto es streaming, así es que sin muchos protocolos. Bienvenida a las dos. ¿Cómo están? A full.
2: Muchísimas gracias. Ilse, por la invitación. Acá la doctora Marlene también. Un gusto verle después de mucho tiempo.
0: Sí, les veo así. Son las números. ¿Qué? Y mayúscula, la I mayúscula y la I pequeña. La miré y vi que tengo dos polos. Por acá sí podemos reírnos y hacer esas cosas sin mucho.
1: Yo te iba a decir.

0: cerro, cerro porteño te iba a decir así, rojo y azul.
1: Ah, también. No sé qué color.
0: Ahora falta Yarna. No sé qué color. Verde me parece que es el partido de ella. No sé. No sé realmente.
1: Paraguay,
0: ella es.
1: Unidos para su.

0: ahora ya todos los equipos
1: ahora
0: están en sus bases.
1: Sí, sus bases. Que hay sí. que empezar a trabajar de verdad. Ya me dijiste sí. que ya te llamaron para una reunión.
2: Sí, lo que pasa es que ahora es tipo la otra parte de ya movilizar la logística, ¿verdad? De los móviles, la gente a que le va a trasladar, tu miembro de mesa lo va a poder ir a,
3: o sea, los miembros de mesa.
2: Los equipos, la cara azul.
0: Hay que ver desayuno, merienda, sí. media
1: ¿Estás
0: mañana.
1: ¿Estás también en la logística?
0: Sí, de un candidato. Creo que no se puede mencionar más nada.
1: Yo creo que el nombre sí, ¿verdad?
0: El nombre, por lo menos. Sí. Bueno, yo estoy ahora apoyando al candidato Piriqui Rodríguez.
2: También de la Facu.
1: El de la Facu.
0: También nuestro colega, cierto.
2: Todo derecho una es así, te sí, cuento, Ilse.
1: Te cuento.
0: Somos una especie de peste, estamos en todos lados.
2: Humedad.
1: Porque sí. Joana también.
2: Joana de Ciencia Política,
1: Ciencia
2: creo.
1: Ciencia Política, pero está el diputado.
2: Pero todo esto, o sea, todos los expresidentes, por ejemplo, por decirte, medio que pasaron por derecho una, así. Todo lo que yo recuerdo, Nicanor, o sea, todo lo que. O sea, es la cancha chica. Derecho una es como una cancha chica de después la política nacional.
1: Sí, realmente todo comienza por allí, pero sí. antiguamente también eran las otras facultades, por lo menos en mi época, sí. había los movimientos estudiantiles. Les veo poco ahora los.
2: Sí, yo también veo menos, mucho menos que antes, pero la facultad de medicina siempre súper combativa.
1: Y los de abogacía
2: y
1: también.
2: Y de derecho.
1: Los de derecho también. Sí, arquitectura.
2: Sí. En realidad, yo creo que hay un. Como que no hay pues tanta. La gente no se afilia tanto ahora a los partidos y la militancia se hace de otra forma en estos tiempos.
1: Ah, ambas. ¿Por qué la gente no se quiere afiliar al partido si es el partido el que te da la base para que vos puedas llegar a elegir a un representante?
2: Y mira, yo te diría que lo que hacemos política en serio, nosotros comprendemos que constitucionalmente. O sea, vos tenés que estar en un partido político para poder participar o tenés que crear uno. O sea, constitucionalmente vos tenés que tener un movimiento o un partido sí o sí para poder inscribir tu candidatura. O sea, es un requisito. Pero la mayoría de la gente que, digamos, no va a activar para una candidatura, o sea, no sabe eso, no se da cuenta, no se enseña tampoco en la facultad mucho ese tipo de cosas, ni en el colegio. No hay esta cuestión así, no está muy politizada la gente.
1: Le falta es como musculatura política falta.
0: Yo creo que sí, mucho también viene por una cuestión de educación, ¿verdad? Nosotros realmente no me puedo quejar de mis colegios, ¿verdad? Estuve en dos, uno en el interior del país, otro en capital, y tuvimos bastante lo que se daba, por ejemplo, en ética. Nos enseñaban la organización política del país, cómo se divide, sí. qué tiene que hacer la gobernación, qué tiene que hacer la municipalidad. Y
1: ¿para qué sirve cada instituto? ¿Para qué sirven las instituciones?
2: O te involucrabas ya en el centro estudiante. Sí. O sea, había otra cosa, me parece, antes sí. que también estaba como motivado, incluso a veces por tus propios profesores.
1: Sí, tus profesores. Claro. Tus profesores, por lo menos en mi época, nosotros en el grado teníamos un delegado de curso que nos representaba otra vez en una mesa.
2: Sí, así era. Yo me acuerdo en el 92 que yo estaba en la primaria, en los primeros años. Cuando se aprueba la nueva constitución, se hizo toda una campaña de los niños para que conociéramos nuestros derechos.
0: Sí.
2: Uh-huh. Y se hacía todo un simulacro de elecciones, de cuarto oscuro se llevaba a la escuela. Y me acuerdo incluso que Radio Cáritas hacía una especie como de concurso. Uh-huh. Y después, o sea, yo me acuerdo que participé en la radio, que en mi escuela se hizo todo así un evento súper importante para que los delegados de grado podamos irnos a hablar de lo que aprendimos en la escuela de la nueva constitución en la radio. O sea, imagínate, a ese nivel era, ¿verdad? Y vos sí. querías reparticipar, querías ser parte de eso. Y estaba motivado, como te decía, por tus propios profes. Tu profe te decía sí, te apoyaban. Te digo, yo me acuerdo que el primer estudio de radio que pisé fue para hablar de la constitución del 92. Así, y tenía, no sé, siete
1: años
2: sí,
1: la constitución.
2: Y se llamaba Caritas de Cáritas.
1: Caritas, sí.
2: Así se llamaba.
1: Que llegué a escuchar.
2: Así se llamaba el programa. O sea, era otro
1: ¿Ustedes
2: tiempo.
1: Le ven muy apático a las personas ahora en este momento?
0: Y hay un cierto segmento, imagínate que nunca llegamos a una alta participación. Siempre hay un buen porcentaje que suele ser más del 30% que ni siquiera vota.
1: El otro día.
0: Entonces, ¿qué pasa con esa gente?
2: ¿Por qué no se va, ¿verdad?
0: Hay que tirarle un balde de agua.
1: Yo le escuché el otro día a Celeste Amarilla,

0: Inclusive le citó a Dante.
1: ¿Así?
0: Estaba hablando así, dijo, de los tibios. Sí. Es que tiene razón, los tibios. Sí. Dice, 1 millón de tibios, dice que tenemos. ¿Eso es real?
1: Hay 1 millón o más, incluso, de personas. Sí. Yo le escuché hoy a Lubetich de la Justicia Electoral decir que hay aproximadamente 2 millones de personas que no van a votar en todo el país. Así, o sea,
0: en todo el país.
1: El escenario macro, ajá, digamos, ¿verdad? Sí. Pero también esa baja participación, yo creo que no responde a una sola cosa. O sea, son muchos elementos, ¿verdad? O sea, falta de educación cívica, lo que decíamos ahora, falta de educación cívica. También no hay a veces motivación, porque también los políticos estamos muy desconectados y no veo que se estimule la participación. O sea, yo no le quiero culpar a la gente. Yo nunca le voy a culpar, ay, la gente no se va, porque, bueno, en eso hay que... No es espontáneo, yo creo que eso hay que estimular para que ocurra, ¿verdad? Hay que crear, o sea, la tarea de los partidos políticos es formarle a la gente y fomentar que participe.
0: Allí te puedo pasar por la culpa a vos.
1: Sí.
0: Al Partido Liberal.
1: Decime.
0: Porque yo veo mucho que el Partido Colorado no perdió mucho ese ejercicio de que tempranito ya le lleva a toda su gente. Sí. Y ya está haciendo, y lo peor, ya está haciendo guerra de nervios, que ya ganó. Sí. Y el Partido Liberal, que es realmente el partido opositor que conocemos, es como si fuese que no se mueve en el mismo ritmo. En el mismo ritmo. Yo creo que por allí había que la nueva generación.
1: O sea, yo por eso me candidaté, creé un movimiento aparte de mujeres, en contra del cómo se maneja el partido actualmente y de otras administraciones, ¿verdad? Pero te decía que igual es desigual la cancha para nosotros, ¿verdad? Ten en cuenta que nosotros hace 70 años estamos afuera del poder. Entonces, yo creo que es multifactorial, ¿verdad? O sea, nosotros no movemos mucha gente, porque la mayoría de la gente que mueve el Partido Colorado es la gente que trabaja en la función pública. Que yo no estoy criticando, no estoy diciendo como crítica, estoy diciendo como factos, como se dice ahora, como realidades, ¿verdad? Y que hay toda una logística de organización de gente que le responde a una persona a la que le consiguió el trabajo, a la gente, o sea, es otra dinámica, o sea, la dinámica de poder que tiene cualquier partido que está en el ejercicio en ese momento es lo diferente, o sea...
0: Entiendo que es diferente.
1: Es muy diferente.
0: Pero no, es el 100%.
1: Pero además vos tenés solamente dos fenómenos.
0: ¿A que vos podés responder?
1: Sí, yo te digo nomás que en toda América ese fenómeno solamente hay en dos fuerzas políticas, ¿verdad? Me estaban explicando. El Partido Colorado en Paraguay, que tiene hace 70 años todo el Estado, todo el Poder Judicial. O sea, yo, por ejemplo, nunca pude trabajar en el Poder Judicial. Jamás.
0: ¿Porque eres liberal?
1: Claro, jamás pude trabajar en el Poder Judicial. O sea, no, realmente
0: yo
1: a esta altura de mi vida...
0: porque nunca me inscribí.
1: A esta altura de mi vida ya no quiero. Pero, por ejemplo, o sea, yo sé que yo, por ser liberal, estoy vetada de la función pública y que participo en algún concurso y realmente no tengo mucha oportunidad.
0: ¿Y cuál es el otro país?
1: Y el otro país, Uruguay, con lo contrario, el Frente Amplio, que lleva muchísimos años también unido, porque el Frente Amplio son varias organizaciones de izquierda que lleva así disciplinadamente unida, pero... en el caso de ellos, sí, a veces son oficialismo y a veces son oposición. Pero es una fuerza política que se ha mantenido unida durante mucho tiempo y que está constantemente o entrando o saliendo del poder, pero está generalmente, es parte de la política actual, ¿verdad? Entonces, por eso, o sea, no sé qué visión se tiene del otro lado de la cancha, ¿verdad? Del otro lado, pero de este lado es así, esa es nuestra realidad.
0: Bienvenida, Joana, estamos sin televisión, así es que podés hacer...
2: No, bueno, puedo entrar.
0: Cuidadosamente. Ahí sí llegó nuestra querida Joana.
3: Buenas tardes, ¿cómo están? ¿Qué tal?
0: Se completa el tridente, acá ya estábamos hablando de liberales y de colores.
3: Sí. Ahora ya estamos todas.
0: Pata que faltaba, y estábamos diciendo, ¿qué color tiene Joana? Porque aquí me dijo ella, azulgrana.
3: Acá estamos Cerro Porteño, pues. Es modo azulgranísima estoy, porque anoche estuve en el aniversario de mi querido club y mi papá se convirtió en vitalicio, anoche le entregaron su reconocimiento, así que yo estoy más modo azulgrana que nunca.
0: ¿Cómo te gusta sufrir?
3: Ay, no. de múltiples maneras, electoralmente, políticamente, futbolísticamente.
0: Si tienen calor, me avisan que le voy a poner. Yo había comenzar diálogo contigo, qué gusto que no está la televisión, que puedo leer. Sí.

0: Joana, si bien es conociendo bien las entrañas de Asunción, porque dos veces te candidataste para una, para ser
1: para intendente en 2021
0: y ahora como candidata.
1: Como precandidata estuve, pero soy diputada por Capital también, así que es mi territorio electoral más fuerte.
0: Conoces muy bien. Y te voy a hacer la pregunta, tras tu anterior candidatura a la intendencia y hoy tu banca en el Congreso, ¿cómo le explicas a la ciudadanía que la oposición es la única opción seria para el poder? Y si a la hora de la verdad los acuerdos y las tensiones de las cúpulas no van a fragmentar más esa alternativa.
1: En primer lugar, decir que yo no creo que el mismo equipo de siempre el que ha fundido esta ciudad, me refiero específicamente a Asunción, pero tenemos municipales en todo el país, ¿verdad? Pueda traernos hoy algo distinto. Eso se puede reflejar en el equipo, en cómo está conformado el equipo oficialista con candidaturas. La mayoría son de Recutú, si bien hay nuevas figuras, ¿verdad? Pero todos los concejales actuales que aprobaron todos los balances en hecho con el faltante de los 500.000 millones.
0: Sí.
1: Que querían aprobar ahora un contrato colectivo con una municipalidad que está absolutamente quebrada. Y no está quebrada solamente por los 500.000 millones. O sea, los 500.000 millones fueron la gota que colgó el vaso del desmadre financiero de ese municipio que por décadas se fue agravando, ¿verdad? Y no contento con eso, querían otorgar una cantidad de beneficio, entre comillas. Y además digo esto, mintiéndole a los funcionarios. Porque pero es una mentira. No. O sea,
0: sí,
1: ni el funcionario más ingenuo de la municipalidad puede creer que ese contrato colectivo se puede cumplir. O sea, esta fue una operación de cúpula entre los líderes sindicales, que obviamente coincidentemente son también seguramente líderes en electorales o operadores electorales en este contexto electoral, ¿verdad? Entonces, yo no puedo creer que de esa misma gente, de hecho, el candidato oficialista se reunió con líderes sindicales en ese contexto de la firma del contrato colectivo. Entonces, la operación no fue algo que no hayamos visto de forma explícita. Para mí era muy explícito que era el intendente proponiendo un contrato colectivo con los líderes sindicales después de haber cerrado un apoyo electoral hacia el candidato oficialista, ¿verdad? Todo eso no puede traernos una alternativa de gobernanza para la capital.
0: O sea, sí, mi percepción sobre eso. Cuando eso ocurrió, ¿no les dio a la oposición de bandeja para poder demostrar todo eso que vos estás diciendo? Yo no le he visto a la oposición que utilizó mucho el...
2: ¿Qué confrontó?
0: No confrontó.
2: Bueno, yo realmente le he visto a mi candidata, que es Fiorella Forestieri, que le voy a hacer de paso el nombre. A ella yo le he visto confrontar eso y visto que toda la bancada de la oposición se retiró.
0: Eso también he visto.
2: Que se terminó retirando. Porque además, yo agrego el elemento, no sé si acá Joana me va a corregir, pero era un contrato que nadie vio, nadie leyó, a la espalda de toda la gente.
0: ¿Verdad que no quisieron presentar?
2: No, era público, o sea, no era algo que la gente podría leer ese contrato. O sea, además el contrato colectivo, que yo no estoy en contra de los derechos laborales.
1: O sea, lo que yo digo es que la operación política fue pública, porque yo vi la foto de Camilo con el líder sindical, vi la foto de Camilo Pérez con de los líderes sindicales con el intendente, y le vi a los 15 concejales colorados actuales forzar la aprobación de ese contrato con llamado sucesivo.
0: Para debatir en el marco de la democracia. Desde tu percepción.
3: Bueno, respondiendo un poquitito a...
0: De eso, porque yo le escuché también a Camilo en una entrevista decir que él no le gustó lo que había pasado.
3: Sí, yo tengo entendido que obviamente en primer lugar no fue un pedido de Camilo Pérez, por un lado. En segundo lugar, fue una operación, digamos, que fue liderada por el actual intendente, que realmente no le veo muy involucrado en la campaña de Camilo Pérez.
0: Abello. Pero viste que Bello es... Bueno, yo la abogada del diablo. Bello es gente de La Torre. Y La Torre es su jefe de campaña.
3: Sí.
0: Por más de que dice...
1: A ver, Bello dice Camilo, no está involucrado en nada, porque vamos a partir de algo. ¿Quién sabe quién es Luis Bello? Sí, vamos a salir a la calle y preguntar, ¿quién es el intendente actual de Asunción? Nenecho te va a decir la gente. Pero probablemente, no sé, ¿quién quedó después en Nenecho te va a decir? O sea, Bello es alguien a quien no le conoce, o sea, a su familia le conoce. Después no, nadie sabe quién es Luis Bello. Luis Bello fue suplente asumió como concejal siendo suplente, de ahí pasó a ser presidente de la junta, de ahí pasó a ser el interino ahora.

0: Después sí. La intervención. Nadie sabe que esta ciudad está gobernada por Luis Bello. Muy poca gente, o sea, es más de burbuja política. Entonces, si Luis Bello sale o no sale al lado de Camilo, es como hacer campaña, no sé. Nadie le va a registrar. Van a creer que un X. Nadie tiene la cara de Luis Bello registrado en su cabeza. Eso es lo que pasa.
1: ¿Eso se siente también dentro del Partido Colorado?
2: ¿Qué cosa? Que nadie le conoce a Luis Bello, no sé.
0: No, claro, okay, pero por algo el tipo ya no es más ni candidato ahora, ¿verdad? Mira, ni aconsejar, no es candidato.
2: Mira, el Partido Colorado realmente trata de construir, ¿verdad? Nosotros, y yo creo que más que nada la nueva camada que se viene integrando tiene que construir políticas públicas para empezar luego ahora factibles, porque la municipalidad tiene ahora pocos recursos, ¿verdad? Entonces, hay mucha responsabilidad, pero yo no quiero dejar de lado la responsabilidad al elector. Uh-huh. Porque acá muchos siempre culpan a la estructura del Partido Colorado, pero ¿qué es la estructura del Partido Colorado? La estructura del Partido Colorado la hace la gente, las personas, los votantes. Y decir que el ciudadano carece completamente de discernimiento no está bien tampoco. Cada persona es libre porque la coerción en sí para votar no existe, o sea, estamos en democracia. Y ahora, en las internas, el Partido Colorado presentó más de 100 candidatos a concejales. Entre ellas yo, que perdí, ¿verdad? Y al recorrer los barrios, mucha gente me decía, no, pero fulanito es mentiroso, fulanito me debe plata, fulanito no le pagó a tal servicio, por ejemplo. Y ese fulanito está entre los primeros lugares de la lista.
1: ¿Qué? ¿La incoherencia de los votantes?
2: No, yo no quiero hablar de una incoherencia de los votantes, te quiero hablar de que el ciudadano tiene el poder y que el ciudadano tiene que ser consciente de que el poder está en el voto y que tiene que tener también esa rebeldía genuina de elegir la mejor opción efectivamente. Como decía en los programas anteriores, el Partido Colorado presentó en estas internas personas, por ejemplo, de la tercera edad. Una de ellas, le nombro por una mujer, la señora Guillermina Imlat.
1: Ah, sí.
2: Una señora muy capaz en su ámbito, honesta, o sea, una persona que puede aportar mucho a la municipalidad. ¿Fue electa? No.
0: Pero, quiero decir una cosa para contrastar, porque yo estoy de acuerdo con ella. O sea, no es que yo estoy en desacuerdo cuando ella dice que el poder final, o sea, a la gente que me dicen este fin de semana va a correr plata, agarra la plata, tu plata no me lo va a ganar, agarra tu plata y vota lo que se te cansa.
1: Bueno, es lo que tu conciencia te diga.
3: Yo también digo,
0: pero, o sea, ya estamos en veda, yo no voy a decir por quién tiene que votar, ¿verdad? Claro, es evidente a quién he apoyado, ¿verdad? O sea, la conciencia, te den o no te den la plata, te acompañen o no te acompañen, vos entras en el cuarto oscuro y definí a conciencia. Lo que pasa es que la estructura que sí, la hace la gente, la estructura está absolutamente pervertida por un montón de estímulos y de intercambio de favores que hacen que Sofi no pueda llegar, que hace que la señora Imlach no pueda llegar. O sea, es la propia estructura la que come las posibilidades de una renovación sana en la política. Pues yo, jamás me van a escuchar, yo no soy anti ningún partido.
1: Lo sé.
0: Anti ningún partido. Porque yo creo que una democracia exige la representación plural a través de los partidos. Yo soy defensora de eso y lo voy a defender siempre, aunque haya gente a la que no le guste, haya gente que es opositora que me diga yo soy anticolorado. Y fantástico, cada uno está en su libre derecho de ser pro y anti lo que quiera. Yo no soy anticolorada, porque yo creo, yo estoy en un partido porque mis convicciones, digamos, son coherentes con lo que profesa mi partido en su ideario partidario, País Solidario.
1: Ahí País Solidario.
0: Creo,
1: eso
0: está País Solidario. Y yo creo que la gente que concuerda con un ideario republicano, etcétera, etcétera,
4: es libre
0: de tener un partido constituido legalmente, ¿verdad? Y que los liberales tienen, que todos tenemos derecho a tener un partido. Entonces, yo no soy anti nada, yo creo que tenemos que coexistir democrática y pacíficamente, ¿verdad?
4: Ahora, ahí yo quiero agregarte algo. Hay también cierto operativo, o sea, esa coexistencia democrática no hay, porque en hecho lo sacan en un operativo al mismo tiempo que lo sacan a Piguel Prieto.
0: Correcto.
4: De Ciudad del Este. Sí, entonces, claro. Esa cosa de disociar.
0: Poniendo al mismo nivel una cosa con la otra.
4: Que nada que ver, y esa cosa de disociar, que es la estrategia del Partido Colorado de siempre, ¿verdad? Que es una estrategia política y que les funciona, ¿verdad?
0: Y que
4: de disociar. Le sacaron. No,
2: les trata de hechos también.
4: Claro.
2: Prieto tenía sus hechos encima y en hecho también.
4: Bueno, pero
2: que llevan un curso jurídico,
4: pero distinto.
2: Natural.
4: No, distinto. ¿Por qué? Porque

0: está tan juicio oral. Y Nenecho no, Nenecho y su jefe de gabinete están tranquilamente. Y, no, pero es rarísimo, es rarísimo que adelante
1: la pandemia. Ambos tienen el mismo.
0: Es la pandemia.
1: Y lo peor.
2: Partamos de que la justicia está cooptada por un sector de poder.
0: Claro.
2: Entonces, las garantías que tiene
3: hay
2: Prieto.
3: Liberales que integran el poder judicial.
2: Sí,
3: uno de esto acá a la doctora. Hay miembros de la corte que siempre fueron liberales.
2: No,
3: en mi siempre se
2: nota liberal en la corte.
0: Pero Víctor Ríos y Candia. Candia. Candia y Víctor Ríos.
2: ¿Qué cuestión de tenerle con la Lilina?
1: No, pero la garantía que tiene
2: otro. No, no, no son las mismas. La garantía que tienen en hecho es que tienen una señora senadora que vota disciplinadamente con el oficial. Eso no, no son las mismas garantías jamás. Sin entrar en la cuestión de fondo de si es, no es,
0: claro,
2: si hizo o no hizo,
0: claro,
2: ¿verdad? Porque yo no soy su abogada, él tiene su propio abogado, ¿verdad? Entonces no tiene las mismas garantías y sin embargo él ya está en juicio oral.
0: Que iba a ser el año que ¿verdad? Viene y se adelanta.
2: Y Nenecho fue intendente del 2019 también.
1: Y yo creo que Nenecho ¿verdad? No está ni en la,
2: y Nenecho, ni en el la caso lista de detergentes de oro. Yo destapé en el 2021, julio del 2021 el caso.
1: Después de la pandemia,
2: de septiembre de 2021, es la del 11 de septiembre del 2021. Es la resolución de la jueza, es la sentencia de la jueza, que dice, entre todos los documentos. Ahí se empieza a ver todo el despilfarro que hicieron en pandemia mientras estábamos todos encerrados y sí. Con nuestros familiares muriéndonos y haciendo pollada y qué sé yo. Y Nenecho está imputado por ese caso, por los 500 mil millones no está todavía ni imputado después de ese show de allanamiento que hizo la fiscalía. Entonces, digamos, tiene como dice Marley, ¿verdad? Una cantidad de,
0: hay elemento
2: de elementos estratégicos, ¿verdad? Sí. Pero digo, todo esto hace a la estructura que no se puede romper y que lastimosamente hay, yo conozco muy buenos colorados con convicciones republicanas que no han podido superar la interna colorada. Porque el dinero sucio sigue moviendo la mayor cantidad de votos, ¿verdad? Entonces yo creo que ahí coincidimos, porque además somos tres mujeres jóvenes. Mira, que desde nuestro lugar queremos hacer política sanamente.
1: ¿Qué te parece? ¿Por qué te parece que no llegaste?
3: Bueno, por un lado el tiempo de campaña, por otro lado, te digo, yo no tenía ningún padrino político, o sea, no, yo no era candidata de un senador, de un diputado, ni nada. Estaba sola haciendo campaña con un equipo reducido y con mis hijas, ¿verdad? Tengo dos bebés también, eso también te limita.
2: Sí, totalmente.
1: Ahí ella, vos hiciste campaña con bebé.
3: Sí.
2: Yo hice campaña con bebé de 10 meses.
0: Sí. Dando de mamar, digamos, ¿verdad? O sea, es un desafío enorme la maternidad y hacer política. O sea,
3: sí.
0: Enorme.
3: Por otro lado, o sea, sacando lo político y yendo a lo personal, el primer freno que te pone para hacer política, a no ser que tengas mucha suerte, es tu propio entorno familiar, le hace el marido.
1: Que es celoso. Entra la parte de las mujeres, claro, ¿verdad?
3: Sí. Que es celoso, que no entiende que vos puedes estar hasta, entre comillas, altas horas de la noche recorriendo un baño, recorriendo un barrio con fulanito de tal. ¿Qué haces con fulano? ¿Para qué le vas a buscar? ¿Y cómo querés que entre al bañado?
2: Sí, sí, tener marido sí, eso es un obstáculo extra que no le
0: no deseo a nadie. Mario no es el
3: plus. Es un plus.
1: Es un plus.
3: Por otro, Por otro lado, realmente está difícil ganar con propuestas. Porque muchas veces dicen, no, el Partido Colorado no tiene propuestas. Yo tenía un buen esquema de propuestas. Una de ellas era la construcción sostenible como política pública en la Municipalidad de Asunción. ¿Te crees que a alguien le importó? A nadie.
1: No, mira, a las tres le voy a decir.
0: El desafío
1: ¿por qué
0: enorme.
1: Pasa eso, ese desafío de que vos llegues con una propuesta que vos decís, la China, mi propuesta vale mucho más que Josecito que hace tres?
0: Bueno, pero eso es mundial, Ilse, no es solo acá, pero eso es la propuesta.
2: Sí, es un fenómeno. ¿Sabes? Sí, hay una.
1: Me duele cuando decimos, es mundial, tenemos que cambiar alguna
0: No,
1: manera.
0: Yo sé, o sea, que tenemos que cambiar, pero es.
2: ¿Sabes? Porque yo creo que ahora ya es un fenómeno bastante mundial, no sé si así 100%, pero. Porque antes, todavía pasa un poco en los países nórdicos, sí, que son de hecho también en los índices de desarrollo humano los países más desarrollados, que la gente contrasta propuestas, etcétera. Pero el voto se ha vuelto algo mucho más emocional que cualquier otra cosa. Entonces, hasta esos países están mirando nuestros procesos, que son por nuestra propia sangre latinoamericana más caliente, digamos, son procesos más sí, populistas, más de caudillistas, ¿verdad? O sea, nosotros, a pesar de que trabajemos para romper esa cuestión caudillista, todavía la cultura es profundamente caudillista. La gente todavía busca seguirle a alguien que le convenza, que le transmita emoción, que le transmita que va a dar pelea, que va a enfrentar, que va a confrontar. Nadie quiere un candidato tibio que no sabe a dónde mira ni qué piensa.
0: Sí, y además tener las redes.
1: Estaba por llegar
0: las redes sociales, ¿verdad?
1: Influencer.

0: Totalmente.
1: Tenés el tema de la manipulación que se hace a través de las redes sociales y que yo no sé ahora con la IA, ¿verdad? Que vos no sabes qué es real, qué es, o no es real. Totalmente. O sea, a las mujeres siempre se nos hace un montón de ataques justamente por la cuestión así de tu imagen, de tu marido, no tu marido. O sea, es todo. O sea, nosotros tenemos un desafío doble.
2: Se sufre más la violencia digital y la violencia partidaria. Todo. Las mujeres sufren más. Sí. Los hombres.
3: O sea, razón por la cual.
0: Hay mil obstáculos que enfrentar para poder hacer política.
3: Sí.
0: Y las mujeres siempre tenemos que enfrentar 100 obstáculos más que el resto.
3: Sí.
0: Así nomás.
2: Joana, cuando vos peleaste tanto, y de verdad, no porque ella está acá, si ella, y si yo votase en Asunción, iba a votar por ella para ser candidata a intendenta. La veo con más pastas y con más, tenés más garra, más, tenés más empatía. Por mí, la candidata ideal sería ella. Yo voto en Lambaré, entonces puedo decir, le amo
3: tranqui,
2: a Sole,
3: pues,
2: tranqui, le amo, le quiero a Sole, me encantaría que llegue, pero entre las dos candidatas, yo creo que la más potable siempre fuiste
0: que no es una cuestión de mejor o peor, somos perfiles distintos, ¿verdad? Pero lo genial es que nosotras logramos dar un mensaje de unidad el mismo día que logramos hacer la medición. No solamente ponernos de acuerdo en los términos de una medición, pese a que teníamos visiones distintas de cómo llegar a ese acuerdo, sino que ambas respetamos los resultados del acuerdo.
3: Eso sabíamos.
0: Y hemos podido conformar un equipo. O sea, yo estoy con Sole todo el tiempo, recorrí los barrios, estuve en su campaña, en su cierre de campaña conduje su evento. O sea, también las mujeres, a pesar de tener que pasar más obstáculos que los hombres en todos los espacios políticos, Colorado Liberal, Tercer Espacio, lo que sea, también somos capaces de dar muestras distintas de cómo hacer política. Y creo que en ese sentido, sí, esa fuerza que ambas tenemos de los distintos perfiles, que no es ni mejor ni peor, yo creo que es simplemente distinto,
3: diferentes,
0: se va a potenciar, se potenció durante toda la campaña y se va a potenciar también en el ejercicio de la gestión, porque yo igual, como diputada de Capital, obviamente la voy a acompañar cuando ella sea intendenta.
1: Sí, para mí también son dos perfiles y también varía que pero la gente
2: puedo,
1: también
2: puedo decir cuál me gusta más.
0: Yo claro, no, claro, o sea, somos todos libres de tener nuestras preferencias.
1: Claro que sí. Lo que
2: y
1: pasa
2: encima,
1: que
2: vení del este del país, te quiero más todavía.
1: Lo que pasa es que a mí, yo lo que quiero rescatar es eso que dice ella, ¿verdad? Ese proceso de construcción de unidad que muchas veces a la oposición nos ha faltado.
0: ¿Verdad? Y nos costó, hemos roto acuerdos, no hemos respetado acuerdos o procesos de definición.
2: Iba a llegar a eso. Sí. Ustedes rompieron entre Sole y vos cuando hicieron esta elección, que fue por mucha gente no le gusta porque fue por
0: encuesta.
2: Por encuesta,
1: mira,
2: listo.
1: Que ahora van a hacer
2: un proceso. Y ahora va a existir muchísimo.
1: Sí, ahora yo veo que el Partido Colorado está diciendo que para su vicepresidencia, no es luego para la presidencia, para la vicepresidencia van a hacer una encuesta.
2: Ese va a tener que hacer un programa aparte.
1: Tanto que nos criticaron. Tanto que nos criticaron a nosotros porque hacíamos encuesta,
4: no,
1: y ahora.
4: Pero acordate que entre Dani y Arnaldo se definió por encuesta.
0: Por encuesta también.
1: Sí, también.
0: Ay, ellos
1: sí,
0: el oficial.
4: Y se respetó también.
2: Sí, pero se respetó, es cierto.
4: El Partido Colorado, más allá de hablar de estructura de la función pública, el Partido Colorado se descentralizó, cosa que yo no veo, por ejemplo, mucho del Partido Liberal. Conste que yo encuentro liberales por la calle, pero sí, no encuentro puestos o una casita que diga Partido Liberal, casa de encuentro,
1: un comité nacional.
4: Entonces, el Partido Colorado se acerca más a la gente. Y después en cada barrio también se genera una competencia que es por la presidencia de la seccional. Después los miembros de seccionales.
2: Que hay otra vez una votación en el
4: Claro, todo eso. El Partido Colorado desde la casita tiene un ejercicio democrático y una cercanía a la gente.
1: Bueno, lo que pasa es que, mira, son totalmente nosotros opuestos a eso porque, mira, nosotros los comités generalmente son donados. Por personas que son liberales, ¿verdad? O sea, la casa misma, la sede del PLRA es una donación de un correligionario, ¿verdad?
2: Que para nosotros tenía que ser un museo.
1: Y que nosotros, pero que nosotros no, es que tenemos una plaza pública. O sea, hay cuantas seccionales que son plazas públicas, ¿verdad? Que hasta
2: hay que
1: hoy
2: reconocer,
1: que hasta hoy que se diseñó de esa forma. Y a eso es lo que yo le llamo la estructura, a eso es lo que le llamo el ejercicio del poder. Que yo, por ejemplo, no estoy de acuerdo. O sea, ni si yo fuera gobierno, yo no tomaría una plaza pública para hacer un comité. O sea, jamás. O sea, sobre mi cadáver ocurriría algo así. Entonces, a mí, o sea, esas son las cosas que yo le cuestiono a los compañeros y compañeras del Partido Colorado, que si quieren hacer una renovación, entonces yo creo que tienen que sacar todas esas plazas, devolverle la ciudadanía, porque es de la gente, ¿verdad? Entonces,
4: yo eso, desconozco cuáles son, pero.
1: Claro, pero es que.
2: Mira, que yo te puedo decir
1: que. Pero es que si es que vos haces esa campaña, probablemente no te vote nadie.

0: dentro del partido, ¿verdad? ¿Entendés?
1: Le vas a sacar, se va a sacar.
2: En Asunción nomás hay como 6 o 7 plazas ocupadas por seccional.
1: Claro,
2: son barrios que no tienen plaza.
1: Claro, no,
2: mira. Porque se tuvo que hacer la seccional.
3: O de repente las plazas agarras y se divide entre seccionales y los cuerpos de los bomberos, que también
1: no estoy de acuerdo. Qué sé yo, cualquier cosa, pero por eso te decía, es difícil combatir eso. O por ejemplo, los jueces el 90% son de extracción colorada. Nosotros podemos tener un cuoteo ahí, un ministro, dos ministros, pero tampoco tenés el tercer espacio representado. Y en el UGIER, o sea, fíjate vos, la mafia de los padres es una mafia que casi el 100% son de extracción colorada, ¿verdad? Yo estoy así súper impactada por eso, porque son magistrados, ujieres, actuarios colorados que le roban así en confabulación con ciertas empresas privadas, otra vez a docentes colorados, ¿verdad? Porque la mayoría de los afectados por esa mafia son docentes colorados, que también son colorados, ¿verdad? Que siempre son los miembros de mesa del Partido Colorado. O sea, hay como una perversión de eso.
2: Hay un cartel en una oficina del Senado.
1: ¿Sí?
2: Una oficina que no es de un parlamentario, pero me recuerda esto, pero me encantó. Yo dije, no quiero ser tan bruja, por eso no pongo. Porque resulta que en el Senado y en Cámara de Diputados, la gente que trabaja ahí sufre lo mismo que sufre cualquier paraguayo. No importa que sea colorado, liberal, tercer espacio.
1: Sí.
2: Se enferma a su familiar y no hay medicamentos, falta cama en el hospital, le tienen que llevar a un hospital privado, 3 días nomás te cubre tu seguro. O sea, lo que todos sufrimos. Toda la gente sufre. Entonces, obviamente, ¿qué hay? Pollada para ayudarle al compañero, pancheada para apoyarle al compañero, hamburguesada.
1: Todos los días.
2: Hay alguien que fue tan valiente de colgar un cartel y dice, no compramos rifa, pollada, hamburguesada ni pancheada, disfruten lo votado. Y es Argel llegar a ese punto. Y ahí vuelvo nomás lo que Sofía decía antes, de es la responsabilidad final del votante. Es que esa gente que se va a votarle a la gente que mantiene el sistema de salud así, después viene y te quiere vender la pollada. Y vos decís, no quiero no ser solidaria porque la persona necesita. Yo soy de las que compro igual, pero es Argel. Y yo vivo recibiendo funcionarios en el Senado, en una oficina. En una oficina vieja al pasar.
3: Porque yo he visto en una municipalidad del interior también, del país también.
2: Fantástico.
3: Que dice eso. Sí. Y no saqué la foto, pero si vuelvo voy a sacar.
2: Sí, disfruten lo votado, ¿verdad? Ah. Pero claro, después vos sos solidario. O sea, yo soy cristiana, no, si soy católica, si yo veo que mi prójimo está ahí en una situación, claro que le voy a ayudar. Pero yo recibo visitas de funcionarios colorados, liberales, todos los colores. Y hay muchas más quejas son de los rojos, ¿verdad? Te me tratan mal, no sé qué.
1: ¿Qué padece?
3: ¿Qué haces yo ahí? Les quiero contar que estamos apareciendo ya en la televisión.
2: Ya estamos apareciendo en la televisión.
1: Ah, bueno.
2: ¿Saben? Y si ya estamos apareciendo, quiero decir
1: que acá nuestro amigo no descansó.
2: De mirar. No puedo dejar de mirar las uñas de Mar. Estamos todos entre chicas.
3: Ay,
2: no puedo,
3: yo también.
2: Necesito ese esmalte, amiga.
3: Tengo uno.
2: Ah, mira, pero este que es plateado, pues yo uso todo plateado, no uso nada dorado.
3: Vamos a hacerle la propaganda.
1: Vamos a hacer propaganda.
2: Necesitamos que auspicie este.
1: Estelita, le mando.
3: Ahí está.
1: Mando un saludo porque yo soy mi votante, Estelita, porque yo trabajé también en la interna del partido así con un grupo de gente que trabaja en plataforma. Mi marido también hace plataforma,
2: sí,
1: hace
2: Uber. Yo pedí un Uber para mandarle a una compañera mía y viene tu marido. Yo, hola, ¿cómo estás? Sí. Emoción de ver la lengua.
3: ¿Vos sabés que me da una buena idea? Yo
1: un montón de gente me ayudó. ¿Sí?
3: Yo quiero hacer un programa después subiéndome en el... haciendo Uber.
1: Sí, es que me encanta.
2: Cuando Uber recién empezó, yo hice Uber muchos meses para ganar dinero extra.
1: Sí.
2: Yo le necesitaba porque tenía.
3: Y te juro que yo haría si.
2: Y hablaba muchísimo con la gente. La gente te cuenta todo tipo de cosas geniales.
3: No hace falta. Yo tengo historias así con los señores del Uber.
1: Pero mira, y después hace campaña. Porque toda esa gente fueron mis móviles en la interna. O sea, nosotros tuvimos humildes 25.000 votos que no fueron comprados.
2: Muchísimo.
1: Y toda esa gente de la plataforma.
3: Ella cuando ella dice humildes 25.000 votos.
1: Toda esa gente de la plataforma fueron nuestros móviles así de forma gratuita. O sea, mucha gente nos ayuda de muchísimas formas. Lo mismo las mujeres que hacen manicura, que hacen peluquería, que, o sea, toda esa gente así que está fuera del Estado. Bueno, o sea, fuera completamente del Estado. Toda esa gente que trabaja en el sector privado, que suda su trabajo, fue la que nos acompañó a nosotros.
3: Ella está haciendo propaganda ya a sus uñas. Sí. Yo recién le estuve mirando.
4: Dije, yo creo que acá lo que tenemos que abrir es un caso judicial.
3: Caso más o menos, porque
4: al final terminamos hablando de casos judiciales.
1: Bueno, y porque
4: el Partido Liberal nunca estuvo en la función pública.
1: Sí, nosotros tenemos un ministro que está preso, que es Beto Riar, ministro de Educación.
3: Pero tuvimos
1: que
3: también
4: estuvieron también en la municipalidad, o sea.
1: Sí.
3: En mi municipalidad hizo un desastre.
1: Yo,

0: Mira, yo te decía algo, nosotros hemos tenido a lo largo de estos años también mucha responsabilidad, por eso le decía yo al comienzo, yo por eso creé mi movimiento propio.
1: Mira, te digo, contra Pedro esa Juan, gente. Estábamos hablando de Pedro Juan, en Pedro Juan los liberales sí. Están hace años.
0: Sí, sí, hay
1: feudos. Y la gente misma no le saca, o sea, central están cansados central. De los liberales, pero la gente misma, elección tras elección, el mismo fenómeno que el Partido Colorado, están cansados de los... Y perdón, les aprecio mucho, están cansados los Acevedo, pero finalmente todas las elecciones ganan los Acevedo.
0: Claro, estoy de acuerdo en que hay que le falta renovación a los partidos tradicionales. Por eso nosotros hicimos un movimiento independiente.
2: No solamente al Partido Liberal, le falta también al Partido.
0: Pero te diría nomás más que nosotros no tenemos un Hugo Javier, ¿verdad? O sea, no es la situación del Partido Colorado. No, Mario Ferreiro fue destituido y fue sobreseído.
3: No pisó nunca una.
0: Y para mí ahora Camilo Pérez es un nuevo Hugo Javier, ¿entendés? Que va a hacer exactamente lo mismo, un señor que es bachiller, que no terminó la facultad, que lo que tiene el apellido, la élite, que es socio del Centenario, y eso es lo que le sostiene después, pues, gestión, más nada, o sea, así de fácil, se despertó un día y el Quincho le dijo, ah, bueno, vamos a traer esta figurita.
1: Tiene una gestión muy grande.
3: Pero hay que desmitificar de lo de su gestión
1: al frente del deporte, privada, con todas las comisiones, claro, con todo
3: porque
1: eso.
3: Porque un montón de recursos públicos recibió la...
0: Claro.
3: Si a mí me dieran una institución, una ONG, pero me llenaran de recursos del Estado, te prometo que
2: yo maravilloso. Es que no tiene conocimiento de cómo manejar recursos del Estado, porque él maneja recursos, claro, del Estado. Sí.
0: Hay que ver cómo. Pero es un ONG cero que tanto critican ahora, ¿verdad? Que tanto dicen que, ay, qué ONG.
3: Sí, no, éramos los únicos con ONG.
0: Y había sido el señor, mira, a mí me están explicando ayer que es la COP o lo que sea que maneja este señor, es una ONG que recibe fondos públicos, ¿verdad? O
3: muchos fondos públicos.
0: Entonces,
2: pero vos no sabía que
0: era una ONG, yo siempre pensé que era algo del Estado. ¿Verdad?
3: No.
0: Que era algo total, porque yo como no estoy en el mundo del deporte, les digo bien así, no estoy en el mundo del deporte, no tenía idea.
2: Y entonces, bienvenido al mundo del deporte.
0: Me empecé a interiorizar y ahí me estaban explicando, no, es una ONG. Yo decía, pero toda la campaña que hacen ellos contra la ONG, ¿verdad? O sea, y esa es la disociación perfecta que le funciona siempre al Partido Colorado.
2: Pero dígame una cosa, vamos al domingo.
0: Sí.
2: Ustedes primero, si llueve. Sí, vamos al
3: hipotético. Ay, yo toda la hora, hoy todavía no miré porque estoy con mil tareas.
2: Yo recién salí, estuve en la municipalidad retirando algo y todo.
3: Antes de que se cierre por fumigación. Viste que hoy la municipalidad de Asunción se cerró por fumigación.
0: No, en serio.
3: Claro, a las 11 ya estaban todos retirándose, a las 11:12, pero
0: están derecho
3: uno. El mío no se fumigó.
0: Pero decirte nomás que eso es tan derecho una. Derecho una siempre era así. Todos los viernes
3: previa
0: a la elección.
3: Circular 14-26, la Dirección de Recursos Humanos se dirige a todos los funcionarios nombrados, personales de servicios, jornaleros, contratados, ubicados en la intendencia, comisionados, ¿verdad? Creo que es Junta Municipal, no fue municipalidad, no fue el Ejecutivo.
2: Municipal.
3: Fecha 1 de octubre, hoy es 1 de octubre, ¿verdad? Ayer era, por el cual se procederá a fumigación y desinfección general de todas las dependencias legislativas. Justo ayer. Que era el último día,
2: El último día.
3: Entonces hay que salir porque es tóxico, ¿verdad?
2: No, yo por suerte.
3: No, hoy estaba. O espero que hayan estado, ¿verdad?
2: Te salvaste, Sabrina, porque me voy a retirar su cheque. Se salvó, Sabrina. Bueno. Sí. ¿Qué esperan para el domingo? ¿Le parece que con esa lluvia se va a movilizar eso? Sí. Un millón de gente que no se quiere movilizar.
0: Sí, va a haber movilización. Yo creo que es importante el movimiento que va a haber. Espero que eso no mitigue. O sea, nosotros, yo te puedo hablar desde el Partido Liberal. Todo el equipo está preparadísimo para salir, para cubrir las mesas. La logística está preparada con lluvia o sin lluvia. Nosotros salimos igual.
3: Yo estoy mirando el pronóstico. Vamos a hacer el anuncio meteorológico.
2: Vamos a hacer el anuncio meteorológico.
3: Nunca hice anuncio meteorológico. Ya hice muchas cosas en mi vida, pero anuncio meteorológico nunca. Acá dice que el domingo va a llover. O sea, va a empezar ya el sábado de noche.
0: Ah, ok.
3: ¿Verdad?
2: Una llovizna.
3: A las 6 de la tarde. No. El sábado de tarde, aparentemente, según este pronóstico, va a ser intenso. 24 milímetros va a llover desde las 6 de la tarde. Y bueno, la medianoche, que ya es el domingo, hasta las 4 de la mañana anuncia lluvia de 19 milímetros. Después para y recomienza la lluvia muy ligera a las 20 horas aproximadamente.
2: Bueno, ya
3: vamos a estar festejando frente al Panteón, entonces ya...
2: Y acá, me encanta, van a estar todos frente al Panteón, yo voy a estar con ustedes.
1: Acá más que nunca creo que hay que recordar que el voto no es solo un derecho, sino es una carga ciudadana también. Entonces, llueva o no llueva, haga frío, el ciudadano se

0: del partido que sea, tiene que ir a votar porque él se tiene que ir a votar, no porque alguien le va a buscar.
1: Ahí está.
2: O no por y, el miedo a la multa que hoy todo el día.
1: Ah, que se está hablando.
0: También. Pasa que.
2: La multa inexistente porque no hay entidad que pueda regular esa multa, ¿verdad?
1: ¿Qué decía diputada de eso?
3: Pero, es muy, muy difícil, ¿verdad? Lo de la multa es difícil. Pero yo sí creo que tenemos una realidad y es que por ley el voto es obligatorio en Paraguay, ¿verdad? Como la cuestión es lo de la consecuencia, ¿verdad? Es como que nosotros también desde la Cámara de Diputados pedimos informe y es obligatorio que las instituciones nos respondan, pero no nos responden porque no hay consecuencia, ¿verdad? Pero la consecuencia va más allá de una multa. La consecuencia son 5 años de un gobierno, en este caso municipal, que votes o no va a tomar decisiones sobre tu vida. Sobre cuántos días a la semana va a pasar el camión recolector de basura, sobre si tu plaza está equipada para que le lleves a tus hijos, sobre si la plaza es apta o no para adultos mayores, para personas no videntes, sobre si cuánto va a subir tu impuesto por recolección, por lo que sea que le pagues a la municipalidad, sobre si vas a tener o no desagüe en tus calles, sobre si tu calle va a ser empedrada, asfaltada, adoquinada, o sea, igual se van a tomar decisiones. Entonces yo creo que la obligación es importante que el ciudadano entienda esa carga de la que habla ella, ¿verdad? Sí. En términos de hay una consecuencia, sea o no la multa, la consecuencia de que votes o no votes y de lo que votes va a estar súper presente en tu vida, porque además los municipios o los intendentes y las juntas municipales son los gobiernos que toman decisiones sobre lo que atraviesa tu vida cotidiana, así más en chiquito, ¿entendés? Tu basura, tu plaza, tu parque, tu transporte público, la iluminación de tu calle, o sea, toma las decisiones sobre todas esas cuestiones. ¿Qué sentís de que pisas la vereda de tu casa para irte a trabajar?
4: Básicamente tu vecino, ¿verdad?
3: Exacto.
4: Tu vecino.
3: Entonces, es súper importante que en términos de esas consecuencias ejerzamos responsablemente y participemos.
1: Y nos levantemos y nos vayamos.
3: Vayamos a votar lo que vayamos a votar, pues ya estamos, vea, yo siempre igual respeto que la gente haga su propia decisión, independiente de dar los estímulos, no, también yo siempre digo, igual tenemos que ganar con las reglas que están, tenemos que ganar si queremos ganar, pero es súper importante que la gente ejerza su derecho y su obligación.
1: ¿Cómo estás viendo vos?
0: Otro pequeño recuerdo que estamos en veda electoral, ¿verdad? Sí. Entonces yo me centro dentro de esas reglas específicamente. Claro. Y me abstengo también de mencionar mucho a mi candidato y tampoco
1: no podemos
0: endilgar mucho a la otra candidata. Lo que sí, el Partido Colorado nuevamente sacó, digamos, un as inesperado, ¿verdad? Un candidato inesperado que fue Camilo Pérez y que sorprendió también a las bases coloradas. Entonces, y lo que vemos es que Camilo Pérez también despierta el interés de otros partidos. O sea, aunque no se quiera ver eso, Camilo Pérez muchas veces, o sea, parece que da la impresión de más aplomo que la otra candidata. Por eso hay muchas personas que o no tienen partido o son de otros partidos que, según tenemos nuestros números, le van a votar a Camilo Pérez.
4: Pero yo no estoy de acuerdo porque no le he visto ni hablar nunca al señor, ¿verdad? Al Camilo sí. Le veo a Soledad más sólida. Viene de ingeniería, ¿verdad? Ella es una ingeniera civil, es una persona que tiene experiencia en la función pública y además también en el sector privado. O sea, yo sinceramente te digo que me parece que es una persona muy, con un liderazgo también incluso consolidado, también ya tiene una buena cancha y una buena experiencia lidiando con tal vez el partido más difícil de la oposición, que es lidiar con el Partido Liberal, ¿verdad? Mm. Nosotros hemos decidido públicamente apoyarle a la ingeniera Soledad Núñez justamente por eso, ¿verdad? Porque veíamos en una mujer preparada, madre, formada, que además tiene un liderazgo muy, muy sólido. Así que realmente yo a ella le veo sí con más aplomo, le veo hablando, le veo con los jóvenes, le veo con las mujeres. Ella es una persona que no tiene rechazo. Me pasó a mí hacer esa cosa de las esquinas, los banderazos, donde vos te vas a repartir tu afiche, y la gente veía que había un movimiento de ruido de campaña, ¿verdad? Y la gente cerraba automáticamente el vidrio, ¿verdad? Me pasó muchísimo ver eso. Pero cuando veían que era Sole, porque decían así, ah, Sole sí.
1: A mí me pasó muchísimo.
0: Pero creo que hay que hablar de ciudadanía y de construcción ciudadana en general. Acá la doctora es abogada, usted también.
3: No, yo no soy
0: abogada. No, pero bueno, ella es una persona que tiene un espacio de representación, con todo el peso que eso tiene. Y creo que deberíamos alentarle a las personas a votar y sobre todo concientizarle de que esto es una carga ciudadana.

0: Y que acá no hay después, no fulano, hay fulano, el voto es libre, o sea,
1: claro,
0: yo entiendo que hay maniobras de aquí y allá, pero finalmente, ¿por quién votás?
1: Lo que creo que vale también.
2: Van a entrar a pelear.
1: Sí,
2: con
1: sí.
2: Toda
1: yo
2: la,
1: creo que tiene. Salvándolo de la veda, ¿verdad? Pues yo soy bastante.
2: Sí, cuidadosa, por eso
1: ¿verdad?
2: Voy hacia
1: de no mencionar, ¿verdad? O por lo menos cuestiones más electorales, pero sí, sí decir, concuerdo, creo que hay que llamar al voto en general, a la sí. Participación en general y evitar el voto asistido. ¿Verdad? Yo estoy un poco preocupada con declaraciones que salieron de algunas carpas diciendo nosotros rechazamos tal o cual reglamento de voto asistido. Lo que pasa es que el voto asistido de verdad tiene que ser para el que no tiene un brazo, para el que no puede, usa bastón, está en cama. El voto asistido no puede ser para una persona de 39 años como yo. Yo no puedo entrar, independientemente al nivel de mi grado académico, de si terminé el colegio, de si terminé la universidad, de si tengo una maestría o 3 doctorados, o no me fui nunca a la escuela. Yo no tengo por qué entrar asistida por nadie.
0: Sí, además que la ¿verdad? Máquina es súper intuitiva, o sea,
1: entonces, apretar... es súper... Y van a haber máquinas de prueba en la entrada de los locales con los simuladores, sí, ¿verdad? O sea, la justicia electoral siempre pone eso a disposición. Sí. Entonces, vos practicás y después te vas a entrar y ahí voy a ver tus opciones. Pero el voto es a conciencia, es libre, es obligatorio, como ella menciona.
0: Es secreto.
1: Es secreto, tiene una consecuencia mentira que se puede saber por quién votaste. Es mentirísima. Si yo supiera de la forma en que se puede saber, yo hubiese sabido quiénes son los 14.000 que me votaron y no sé, tengo 4.000 más o menos que conozco porque son amigos, familiares, etcétera.
2: Ese
1: me votó, pero después no sé, ninguno de los políticos que está sentado en el parlamento sabe, nadie sabe. Entonces, voten a conciencia. Eso es súper importante y evitar el voto asistido cuando no es estrictamente necesario. Sí. Si uno ve pulserita, remerita, sticker, no sé qué, esos son todos operadores políticos que evidentemente, si repetitivamente llegan a una mesa, hay que denunciar, lógico. Sí. El voto asistido hay que evitar y tenemos que lograr altos niveles de participación.
2: ¿Quién te está llamando más la atención en estas elecciones?
0: ¿Qué me está llamando más la atención?
2: ¿Qué ve diferente de las otras elecciones? ¿Qué te está llamando? Ay, ella dice que le preocupa el voto asistido. Yo creo que es una preocupación que todos tenemos del voto asistido.
0: Sí, por lo menos que la gente. Yo desde las internas estoy haciendo, digamos, una crítica al sistema electoral en general y también, finalmente al gobierno porque tiene su institución de comunicación. Es la entre comillas, la propaganda electoral institucional del país llamando a votar. ¿Entendés?
2: Eso no es.
0: En el Brasil, por ejemplo. Porque
2: eso es penado del Brasil. Podemos hablar de Brasil, por ejemplo.
0: No. Yo te digo que la justicia electoral diga: ciudadanos, el 4 de octubre tenemos una cita, vengan a votar, la máquina funciona así, así, así. O sea, a eso yo me refiero. No a un llamamiento a votar por X candidato, sino a la ciudadanía en general. A recordarle su obligación, su derecho y que el voto es secreto, que no sé qué. O
2: pero sea. Eso existe, ¿verdad?
1: Sí, se hicieron campaña.
2: Se hace campaña.
0: Pero ¿a vos te parece no tanto, que? A mí me parece que hay muy poco.
2: Que es insuficiente.
0: Que es insuficiente.
1: Bueno, eso está
0: yo
1: escrito.
0: Yo escucho algunos spots en la radio.
1: No, yo vi,
0: tele,
1: se hicieron unos, por ejemplo, usaron influencers tipo Clara Franco con su personaje para llamar a votar, hablando en guaraní, diciendo que la máquina es segura.
2: Estaban
1: que,
2: en varios supermercados, varios en el mercado de abajo.
1: Yo creo que hay eso, pero
0: digo así, institucional,
1: no del TCJ, sí hubo una campaña tribunal. De comunicación, pero como yo soy legisladora y fui siempre miembro de la comisión bicameral, sí tengo que decir que eso nos lleva a otro debate que es el presupuesto público, ¿verdad? O sea, la justicia electoral puede hacer siempre que cuente con los recursos, yo creo que dentro de los recursos que se le otorgó, que siempre en año de elecciones tienen un presupuesto más elevado para toda la logística electoral, que cuesta también muchos millones, que son impuestos pagados por todos, por los que se van a votar y por los que no se van a votar, esa es otra cuestión, se hizo de por ahí, falta más, falta reforzar para que llegue así masivamente, como dice ella, algo neutral, que es el llamado a la participación,
0: o sea, institucional
1: se hizo, pero eso depende de cuánto le dotemos y ahí siempre vamos a entrar en el debate de impuestos, que quiero adelantar nomás, a lo mejor cuando me inviten la próxima, que aparentemente el 5 de octubre el gobierno entra con un debate sobre impuestos. Quiero decir esto, yo estoy a favor de que hay que aumentar unos impuestos sobre ciertos grupos o ciertos productos, no un impuesto general tipo el IVA o cuestiones así, ¿verdad?
2: No tocar el 10%.
1: Hay que hablar de tabaco, alcohol, una cantidad de cosas que probablemente hay que debatir. No es que yo esté en contra de abrir este debate, pero quiero recordar que este presidente de la República se había comprometido a no elevar impuestos. Sí. Sí, y está esperando esta elección, porque si no sería muy impopular que él salga a decir ahora va a aumentar los impuestos. Entonces, todos sus candidatos van a ligar el domingo en la

0: una, ¿verdad? Entonces está, pero estoy segura que la próxima semana va a llegar al Congreso la propuesta de aumentar impuestos y se va a venir de manos del presidente de la República y del Ejecutivo incumpliendo sus propias promesas de campaña.
1: O sea, es una primicia de eso. Mira, yo me estoy enterando, me estoy desayunando.
2: Ya se estaba esperando porque ya se llegó a hablar sobre eso. Pues,
0: digo nomás porque hay que alertar. Esto es neutro, no estoy haciendo campaña por nadie. Estoy diciendo, el presidente que se comprometió a esto no lo va a cumplir y está esperando para que sus correlí voten según su interés, aunque él dice que libremente, y después nos van a soquetar la suba de impuestos.
3: Sí, yo me quiero abstener de ponerle adjetivos a los electores de otro partido, ¿verdad? Más todavía ahora a pocas horas de las elecciones.
2: ¿Qué te dicen las personas cuando hablas con ellas ahora de la elección? ¿Cuál es el qué sentís? ¿Qué es lo que ellos quieren? ¿Tenés entusiasmo, cansancio?
3: Bueno, por un lado, realmente hay un poco de desconfianza de la gente. ¿Pero por qué también pasa eso? Como dice acá la diputada, hay una tendencia de todos los, qué sé yo, mentores y estrategas políticos que te dicen no hables de propuesta porque ahora la gente vota más lo emocional. Genial. Me dijeron eso también, me decían eso todo el tiempo. Pero y entonces el discurso político va careciendo de contenido. Por ende, la gente no tiene de qué agarrarse para fanatizarse más de que por vos mismo. Porque sos su amigo, porque tomaste con él, porque sos simpático. Y muchos políticos caen en eso. Entonces hacen un discurso más emotivo, ¿verdad? Más esta noche y somos todos amigos y qué sé yo.
2: Sin propuesta.
3: Y omiten las propuestas por más que las tengan. Y eso es una posición muy personal. Yo, en donde vaya, voy a seguir con mis propuestas, por más que a nadie le movió mucho el piso, por lo visto.
1: Claro, pero vas a ser vos.
3: Cada persona que se va a una reunión tuya, que se te da tu tiempo, su tiempo, tiene que salir con un concepto nuevo, con una idea nueva, con una algo de qué inspirarse, y se va a su casa. Porque de eso trata, creo que, el liderazgo, como hace rato no tenemos.
1: Cierto.
3: En ningún partido.
0: Yo creo que igual, o sea, yo estoy, sigo en la línea de que sí, la gente finalmente vota movido a emociones. El voto tiene una carga emocional súper fuerte.
3: Sí.
0: Pero sí, yo vi un contraste de propuestas. Digo, esto sin decir, esta es mejor o esta es peor.
1: Sí.
0: Pero acá se habló de echar planilleros versus no echar planilleros. Acá se habló de terminar contratos que no pueden seguir en la carga del bolsillo de cada contribuyente de Asunción. Yo soy contribuyente de Asunción y de verdad estoy harta de pagar contratos precarios encima a bases electorales. No serán solamente coloradas, pero en fin, son operadores electorales de distintos partidos que están ahí en la Junta Municipal, versus no parar esos contratos. Acá se habló de guarderías para madres solteras desde los centros municipales para que esas madres puedan salir a trabajar.
3: Justo esa era mi propuesta.
0: Bueno, sí, no, yo también tuve esa propuesta en la pre-campaña, ¿verdad? De varias mujeres, porque creo que sentimos en la...
2: intenté hablar con hablé con los dos lados. Hablé con tanto de este como de este. Y una de las cosas, la que yo siempre pregunté fue eso. Porque existe guardería que ahora
0: para que cerraron. Para que las mujeres
2: están cerradas. Sí. Existen
0: casas acá de acogida, hay propuesta de transparentar. Y acá hablo yo con propiedad, porque eso, yo como diputada me fui con un escribano al CEMUPE a preguntar por qué los cursos en los que se inscribe la gente. Hablo de un hecho de corrupción concreto, no hablo de la campaña ahora. Se depositan las inscripciones en la cuenta particular de una, se le refiere a una funcionaria, lo cual hace que no sea
3: el canon del curso.
0: Claro, el curso tiene un costo de 110.000 guaraníes. Algunos son gratuitos por ordenanza y los otros que no son gratuitos, por ejemplo, herrería, curso de herrería, abre el Centro Municipal de Promoción Empresarial que está en Sajonia. Nosotros tenemos hermoso el centro. Y 110.000 guaraníes y cobra la funcionaria en su cuenta particular, ¿verdad? O sea, está eso versus lo que tomaron un silencio absoluto. En ningún momento la gestión municipal, ahora a cargo del intendente actual, dijo nada respecto a ese tipo de denuncias. Se destaparon ollas de...
1: ¿El asfalto?
0: De las coimas a los... Sí, lo del asfalto, lo de las coimas a los locales gastronómicos.
2: Con la
0: versus un silencio absoluto. O sea, yo creo que sí, en ese sentido hay también contraste de propuestas.
2: Se va una persona a pagar hace un mes para se le perdió su registro, quiso una copia de su,
1: claro,
2: no le quiso dar la boleta, copia le surgió. Mostró en la compu
3: el registro
2: y eso, ¿cómo se llama?
1: Claro. Eso es una extorsión, porque
2: es chantaje. Caja paralela, sí. Es lo que se llama.
3: Mira,
2: existe. Y eso que vos decís, duele escuchar de que la gente.

0: Y me acuerdo cuando dice Joana que la gente vota por emoción. Porque
1: Que
0: cuando
1: te
0: vos
1: diga yo.
0: votás por emoción, vos
1: Sí.
0: no
1: Pero
0: estás
1: yo lo
0: votando.
1: que
0: ¿Qué
1: desafío
0: somos?
1: de la
0: Sí.
1: política en estos tiempos
0: Sí.
1: es poder juntar ambas cosas. Es decir,
0: Sí,
1: yo cuando
0: ambas.
1: me voy a hacer la denuncia al CEMUPE y me fui con otra persona, ¿verdad? O con otra ciudadana que
0: Quieren
1: recibió las
0: agua porque yo no voy a
1: denuncias,
0: parar. Esto
1: yo
0: está muy
1: tengo.
0: lindo.
1: Y le llevo al escribano además para que le
0: Sí.
1: haga las preguntas primero, para que tenga derecho a responder la directora del centro municipal sin mi intervención, sin que yo le ataque ni le pregunte. Me quedé calladísima hasta que le pregunté, porque ella negó de que ahí yo llevé, lastimosamente no tengo acá, recibos que eran no era ni siquiera el formato recibo común. Uno era un formato recibo común, el otro era un papel que dice así, no, no, sin recibo de la municipalidad, sin, o sea, yo creo que el desafío está en mostrar que eso es una propuesta anticorrupción, una propuesta de transparencia, mezclada con una emoción que yo transmito al denunciar. Yo sentí rabia, yo sentí indignación. Todas esas son emociones que al elector le pueden llevar a votar. Si es que proponemos las mujeres que hacemos política a distintos espacios, a mí me encanta que coincidamos en esto, muchas mujeres, no solamente yo no soy candidata a nada ahora, pero también
0: Te iba a
1: propuse y
0: preguntar.
1: propongo lo de las guarderías municipales, por lo menos para madres solteras, porque capaz no llegamos a todas las madres de Asunción y algunas no necesiten una guardería
0: Pero por
1: pública,
0: ley dice que tenemos
1: ¿verdad?
0: que tener. Yo creo que
1: Pero
0: hay que aplicar,
1: digo,
0: tener.
1: guarderías
0: Sí.
1: municipales, ¿verdad? Digo, ese tipo de cosas son propuestas y tiene una carga emocional. Yo te aseguro que para la mamá que le tiene que
0: Es
1: dejar con la vecina, con la
0: importantísimo.
1: abuela, no sé, tiene una carga emocional. Entonces el desafío está en la comunicación de
0: Claro, pero
1: nuestra
0: la comunicación
1: campaña.
0: tampoco es gratis.
1: No, claro,
0: Ahí
1: no,
0: voy a
1: nada es
0: entrar.
1: gratis, es que no
0: La
1: podemos luego asumir de
0: comunicación
1: que hay
0: tuvo
1: gratuidad en
0: mucha
1: algo.
0: influencia en las redes
1: Yo creo
0: sociales
1: que cada
0: ahora.
1: vez más. Bueno, a mí me
0: Sí,
1: sale, por
0: tienes
1: ejemplo,
0: razón.
1: ahora es viral que la gente dice, ay, yéndome a votar agarrándome el 100.000 y yéndome a votar en secreto por mi candidato o mi candidata. Ahora,
0: Me cayó ya también.
1: ¿Ya te salió
0: Sí,
1: eso?
0: vaya, mira, no me
1: Yo
0: salió.
1: creo que
0: Yo
1: ojalá que agarren el 100.000 y voten lo que quieren, me
0: sí,
1: encanta.
0: muchísimo me
1: No,
0: salió
1: yo
0: eso
1: estuve
0: de
1: en
0: TikTok.
1: la
0: municipalidad
1: ¿Sí?
0: y me fui para, bueno. Me fui a retirar algo, ¿verdad? Y me dice, señora, viene a buscar sus 100 mil. Le dije, ¿quién carajo da el 100 mil? Porque yo necesito.
1: Claro. Yo
0: No, dije,
1: necesito agarrar e irme a
0: a
1: botar lo que
0: mí
1: se me
0: nunca
1: antoja.
0: me ofrecieron. ¿Por qué será?
1: ¿Por qué será, verdad?
0: Porque le voy a decir que haga con sus 100 mil lo que tiene que hacer,
1: Pero es que los
0: correcto.
1: seres humanos somos personas emocionales y racionales. O
0: A
1: sea,
0: ver, esto ya pasó en
1: eso
0: el 2008,
1: sí.
0: pasó.
1: Pasó
0: En
1: en
0: el
1: el
0: 2008 corrió
1: 2015.
0: muchísima plata y la gente votó exactamente lo que
1: Con
0: quería.
1: Mario
0: Lo
1: también
0: que, sí.
1: pasó eso en el
0: Con Mario también
1: 2015. Y
0: pasó.
1: sabes, ahí está, por ejemplo, donde yo digo, la gente en algún momento
0: Mental.
1: sabe que tiene el poder y te da vuelta la balanza. No es cierto que la gente solo se mueve por las estructuras y se van como zombies
0: No, es un
1: y ese es
0: porcentaje.
1: el votar. O
0: Ese es el
1: sea,
0: desafío de los
1: en algún
0: candidatos, creo yo. Cuando hay
1: momento,
0: un candidato que le conmueve, que le.
1: claro.
0: O sea, perdón, voy a poner otro
1: ¿Cómo
0: real
1: le,
0: ejemplo.
1: cuando decís
0: Miguel
1: que le
0: Prieto, cuando fue candidato la
1: conmueve?
0: primera vez
1: Espera,
0: también.
1: ¿qué le conmueve cuando decís, verdad? Le colocamos hay otro candidato, hay un book que leí por ahí que me cayó también, que dije,
2: Ah,
1: no sé quién
2: sí.
1: es.
0: Un
1: Tres.
0: divisor.
1: No, hay un porcentaje, o sea,
0: Tres.
1: el voto
0: Un
1: de
0: divisor.
1: estructura
0: Me
1: tiene un techo.
0: conmueve. Sí.
1: Me gusta su cara.
0: Sí.
1: O yo
0: Y yo te
1: irse
0: voy a decir, para
1: perturbando
0: mí
1: lo
0: es
1: que
0: súper
1: dice.
0: raro porque yo milito en política que tengo 15 años, más le dan desde re
1: Sí.
0: joven, ¿verdad?
1: Sí.
0: Entonces, a mí me pasa con mi elección a diputada de que de repente me encuentro en la calle con alguien y me dice, hola, vos sos la diputada. Yo le decía, vos sabes que yo te voté, a mí me encantó tu campaña, me reconvenciste. Luego, cuando le denunciaste en el hecho, yo te voté. Y a mí, por el contrario, me pasa que como yo milité desde muy joven, yo nunca le voté a un candidato sin conocerle. A los candidatos a senadores, diputados, intendentes, concejales. Siempre le voté a gente en la que yo estuve en sus campañas, que
1: Claro.
0: tengo su número de teléfono y que si hace una cagada le
1: Y
0: puedo llamar y
1: siempre
0: decir,
1: estuviste
0: che,
1: involucrada.
0: Carlito, no meta la pata, ¿verdad? Pero la gente, alguien que no me conoce, me agarra en la calle y me dice, yo te voté. Yo le digo, ¿en serio? ¿Cómo vos te habías enterado de mi candidatura? Tipo, yo siempre pregunto,
1: Claro,
0: o sea, si
1: pasa
0: no
1: a
0: es
1: ver.
0: Marle, que sé que me conoce, que me tiene en redes, que un
1: Sí.
0: montón de cosas que compartimos espacio. Le digo, ¿y vos, por qué me votaste? Tipo, ¿dónde me viste? Y me dice, y yo te vi en la tele debatiendo con unos 100. Y yo le quiero decir, señora, porque una vez me viste en la tele y me votaste, tenés que evaluar mejor tu voto. O sea, tipo, entro yo misma en contradicción, porque, pero ahí me doy
1: Eso te pasó a
0: cuenta que es la
1: vos, que nadie
0: transmisión
1: te
0: de emoción.
1: conocía. Sí, bueno,
0: Bueno, es que darse a
1: yo hice
0: conocer
1: una
0: es un desafío
1: campaña,
0: enorme.
1: digamos, dentro de todo, tradicional, creo que la diputada fue, encarando, denunciando hechos de corrupción y eso le dio mucha
0: Mucha
1: visibilidad,
0: visibilidad
1: ¿verdad?
0: mediática, sí.
1: Hay que tener, cierto coraje para hacer eso, por supuesto. Yo no lo hice, ¿verdad? Yo fui, digamos, tradicionalmente,
0: A tocar
1: dentro de los
0: puertas.
1: medios, tocando puertas y en un corto tiempo también. No fue cierto.

0: Esa es donde vamos a poder cada uno hablar.
1: Lo que pasa que es un proceso también de que
0: hacer que no hay ese esos, no hay palabras malas,
2: no hay ataques personales.
0: No, cada
2: claro, uno no tiene por qué haber, pero digo, es cierto, a mí a veces me sorprendía, pero las razones por las que un elector te vota son múltiples, y creo que hay que aprender, hay que disfrutar el proceso. La gente tiene que ver genuinamente, disfrutar lo que estás haciendo también. Yo creo que eso es súper inspirador.
0: Vámonos más, la señora que trabaja en mi casa me dice, ¿por quién voy a votar? Le dije, pero Dios mío, ¿cuánto tiempo ya hubo las elecciones? Vive en el bañado. ¿Por quién voy a votar? Y le digo yo, ¿quién se fue allá? Y me muestra gente que se va, que yo no conozco. ¿Y cómo le voy a decir votar por esto?
2: Claro.
0: ¿Y qué te ofreció?
1: Claro.
0: Me duele luego cuando me cuenta ya que es lo que le ofreció. Le ofreció algo que no le va a dar nunca, porque viene el lecho de río y le dice que le va a dar el título del terreno. Le digo, ay, señora.
2: ¿Cuántos candidatos ya te prometieron lo mismo?
0: Señora de Dios, le dije, vos no vivís donde tenés que vivir. Y me dice, amar es a botata. Mira. Entonces, ¿sabe por qué va a votar? Por ese que vio en la televisión antes de que se vaya.
2: Yo también pensaba antes, ¿alguien le vota a los que están en los columneros? Porque yo, tipo, todo lo que veo en la columna, yo son candidatos que yo... Pero sí, la gente a veces por repetición, porque es lo que se acuerda. Sí. O sea,
0: les
2: son muchas
0: retina,
2: cosas.
0: Le fijan la retina y se va por la,
1: todo suma, digamos.
2: Sí, todo suma. Son múltiples las motivaciones. Hay gente que ya me dijo que me votó porque le parezco yuk. Hay gente que le votó porque yo grito, porque yo puteo. Porque
0: y hay gente que te... Lo que pasó con Payo.
1: Claro, pero hay gente que exactamente por la misma razón no te vota, ¿verdad? O sea,
2: exacto.
1: Hay gente que le puede gustar que hable fuerte, como hay gente que te dice, ay, no, yo no le quiero votar porque esa señora demasiado grita.
2: Así es.
3: En los grandes eventos y donde nos vamos por ahí, y donde habla el ex presidente Mario Abdo, ¿qué le grita a la gente? Churro.
1: ¿En serio?
3: ¿Te gritan? ¡Churro! Te gritan.
2: Yo ya dije en la cámara que me disculpe a su señora, pues ya dijo una vez que me disculpe que si Santiago Peña a su espejito le dice que le es más churro, que su espejito le miente porque el más churro es Marito. Yo ya dije eso y se hizo
3: la gente. No, pero ni siquiera Marito.
0: Es verdad, pero yo le conozco.
3: El anfitrión de la fiesta.
0: Mujeres y que me conocen a mí que se fueron a votar por Marito porque Marito es lindo.
2: Y se van a Ciudad del Este con el candidato. También pasa exactamente lo mismo. Con Miguel. Muchas señoras que te dicen, es joven y churro ese mitad ahí. ¿Le quieren votar porque
1: tiene nombre y todo ese fenómeno? El pretty
3: privilege. A mí, lastimosamente, no se me pegó esa tendencia por lo visto.
2: No, pero viste que el churro es subjetivo. A mí me parece churro mi marido, pero hay gente a la que a mi marido no le parece churro. Es re subjetivo, ¿verdad?
0: Bueno, con Marito ocurrió eso, pero yo no sabía que fuiste vos la que dijiste.
2: Yo dije que sí. Y sostengo que sea. Su espejito.
3: Con Kennedy.
2: Y te espejito, ¿quién será el más bonito? Si hace Antipeña su espejito, le dice eso, vos le miente.
1: Es cierto lo que
2: le miente porque es presidente de la República y tiene poder.
0: Dígame usted, con esto que tenemos los votos preferenciales, ¿eso le facilita o le es más problemático?
1: A las mujeres nos cuesta más caro, ¿verdad? O sea, hay un poder muy predominante en la política, pero bueno, también yo le atribuyo eso al 2013, o sea, desde el ingreso del cartismo también a la política cambió toda la dinámica del manejo del dinero. O sea, ahora sin dinero es imposible hacer política, o sea, es impensable, ¿verdad?
0: Es impensable.
1: Y esa dinámica también está en aumento desde el año 2013. O sea, te puedo decir yo que vengo militando desde que estoy en el colegio, que siempre hay cierta influencia. Obviamente la belleza es una carta, el dinero es una carta, todo son elementos que te pueden aportar, pero ahora es muy desigual, ¿verdad? O sea, los últimos informes que saca la Justicia Electoral del Control, o sea, un candidato a intendente, o sea, justamente ahora, el adversario que tenemos nosotros, gastó como 7 veces más que Santiago Peña, ¿verdad? O sea, ¿y por qué gastó tanto? En la interna todavía estamos hablando, ¿verdad? Entonces, definitivamente a mí me parece que esa dinámica del desbloqueo tiene que ver mucho con lo que decía ella, ¿verdad? O sea, el que hizo más propaganda, el que tuvo más visibilidad en los medios, por supuesto que tiene más acceso a más llegada a la gente, porque no es lo mismo que vos llegues y golpees la puerta de alguien que no te conoce, o que vos te vayas y golpees la puerta de alguien que ya te vio en la televisión. O sea, es otra cosa totalmente diferente.
3: Acá quiero comparar también con el sistema del Brasil, y creo que
0: dijimos que iba a hablar un poquito de Brasil también.
3: No terminé la idea. En el Brasil, en horario, como ellos le llaman el horario noble, que es entre las 8 de la noche y creo que también al mediodía, ellos tienen por ley un espacio para que todos los candidatos hagan su propaganda gratuita. O sea, es, digamos, una donación del canal de televisión a los candidatos para

0: Que todo el que esté sentado a las 8 de la mañana, a las 8 de la noche o a las 12 del mediodía los pueda ver.
1: Igualito que acá.
0: Eso acá no tenemos, no. También. Y ahora te pregunto, ¿qué te parece vos? ¿Qué cara van a poner los dueños de medio cuando le digas, che, yo quiero 30 minutos?
2: Voy a hacer una salida.
0: Cerca de las elecciones de.
2: Hay propaganda gratuita. Hay propaganda gratuita en los medios. Está reglamentada. Es muy poco tiempo, creo que son los
1: ayer
2: últimos 15
1: pasaron.
2: Días. Y no está. Yo lo que
0: televisivo también.
2: Sí, también. Uh-huh. Yo lo que. Televisivos, radiales, impresos. Así, vos querés que salgan.
1: Pero en es muy poquito.
2: Es poco el espacio. Y lo otro es que presenta un privilegio. Porque presenta un desafío. Porque es en la lista. Entonces, ¿quién de la lista tiene el privilegio de acceder? O sea, si yo vengo como candidato de la lista 1 o 2 o A o B y ya uso el espacio, mi compañera que está también en la misma lista ya no puede usar
3: con el desbloqueo,
2: porque ya te, sí. entonces es complicado acceder. O sea, yo lo que creo que nos falta es una reglamentación nueva del espacio, sí, gratuito, pero está en la ley
1: por, lo
2: del espacio
1: gratuito, pero lo que ella dice es
2: ese de 8 a 9 y todo lo que quiere, claro, entrar de 8 a 9 entra
1: te
2: 8 a 9
1: chupas, eso re necesitamos porque en el Brasil te
2: chupas. sí yo sé,
0: en el Brasil para funciona con la novela de las 8, sí, y lo siento,
3: sí, en prime time que se dice,
2: sí, en prime time es buenísimo eso, sí. Eso es para evaluar y traer acá.
0: Yo realmente, yo viví 10 años en la frontera, si bien nací en Asunción, sí, y pasaban los días y yo ya me sabía de memoria qué decía cada candidato.
2: Claro, entonces ya podías saber a quién querías votar, claro.
0: Sí, bueno, o sea, yo no votaba
2: no,
0: porque
2: soy
0: paraguaya, pero
2: las personas,
0: había, por ejemplo, un señor que tenía una barba, que era de un partido minoritario también.
1: Ay,
0: pero
1: sí,
0: que tenía, y decía, meu nome é Eneas.
1: Meu nome é Eneas.
0: ¿Vos te acordás?
1: Claro.
0: Y Eneas llegó. Y creo que fue destituido.
1: Pero también llegó un mono que no existía.
2: También Tiririca.
1: Tiririca hasta ahora es diputado.
0: ¿En serio? Y Romario también.
2: Romario.
0: Hay algunos personajes.
1: Esos son personajes mediáticos que consiguieron llegar. Tiririca creció y ahora es un gran diputado. Pero se le eligió un mono, de verdad le estoy diciendo. También
2: serio?
1: A través de eso en el Brasil se le eligió un mono. También tiene su lado.
3: Vamos a ver si en el futuro hay un robot.
0: Creo
3: con inteligencia artificial.
0: Dios, que todos tienen que tener todo candidato tiene que tener la oportunidad de impactar en la TV y en radios en horarios centrales. Y ahí también necesitamos un poquito una manito, sí, del sector privado, ¿verdad?
2: Sí, sí. No, pero sí, de que mira, finalmente un compromiso. Sí, si ponen pluralmente todas las, sí, candidaturas, es parte del compromiso con
1: es
2: la democracia de los medios.
1: Sí. Pero Marlene, ¿qué le decía al liberal decepcionado este domingo?
2: Sí.
1: ¿Sabes qué a mí me pareció así? Me dijo, ¿me vas a explicar? Porque yo de política. Sí. Poco y nada.
3: Antes de irme,
1: porque
3: me
1: la que no conoce la política.
3: Antes que me vaya.
1: ¿Por qué se fueron dos listas separadas?
3: Actualmente.
1: Sí, se fue la lista de Sole, se va a la lista del Partido Liberal.
3: Ah.
1: Partido Liberal se fue.
3: Y fue una decisión política de la actual conducción que anteriormente, justamente acá está Johanna, ¿verdad? O sea, como en la campaña del 2023, el PLRA se fue aliado.
2: Más resuelto conmigo.
3: Sí, el PLRA se fue aliado y se hizo una alianza con todo el tercer espacio, ¿verdad? Y la única persona que entró fue del tercer espacio, con nuestra lista. O sea, se usó lista 2.
1: Y entró solamente.
3: Johanna, ¿verdad? Y eso tuvo un impacto.
1: Johanna,
3: muy fuerte. Tuvo un impacto. Pero voy a terminar. Sí, tuvo un impacto. O sea, yo no le estoy. No es personal, ¿verdad?
2: No,
3: sino que digo nomás que cómo se hizo eso. Y también en el Senado, no solamente en la Diputación.
2: En el Senado,
3: lo mismo pasó con Rafael Filisola. Filisola ocupó una banca también con el Partido Liberal y otras fuerzas.
1: Es para preservar.
3: Entonces se decidió esta vez, no para siempre, porque cada elección eso cambia la dinámica, ¿verdad? Se decidió en esta elección que el Partido Liberal iba a ir solo por eso, ¿verdad? Igual a mí me parece desacertado. O sea, si pasaba por mí, es suplente, ¿verdad? Si pasaba por mí, yo soy pro alianza. O sea, a mí me parece que más allá, la gente le votó a Johanna, el desbloqueo, le gustó más Johanna, la propuesta de ella, o su carisma, lo que sea. Yo hubiera hecho una alianza otra vez de vuelta, ¿verdad? Pero es mi postura personal. Pero, te digo, fue una decisión de la construcción política, así como ahora Patria Querida, sí, históricamente Patria Querida toda la vida va solo, esta vez decidió aliarse con el tercer espacio, y tienen una lista única.
1: Pero pues querida, forma parte del tercer espacio, ¿verdad?
3: Sí, claro, pero sí. Todo con el resto de los partidos
2: antes siempre tenían lista propia como
3: lista PQ. Propia como PQ. Claro, sí, yo lo que te quiero decir más es que yo no renuncio a esa idea aliancista. A mí me parece que es la mejor estrategia ante este desafío del dinero, de lo que decía Sofía, de la
2: sí, porque si nada, además los votos lo que
3: se
2: yo
3: pierde.
2: O sea, con los míos no me va a justificar ni nada porque yo tuve mis 14.000 votos y si otros candidatos no tuvieron, y eso saben mis amigos liberales que estaban en la lista, no es mi culpa, yo no le saqué votos a ellos.

0: ¿Verdad? Claro. O sea, tienen un trauma no resuelto. Yo así para reírme, pero lo tengo conversado.
1: No, pero desde la INO que yo escucho
0: pero esto, es como, ¿eh? Eso no tiene ningún sentido, porque la concentración de fuerzas lo que nos permite es, en primer lugar, enfrentar una lista en la que están todos juntos, que es la lista siempre del Partido Colorado, siempre sí. Está todo en la misma lista, nunca está distribuida como las nuestras. O sea, toda la oposición que tenga una lista. Y nos permite evitar esos residuales que quedan, ¿verdad? Que yo creo que se pierden. Por ejemplo, en 2021, digo bien, para las municipales en Asunción teníamos 22 listas opositoras. Hoy hay 8 listas opositoras, porque 15 nosotros juntamos en una de las listas de concejales de Alianza.
2: ¿Una sola?
3: Claro,
2: una sola.
3: Ahora tenemos una sola, pero después de haber tenido 4 listas a concejales.
0: En las internas, claro.
3: Nosotros pasamos por el proceso de las internas.
2: Entonces, 160 distritos.
0: Entonces, es importante de que realmente revisemos eso como oposición. Y ahí la importancia es que cada uno aporte lo que tiene y haga el máximo esfuerzo de aportar todo, porque el voto preferencial es un desafío. O sea, yo digo súper sinceramente, lo que pasó en el 2023 para nosotros nunca estuvo en nuestro cálculo que yo entre sin que entre el candidato liberal. Para nosotros siempre era, va a entrar liberal y voy a entrar yo también. O sea, ajá, yo nunca trabajé para que él no entre. Porque tenemos que dejar de ver como campañas desconexas, sino exacto, ver como un todo como y aportar todo, que es lo que hace muy eficientemente el Partido Colorado.
1: Entonces, no hace falta que hablemos por eso
0: entre nosotros. Así, cuando a mí alguien me dice, mira, vos apoyás una candidatura a la concejalía, yo apoyo yo varias candidaturas dentro de la lista, de una de las listas, ¿verdad? No quiero ni decir número de listas porque no se puede. Entonces, digo, sí, claro que apoyo varias candidaturas a la concejalía. Entonces, si fulano no te gusta, apoyale a fulano. Si fulano, el tema es que todos los votos vayan a la misma lista, ahí entrarán los que tienen más preferencia.
2: Bueno, pero eso también no funciona. O sea, realmente pasa lo mismo, que se desperdician los votos. La gente tiene que votar
0: Tiene más chance. Pero si por lo menos no le quiere luego votar al que tiene más chance, que vote,
1: de dar la alternativa
0: para que no se pierda el voto y eso, todo en la misma lista, y entrará.
4: Tiene que aprender eso el Partido Liberal y también el Tercer Espacio. Tiene que aprender esa musculatura.
0: Correctamente.
3: El tema es que nosotros somos una especie de matrimonio, ya resolvemos todos los trapos sucios en la casa y salimos espléndidos.
2: Nosotros también tenemos esa interna sangrienta. Que también tenemos, a mí mucha gente me dice, ¿qué es lo que haces en el Partido Liberal? Te vas a esa interna nefasta, sangrienta. ¿Por qué no esperás nomás y te lanzás por fuera del Partido Liberal? Y realmente yo creo en eso, en la musculatura que te da el ejercicio democrático de pasar por eso y que la gente te elija, ¿verdad? Pero sí, me ratifico, yo soy pro aliancista, a mí me parece que esa es la forma. Pero el plagio, lo que está diciendo Johanna, yo escucho desde que estaba en la panza de mi mamá, o sea, desde que la INO era candidato, sí. No, porque el
0: no vice, tiene sentido, no porque tiene, por ejemplo, sí, con el diario del lunes, ¿verdad? Claro. En la elección 2023, Asunción,
2: va a llegar.
0: Si vos sacás mis 14.000 de la lista en la que yo estuve en alianza con el Partido Liberal y llevaras esos 15.000 a la otra lista que me había ofrecido ocupar, que era la lista en ese momento de la Alianza Encuentro Nacional, si yo llevaba, yo también iba a ser electa por el encuentro, y esa lista no iba a tener
2: lo que pasa es que la gente cuestiona.
0: Entonces,
2: nomás
0: es, todos tenemos que aportar lo que tenemos a la bolsa común. Ese es el chiste.
2: Yo también creo eso
0: del voto preferencial.
4: Que le decía al liberal que no se quiere lo ir a votar el domingo, este domingo en especial, ¿qué le decís?
2: Mira, yo creo que tiene la oportunidad como nunca de ir a hacer una ciudad a su medida, como quiere, como sueña, una ciudad que sea digna, limpia, transparente, y que puede elegir al candidato o candidata de su preferencia en la junta municipal. Pero para la intendencia, sí, para mí ya está definidísimo a la candidata que nosotros tenemos que apoyar. Y me parece que en Asunción los liberales van a ir a votar, ¿verdad? O sea, no creo que haya demasiada.
4: Por favor, hablamos de mi ciudad también, que se vayan todos
2: a votar. Yo creo que la gente va a ir a votar. De todas formas, va a ser una elección también con una dinámica nueva, porque cada vez más hay más influencia de las redes sociales. O sea, yo creo que va a ser también un poco experimento estas elecciones, ¿verdad? Porque hay más alianza, como dijo Johanna, hay más unidad de todos los sectores. O sea, también para mí me parece que va a ser un buen ejercicio para que la gente vaya a probar. Y además, con el plus, esto de que te decía, de que yo nunca antes he visto tanto en las redes sociales que la gente decía, agarrar la plata. O sea, la gente se disfraza incluso. Y dice, yo acá practicando ya cómo agarrar la plata e irme a votar por mi candidato en el cuarto oscuro.
0: Ya, vas
2: a
0: ver. Entendieron, sí, que la plata no es el tema, el voto conciencia.
2: El voto conciencia.
1: Y eso ocurre en todos lados. Eso no vaya a pensar que no ocurre, porque yo estuve con los colorados que me dijeron eso.
2: Sí, sí, sí.
3: ¿Qué cosa?
2: Sí.
3: Y en el Partido Liberal.
1: El colorado.
3: Se mueven entonces por convicción únicamente.
2: No. no, yo no digo eso.
4: Todos. No,
3: porque recorriendo la Chacarita escuché también algunos chismes de ciertos candidatos a concejales liberales.
4: Mira, que están
3: ya, esto creo que es el más antiguo ya.
2: No, no, no, no, somos los únicos, güey. Sí.

0: junta que quiero rodar su reputación.
1: Y bueno, decir, ¿vos qué le decís al Colorado que no se va a ir el? Porque también hay Colorado que no se va a ir a votar.
2: Bueno, hay personas que no se van a votar y lo peor de todo es que se creen más inteligentes que el que se va a votar. Tipo, te miran como el tonto que se va a votar y ellos se creen más inteligentes porque se quedan. No, señor. La actitud que vos tenés, esa es la actitud tonta, porque vos tenés que ir a ejercer tu derecho y obligación al voto. Y al Colorado que está desmotivado, le digo, mira, el Partido Colorado te presentó más de 100 opciones, al menos en lo que va para concejales. Entonces, si tu entorno familiar o vecinal votó a los mismos de siempre, entonces te toca a vos también ser un actor comunitario para cambiar esa realidad y para abrirle los ojos a tu familia, a tus vecinos, de que hay otras opciones que no son las mismas de siempre. Realmente el Partido Colorado te presentó un mix, así, había de todo, en serio.
3: Sí, hay muchas opciones en todas las listas de junta municipal. Todas. Y agregar que se puede votar cruzado, gente.
1: Ah, sí, eso.
3: Se puede votar cruzado.
1: ¿Qué pasa si el lunes nos encontramos todos acá? ¿Qué pasa si no entra tu...?
4: Plagueo me meteo.
1: Y ahora vos. Ustedes dos son de... Acá 2-1, ¿eh?
0: Porque sí, son 2-1, mirá.
1: Dale, pero no, yo, no había como. Es la alianza.
0: Yo.
1: Va a volver. Ah, te bueno. Subiste a defender. Me dijiste algunas cositas, así que no fuimos nomás a debate.
2: Sí. Me tienen que tener compasión.
1: Sí, es muy nuevita. Bienvenida ya al ruedo y la próxima.
4: Gracias, sí, hay que volver y hay que seguir. Para las mujeres es muy importante persistir también.
1: Tienen que seguir, que yo ya estoy a los 60, ya me tengo que divertir nomás, llegarle a ustedes.
3: Es más, nosotros lo primero que hablamos cuando llegamos es, yo le pregunté cuántas mujeres hay en la lista de la Junta del Partido Colorado.
1: Dos
3: solamente. Dos. Nosotros tenemos la lista del Partido Liberal.
4: Yo ocho, una nomás le tengo identificada, pero no puedo decir nombres.
1: Nosotros tenemos ocho. ¿Tienen ustedes? Ocho.
4: Nosotros en la lista de la alianza hay es paritaria.
1: Es paritaria. Ellos tienen 8
4: o más mujeres que hombres, lo
2: capaz
4: diría,
2: que hay más mujeres.
1: Creo que
2: más
1: mujeres y hombres, sí. que la gente se vaya.
4: Pero por lo menos paritaria, es.
1: Lambaré tenemos una colorada, sola. Una liberal, colorada, una liberal y una de Patria Herida.
4: ¿Pues sabes que no, que hay más candidatas concejalas. Yo tengo candidata en Lambaré. Sí, en la lista de la alianza, sí.
1: Está Estela, está...
4: ¿En Lambaré?
1: Esa es paritaria. Esa lista es paritaria.
3: Sí. Bueno, mira, yo le alentaría a la gente también que le dé una oportunidad a las mujeres que son candidatas, que históricamente, como dice, ya tenemos que así ser madres, maternar, cuidar de nuestra familia, o sea, tenemos que hacer mil cosas.
1: ¿Tienes pretensiones de continuar? ¿Tenés pretensión de volver a candidatarse en una próxima elección?
2: Mira, a mí me encanta el proceso, me encanta trabajar con ideas. Y si se da la coyuntura, sí, pero ahora así lanzarse, digamos, lanzarme así, otra vez así sola de la nada, como lo hice, no.
1: Prometemos hablar con tu marido también.
3: Vamos a hablar con tu marido.
1: Mi marido le puede dar clases rápidas como se marido una candidata. Sí. Bueno, yo espero que el lunes podamos todas estar sonriendo, estar bien, hablando de cosas así.
4: Sobre todo que la democracia funcione y que sea una elección limpia, que la gente participe, que sea una fiesta democrática.
1: Que la democracia sea la estrella.
3: Sí,
1: así que la democracia sea. Claro que va a haber plagueo, claro que va a haber.
3: Siempre va, yo creo eso. Va a haber siempre.
1: Ya me preparo ya capaz. Escuchar a un montón
3: de yo voy a ser el otro equipo de esta vuelta. Yo soy anti-plagueo. Después de las elecciones, yo creo que hay que mantener el proceso de unidad, que ya para mí ya es la primera victoria de la unidad. Acá está una de las artífices de ese proceso, que es Johanna. Así que me parece que yo. No, de mí no van a escuchar plagueo.
4: Hay que sostener ese espíritu hasta el 2028.
3: Hay que sostener ese espíritu. Necesitamos más mujeres y jóvenes líderes, así como Sofi, como Johanna, como Soledad, como todas las mujeres que ahora me parece que están liderando, están Esperanza, Celeste, un montón de mujeres que yo veo con un liderazgo propio. Así que me gustaría que ese proceso continúe y voy a trabajar para que eso siga en el tiempo sin tanto plagueo, porque ese no es mi estilo, pero voy a seguir trabajando. No, y
4: yo le voy a acompañar, pero con plagueo.
1: Con plagueo. Bueno, por eso te dejé el último para que vos puedas decir, diputada, ¿qué mensaje querés enviar este domingo a la gente?
4: Que participemos, que salgamos a votar con alegría, con convicción sobre la esperanza, sobre el futuro que queremos construir para nuestras ciudades, las distintas ciudades, porque en todas tenemos elecciones. Que pensemos en esto de que hay consecuencias los 5 años respecto a las decisiones que tomamos ahí en el cuarto oscuro con la urna. Y bueno, no quiero realmente cometer ningún tipo de... pero

0: sí les quiero recomendar que lean un libro de Clemen Barreiro que se llama Ante una crisis que venga una mujer.
1: No conozco el libro, Ante una crisis
0: que venga una mujer. Esa es mi recomendación para los electores, que después, antes de votar, lean un poco ese libro.
2: Bueno, yo te puedo decir que detrás del equipo de nuestro candidato hay muchas mujeres.
3: ¿Cuántas
2: también?
3: ¿Cuántas mujeres tienen ustedes allí?
2: No, él tiene su equipo técnico que es aparte. Y que tengo entendido que...
3: ¿Puedes decirle que tres veces me dejaron esperando?
2: ¿Su equipo técnico?
3: Las mujeres. ¿Puedo dar los nombres de las mujeres?
0: Eso no se hace, eso no se hace.
3: No,
0: se
3: pues hace.
0: Uno encima, confirma, tiene que aparecer.
3: En la radio y en la televisión.
2: Iban a venir, pues yo veo que suele irse la
0: tenés que, no, tenés que implementar lo que hizo Mina del corpóreo, ¿te acuerdas?
1: Ay, yo creo
0: yo me
1: que
0: me quedé con esa idea del corpóreo. Entonces voy a tener el corpóreo listo ahí.
1: Me encanta,
0: ¿verdad?
1: La idea.
0: Le hablas, le entrevistas y te responde.
2: Un incidente que pasó hoy en el Brasil hace pocas horas. Tenían el debate presidencial listo. ¿Verdad? Listo.
1: Sí.
2: Estaba Lula, Flavio y otros.
0: ¿Allá es obligatorio por ley o no? Me entra
1: sí,
0: la duda.
1: Creo que sí. No, ellos sí son. Ellos no,
0: Argentina sé que sí, pero.
2: Y tenían Brasil ellos un acuerdo, digamos, sí. De, bueno, las reglas son tales. En el acuerdo decía, por ejemplo, si el candidato no va, va a estar su silla vacía con su nombre.
0: Ah,
2: y habrá
0: para explicitar.
2: 30 segundos para que el que quiera.
0: Use ese tiempo.
2: No. Le tire una pregunta aunque no esté.
0: Ah, qué interesante.
1: ¿Quién no se fue?
2: Lula. Y recibe el canal de televisión.
3: ¿Quién le hizo la Red de Globo?
2: La Red de Globo está organizando. Y recibe una notificación del TSJE de ellos diciéndole que no puede haber una silla vacía con el nombre y luego recibe una segunda de que tampoco ninguno de los candidatos puede...
0: Porque está regulado por ley.
2: Puede
0: y la ley no estipula eso. Nada.
2: Puede tirarle ninguna pregunta
0: porque está regulado por eso. Por ley.
1: Una pregunta que no tiene
0: quiero decir algo sobre eso. Un segundo, puedo decir algo. Candidato que no se va al debate. No, presidencial hablo. Acá en Paraguay, el que no se fue al debate ganó en el 2008.
1: ¿Quién es?
0: 49-41 está en la encuesta última en Brasil.
1: ¿Cómo están de Brasil?
0: Ya que en Brasil, de Brasil sí, podemos hablar y no, hacer spam, espera, Lula
3: Brasil,
0: gana.
3: De Brasil podemos hablar, ¿verdad? A mí me desespera también que el Brasil está otra vez Bolsonaro y está Lula.
0: Sí, la falta, hay que hablar en términos más allá del corazoncito que podemos tener, falta renovación política.
3: En Brasil, pero claro. Lógicamente.
0: Sí, uno es el mismo y el otro el hijo de.
3: Uno es el mismo y el otro el mismísimo del mismo que nos hicieron que este mismo entrase.
0: Así mismo.
3: Entonces, sí. Si nosotros estamos mal acá,
0: sí. con y para Brasil, para Paraguay es súper estratégico. O sea, las elecciones en Brasil tienen una importancia relevante porque estamos al lado, dependemos un montón de Brasil y Argentina. O sea, nosotros somos nuestra un país energía. Sin salida directa, nuestra energía, las binacionales.
3: Mira que todavía no arreglamos el anexo C con ellos. No sé cuál es peor de que venga entre Bolsonaro y su hijo, no sé cuál es peor allí. Entonces,
0: yo quiero pedir disculpas, vos me tengo que retirar.
1: Yo también voy a cerrar
0: reunión.
1: Antes.
0: Cerramos todas.
1: Allí ella se hizo de los pobres técnicos, no resolvieron el problema. Están todos nerviosos, pero nosotros estamos felices.
0: Tranquila,
1: salió por la radio. Entonces, Sabrina va a hacer pequeños reels. Espero que el lunes podamos abrazarnos todas. Yo no le puedo decir
0: que
1: voy a votar, ¿verdad? Porque yo voto en Lambaré.
0: Voto en Asunción.
1: Vos votás en Asunción. Pero sí, quiero dar una vueltita para Asunción para ver cómo va a estar. Porque Asunción está todo el mundo mirando.
0: Y es la capital de todo el país, finalmente. Es la ciudad de todos los paraguayos y paraguayas.
1: Ciudad del Este. Y Encarnación está en la mira. Y podemos tener sorpresa. Bueno, en Ciudad del Este creo
0: que sorpresa, no hay sorpresa.
1: No hay sorpresa, ¿verdad? Estoy de acuerdo contigo. Soy de allá también. Y creo que allá las fuerzas del Partido Colorado se están gastando de balde allá en el... En el este, pero Encarnación podemos tener linda sorpresa.
0: ¿Qué pasa? No, es que se está desgastando de balde. La fuerza del Partido Colorado le está votando al candidato opositor. Eso es un fenómeno que sucede en Ciudad del Este desde el 2019.
1: Pero acá,
0: eso hay que saberle.
1: Que nadie no nos escucha.
0: Para el largo.
1: Él tiene un pie en el Partido Colorado, por eso que varios colorados le votan.
0: Lo que creo es que no genera ni un tipo de rechazo. Pero ahora ya no es el candidato, es otro, ¿verdad? Igual
1: también,
0: nomás. O sea, creo que la fuerza política propia no genera rechazo colorado, que es un tema de análisis político largo para otro.
1: Claro, Ciudad del Este es un tema. Yo soy de Ciudad del Este también, entonces me gusta.
0: Sí, yo también tengo mi corazoncito esteño. Sí, en Ciudad del Este está todo dicho. Va a haber
4: puede
0: mayoría.
4: Puede ser que el cambio venga del Este, ¿verdad? Así que ojo con lo que pasa en Ciudad del Este.
0: Igual no hay que descuidar qué va a pasar ahí.
1: No hay que descuidar nada. Entonces, levántense el domingo, vayan a votar. Si llueven, ponga bota, sombrilla. Pero salgan a votar porque después.
0: de

0: Ah, sirve que digan, tengo raudal, mi calle está toda rota, se subió el impuesto.
1: Disfruten lo votado o lo no votado.
2: Hay una cuestión interesante que sí vi entre nuestro candidato y Sole, que las propuestas eran muy parecidas. ¿Sí? No vi entre las dos propuestas algo ¡pum! Allá del otro lado.
0: ¿Entendés? Es que agarraron
1: eso. Lo de los funcionarios municipales es muy diferente. Lo de los planilleros es muy diferente.
0: Tienen algunas cosas que son muy diferentes. ¿Qué es los planilleros?
1: Los planilleros.
0: Que después
2: habría que sacar de todos los partidos que están ahí, entonces pues, habemos unos cuantos.
0: Sí, y hay que sacar habemos unos cuantos entre ellos de nuestros monjes.
3: Hay que sacarle a todos los planilleros.
0: Hay que sacarle. Bueno, no vamos,
1: chicos. Es que es un planillerismo.
0: Pulpo, nos vamos,
4: señor.
1: Pulpo se le dice.
0: No, porque yo también tengo compromiso.
4: Así que nos vamos todos. Vamos
1: a musicalizar los 15 minutos.
0: Musicaliza.
2: Las chicas se tienen que poner lindas para el domingo.
0: Para el domingo. Ya se hizo las uñas. Y es que ya
2: sí, realmente.
1: Yo amo eso. No
0: yo
1: sé,
0: ya hice mi uña.
1: Vas a intentar tu dedo y su uña. No, pero anticipaba.
0: Yo te voy a contar.
4: Me tengo que ir.
0: Quiero
4: decir nomás que Estelita, donde yo me hago las uñas, ella... gratis te arregla después ese dedo entintado si te va a botar. Sí, esa es la promo que logramos hacer.
0: Para que limpie. Nos vemos.
2: Muchísimas gracias.
1: Chau, chau.

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buenas tardes, queridos amigos. Son las 16 en toda la República del Paraguay. Esta es la previa al vespertino de Quiniela Tete de hoy, viernes 2 de octubre del 2026. Como siempre, te recordamos que queda prohibida la participación de menores de edad en la Quiniela Tete. El juego compulsivo es perjudicial para la salud. Estamos en vivo y en directo a través de las redes sociales, te recordamos. En Facebook estamos como Quiniela Tete, a través de Instagram como @Quiniela Tete y por supuesto en nuestra página web en www.

0: www.quiniela.com.py. Dieciséis minutos. La escribana Silvia Freites tiene a su cargo la fiscalización del vespertino. Ya tenemos en pantalla los diferentes bolilleros que acaban de ingresar las bolillas en cada uno de ellos. Y arranca el vespertino de Quiniela. Te reiteramos, es el vespertino de hoy viernes 2 de octubre del 2026. 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Atención, primer juego de bolillas. Para la centena, el número 9, para la decena, el número 0 y para la unidad, el número 6, 906 para el cuarto premio. Estamos en vivo y en directo a través de las redes sociales. En Facebook estamos como Quiniela TT, a través de Instagram como arroba Quiniela TT, y por supuesto en nuestra página web www.quiniela.com.py. Siguiente juego de bolillas, para la centena, el número 9 y para la decena, el número 3 y para la unidad, el número 3, 933 para el séptimo premio. Hacer tus jugadas para el día siguiente es muy fácil. Solo tenés que ingresar luego del nocturno en la web www.quiniela.com.py. Siguiente juego de bolillas, para la centena, el número 3 para la decena, el número 9 y para la unidad, el número 6, 396 para el sexto premio. Este es el vespertino de hoy viernes 2 de octubre del 2026. El vespertino está siendo fiscalizado por la escribana Silvia Freites. Va creciendo la expectativa. Siguiente juego de bolillas, para la centena, el número 2 para la decena, el número 9 y para la unidad, el número 4, 294 para el segundo premio. Te recordamos que queda prohibida la participación de menores de edad en la Quiniela TT. El juego compulsivo es perjudicial para la salud. Siguiente juego de bolillas, para la centena, el número 5 para la decena, el número 8 y para la unidad, el número 4, 584 para el quinto premio. No te olvides que a las 8 de la noche se viene el nocturno, por supuesto, aquí a través de las redes sociales. El vespertino está siendo fiscalizado por la escribana Silvia Freites. Crece la expectativa. Atención, para la centena, el número 1, para la decena, el número 4 y para la unidad, el número 5, 145.
1: ¡A la cabeza!
0: 16:05 en toda la República del Paraguay. 145, 145 la cabeza, el 45 el vino. Usted sabe que el resultado lo va a encontrar en nuestra fanpage en Facebook, buscando Quiniela TT. No te olvides que a las 8 de la noche se viene el nocturno, por supuesto, aquí a través de las redes sociales. Vespertino está siendo fiscalizado por la escribana Silvia Freites. Siguiente juego de bolillas, para la centena, el número 1 para la decena, el número 7 y para la unidad, el número 676 para él. El décimo primer premio. 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Quiniela TT, juega legal y gana seguro. 16:05, nos estamos yendo por el siguiente juego de bolillas, para la centena, el número 0 para la decena, el número 9 y para la unidad, el número 3093 para el noveno premio. El cordial saludo para Beatriz Weiss, para Claudio Barero, a ver, para Josefina Patiño, para Agustín Alberto Roberto Chamorro, que están prendidísimos a través de las redes sociales. Siguiente juego de Bolivia para la centena, el número 8 para la decena, el número 2 y para la unidad, el número 6, 8, 126, por ahí el octavo premio.

0: 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Combina tu jugada en la cabeza con una redoblona a los premios o invertida. El vespertino está siendo fiscalizado por la escribana Silvia Fretes. Siguiente juego de Bolivia para la centena. El número 3 para la decena. El número 9 para la unidad. El número 2, 392 para él. El décimo segundo premio. Después del nocturno, ya podés realizar tus jugadas para el día siguiente ingresando en la web www.quiniela.com.ty. 16.7 minutos. Siguiente juego de Bolivia para la centena. El número 5 para la decena. El número 8 y para la unidad. El número 8, 588 para él. El 14 premio. Estamos en vivo y en directo a través de las redes sociales. Reiteramos 145 la cabeza. El 45 el vino, quedan tres últimas ubicaciones. El tercer premio, el décimo y el décimo tercer premio. Siguiente juego de Bolivia para la centena. El número 4 para la decena. El número 2 y para la unidad. El número 3, 423 para él. El décimo tercer premio. Queda prohibida la participación de menores de edad en la quiniela. El juego compulsivo es perjudicial para la salud. Nos estamos yendo por el siguiente juego de Bolivia para la centena. El número 3 para la decena. El número 8 y para la unidad. El número 5, 385 para él. Tercer premio. Y nos queda el último juego de Bolivia, que corresponde al décimo premio, parte final del vespertino. Hoy viernes 2 de octubre del 2026. No te olvides que a las 8 de la noche se viene el nocturno, por supuesto, aquí a través de las redes sociales. En Facebook estamos como Quiniela TT, a través de Instagram como arroba Quiniela TT, por supuesto, en nuestra página web. Último juego de Bolivia que corresponde al décimo premio para la centena. El número 4 para la decena. El número 8 y para la unidad. El número 6, 486 para él. El décimo premio, parte final del vespertino. 16.8 minutos. Resultado final. Atención. A la cabeza, el 145. 145, el 45, el vino. Otro vino, el 294. El 385, el 906, el 584, el 396, el 933, el 826, el 093, el 486, el 176, el 392, el 423 y el 588. Reiteramos la cabeza, el 145, el 45, el vino. Escribana Silvia Fretes, ¿está todo correcto?
1: Sí, está todo correcto.
0: Muchas gracias, escribana. No te olvides que a las 8 de la noche volvemos, por supuesto, con más premios aquí a través de las redes sociales con Quiniela TT. Gracias, buenas tardes. Chau, chau.
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con franqueza sobre un tema de interés nacional instalado. El tema del dinero público que se deposita en los bancos privados y que implicó una especie de guerra entre medios y entre bancos. ¿Y cómo es la ligación? A veces tiene su banco, el grupo a veces tiene su banco, Banco Atlas, Banco Bueno, que está ligado directamente a el diario y grupo La Tribuna. Y por ahí también aparece de tanto en tanto en el medio de la refriega del Banco Continental, que está a su vez hermandad, ¿cómo se diría? Amistado, hermandado.

Eso es así. Ya inventé algo, parece. Anexado a el grupo Ñanduti. Pero la parte crítica se da entre Atlas versus Bueno, ABC versus La Tribu.

Social, el IPS. Y tratan de instalar de que bueno se lleva todo porque tiene una buena relación con el Ejecutivo, con el presidente, etcétera, etcétera. Y a veces publica en ese sentido algunas críticas señalando que no es bueno que se ponga todo el lote de huevos en una sola canasta. Hay que distribuir mejor, porque aparte tienen que ser los mejores bancos, los mejor perfilados, los mejor calificados. Y ese soy yo, ABC Atlas, ¿verdad? Por ahí entra también Yanduti con Continental. Y el grupo, bueno, La Tribuna ha encontrado un talón de Aquiles muy difícil de mitigar por parte de ABC, que es algo impensado en época del señor Acero Sucolillo. Un punto o un flanco vulnerable. Y peor, no se trata en este caso de los puntos tradicionales de los empresarios, que es el tema de repente de atrasos en el dinero del aporte al IPS, o tal vez alguno que otro truco como para evadir, hasta que se me pille, si se me pilla voy a ponerme al día. Las famosas visitas de en la época de tributación, hoy por hoy de NIT, que se hace la auditoría, ¿cuántas veces? A la administración de Acero Sucolillo y de Ángel Arias le llegaba tributación porque no le gustaba de repente ya la onda de las críticas al gobierno de Guasmosi, por ejemplo. Y nunca había ningún pero. Recuerdo que Aldo Sucolillo publicaba a mediados de los años 90, entre el 90 y 95, un día explotó, fotocopió un cheque y colocó en la pizarra de la redacción un cheque de algo así como 1.500 millones de guaraníes. Ahora es mucho. En la época era una fortuna. Hace 30 años más o menos. Y puso: me duele mes a mes tener que pagar esta suma al IPS, pero no tengo opción. Les pido por favor que si necesitan acudan al IPS y utilicen ese dinero que ustedes aporten, que también aporta la empresa. Y puso la fotocopia, 1.500 millones y colita era. Y acerca ya verá, esa suma. Y entonces él era muy puntilloso, a sabiendas de que las publicaciones que generaba le iba a provocar enemigos que iban a su vez buscar los flancos, los famosos, como se dice en boxeo, los puntos, los planos blandos que le dicen, golpe al cuerpo, hígado, plexo solar, costillas. No había forma. Nunca le encontraron en una situación de desventaja. Hasta que por ahí apareció un ñuja que le dieron a mi querido Caíto de Vargas, compañero de trabajo, gran periodista. Pero así también, como todo gran periodista y como todo gran boxeador, tiene su mala noche y caen noqueados. Le dieron una lista de gente beneficiada por, creo que eran préstamos del banco, del desaparecido Banco Nacional de Trabajadores, y ahí aparecía Juan Carlos Galaverna con un préstamo colosal. O publicame acá tu Caíto de Vargas. Había sido un documento falso. Tenía que preguntarle nomás a Vladimircito, ven a este número de cédula si corresponde. No me preguntaron, no sabía nada. No correspondía el número de cédula con el de Juan Carlos Galaverna, querella criminal, después de unos años, 1.200 millones de guaraníes en un juicio por difamación y calumnia. Sucolillo para vengarse le envió en monedas y en billetes de 10, de 100 guaraníes, cosas así, había de 1.000 guaraníes, algo así como 10 bolsas. En vez de dar un cheque le envió, todo para romper las bolas. Y volviendo, ahora está la hija Natalia Sucolillo y el yerno, ¿verdad? Miguel Ángel Miki Saldívar. Y se metieron en un tremendo lío.

tomaron dinero de Nicolás Leos, muy amigo de la familia Zocolillo, el señor Nicolás Leos, y no preguntaron el origen, tampoco pasaron la alerta a Seprelat ni al Banco Central, Superintendencia de Bancos, y eso se hizo trabajar. Banco Atlas tuvo su ganancia y hizo trabajar el dinero hasta que luego saltó. Había sido, no era dinero de Nicolás Leo, sino que el desvío eran dinero, sumas de la Conmebol. Es uno de los affairs por lavado de dinero, un proceso que está allí a punto como para ya ir a juicio oral. Hay una traba, hay una chicana que la corte tiene que definir. Entonces, ese es el intercambio de disparos. A veces que señala, bueno, no tiene suficiente jerarquía como para tener tanto dinero. Peligra el dinero del IPS, publica ABC. Y la tribuna devuelve los misiles. Este Banco Atlas, banco señalado como lavado de dinero. Y hay un proceso para ir a juicio oral también. Incluso el presidente del banco, Miki Zaldívar, dueño del diario ABC, y sus gerentes. Ay, Corea Ñoraino. Y vamos a sincerarnos. ¿Ustedes creen que a estos diarios, sobre todo a ABC, le importa el dinero de los aportantes? ¿A los dueños de ABC o a otros empresarios de medios les importa el dinero del IPS? Si por ahí se funde o no se funde. A los periodistas que se van a jubilar o que están jubilados, supongo que sí les importa. Pero a los dueños, se va a perder todo el dinero. ¿Qué les va a importar? Ahora, les importa sí en otro sentido ese dinero. A veces le importa el dinero que quiere que vuelva a ser colocado en Banco Atlas, como ocurría durante el gobierno de Mario Abdo. Y ese privilegio este gobierno le sacó, y por eso es la persecución feroz hacia Bueno y hacia Santi Peña y hacia el Banco Central, etc. Se va a perder el dinero porque Bueno no tiene suficiente garantía. No les calienta. Ahora, lo que sí buscan es que ese dinero vaya a la canasta de Banco Atlas, como ocurría antes. Le pones ese dinero a la canasta de Banco Atlas y se va a acabar todo tipo de problema, todo tipo de crítica para este gobierno, como lo hizo Mario Abdo. Nunca tuvo problemas con la prensa porque él le daba a la prensa un montón de privilegios. Ese nomás es el trasfondo. ¿Qué les va a importar si el dinero se funde o no, el de los jubilados, ni que quiebre el IPS? A usted, señora, señor, jubilado, a usted le va a importar, pero a los empresarios, ellos lo que quieren es que esa colosal suma vaya a su canasta y publican para sacarle a la canasta de la competencia. Y entonces a veces le tirotea con todo a Santi Peña a modo de chantaje, porque quiere que se le dé otra vez a Banco Atlas ese dinero del IPS, como lo hacía se hacía en época de Mario Abdo Benítez. Ese nomanio es el trasfondo. ¿Qué les va a importar el dinero de los aportantes? Sí, les importa. Les importa que vaya a el Banco Atlas. Eso sí les importa. 26 minutos de las 4 y temperatura, así que no tengo, tampoco a ver si puedo acá alcanzar. No tenemos acá ni un televisor hoy allá. 20, ya no alcanzo más a ver a distancia, será 27.8, 27 de redondeemos. 27 grados la temperatura. Hoy es viernes. Por fin viernes, and God is Friday. Gracias a Dios, es viernes. Y por eso, el grito de guerra. ¡Ya estira, señores! ¡Uy! No se aguanta. ¡Uy! Ay, me picó toda la garganta. No sé si de la sed o del asma, pero coincidió con el grito de guerra.

0: Que tengan linda jornada, lindo inicio de fin de semana, un fin de semana especial. Porque tendremos.
1: Respetuoso, le callamos.
0: Sí, sí, sí. Tendremos este fin de semana una jornada electoral como ciudadanos que cumplimos las leyes y ciudadanos que estamos interesados en el devenir de nuestros pueblos y de nuestra patria. Hay que ir a las urnas el domingo. Vayan a votar. Aunque sea en el caso, hay muchos como el caso de este servidor que vive en un municipio pero vota en otro municipio. Yo viví algo así como 10 años en Ipané. Y en esa época que vivía en Ipané, venía a votar a Asunción. Después viene un amigo que me dijo, no, vos tenés que votar acá. Me hizo la mudanza a Ipané. Y después tuve que mudarme otra vez a Asunción, a votar Ipané. Me tengo que ir a votar en Ipané el próximo domingo. ¿Qué tal, Elenita? ¿Cómo estás?
2: Sí, buenas tardes a todos los oyentes. Sí, vamos a tener que ir hasta la campaña. No, mentira.
0: No, en la campaña, mi linda.
2: Lejísimo, don Vladi. ¿Cómo vas a vivir en Asunción? Y lejísimo, tenés que ir a votar. A las 5 de la mañana ya tenés que salir para por lo menos no formar tanta fila.
0: No, adelante, Ramón, adelante. No, no es tanta, sí. Bueno, nos levantábamos muy temprano.
2: Sí. Claro,
0: pero yo vivía en Ipané, en el lugar exacto en donde, yendo desde aquí hacia Acceso Sur, ¿verdad? Y llegando a Ipané, exactamente a en esa zona de Thompson, hacia el otro extremo, pero sobre la ruta. Pero ahí es donde terminaba la zona urbana y donde comenzaba
2: la rural. Zona rural.
0: Ah, sí. Vivía en el medio de bosquecitos. A la mañana el rocío, el fresquete, el aire puro. Y también había el tema de la fauna.
2: De la fauna.
0: Los teyú, por ejemplo.
2: No, qué miedo.
0: Había el teyú asayé, que no era tan grande, pero estaba el otro, ese teyú enorme, que me dio, parece un dinosaurio, lo. Tiene algo así como medio metro de largo.
2: Ay, no,
0: y
2: no,
0: tiene
2: no,
0: luego
2: no,
0: así,
2: no,
0: la, no, no. Así como si fuera un dinosaurio pequeño. Y después se paran dos patas para correr.
2: Ay, Dios mío, don Vlad, si veo eso ahí mismo me da un infarto.
0: En esa época mis hijos eran chicos y tuve que matar, en ese lapso de 10 años por ahí, tuve que matar dos víboras.
2: Ay, Dios.
0: Y mi gato mató una rata que parecía un gato también.
2: ¿Dónde le quedó vivía, don Vlad?
0: En la zona de, ¿cómo se llama? Ya no me acuerdo su nombre.
1: ¿Abico?
0: San Diego. Lindo lugar. Bueno. Pero en ese momento era, veníamos, qué raro, yo venía a votar a Asunción cuando vivía en Ipané. Ahora vivo en Asunción, tengo que ir a votar en Ipané. Tengo que levantarme re temprano.
2: Tempranito, sí.
0: Porque en Ipané está una cuestión así muy jodida, porque es un bastión liberal. Pero
2: sí,
0: en
2: cada
0: si viene un
2: cada
0: poco más cuatro, pareja ¿no? La cuestión parece.
2: Y justo está este candidato que casi recibió un balazo.
0: Le balearon el vehículo y casi
2: le balearon
0: lo mataron.
2: El vehículo, sí, sí, sí.
0: Y vamos a ver qué pasa, pero si es que gana el Partido Colorado va a ser un batacazo, porque ahí el liberalismo desde siempre, desde hace 20 años por ahí que mandan ellos.
2: Y en el departamento central en general, luego don Vladi, ¿verdad?
0: General,
2: es como que maneja mucho el Partido Liberal.
0: Villaliza es tu zona.
2: Yo voto en Villaliza, sí. Y vivo en Asunción.
0: También.
2: Pero Villaliza pero bueno. Claro, es cerquita, sí.
0: Igual, Villaliza o Lambaré es casi lo mismo.
2: Sí, cerca.
0: Lambaré suele dominar los colorados, pero a veces ganan los liberales. Capiatá es bastión colorado total.
2: Sí.
0: San Lorenzo, Colorado pero a veces de repente Fernando de la Mora sí es liberal.
2: Sí, también.
0: Y después otra ciudad, Itá es Itá. También liberal.
2: Ay, no conozco ni.
0: O hay hay alternancia allí. Y San Antonio es Colorado.
2: San Antonio, Colorado, sí.
0: En San Antonio, en la votación en que había ganado Carlos Filisola, 1991 creo que era.
2: Ñembú también, don Vladi.
0: Ñembú es liberal.
2: Ñembú ahora.
0: Pero hay alternancia también.
2: Hay alternancia, sí.
0: En esa oportunidad que ganó Carlos Filisola en Asunción, ahí había ganado una candidata del PRF, el Partido Revolucionario Federalista.
2: Interesante.
0: Una señora era, y ganó la primera.

0: creo que no, creo que es la única vez que ganó el PRF un municipio. Pavla Kovis se llamaba. Pavla Kovis, y ganó lejos para más. Y desde esa vez hay alternancia entre liberales y colorados en San Antonio, que está muy lindo, ¿verdad, San Antonio?
1: Sí, la verdad que sí, muy, muy lindo.
0: Todo así bien cuidadito, así todo asfaltado. Hay mucha actividad comercial. Y después otros nos estamos olvidando. Mariano Rocalonso, liberal.
1: Mariano Rocalonso, sí.
0: Pero hay alternancia.
1: No manejo mucho.
0: Y
1: Mariano Rocalonso.
0: Ahí creo que ya estamos olvidando.
1: Ya está.
0: Creo que
1: sí,
0: ya está todo.
1: Ya está todo.
0: No nos olvidamos, si es que nos olvidamos de alguno. El que es ese pueblo que nos estamos olvidando nos va a retar todo mal.
2: Pero qué puta.
1: Estoy tratando de pensar otra ciudad, pero no se me.
0: No se me ocurre más.
1: No, creo que bueno, con eso ya está.
0: Muy interesante.
1: Sí, va a estar interesante.
0: Las madres de todas las batallas. Asunción, Ciudad del Este y Encarnación también se viene parejito. Según me dijeron hoy.
1: Parejito, sí.
0: Parecía que iba, se volcaba a favor de uno, pero ahora me dijeron que está muy parejo. Impredecible. En Asunción parece que. Bueno, hasta ahí nomás.
1: No,
0: en Ciudad del Este también parece que, bueno. ¿Comenzamos?
1: Comenzamos, don Vladi.
0: Comenzamos de esta manera a desplegar, a desmenuzar las noticias en Radio La Unión, la R800 AM. Ya estamos haciendo a partir de este instante Punto Rojo. Narcotráfico, crimen organizado, crimen transnacional, política, narcopolítica, geopolítica, corrupción. Ya estamos desmenuzando las noticias.

0: Iron Maiden en uno de sus álbumes más emblemáticos. 1983, el gran álbum Peace of Mind, obra de la mente.
1: ¿Amigo?
0: Este corte se llama Die with the Button. Muere con las botas puestas.
2: Pero qué putas.
0: Te toca morir hoy, pues. Muere, pero con las botas puestas. If you're gonna die, pues die with the button. Es una frase que se le atribuye a alguien que se le señalaba como un héroe de la época de la conquista de Gran Bretaña en suelo estadounidense, y murió luego cuando subestimó a un grupo, creo que de apaches, quienes le enviaron un pescado muerto, es decir, datos falsos. No hicieron buena inteligencia a los británicos y los nativos hicieron un trabajo de contrainteligencia fenomenal. Pasaron datos falsos, vinieron triunfantes los británicos

y le apareció el triple de cantidad de indígenas y ya munidos también de rifles. Ya no era solamente exclusividad de los británicos las armas de fuego. Y ahí muere el general Custer, y ahí habla famoso, morir con las botas puestas. Pero por otro lado, sus detractores lo tratan como un sádico asesino de indios. Así es la cuestión, pero para los británicos es un héroe.

0: ir a la pausa, Lenita?
1: Sí, vamos a la pausa, don Vladi.
0: 38 minutos de las 4, faltan 22 minutos para las 5. Comenzamos, así que no se muevan. Suena la campana, termina el asalto. Al descanso.

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1: Twisted Sister en su mejor forma, tal vez en su mejor disco también, 1983. El álbum You Can't Stop Rock and Roll. Tú no puedes parar, tú no puedes detener al rock and roll.
2: ¿Abico?
1: El corte se denomina Like a Knife in the Back, como una puñalada en la espalda.
3: Pero qué puta.
1: Temazo de este gran grupo neoyorquino, Twisted Sister. Bueno, sigamos con los Affair. Tema de Sebastián Marcet, el jefe narco uruguayo, y su estadía por Bolivia. Aparece ahora una jueza, una señora bien producida, de esas que se van permanentemente no solo al salón de belleza, sino también a la cirugía estética. Bueno, enseguida les cuento esto que puede ser un adelanto de farándula y escándalo, pero es real. Estamos en línea con el director de operaciones tácticas de la Policía Nacional, comisario general Juan Agüero. Buenas tardes, comisario general, ¿cómo le va?
4: Vladimir, un gusto como siempre, buenas tardes para vos y para toda la
1: audiencia. Gracias, comisario general, por su tiempo. Desde ya sé que están desde ya, incluso desde toda la semana, con mucho trabajo en vistas a lo que se viene este domingo, elecciones municipales. Comisario general, ¿cómo están encarando esto? Entiendo que lo principal aquí es un despliegue y objetivos preventivos.
4: Así mismo, nosotros ya este operativo ya habíamos iniciado con mucha anterioridad, ¿verdad?, con la justicia electoral, con los acompañamientos que estamos haciendo, con las coberturas, hacemos un acompañamiento de los materiales, como así también de todas las urnas electrónicas que están siendo desplazadas a los distintos puntos del país. Pero centralizamos siempre en la parte preventiva, como estás manifestando, con la coberturas. Iniciamos ya la alerta de seguridad el día de hoy, a partir de las 12 horas del día de hoy ya estamos totalmente en alerta de seguridad. La Policía Nacional 100% estamos ya dispuestos como para este evento de gran envergadura que vamos a tener a nivel país. 38.000 policías estamos en alerta de seguridad en estos momentos.
1: Eso que se denomina alerta de seguridad es lo que se conocía como el acuartelamiento, comisario general.
4: Sí, justamente nosotros el término policial es alerta de seguridad.
1: Perfecto. Eso quiere decir que el total de la Policía Nacional tiene que estar en apresto, digamos.
4: Sería en apresto a ser empleados en todo lo que la ciudadanía lo requiera, porque no podemos descuidar la parte preventiva de la ciudadanía que va a estar teniendo sus actividades laborales o algunas actividades específicas, como también el evento muy importante que va a ser la elección del día domingo.
1: Comisario general, dentro del análisis que ustedes realizan y ya con la experiencia que tienen, ¿qué tipo de eventos o de crisis o de situaciones conflictivas se esperan en este tipo de eventos?
4: Y bueno, nosotros estamos preparados ya para todo tipo de eventos que pueda ocurrir, pero más bien siempre recibimos las famosas

0: denuncia por la aglomeración de personas, de repente también no hay entendimiento con gente de las mesas que están los, en este caso, con los veedores que están solicitando la presencia policial, porque tenemos que tener en cuenta 200 metros a la redonda del lugar de votación del local, está prohibido la aglomeración de personas, como así también mucho menos la consumición de bebida alcohólica, y eso a ver si de repente quiera apañar un poquito el evento.
1: Sí, sí. Y en ese sentido, seguramente también tienen de una u otra forma como focos más prioritarios en ciertos lugares o ciertas localidades. ¿Cuáles serían esas, comisario?
0: Bueno, en primer lugar hay que tener en cuenta la cantidad de electores en ciertos lugares. Por eso, por ejemplo, en el área central, en el departamento central, tenemos 1.300.000 electores aproximadamente. También en Alto Paraná y en la capital, que son los mayores electores que estamos teniendo. Pero no obstante, ¿verdad? Hay lugares, ¿verdad?, donde hay ciertas escaramuzas, ciertas denuncias, ¿verdad?, que la Policía Nacional va a tener que reforzar en esos puntos. Tenemos 5.300 personales tácticos que están desplegados a nivel país. Eso están a mi cargo neta y exclusivamente. Pero todo el operativo en sí a nivel nacional, dispuesto por el señor comandante de la Policía Nacional, voy a estar operando con todas las direcciones.
1: Comisario General, tal vez no en elecciones municipales, pero sí en elecciones generales, tuvimos hechos en donde ciertos sectores políticos no aceptan resultados, traen a sus seguidores y a veces eso se convierte en una masa de vándalos. ¿Tienen también previsto ese tipo de eventualidades?
0: Por supuesto, nosotros estamos totalmente ya previendo esos casos. Tenemos la gente de antidisturbio que van a estar en ciertos puntos, en las comisarías, por los lugares más cercanos, donde podamos tener esos tipos de incidentes. Vamos a tener que hacer uso de la fuerza pública en caso de o la aprehensión y comunicar al Ministerio Público. Vamos a estar trabajando justamente con la fiscal designada para todo este evento, que es la doctora Sandra Ledesma, que va a estar designando también en todos los departamentos. Vamos a tener un fiscal ya designado para el caso electoral.
1: Sí, señor. Perfecto. Comisario General, le deseamos éxito a usted y a toda la institución y muchísimas gracias por su tiempo.
0: No, por favor, a ustedes muchas gracias también, que por su intermedio, que esta radio es muy difundida, ¿verdad?, a nivel nacional, están todos totalmente ya conectados, también toda la gente escuchándonos, y a través de ustedes llegamos a cada ciudadano.
1: Sí, señor. Gracias, señor, muy amable. Comisario General Juan Agüero, director de Operaciones Tácticas de la Policía Nacional, un especialista en el tema preventivo y también, ¿por qué no?, de reacción. Es parte principal de la coordinación de seguridad para estas elecciones.
2: 38.000 policías, don Vladí.
1: Eso incluye incluso a los que son denominados como administrativos u oficinistas, que le dicen, todos estarán en aprestos en sus unidades ante cualquier eventualidad. Así que este fin de semana será de trabajo a full, en vistas a que todo se desarrolle con la normalidad máxima que se pueda. Y no se va a dudar, las instrucciones vienen ya del alto mando del Ejecutivo, en coordinación con el Poder Judicial, en coordinación con la Fiscalía. Si hay vandalismo o alguna situación que busque enturbiar los resultados oficiales del TSJE, generando algún tipo de explosión social o buscando algo así, la policía va a actuar con la fuerza que le autoriza la ley. No va a haber acá nada de temas blandengues, porque o si no, estos vándalos van a tratar o pueden tratar de generar situaciones. Dicen que se visualiza algo de esto si se dan ciertos resultados en Ciudad del Este. Que si por ahí se da un resultado X, un grupo no va a querer aceptar y ya tiene preparada su reacción para enturbiar y para tratar de una u otra forma de que los resultados no se oficialicen rápidamente. En Ciudad del Este se tiene esa información, que allí es donde podría darse algún tipo de este hecho si se da ciertos resultados.
2: Don Vladí, antes de irnos a la pausa, quería hablarte un poquito sobre la multa electoral que se comenzará a aplicar efectivamente en estas elecciones municipales. La sanción está establecida en el Código Electoral.

0: y equivale un jornal mínimo actualmente fijado en 117 mil guaraníes para quienes no concurran a votar y no presenten una causa o una justificación válida. Entre esas justificaciones puede ser encontrarse a más de 50 kilómetros del local de votación o presentar una enfermedad. Debe estar debidamente acreditada mediante un certificado médico. Luego o finalizadas las elecciones, la justicia electoral deberá determinar quiénes no votaron y posteriormente será remitido al Ministerio Público para que inicie el procedimiento para que los ciudadanos puedan presentar la justificación correspondiente del por qué no votaron.
1: Sí, ya se reglamentó.
0: Reglamento, así mismo.
1: Primero que nada, lo que establecía la Constitución, se consiguió efectuar, concretar la ley, y ahora esa ley ya está reglamentada y ya puede ser aplicada. Así que ya no va a salir a tirola el no ir
0: el
1: a
0: no
1: votar.
0: El no ir a votar, así mismo.
1: Bueno, dame un minutito más para terminar lo que iniciamos. Alboroto en Bolivia por una cuestión que no se sabe bien aún. Lidia Alarcón, jueza, mira. Muy bonita la señora.
0: Muy linda.
1: Y es de las que nos salen del salón de belleza y también se retoca en el tema de esos retoques que hacen las mujeres, ¿verdad? De estirarse, también de achicarse la cintura, colocarse un poquito aquí, un poquito allá, sacarse aquí, sacarse allá. Muy linda. Lidia Alarcón. Apareció un video en donde se ve que ella ingresaba al edificio y de ahí al departamento de Sebastián Marcet. Horas antes de que fuese detenido Marcet, y ella quedó 4 horas con Marcet en su departamento. Ella se encuentra actualmente internada por una enfermedad y negó que eso sea cierto. Acá lo que se ve es que si te vas a ir, por ejemplo, a retirar algo, quedas 4 horas luego. O ella forma parte del esquema de inteligencia para engatusarlo a Marcet y capturarlo poco después. Se fue a hacer amistades con Marcet, un poquito más específicas que una amistad normal, porque ella negó todo eso y dijo que la que apareció no es ella, sino la hermana de Marcet. Pero en esa época la hermana de Marcet no estaba tampoco en Santa Cruz de la Sierra. A propósito, Tatiana Marcet, hermana de Sebastián Marcet, quilombera la chica, estaba en prisión domiciliaria y salió a farrear, le pillaron y ahora va a tener que volver a la penitenciaría de mujeres.
0: Encima tenía, creo que ¿cómo es? La tobillera
1: electrónica. La tobillera electrónica, sí. No le importa un huevo la chica. Bueno, tenemos que hacer la pausa. 5 minutos para las 5. Suena la campana, termina el asalto. Al descanso.

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1: ACDC Snowball, temazo del álbum For Talks About Rock. A todos los que gustan del rock les saludamos. El famoso disco de la tapa del cañón.
2: ¿Abico?
1: Y tenemos que ir ya los oyentes medio sin protocolo nomás, porque sí, también tenemos que hacer farándula y escándalo hoy.
3: Hoy es el día.
1: Sí, sí, sí. Entonces, ¡no! Artillería pesada, choque de trenes en el Garden, que comience el juego. Gas nos dice: buenas tardes al equipo de Punto Rojo. Vlad, y recordad que hoy es viernes, ya sabes, onda tranqui, onda relax, nada de nervios. Con este sol que comienza a calentar, ya estira, señores, ya estira. Muy bien, Gas.
3: Para... qué lindo día hoy, ¿verdad,
1: Vlad? Sí, hermoso día. Ni una nube había esta mañana, sí. No sé cómo va a estar ahora, hermosísimo.
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0: para no descomponer este viernes por ahí, ni vamos a tocar el tema peloteril, mucho menos resultados curé. Ayer perdió Olimpia. Ya. Nosotros no estamos para ese torneo y nosotros somos a otra. Tiro de viejes, nadie le gusta perder en un torneo. Ah, cuando salieron campeón, va y yo vibra y después cuando pierden, torneo, sí, torneo como mini carga.
1: Mini carga.
0: Bueno, en Mariano Roque Alonso hay alternancia. A veces roban los colorados, otras los liberales. El poder de turno varía, lo constante es el robo. Gracias, Gask. Perla desde Camboriú envió un mensaje.
2: Elenita, Vladimir, buenas tardes, ¿cómo están? Espero que todo bien. Un frío acá, Dios mío. ¿Sí? Barbaridad, cuando Picoleo se vaya el invierno, ese Dios. Le deseo mucha suerte a Cara de Paila.
0: ¡No!
2: Muchísima suerte, rodeado de esos escombros políticos, espantavotos que tiene con él, con ella. Si ella no se libra de esa gente, nunca va a salir, va a ser electa en nada. En nada. Un buen consejo que le doy. Tiene que ir a hacer crochet, a cuidarle a su bebé nuevo, a tranquilizarse en su casa, a cuidar su casa maravillosa que su marido le regaló con ese trabajo tan esforzoso que hacía de la, con las ONG. Un abrazo enorme, oplala. Fuerza, fe, fortaleza en mi partido colorado.
0: Oplala,
2: a la victoria final. Y felizmente no puedo ir a votar. Abrazo, mis amigos queridos. Les espero en enero. Excelente fin de semana.
3: Gracias. Gracias. Muchas gracias.
0: Perla. Gracias, Perla. Qué lindo. Qué gusto, Camboriú.
1: Sí.
0: Diego Heavy Metal nos dice: hola, hola, Emil. Hola, Elena. Hola, Ronald. Feliz viernes. Feliz fin de semana. Ya estira, señores. Feliz viernes. Feliz fin de semana. Y abre dos cervezas.
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0: La mente, tras abrirse a nuevas experiencias, no vuelve jamás a sus dimensiones originales. Lo dijo Albert Einstein. ¡No! ¡No! Y el culo tampoco. Amaranta Hunt es actriz porno. ¡Dios mío! Dios, ¿por qué yo leo esto? Bueno, Juan nos dice: hola, Vladimir, envié un mensaje en Instagram. Voy a mirar un poco. Gracias, Juan.
1: Quiero mandarle un saludito, sí, también a María Silvia Laurinegra, don Vladi, que ayer siempre dice, ayer la encontramos, sí, las dos estábamos comprando ropa, sí, ya otra vez. Y le encontré súper amorosa, amorosa, y dice que siempre escucha el programa, no puede nomás escribir todos los días.
0: Así mismo. Está ahí trabajando, escucha, y como no tiene el celular a mano por el tema del trabajo, entonces sí, no puede manifestarse.
1: Así mismo.
0: Le enviamos un abrazote a la querida.
1: Un abrazo, sí.
0: María Silvia Aurinegra.
1: La Aurinegra.
0: Hay dos aurinegros ya en el país, Lenita y María Silvia. No, digo nomás. No. Ayer envió un mensaje ya muy sobre la hora el querido caballero sagrado Gustavo Orihuela. Era el cumpleaños de su hijo, entonces le vamos a saludar y escuchamos su mensaje también, Ronald.
5: Mi querido caballero sagrado, ¿cómo estás, hermano? Disculpe.
0: Bien, mal. Envié la respuesta ya. Espérame, ¿dónde está? Esperame, qué pelaza.
1: Suele pasar, don Vladi.
0: Sí, me está pasando. Tenía que dejar una llave y dejé otra llave.
1: Ay,
0: ya, ya, ya. Acá nomás ya pasó.
6: Y ya. Vladimir Jara. Mi querido. Ay. Hola, mi querido y gran amigo Vladimir Jara. Vera, espero que estés súper, súper bien. Muchas felicidades por el...
0: Este no es.
6: Hola, mi querido gran Vladimir y Elenita. Excelente punto rojo, como siempre. Vladi, quiero aprovechar tu espacio para enviarle un... muchísimas felicidades a mi muñequito hoy, cumpleaños. Cuba. De parte de mía y de su mamá. Gracias, Vlad, y te envío un fuerte abrazo.
0: Ahí está el querido caballero sagrado Gustavo Orihuela, gerente de la cooperativa 8 de marzo.
7: Gracias para todos.
0: Qué quilombo estoy hoy. Le enviamos a Buba, sí, un saludo.
1: Feliz cumpleaños.
0: Un
1: poco atrasado, pero igual. Lo importante, sí, el festejo continúa.
0: Sigue la farra, sí. Bueno, un fuerte abrazo. Metimos la pata, pero por lo menos salvamos otra vez. Lilian desde Barcelona. Buenas tardes. ¿Qué pasa con los que estamos en el extranjero? Más de 1 millón

0: Madre del Millón no votan. No, en las elecciones municipales no. Sí, en las generales,
1: generales sí. Sí. En las embajadas, consulados, sí.
0: Y Sarcoma dice: hola jóvenes y hola Foco. No. Atacan directo y te.
1: Ay, ay, ay, Sarcoma.
0: Cariños a Elenita y a Ronald Trump. Aquí listo camino a la bodega de forma agresiva con botas puestas. Hoy es un lindo día para morir. Hasta el lunes, loro. De no. Pero bueno, ¿por qué le tira bomba?
1: Encima Sarcoma tiene que recordar que mañana a las 7 ya no puede más no comprar poder. Cerveza. Hoy ya tiene que comprar toda su artillería.
0: La de Sarcoma sí que es artillería pesada. No sé por qué el dueño, cuando me ve llegando a la bodega, se ríe de oreja a oreja. Saludos a tu hermana. De la soledad. Lee bien y no pases pelada, Vladimir.
1: Agresión total.
0: Hoy sí que está agresivo. Bueno, tenemos un minutito y antes. Sí. Antes de irnos, el momento más esperado. ¡Farándula y escándalo! Instante de los famosos. Escándalo en el ambiente político que implica a un tiktokero influencer y a un político presidenciable. Y ya aparecieron algunos nombres y señalan que los protagonistas son un tal Ángel Amaro, un muchachón fisicudo parecido a esos strippers, y el nunca bien ponderado ídolo de Ciudad del Este, Miguel Prieto. Incluso dicen por ahí que habría un regalo de una camioneta 0 kilómetro.
2: ¡Fantástico!
0: Y Amaro dijo, Hondera Core, que voy a tener auto y ni le conozco al señor Prieto. Y Prieto, por su parte, anunció que se va a casar con su novia, Valeria Romero, también política. En medio de esta confusión, los cangueros señalaron: no se preocupe usted, Prieto, que ya tiene una ventaja. De no llegar a la presidencia, por ejemplo, igual ya tiene usted el bastón de mando. ¡No! Esto fue desastre, quilombo y azul. Nos vamos, Elenita.
1: Nos vamos, don Vladimir. Vemos el lunes.
0: Que tengan lindo fin de semana. Ir y voten por su candidato de preferencia. Por María Auxiliadora, la bendición de la Santísima Trinidad para todos. Knockout a la mala onda, knockout a los cangüero, knockout a los pirebaí. Suena la campana, termina el combate.
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4: Qué bueno. Así fue. Y después vamos a hablar del coco, que vos tenés una participación sumamente importante, sí, en Bocayá paraguayo.
5: Sí, porque justamente estando en CAPSA vino un experto francés en palma africana y para estudiar todo lo que sea lo referente al coco, y se hizo el primer cultivo racional del Bocayá en el Paraguay en el kilómetro 24 en el año 69-70, hace 56 años. Sí, entonces esa fue la, y yo trabajé con el señor porque era mi apellido de origen francés, entonces hicimos migas como con ciudadanos que éramos, compatriotas que éramos.
4: Está muy bien.
5: Así fue.
4: Santi, antes de presentarle acá a mi derecha, quiero que pongas el flyer, por favor, la foto número uno, porque ahí vamos a ver, recién Carlos mencionó, era la margarina. Y en el flyer, sí, está la famosa margarina, ok, que tenía, allá estamos viendo en la pantalla, ¿verdad?
5: Sí.
4: Que tenía la tapa de aluminio todavía.
5: Correcto, así fue.
4: Así fue.
5: Y eso se producía, en el momento se producían los envases, sí, y ahí se cargaba el producto y se tapaba.
4: Y Valenzuela estaba en la envasada.
5: Exacto, César Valenzuela.
4: A mi derecha le tengo a Alejandro Arce. Alejandro, muchísimas gracias. Siempre fuiste administrativo y después venta, ¿verdad?
6: Bueno, realmente, bueno, gracias Luis, un placer estar en tu programa. Bueno, yo arranqué realmente con la parte administrativa en CAPSA, ¿verdad? Después pasé inclusive en la parte de acopio y después me volví hombre de venta, así es que tuve todo un proceso.
4: Y recién estuvimos conversando con Alejandro antes de comenzar el programa, que él participó, igual que muchos, ¿verdad?, de la primera computadora que vino al país, porque CAPSA fue una de las primeras empresas en poner una computadora para llevar todos sus datos, contabilidad, etcétera, etcétera, ¿verdad?
6: Sí.
4: Y estábamos hablando que se tuvo que construir toda una habitación con aire acondicionado. ¿Cómo era de grande cada disco de la computadora?
6: Y aunque ustedes no lo crean, más o menos era como una rueda de carro, más o menos era la. Sí, así mismo, sí, fue.
4: Era una cosa enorme,
7: sí,
4: ¿verdad?
7: Sí, enorme.
4: Para tener. Ahí era donde se guardaba toda la información.
7: Sí.
5: Y la primera empresa que aplicó entonces la contabilidad, sí, en forma informática.
4: Así mismo. Así que gracias, Alejandro, por haber aceptado.

0: la invitación.
1: Un gusto, Luis, un placer.
0: Y la foto 2, Santi, en donde vemos una foto aérea que yo no sé si fue Adorno o fue Arica el que sacó, lógicamente, volando en un helicóptero esta foto de

0: Tiene comienzos, y creo que vos, María, vas a poder hablar. El inicio fue acopio de tabaco, luego coco. ¿Vos trabajaste?
1: Yo trabajé en el tabaco. Se hacía manillas, las hojas de la, ¿cómo se dice?
0: Del tabaco.
1: Y tenías que agarrar bien y darlo vuelta, que casi no es que sabían hacer todo, ¿verdad? Era un poco difícil, pero era la forma en que se ponían fardos luego y se llevaba también.
0: Y la planta industrializaba el coco, y voy a hablar mejor, Carlos, porque del coco mucha gente tiene que saber, salían dos aceites, de la pulpa salía un aceite.
1: Sí.
0: De la almendra salía otro aceite, ¿verdad?
2: Sí.
0: Y lo que yo recuerdo que el aceite de almendra de coco paraguayo era muy buscado para hacer. Argentina, por ejemplo, compraba mucho para hacer los jabones de lujo, los jabones.
2: Recuerdo que eran los jabones Palmolive, que venía con una etiquetita tricolor. Hecho con aceite de coco paraguayo, decía, por verlo.
0: Bueno, claro, era muy buscado.
2: Así mismo era, ¿verdad? Era su marketing, eso prácticamente, era su gancho, hecho con aceite de coco paraguayo con la tricolor.
0: ¿Y con tu trabajo se consiguió declarar al coco de importancia nacional? ¿Cómo era que se declaró?
2: Correcto. Bueno, realmente yo trabajé con este señor extranjero, el francés, el ingeniero Markin. Y él me decía, mi hijo, dedícate al coco, porque el coco es el futuro del Paraguay, me decía. Y realmente el coco es un producto, una planta que crece mayormente en el Paraguay, y el Paraguay es el único país en donde se lo aprovecha industrialmente. La tecnología para procesar el coco es netamente paraguaya. Entonces, en el año 1894 empezó la explotación del fruto del coco industrialmente. Y el coco es el único fruto que produce dos tipos de aceite. De la parte carnosa, digamos, y de la pulpa, el aceite de pulpa, lógicamente, que está en la parte más externa del fruto, y la parte interna, donde está la semilla, rodeándole el carozo, no. Esa semilla es la que produce el aceite,
0: Santi,
2: de almendra.
0: Esa última foto que te envié, la número 39, mostrarle a la audiencia por dentro lo que es el bocayá, lo que es el coco, ¿verdad? Para que vean lo que está diciendo Carlos. En donde la foto 39, la última que recién te envié. Ahí estamos.
2: Bueno, el fruto del coco tiene cuatro partes. La parte más externa es el pericarpio, la cáscara.
0: Sí.
2: Que es lo que nosotros vemos de color verde inicialmente, y va avanzando con la maduración, va cambiando de color, yendo hacia el color amarillo o marrón. Esa es la cáscara, es el pericarpio, la primera parte. La segunda parte, la interna, es la pulpa, que más o menos es el 35% del fruto en peso, y es la que de la que se obtiene el primer aceite, que es el aceite de pulpa, que se utiliza mayormente para fabricación de jabón. De segunda, digamos así. La tercera parte es el carozo.
0: ¿El jabón negro?
2: El jabón yaguá, inclusive eso le decía, era el jabón negro. Y después está el carozo, que se utiliza especialmente para combustible. Tiene un poder calorífico altísimo. Es carbono puro, 60% es carbono.
0: Para la caldera,
2: para las calderas. Tiene un poder calorífico de más de 5.000 kilocalorías. O sea que con un kilo de carozo, ¿verdad?, podemos llegar a ebullición, llevar al punto de ebullición 5 litros de agua en un minuto.
0: En la cascarilla de coco. Nuestro mejor cliente era la cervecería paraguaya,
2: sí,
0: porque tenía su caldera,
2: sí,
0: en base a cascarilla.
2: Claro.
0: Era nuestro mejor cliente.
2: Correcto. Bueno, y después la parte interna, entonces, es la semilla o la almendra. La almendra de coco, que tiene un 60-62% de aceite. Es increíble como que tanta cantidad de líquido está sostenido en una semillita así, ¿verdad? Y ese es el producto estrella del coco, el aceite de almendra de coco, que tiene alto valor comercial, ¿verdad? Y

0: y financiero también, ¿verdad? Es el aceite más caro del que viene del fruto del coco. Tiene alta demanda, especialmente en la parte de jabonería fina y en la parte, por ejemplo, de producción de chocolate, cobertura de helados, una vez hidrogenado, ¿verdad? Se utiliza también para producir galletitas. En el Brasil hay demanda hoy del aceite de almendra que en 15 días una fábrica puede consumir todo el aceite que se produce hoy en el Paraguay.
1: Claro.
0: Está en decadencia total la producción de aceite de almendra y el procesamiento de fruto en boca ya está en decadencia total. Por eso es que yo busqué, felizmente con el senador Juan Afara, me acompañó bastante, para que se salga la ley 4309 en el año 2011, hace 24 años, 25 años, para que se declara de interés nacional el cultivo racional del mocaya, y hasta hoy prácticamente no se ha cultivado.
1: Que antes salía todo de balde.
0: Sí.
1: Vamos a mostrar la foto 38, por favor, una foto anterior, Santi, para que la gente vea también. No sé si le llaman cacho de, o racimo, ¿cómo le llaman?
0: Cacho
1: de cacho.
0: Sí. Es racimo, ¿verdad? Pero la gente...
1: Mostramos la foto 38.
0: Cacho. Santi. Un tema también es el cacheo.
1: Ahí estamos viendo.
0: Bueno, por lo general estas plantas de coco están en forma silvestre, rodeado de yuyos abajo. Y exige entonces un trabajo previo de limpieza. Y no le atrae mucho al campesino, entonces lo que hace es así, medio madurito, con un cuchillo en la punta de una tacuara, echa el cacho entero. Y entonces le lleva a un secado, porque el fruto de coco, una vez que salió de la planta, ya no continúa su maduración, simplemente se queda.
1: Y del aceite de almendra, vamos a ver la foto 4, mira que te estoy llevando de un lado a otro, Santi. La foto 4, donde vamos a ver esos jabones de coco puro,
0: sí,
1: que hacía Capsa, ¿verdad? Y que son los jabones blancos, ¿verdad? Mm. Que eran los jabones puro blanco, era la marca, ¿verdad?
2: Puro blanco.
0: Un poder detersivo altísimo, tiene mucha demanda. Y ni qué decir para las colonias paraguayas, ¿verdad? Por ejemplo, en Nueva York o en Buenos Aires, o por ejemplo en España, ¿verdad? Los paraguayos son los que más compran, las colonias paraguayas son las que más compran este producto. Una forma de añoranza un poquito y también, lógicamente, su poder detersivo, ¿verdad? Es muy noble para la limpieza.
1: Para graficar un poco con la compañía algodonera paraguaya a la audiencia, muchos jóvenes no van a conocer, pero la compañía surgió allá en 1951,
0: sí,
1: con su actividad principal centrada en la compra, venta y exportación de algodón. También se recuerda a estas empresas las marcas de aceites Mirasol, Reina y OK, además de los conocidos detergentes Activo 100 y jabones Cuñatay.
2: Sí.
1: En 1996 la multinacional Unilever y Continental Grey Company llegan a un acuerdo comercial para el cual la primera adquiere las marcas de todos los productos de Capsa, lo que decidió a Unilever. A esto fueron el liderazgo de sus marcas y su red de distribuidores, que era la mejor del país, llegando a todos los puntos de venta del país.
0: Yo recuerdo que la producción de aceite comestible OK y de Reina se hacía un ritmo de 2.600 litros por hora, más de 60.000 litros por día, ¿verdad? Y era una cantidad enorme.
3: Terrible.
0: Eso era un chorro así, era más o menos. Y hasta Pancapsa tuvo que entonces poner su propia envasadora también.
1: Claro.
0: Su propia fabricación de botellas de plástico y también la envasadora, ¿verdad? Entonces era un nido, un enjambre, era la cantidad de gente que trabajaba ahí, ¿verdad? Y Capsa llegó a tener casi 1.500 operarios, funcionarios en su época, en el año 70.
1: Sí, la industria más grande del país.
0: Tenía copia de los departamentos de acopio, ¿verdad? Cubría todo el país.
1: Vamos a recordar a todos los gerentes de esa época. Lo que no me quiero olvidar es, mucha gente se va a Encarnación y quiero decirles que la chimenea, esa grande que dejaron, es la chimenea de la antigua fábrica de Capsa en Encarnación.
0: Sí.
2: Así mismo.
4: Luis, yo quiero hacerle una pregunta a Carlos.
0: Sí.
4: Carlos, nuestro coco es único en la región, ¿verdad?
0: Sí.
4: Sí, es único.
0: Único.
4: Porque Hay esos cocos también en Bolivia, muy

0: muy parecido al nuestro, muy parecido, la zona de Santa Cruz especialmente, sí. Pero creo que es un poco más chico, no sé si es más duro, o ¿cuál sería la diferencia?
1: Yo tuve que gente boliviana contactó conmigo para irme hasta allá, ¿verdad? Hasta la Campo con ellos. También la gente de Mato Grosso do Sul, la Universidad Federal de Mato Grosso do Sul, me invitó también a trabajar con ellos. Y estuve yo mirando allá, pero los cocos que ellos tienen son ligeramente más pequeño en tamaño, y también su composición no es tan rica como es el coco nuestro. Nuestro coco, por ejemplo, tiene alto contenido de aceite. Si uno cultiva el coco, puede obtener hasta 6.000 litros de aceite por hectárea. 6.000 litros. Y hoy, así como está sin cultivo, ¿verdad?, nos sacamos 100 litros. O sea que 60 veces se puede subir, aumentar la productividad del coco. El coco también, el coco silvestre, se necesitan los frutos de 3 plantas para llenar un cajón de coco. En cambio, el cultivado con una planta ya llena un cajón. Pero ahí la manera de comercializar el coco se hace con una unidad de medida muy especial.
2: El cajón.
1: La medida del cajón está reglamentada por el Ministerio de Agricultura y Ganadería. En vez de estar reglamentado por Industria y Comercio, está Agricultura y Ganadería. Y equivale actualmente a un cajón de 143 litros, el cajón de coco. Tiene las medidas establecidas por el reglamento del Ministerio de Agricultura, la 985, la 11, y la 08, y equivale a 143 litros. Así como el petróleo se comercializa por barril,
2: sí,
1: el coco se comercializa por cajón, ni por kilo, ni por litro, ni
2: como
1: por metro.
2: Como estamos por llegar al primer corte, yo quiero mostrar la foto 12, Sandy, que es la chimenea que quedó en Encarnación de la planta de la fábrica de Capsa en Encarnación. ¿Verdad?
1: Quiero mostrar también hecha de ladrillo.
2: Sí. La foto 14, uno de los camiones de reparto que van a ver de Capsa.
3: Esto fue el Coronel Oviedo.
2: ¿Eh?
3: Coronel Oviedo.
2: En Coronel Oviedo ese.
3: Este es el camioncito de Raúl Ollero.
1: Ollero, sí.
2: Después quiero mostrar una foto que no es de esa época, pero es de gente de esa época, la foto 15, donde están conmigo Vladimir Ionescu y René Klein. ¿No te acordás, María?
4: Sí, me acuerdo. El ingeniero René Klein es el... Prácticamente cuando yo entré en la empresa en el año 1965, él estaba y cuidaba la parte del tabaco con el señor Emmelin, un holandés.
2: Y después encontré una foto de una cena de fin de año, la foto 16, que le vamos a ver al recordado doctor Franco.
4: Sí.
2: No sé si le está, si le estás viendo.
4: Está el doctor Franco.
2: El doctor Franco.
4: El contador
2: al lado
4: general.
2: Está María Teresa Alvarenga.
4: Correcto.
2: ¿Verdad?
4: Sí.
2: A la derecha se le ve a mi señora y a mí.
4: Sí.
2: Y la foto 18, antes de irnos al corte, Santi, vamos a ver la foto 18, en donde podemos verle a Thomas Datwiller y a Werner Berchi.
4: Werner Berchi.
2: Dos gerentes, sí. Werner Berchi, gerente general de la empresa.
4: Sí. Correcto.
2: Así que ahora sí, nos vamos a un pequeño corte comercial y regresamos en minutos.

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0: Asunción, Recuerdos y Algo Más. Hoy viernes 2 de octubre, son las 17:35 minutos y quiero mostrar la foto 19, Santi, para mostrar un recetario que se hizo, receta de comidas con doña Clara Benza de Garófalo, que a su vez ella era auditora, ella auditaba todos los aceites comestibles en CAPSA, y ella era la que decía, este está bien o este está mal, este está bien, salga a la venta, o este está mal, vuelvan a refinar.
1: Así mismo.
2: Así era.
0: Increíble, es como...
1: Trabajo no, mucho.
2: Y CAPSA, cómo trabajaba bien hasta en esos detalles, porque la señora Clara era realmente la referente de la cocina en el Paraguay, y ella fue la contratada, y ella fue la auditora, y ella era la palabra mayor en la cocina. Allá en la fábrica.
0: Se había hecho, de hecho, para que ella pueda trabajar, se hizo una cocina especial para que ella pueda trabajar.
1: Así mismo.
2: Yo estuve con ella, yo era jefe del laboratorio de la refinería, y ella se iba entonces al laboratorio de la refinería y trabajaba en mi laboratorio cuando tenía su cocina.
0: Y ella, realmente eran junto dos, con la señora, ella y después la señora Josefina José, de Villa de Aquino.
1: Así mismo.
0: Las dos iban en un taxi, siempre el mismo taximetrista, le llevaba hasta la fábrica y volvía. La foto 23 es una foto panorámica de la planta que me gusta mucho, porque se ve, van a ver ustedes ahí en la pantalla lo grande que se ve la fábrica.
1: Qué linda.
2: Yo creo que el terreno, no recuerdo si eran casi 30 hectáreas de superficie tenía.
3: Tendría que ser
2: el sitio donde estaba asentada la fábrica. Casi 30 hectáreas, enorme.
0: Tenemos la foto siguiente, la 24, en donde quién sabe de qué año es, ¿verdad? Pero si ustedes miran la ruta, súper finita.
3: Y ese habrá sido cuando...
0: Tiene que ser años 60, seguramente.
3: 60, 50.
2: Tenía calles empedradas, tenía calles, avenidas y calles tenía la fábrica.
0: Y no había nada, ahora está todo poblado.
3: Está todo poblado.
0: Todo poblado.
2: Yeah.
0: Y voy a pedirte, Santi, poner la número 25 en un video de un comercial que se hizo, pero que habla de la empresa.

0: ¿verdad? Es con la Orquesta Sinfónica del Paraguay. Y van a ver qué lindo comercial que se hizo sobre la empresa Capsa. Es un video, la 25 Sinfonía, dice.
1: Sí.
2: 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Un mensaje de la compañía algodonera paraguaya Capsa, en armonía con el país.
0: Qué lindo ver, porque realmente sí, era una empresa de suma importancia para las divisas, así como dice este video, que es muy valioso para ver un poquitito lo que se hacía.
1: Lo que Capsa se hacía.
3: Marcó época, sin duda.
1: Sí, marcó.
3: Marcó época.
1: Marco.
3: Así, Marco. Me quiero ya un poquito nomás, acá la señora María. Fuimos compañeros de mi compañera en el colegio. Somos de la primera promoción del Centro Regional Saturnino Ríos en San Lorenzo. Y cuando eso surgió, la actriz, esa que se llevó, la modelo, María Ángela Martínez.
0: Sí, tiene el mismo
3: y
0: nombre.
3: Y nosotros sí. También teníamos nuestra María Ángela Martínez.
0: Claro.
3: En el curso, en el colegio. María Ángela Martínez.
0: Quiero mostrar la foto número 28, Santi. Ahora vamos a empezar a ver una historia de persona, a ver un poquitito si le podemos reconocer.
1: Sí.
0: A toda esta gente, ¿quién le reconoce? De izquierda a derecha, el doctor César Sánchez, ¿verdad?
1: César Sánchez, doctor Dos Santos.
0: El doctor Rodolfo Dos Santos, Chilo Dos Santos.
1: Chilo Dos Santos, Bordenave está en el medio.
0: Bordenave está sentado en el
1: Mario.
0: Medio. Después.
1: Y después está el de, ¿cómo se llama?
4: Paiva, no, es
1: Paiva.
4: Paiva.
1: Paiva, y después el otro, el doctor, el que falleció, ¿verdad?
4: Fretes.
1: Fretes.
0: Fretes, que falleció, exactamente.
1: Que falleció ya.
4: Y abajo la...
1: Las dos chicas, no sé si son pasantes.
0: Habrán sido estudiantes,
4: habrán sido
0: que
4: estudiantes
0: por el
1: exacto,
0: laboratorio.
1: Exacto, pasantes del laboratorio. Sí.
0: Pero qué linda foto para
1: verdad recordar, que ¿verdad? Sí, muy linda.
0: Y ahora les voy a mostrar una foto que también me encanta.
3: Capsa tenía, permiso, tenía sí. Un plantel de más de 10 químicos industriales, doctores en
1: sí.
3: Química. Era prácticamente increíble, 10 químicos sí. Industriales tenía Capsa en el plantel.
1: Sí.
3: En turnos inclusive.
1: En ¿verdad? Turnos.
3: Era, trabajaba
0: claro,
3: era una
0: trabajar.
3: Fábrica de punta.
4: Para 24 sí. Horas.
3: 24 horas.
1: Sí.
3: Y estábamos los químicos, prácticamente había entonces cubriendo todas las secciones.
0: Imagínense que
3: tiempo.
0: Que había toda la materia prima cuando entraba, había que analizar la humedad,
3: sí.
0: Había que analizar un montón de cosas.
3: 5 millones de cajones por año de
1: zafra
3: se procesaba de coco.
1: Así mismo.
3: Prácticamente era enormísimo.
0: Y acá tenemos expedición y recibo, voy a mostrar la foto 29, expedición y recibo, caja y tesorería. Vamos a ver un poco la foto 29.
1: El señor Báez, el señor Oviedo.
0: Báez, Oviedo y Argüello.
1: Argüello.
3: Y recordar un poquito de la sección de almacenes, prácticamente estaba una fábrica desmontada de los almacenes.
1: Sí.
3: Faltaba un tornillo, había el tornillo.
1: Exacto.
0: Claro, una fábrica tiene
3: no podía
0: todos,
3: parar.
0: Todos los repuestos.
3: Exacto, los
1: así
3: repuestos.
1: Mismo.
0: Acá tenemos
3: una fábrica desmontada.
0: Tres personas que hicieron mucho por la empresa. Y en la siguiente foto, la foto número 30, también podemos ver. Vamos a verle de izquierda a derecha a Fernando Argüello, a Oviedo, después, ¿cómo se llama el que
4: Silva.
0: Está?
1: Silva.
0: Silva.
1: Silva.
0: Báez está leyendo algo.
1: Báez.
0: Después se le ve al doctor Oscar Sosa.
1: Oscar Sosa.
4: Paiva.
0: Paiva. Se le ve a Paiva y se te ve a vos, María.
1: Y yo estoy
4: bien.
1: Sí. Teníamos muy linda fiesta. De fin de año

0: El primero de mayo.
1: Vamos a mostrar también alguna foto. Sí, sí, sí. Quiero mostrar también otra persona que le aprecié mucho. Hemos trabajado juntos. La foto 31. Milciades Molina y su esposa Chicona.
0: Sí.
1: Si podés agrandar un poquitito, Santi, para verle mejor. Milciades Molina y la esposa que le llamaban Chicona, que trabajó en IPS.
0: Sí.
1: La esposa y ayudaba mucho también.
0: Así mismo. Milciades Molina. Muy linda foto también.
1: Bueno, y vamos a poner un divertido comercial de los cocineros. Como cocinero de diferentes, la foto 27, el video 27 realmente, Santi. De distintas nacionalidades se peleaban por cuál es el mejor aceite.
2: Escuchale, aceite o qué, bueno, económico.
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2: Ok.
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6: Señores.
1: Bueno, nos estamos deleitando, mirando comerciales que quién sabe cuántos años tienen.
0: Verdad que sí.
1: Pero muchos años.
7: Recordar es volver a vivir.
1: Recordar es volver a vivir, dice Carlos, es cierto. Me envió, creo que me enviaste vos, María, una foto súper interesante donde está, a ver si le puse, no me acuerdo si ya le puse número o no. Sí, la foto 32. Está Rómulo Mancuello, que estaba invitado para que venga. Allá a la derecha está Rómulo. Está Ionescu. Y está un señor que era el número uno de los dueños de CAPSA, sí, de Continental Grain,
0: sí.
1: Bart Ajimian.
0: Sí.
1: Lógicamente su oficina en Nueva York.
0: Nueva York.
1: En Nueva York. Una persona muy sencilla,
0: sí,
1: que nos visitó varias veces.
0: Sí.
1: Y lo que recién no me acuerdo si decías vos, María, siempre, por ejemplo, un primero de mayo había un asado.
0: Sí.
1: Vamos a ver la foto 33, que estoy casi seguro que fue un... Porque se montaba carpa, se montaba...
0: Sí, todo. Una fiesta muy linda.
1: Ahí se le ve a Cayetano Re, a la izquierda.
0: Sí.
1: Se le da Rómulo Mancuello a la derecha.
0: Sí.
1: Y en el frente está Tomás Twiller.
0: Ah, sí. Ahí está usted.
1: Y acá una foto interesante... La foto 34, que creo que es un cumpleaños que se le festejó al señor Berchi,
0: al señor Berchi.
1: Y ahí sí hay un montón de gente, sí, para recordar.
0: Así mismo.
1: Alejandro, vos estás callado. ¿Vos
0: en
1: reconoces?
0: El casino de empleados.
1: ¿Eh?
0: En el casino de empleados.
1: En el casino de empleados.
0: Sí.
1: Le llegás a reconocer a...
8: Y habría que agrandar un poco, Luis, porque...
1: Pero bueno, a la derecha está Fernando Argüello, después le sigue Oscar Sosa.
0: Sí.
1: ¿Se puede agrandar un poquitito la foto, Santi?
0: Está Valiente.
8: Valiente le veo ahí.
0: Sí, Valiente el de lente.
8: Sí.
0: Argüello.
7: La caja mutual funcionaba muy bien también.
0: Sí.
1: Exacto.
8: Está de... Está Don Argüello.
0: Está Prieto.
8: Prieto. Ah, recordado Prieto.
0: Sí. Está.
1: Y ustedes me van a corregir, pero voy a citar. A veces es malo citar y recordar gente porque a lo mejor nos olvidamos de alguno. Pero de repente vamos a tratar de recordarle a alguno, ¿verdad?
0: Sí.
1: Eduardo Bertón, que fue director de acopio.

0: propia, sí.
1: Sergio Bonjoros, con el que estuve hablando, ¿verdad? Y que insistió mucho que vengas vos, Carlos, para hablar de producción.
0: Muchas gracias.
1: Miguel Prieto. En acopio.
2: Sí.
1: Juan Desiderio Franco, que vimos su foto en contabilidad.
2: Franco.
1: Milciades Molina, que fue director de la empresa.
2: Sí, correcto.
1: Valenzuela, que era el número uno en la envasadora.
2: Sí.
0: César.
1: Fernando Argüello, en tesorería.
2: Así mismo.
1: Juan Gómez, exportación.
2: Exportaciones.
1: Marcelino Ferreiro, estuvo también en el área comercial.
2: Sí, estuvo.
1: Y Carmencha de Bogarín,
2: sí,
1: que también estaba en finanzas,
2: Carmencha,
1: en la oficina al lado de Argüello.
2: Sí.
1: Y a lo mejor, si ustedes se acuerdan, podemos recordar a otra persona que no estén acá.
2: Sí.
0: Y está todo citado, che. Los jefes, ¿verdad?
2: Claro, los jefes.
0: Cada sección.
3: Sí.
2: Estaban todos casi...
0: Todos eran importantes.
2: Sí, súper.
0: Recuerdo yo.
2: Cada uno dentro de su área, como se dice, trabajaban muy bien todos.
0: El acopio era importante, sí, alimentar ese dragón. Era...
3: Sí, claro. Es lo que yo no le veo a Carlos Casado también, que estaba en acopio, Luis.
1: ¿A quién?
3: Casado.
1: Casado, sí, bueno, pero ya vino en otra época.
3: Ya vino,
2: sí,
1: bastante después. Hugo Casado,
3: bro.
2: Sí.
1: Pero estos fueron los que comenzaron, ¿verdad?
2: Ah, exacto.
3: Correcto.
1: Los inicios de... ¿Vos querías decir algo, Alejandro? Me dijiste que quería...
3: Sí, no, para salir nomás ya del tema de Coco, porque fue muy apasionante acá la conversación de Carlos, ¿verdad? Y se me quedó algo medio que en el tintero que le quería preguntar. Uh-huh. Nosotros tenemos hoy día un cáncer en el tema de Coco, que es el tema del cacheado.
0: Ah, sí, claro. Sí, claro.
3: Es un problema no solamente industrial, sino le afecta prácticamente a todo el producto terminado, Carlos. ¿Cómo hay un plan? ¿Qué se puede hacer con eso?
0: Bueno, realmente el cacheo, que es la operación de cortar el cacho completo del coco sin que los frutos hayan madurado completamente, ese es el principal cáncer que tiene la industria del coco. Y el efecto negativo es tan amplio que, por ejemplo, en el año 87 se fundó la Cámara de Industriales del Coco, la CAINCO, con 17 fábricas funcionando y 12 millones de cajones procesados por año. Hoy no quedan más que 5 fábricas funcionando y apenas 500.000 cajones por zafra.
1: Claro.
0: Prácticamente son 20 veces la... Y todo eso, las fábricas van cerrando por efecto del cacheo. El coco cacheado llega un momento en que la maduración del fruto es lento, tarda más o menos 4 o 5 meses en que un cacho tenga que madurar completamente. Pero el fruto del coco no es un fruto, se llama un fruto no climatérico. El fruto climatérico es aquel que aún cortando, arrancando pintón, como se dice, como por ejemplo con la piña, el tomate, la banana, una vez sacado de la planta, sigue madurando. El coco no, al sacar la planta del coco
1: ya no madura.
0: Bye. Simplemente se seca. Y entonces, como no está bien maduro, no está completamente con sus productos a tope, ¿verdad? Con el aceite, todo, no tiene el rendimiento industrial que tiene un coco madurado recogido al pie de la planta. Entonces, normalmente, un coco tal, prácticamente el 99,9% de las plantas de coco son silvestres hoy en Paraguay. Y la productividad es escasísima, de 3 plantas un cajón, y de ese entonces tenés que sacar vos nada, de una planta no se saca nada. Y como no lo necesita en Yuyales, el agricultor corta eso.
1: Claro.
0: Porque el agricultor en octubre, cada día octubre, va a su acopiador, que es el que compra el fruto del coco en la zona. Entonces, que saca un adelanto. Pero en la época de KQP o Navidad, la copiadora que tiene su negocio,

0: negocio tiene que cargar la mercadería. Entonces le dice, Gueruña de Lambo Calla. No hay cachea, el lugar tuya de. Entonces echa y el acopiador tiene su fruto, el campesino pagó su deuda. Exacto. Y opa la pleito.
1: Les cuento que tenemos que ir a un corte, pero sí. Antes de eso quiero decirles que mandan saludos y nosotros a ellos, ¿verdad? Ángel Alonso, Justo López, Eugenio Báez, Tito Silva, Luis Larriel, José Franco. Así que le mandamos un saludo y un montón de amigos y compañeros estarán viendo.
2: Igualmente,
1: Santi, nos vamos a un pequeño corte comercial y continuamos con Asunción, Recuerdos y Algo Más.
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0: Continuamos con Asunción, Recuerdos y Algo Más. Estamos rememorando una época en donde la planta, la fábrica, la gente, los profesionales de la compañía algodonera paraguaya, sociedad anónima que se le conocía más por CAPSA, que estaba en Capiatá, y bueno, acopiaba y producía productos en base a algodón, en base a coco, en base a girasol, comenzó trabajando también tabaco, o sea que realmente trabajó en muchas variedades de frutos que nos daba nuestra tierra. En algodón fue indiscutiblemente el volumen y las divisas que entraban por el algodón paraguayo eran increíbles, y el algodón paraguayo figuraba como fibra paraguaya en el mercado en Liverpool.
1: Tenía ahí, su cotización propia.
0: Sí. O sea que en algodón Paraguay llegó a hacer un trabajo impresionante. Sí. Y vos te vas a acordar, María, sí, era muy difícil mantener esos fardos porque cualquier humedad que tenía se calentaba y tuvimos varios incendios.
2: Así es.
1: Así era.
0: Hubieron varios incendios, pero solo de autocombustión, ¿verdad?
1: Sí.
0: Porque increíblemente sí, le entraba una gota de agua, se calentaba y se prendía.
2: Sí.
1: Y eso prácticamente ya era inatajable porque por el calor.

0: calor generado le iba incendiando al otro, ¿verdad? Le iba inflamando al otro pardo y otro pardo, así y así mismo. Era una cadena, ¿no?
1: Así mismo. Sí. Bueno, y quiero mostrar, vamos a mostrar también la foto, a ver, les digo enseguida, de la envasadora, la foto número 35, Santi, en donde se ve lo que estaba diciendo hace un rato Carlos, ¿verdad? Se producía un montón de litros que había que envasar. Entonces se trajo esa envasadora y se hacían las botellas también ahí. Sí. Fue la primera fábrica, ¿verdad? Que hacía la botella y ahí inmediatamente se llenaba con el aceite y otra tapaba, hacía, ponía la tapa.
0: La fábrica de botella era la CIDE, el Servicio CIDE Integral de Envases Ligeros.
1: Sí. Así mismo.
0: Se producía ahí.
1: Y lo que les conté, ¿verdad? Bueno, vamos a ver la foto 36 también, María en su escritorio. ¿Dónde? ¿Vos estabas en la entrada mismo, María? Ahí estamos viéndote, ¿eh?
2: Sí, en la entrada mismo.
1: En la entrada mismo.
3: Pero hacía varios servicios ahí,
2: varios,
3: María.
2: Varios, de todo.
3: Estaba con el tema de fax.
0: ¿Cuántos años estuviste, María?
2: Archivadora. Después, como que atendía la radio operadora. Sí. Teléfono, telefonista un tiempo, antes que estaba Pedrito, ¿verdad? Después limpiaba, hacía de todo, ¿cómo se dice?
1: Mujer orquesta, de todo.
2: Mujer orquesta.
0: ¿Cuántos años tuviste, Mari?
2: ¿Yo?
0: ¿Cuántos años?
2: Y yo estuve desde el 65 hasta el 80 y piquito, casi más de 50 años, 55.
3: Es bastante.
2: Sí. Repartía café a todos cuando que los gerentes se iban a las 6 de la tarde para reunirse. Cuando todos ya salían de la fábrica y yo me tenía que quedar hasta las 9 de la noche para servirle café.
3: Y sí. ¿Te acordás de la oficina de fax?
2: Sí.
3: Era toda una oficina, era todo,
2: sí.
3: Todos unos equipos ahí que trabajaban las 24 horas del día.
2: Lo primero era lo de la... ¿cómo
3: tele,
2: se llama?
1: Era una tirita.
2: Era una tirita y se leía la tirita. Y exacto. En la pieza esa nadie tenía que entrar.
3: Parecía solamente los gerentes.
2: Porque los gerentes le que tenía que leer las cositas que venían eso, ¿entendés? Entonces en mi pieza nadie tenía que entrar. Yo me pasaba hasta las 7, las 8 de la noche ahí en la pieza. Usted sabe que por eso mi hija ahora no me dice, mamá, ¿qué es lo que te pasa? No quiero entrar en la pieza. Para dormir a las 2:30 de la mañana me voy a mi cama para dormir. Odio la pieza.
1: Podía estar encerrada en una pieza.
2: Sí, sí. Es que no da gusto.
1: Yo, no da gusto. Yo quiero mostrar la foto 37, Santi, para enseñar a la audiencia, y a lo mejor me ayuda acá Alejandro también. Sí. Esos son fardos de algodón.
2: Sí.
1: El algodón entraba todo desarmado, porque ustedes saben que el algodón en esa época era un cultivo. Se cultivaba a mano, ¿verdad?
2: Así
1: la gente, o sea, el algodón daba trabajo a muchísimas familias,
0: sí,
1: a mucha población, porque se cultivaba, se cosechaba, ¿verdad? A mano. También. Se llenaba un camión o un cachapé o lo que sea, ¿verdad? Venía y después tenía que entrar a una prensa para armar esos fardos.
0: La desmotadora primero.
1: La desmotadora primero.
0: La fibra.
1: Así mismo.
0: Y la fibra paraguaya tenía su cotización propia por la longitud.
1: Lo largo que
0: era. Largo que tenía. Sí,
1: claro.
0: La resistencia y el color. Y había, el mercado mundial estaba manejado por el algodón paraguayo, el algodón peruano y el algodón egipcio. Eran los tres que manejaban el mercado. Y había familias enteras que se trasladaban al interior a recoger algodón. Y cuando eso, la fábrica de embutidos estaba en su auge, porque era el chanchichón ponía en la cintura y ahí se iba
1: al almuerzo.
0: Sí, sí,
1: sí.
0: Al almuerzo.
1: Sí.
0: Así era.
3: Galleta y salchichón.
0: Galleta y salchichón.
1: Sí, así era. Así que esos fardos no era fácil. hacer. Había que apretar muchísimo la prensa.

0: Una prensa, ¿verdad? Sí. Que la apretaba.
1: Y después era una piedra. Y después con unos unchos sí. que se le ponía para apretar y que quede el fardo.
0: Sí, bueno, mientras estaba en la prensa, ya con la tela, esa la noda, digamos así, ¿verdad? Se le conocían los unchos y después se le regaba y ¡paz! Y ahí se apretaba. Una piedra era.
2: Sí, sí, claro. Tenía como casi 200 kilos ese fardo.
0: 200 kilos. ¿Y cómo manejaban los muchachos? ¿Eh? Una persona manejaba 200 kilos.
3: Así.
2: Así como el aceite de tambor.
1: Bueno, exacto. Yo también me acuerdo los que limpiaban los tambores de aceite también. Sí. Levantaban un tambor. Increíble la fuerza que tenían. Los obreros en esa época.
3: Así mismo.
1: Habrán hecho mucha gimnasia.
0: Bastante, ¿verdad?
1: Bueno, a ver, nos falta unos cuantos minutos. Santi, ¿cuánto tenemos? ¿Eh? ¿Cuánto?
4: 3 minutos.
1: Bueno, a ver, ¿qué podemos decir, María, en nombre de todos? Dame un mensaje a los compañeros que nos están viendo.
3: Para mí es darle gracias primero luego a ustedes que me dan la oportunidad de volver a expresarme en este año que tengo lo que es la empresa CAPSA, la fábrica que le dio de comer a mucha gente, le dio de participar de estudios a muchos también, este, claro, universitarios o como se dice, jóvenes que estaban estudiando todavía. Se le daba esa oportunidad de ir a aprender algo ahí, ¿verdad? Entonces, no sé cómo decir de que fue algo muy grande, muy bueno, y que me gustaría, si es que alguna vez podemos tener otra vez otra igual.
1: Vamos a tener y vamos a tener encuentros.
3: Sí.
1: Yo les agradezco muchísimo a Alejandro, Carlos, no, María, igualmente, muchísimo la participación.
3: Gracias.
1: Una hora vieron que pasa volando.
3: Sí, y, sí es.
2: Y quedó corto.
1: Y en radio y en televisión llega la hora y hay que levantarse porque ya viene otro programa
3: así
1: enseguida. Así que Asunción Recuerdo y Algo Más le desea a todos un
3: gracias.
1: Feliz fin de semana. Y el miércoles que viene, de 17 a 18, vamos a estar mostrando dibujos de Asunción de los arquitectos Florentín de Mestri y arquitecta Rocío Ortega. Así que vamos a conocer Asunción en dibujos. Que pasen muy buen fin de semana. Asunción Recuerdo y Algo Más, miércoles de 17 a 18 horas.
3: Muchas gracias.

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0: 2 de octubre, espero que ayer hayan comido yopará para que todo nos vaya bien en este octubre. Necesitamos este fin de año con un poco más de energía. Quedan todavía un par de meses, hay que llegar al din din don, hay que llegar a la Navidad. Estamos con agradables 27 grados acá en el estudio con aire suavecito. Y bueno, hoy queremos tratar un tema muy especial, queremos hablar sobre el rol de las sociedades médicas y que la gente un poquito se empape de qué se trata todo esto. Pero antes queremos hablar sobre el Octubre Rosa, que empezó el día de ayer. El Octubre Rosa es un mes de concientización y prevención del cáncer de mama. Por eso van a ver rosa en muchos negocios, en toda la gente que se está sumando a esta campaña, que el lema en Paraguay es «Hagamos de la prevención una tradición». Busca reducir la mortalidad mediante los controles anuales. En el Paraguay las estadísticas nos dicen que el cáncer de mama es el de mayor diagnóstico, pero sigue siendo la segunda causa de muerte por tumores en mujeres, con un diagnóstico de nuevos casos por año entre 800 y 1900 nuevos casos. Los factores de riesgo son edad mayor de 40 años, antecedentes familiares de cáncer de mama o cáncer de ovarios, en las mujeres que han tenido menstruación precoz o menopausia tardía. También un factor de riesgo muy importante es el estilo de vida sedentario, la obesidad y el consumo de alcohol o de tabaco. El Paraguay cuenta a nivel público con 55 mamógrafos digitales operativos y desde la página del ministerio se puede acceder al QR que también estamos mostrando ahora por TV y podés localizar el mamógrafo más cercano a tu ubicación. El diagnóstico precoz tiene una posibilidad de 90% de curación. Por esto estas campañas tratan de llegar a la mayor cantidad posible de pacientes y que lleguemos antes de los síntomas. Entonces, de esto se trata la medicina preventiva. Y bueno, a continuación doy la bienvenida a mis invitados que aceptaron el desafío de poder explicar a la gente qué es lo que hay, la ciencia oculta detrás de las sociedades médicas. Queremos llevar un poco de luz. Muchas gracias por estar, doctor Carlos Arce, doctor Cristian Armele, que son en este momento parte de la sociedad, miembros de la Sociedad Paraguaya de Cirugía, y también les corresponde ser comisión directiva. Entonces, con esta situación que ellos están transitando, creo que son los más indicados para hablarnos un poquito de qué se trata, traer a la luz de qué cambia realmente para el paciente cuando los médicos se organizan en una sociedad y que la sociedad científica son un aporte demasiado importante para la comunidad médica y que reditúa en el paciente. Así que eso es lo que queremos abordar hoy. Doctor Carlos, doctor Cristian, gracias por estar. Gracias, siempre agradezco especialmente porque llegar con el tráfico de viernes a diferentes lugares cuesta. Así que gracias por venir puntualmente hoy. Bienvenidos.
1: Gracias por la invitación.
0: Bueno, queremos saber un poquito, cuando escuchamos hablar de una sociedad médica, muchas veces pensamos solo en congresos o en reuniones de profesionales. Pero los que estamos desde atrás sabemos que tiene una función mucho más profunda, ¿verdad?, en la vida cotidiana de los médicos y que esto reditúa en el beneficio del ejercicio de cada una de las sociedades. Entonces, comentarle un poquito a la gente que cada sociedad, cada especialidad tiene su sociedad y su organización, ¿verdad?
1: Yo quería, bueno, perdón que me salga un poquito del libreto, pero como empezamos...
0: Él está mal acostumbrado porque conduce muchos programas.
1: No, empezamos...
0: Entonces, él es desobediente, yo le digo desde ya...
1: No, empezamos con el tema del Octubre de Rosa.
0: Se está empezando a reír, sí, adelante.
1: Empezamos con el tema del Octubre de Rosa, sí. y yo generalmente cuando tenemos posibilidad de hablar del tema, siempre recuerdo un trabajo que hicimos en el Hospital de Clínicas hace un poquito más de 5 años, en el cual demostramos que a pesar de todas las campañas de concientización, el color rosado, globo rosado, cinta rosada, moño rosado, perro rosado, elefante rosado, todo rosado, igual el 85% de las pacientes diagnosticadas con cáncer de mama en ese lapso de tiempo en el Hospital de Clínicas, que eran los últimos 5 años hasta el momento que hicimos el estudio, llegaban todavía en estadios tardíos de la enfermedad.
0: Avanzados.
1: O sea, todavía no se llegó a la verdadera prevención, que es la detección precoz. Entonces, ¿qué quiere decir eso? Que quiere decir que si bien hay esfuerzos sobre el tema, estos son todavía insuficientes y tenemos que ajustar todavía más las clavijas de este mecanismo de pesquisa, que en realidad lo que busca

0: es de la población. Lo que busca estas campañas es que de la población en general de mujeres uno pueda detectar a aquellas que están con cáncer de mama en condición incipiente, que permita un tratamiento en tiempo, en forma y que le lleve a la paciente a la curación.
1: Cuando estamos

0: realmente sea oportuno el diagnóstico. Cuando es palpable, muchas veces de todas formas ya tiene un tamaño importante.
1: Exacto.
0: Más todavía en una población como la nuestra que tiene un porcentaje de sobrepeso importante.
1: Y
0: Entonces,
1: sedentarismo.
0: la mamaria, la glándula mamaria también es más voluminosa en la población que tiene sobrepeso. Por lo tanto, la detección por métodos
1: Palpación.
0: palpatorios es un poco más difícil. Y hasta ahí nomás llego porque como no es mi campo, es simplemente una opinión como médico. Y como estoy en una institución que también trata pacientes
1: Sí, es
0: oncológicos,
1: el Instituto del Cáncer.
0: entonces mencionar eso.
1: Eso sí, hoy como hicimos un encare así muy para explicar a la gente los roles, es que, pero sí, vale la pena comentar que el doctor Cristian trabaja, o sea, aborda mucho desde el Instituto del Cáncer, ve variedad de pacientes oncológicos, y el doctor Carlos, su área de expertise es todo lo que es cirugía de tórax, ¿verdad? Que también le toca ver pacientes oncológicos en esta zona. Y una última mención es que el cáncer de mama no es exclusivo de las mujeres. O sea, puede tener cualquier persona que tenga glándula mamaria, ¿verdad?
0: Sí.
1: Y entonces también hay casos de cáncer de mama en varones,
0: Hay
1: ¿verdad?
0: cáncer
1: Y
0: en
1: que
0: mama en varones.
1: también requieren intervención y tratamiento. Doctor Carlos, ¿qué te parece que en primera instancia piensa la gente cuando piensa en una sociedad? ¿Cuál es la idea que te han transmitido en estos años que has sido presidente cuando decís, yo soy el presidente de la Sociedad Paraguaya de Cirugía?
2: Hola, Vane, ¿qué tal? Gracias por la invitación. Acá un placer estar con ustedes y con Cristian. Muy interesante empezar a abordar lo que es el Octubre Rosa porque es parte de una de las funciones que nosotros como comisión directiva de cualquier sociedad médica es la de entablar todos juntos campañas que ayuden a que la población pueda acercarse y tener la verdadera noción de la prevención, ¿verdad? Porque los tratamientos funcionan mejor cuando se diagnostican las lesiones o los tumores en etapas más tempranas. Entonces, una de las realidades de nuestro país es que lastimosamente los pacientes, en este caso las mujeres, con tumores en la mama, a veces llegan tarde a una consulta médica. Entonces tenemos que todavía insistir mucho desde el ámbito que nos toque, ya que todos somos médicos, no importa de qué área de la medicina estamos, tratamos de concienciar a la gente de que haga sus chequeos, haga sus controles justamente para prevenir, ¿verdad? Justamente existe una ley que habla de la posibilidad de tener los chequeos anuales, específicamente estamos hablando de las mujeres, para poder hacerse su estudio de mamografía, su estudio del cuello uterino, que son dos grandes flagelos para las mujeres que hay que aprovechar ese espacio que da
1: Sí, son 2 días por ley.
2: por ley, ¿verdad? Para poder hacerse su chequeo rutinario, ¿verdad? Así que nosotros tenemos que insistir, ¿sí? No hay que agotar el tiempo, hay que sumar esfuerzos entre todos para tratar de llegar a lo que queremos, que es que la gente acuda y haga sus chequeos preventivos.
1: En cuanto a la pregunta en palabras sencillas, ¿qué es una sociedad médica?
0: Una sociedad médica es un grupo de personas generalmente unidas, no solamente por el grado universitario de médico, sino por la especialidad dentro de la medicina que ejerce. Es un grupo de asociación voluntaria que lo que busca es, en primer lugar, justamente hacer converger a todos los especialistas en un grupo relativamente homogéneo y a partir de ahí enfocarse en básicamente dos objetivos. Uno es el objetivo científico, la formación continua, y el segundo objetivo es son las cuestiones gremiales. En realidad, nosotros sabemos que en Paraguay las cuestiones gremiales se manejan por pulsos. Toda la cuestión política se maneja por pulsos. Entonces, hace poco hubo una una puja importante en el tema de

0: salarial de los médicos.
1: Del sistema, o sea, público.
0: Las sociedades científicas sacaron comunicados, manifiestos, apoyo. O sea, ahí sale un poquito la vena gremial de una sociedad científica o de una sociedad médica. Fuera de esos momentos donde hay que atender problemas gremiales en conjunto o problemas gremiales particulares de algunos asociados, la razón de ser de este grupo de profesionales es básicamente la formación continua. Gente piensa que nosotros nos juntamos para protegernos entre nosotros, vamos a cubrirnos, entonces una cofradía.
1: Exacto. Y eso, pues, no es así. Eso, el aspecto, un poco aclararle a la gente cuál es la misión.
0: Las sociedades médicas justamente buscan que una de los objetivos es buscar identificar a los médicos que están efectivamente habilitados para ejercer tal o cual especialidad. O sea, si uno pertenece a una sociedad científica, en el caso nuestro, la Sociedad Paraguaya de Cirugía, que es una sociedad muy antigua en Paraguay, no es una cosa nueva.
1: Sí, eso miré, hice mi estudio, se fundó en 1970.
0: Sí.
1: La SOPASI, la Sociedad Paraguaya de Cirugía, que se le llama SOPASI, fue fundada en 1970.
0: Sí, nosotros no habíamos nacido y ya existía. Y eso no es poco decir.
2: En realidad, la semana que viene se festeja su cumpleaños número 56, ¿verdad? Y complementando un poco lo que estaba hablando Cristian, todas las sociedades médicas, independientemente del área de expertise en la cual uno decide estar, son organizaciones sin fines de lucro. Eso es un detalle no menor desde el punto de vista jurídico, ¿verdad? Todas las sociedades se manejan con estatutos y haciendo un resumen de ellos, básicamente es ayuda a que nuestros asociados puedan recibir capacitaciones continuas. La medicina es un área que avanza. Lo que nosotros habremos estudiado hace un mes, probablemente pasado mañana ya queda desactualizado.
1: Totalmente. Ni siquiera hablamos de 5 años.
2: No,
1: hablamos del
2: siquiera,
1: cambio mensual, trimestral.
2: La realidad es esa. La medicina y muchas áreas, sobre todo en el área de la cirugía o el área de la oncología, hace avances muy importantes. Y nosotros, dentro de los estatutos sociales de la Sociedad Paraguaya de Cirugía, tenemos como uno de los objetivos la capacitación continua. Nosotros necesitamos tener no solamente nucleado a la mayor parte de los cirujanos que están dentro del territorio nacional, sino que asegurarnos de que estén lo mejor capacitados en cada una de las áreas, porque la cirugía también es bastante grande, de tal manera a que primero ellos se sientan seguros en su práctica diaria, ya sea en la práctica en los hospitales públicos o en las actividades privadas que le tocan realizar, seguros para tratar a un paciente. Y del otro lado, garantizar que el paciente que reciba esa atención, no importa en qué lugar del país esté, reciba una atención de calidad y con calidez. Eso es uno de los objetivos fundamentales de todas las sociedades médicas. Y eso, en realidad, demanda tiempo, demanda esfuerzo, demanda mucho presupuesto también, ¿verdad? Que eso cada sociedad gerencia de una manera diferente para tratar de lograr los objetivos, ¿verdad?
1: Claro.
2: Entonces, aparte de lo que dijo Cristian, la parte gremial, aparte de todo lo que ya expresó, ¿verdad? No vale la pena repetirlo, ¿verdad? Nosotros necesitamos que la población se vea, la población paraguaya se vea respaldada por cirujanos que estén capacitados, que estén actualizados y que puedan darle una atención.
1: Es como hablaba la vez completa. Pasada, es un sello de garantía. Es como las empresas que pasan por sus controles de ISO, y el tener una garantía ISO te dice que esa empresa funciona bien, que sus procesos son los correctos. Bueno, un poco eso es lo que busca garantizar una sociedad de especialistas. Y, doctor Cristian, ¿quiénes pueden formar

0: parte de la Sopasi. Te pregunto porque a veces la gente confunde, porque en Paraguay, independientemente de la universidad donde uno egrese, generalmente es doctor en medicina y cirugía o médico cirujano. Para explicar un poquito a la gente cuál es la diferencia entre ese primer título que uno tiene al terminar la carrera en medicina y el cirujano como cirujano.
1: Lo que pasa es que la Sociedad Paraguaya de Cirugía es una institución antigua. Y si nosotros nos ubicamos en los inicios de la sociedad, incluso en las décadas, la última década del siglo pasado, los años 80, los años 90, la cantidad de médicos no era tan grande. Entonces, había muchos socios de la Sociedad Paraguaya de Cirugía que no eran estrictamente cirujanos. Por ejemplo, endoscopistas, tenemos de repente cirujanos pediátricos, tenemos cirujanos de tórax que también tienen ahora su sociedad. O sea, teníamos como un mix. Después el estatuto actualmente lo que admite como socios de la Sociedad Paraguaya de Cirugía son los médicos recibidos de médicos y que hicieron una especialización en cirugía general.
0: ¿Qué toma cuánto tiempo después de terminar la carrera de medicina?
1: Y uno termina los 6 años de la carrera de medicina, si no hace internado, tiene que hacer una residencia que es variable según el lugar donde haga 3, 4, 5 años una residencia en cirugía general. Más o menos por ahí va.
0: Bueno, y uno después, cuando termina eso, dice, quiero ser parte de la SOPASI, la Sociedad Paraguaya de Cirugía.
1: Sí, y entonces tiene que cumplir unos requisitos, entregar unos papeles, hacer alguna actividad también
0: científica.
1: Y
0: muchas toman examen.
1: Y alguna cosa es el examen, una cosa es la certificación. O sea, Carlos maneja mejor eso, que está fresquito, acaba de salir de la sociedad. La certificación, la recertificación, sí son por exámenes, ¿verdad?
2: Sí, sí. En realidad, para hacer, como esta es una organización
1: abierta,
2: abierta, entonces es voluntaria.
0: Claro.
2: Luego de, primero uno tiene que ser médico, ¿verdad? Luego tiene que haber culminado la especialización en cirugía general, ¿sí? Acá en nuestro país tenemos varias universidades.
0: Sí, varias escuelas formadoras.
2: Sí, varias universidades que dan aval universitario a varias escuelas quirúrgicas. En este momento en Paraguay son 3 años de residencia en cirugía general. Y una vez que ellos culminan y tienen su título habilitante, ahí están en condiciones para optar por ingresar a la Sociedad Paraguaya de Cirugía, ¿verdad? Por supuesto, con las formalidades de la cédula, su registro, ¿verdad? Un trabajo científico, ¿verdad? Que digamos es su carta de presentación científica dentro de la sociedad, ¿verdad? Pero básicamente es eso, ¿verdad? Luego podemos hablar de la certificación.
0: Claro.
2: Certificación
0: que yo lo que sí en querría, porque hago un poco la comparación también con la sociedad a la cual yo pertenezco, que es la Sociedad Paraguaya de Otorrinolaringología y Cirugía de Cabeza y Cuello. Ahí, por ejemplo, hay una rama de cirugía que está anexada a otorrinolaringología, que son cirujanos de cabeza y cuello. Y tiene unos requisitos muy similares. Uno tiene que ser médico, especialista también en estas áreas, formalizar un examen. ¿Por qué explico esto? Para que la gente entienda que no es solamente un papel, sino que también hay como un aval de la formación, y cada cierto tiempo, en el caso de nuestra sociedad, cada 5 años, hay un pliego de requisitos que uno tiene que cumplir en cuanto a congresos, cursos, en cuanto, por ejemplo, a los que hacen docencia, en cuanto, o sea, hay toda una tabla de requisitos para poder alcanzar un nivel óptimo de desarrollo de la especialidad. Y entonces, cuando vos obtenés esa recertificación, la sociedad lo que está diciendo a la gente es que este miembro es alguien que está continuamente actualizado, formado y certificado, ¿verdad? En cuanto al ejercicio de su especialidad. Bueno, un poco eso es también lo que quería transmitirle a la gente, de que no es un club social, sino que
1: no es un club social, pero es una asociación de acceso voluntario. O sea, un cirujano no hace falta que sea parte de la Sociedad Paraguaya de Cirugía para poder ejercer como cirujano.
0: Absolutamente.
1: Ahora, ¿dónde está el desafío de las sociedades científicas? El desafío de las sociedades científicas está en crear en el cirujano la iniciativa de acercarse a su sociedad.

0: que una sociedad tenga más de 50 años de vigencia ya te da la pauta de que algo tiene, por eso persiste en el tiempo. O si no, va, claro, se va a perder. Sí. Se va a perder. Sin embargo, la sociedad está, pienso yo, sólida, fuerte y sigue siendo atractiva para los cirujanos pertenecer a nuestra sociedad. ¿Qué ocurre? Que los tiempos cambian, la gente cambia, los intereses cambian y las sociedades también tienen que ir buscando cuál es el lugar que van a ocupar en las diferentes épocas. Entonces, no es lo mismo la Sociedad Paraguaya de Cirugía de los años 80 que la del 2020. Tiene que ser diferente. Entonces, a veces ahí está el arte, mantener el interés. Como que el fuego siga prendido, ¿verdad? Para que sea un sitio de interés. Porque otro tema es, como en general ocurre con la información está al alcance de todo. Entonces, si es para información, nomás agarro el celular y ahí está todo. Entonces, tengo que generar las condiciones para que el cirujano tenga interés en acercarse a nuestra sociedad, ser parte y encontrar una gratificación. No estamos hablando de monetaria, sino ya sea como formación, formar parte de un grupo, actividades sociales, conocer a los colegas, todas las cosas que hacen que uno pueda estar interesado en pertenecer a un grupo, claro. Pues finalmente no están obligados.
1: Y ese, sí, y ese es un detalle muy importante de recalcar, que una cosa es ser socio de una sociedad médica y la otra es estar certificados o avalados por esa sociedad médica, ¿verdad? Y ahí un detalle muy importante es que nosotros como Sociedad Paraguaya de Cirugía, nosotros, al igual que muchas otras sociedades, recibimos el encargo del Ministerio de Salud Pública y Bienestar Social para lograr la certificación o la recertificación en cirugía general. Y eso es importante aclarar. Exacto. Para llegar a ser, eso digamos es la prueba de calidad que estabas hablando anteriormente, Vane. Nosotros, para certificación, se rinde un examen de tal forma a que, digamos, sea el punto de inicio y que el colega que sea socio o no, porque es abierto a cualquier cirujano, no hace falta que sea socio nuestro para acceder a ese examen, demuestre sus conocimientos y una vez que obtiene ese certificado, tiene una validez de 5 años.
2: Exacto. ¿Sí?
1: Y durante esos 5 años vuelve a entrar en un nuevo sistema de acreditación de puntos a través de distintas actividades, congresos, jornadas, simposios, cursos que nosotros le llamamos cursos talleres, que es donde entran la parte práctica, las actividades en el hospital, en fin, una lista de elementos que al cabo de 5 años, porque te comenté que el diploma, la certificación dura 5 años, entonces al cabo de 5 años ese colega debe volver a someterse a una reevaluación siempre con los pares designados de cada una de las sociedades, de tal manera que ese colega tenga la obligación tácita de mantenerse actualizado.
2: Exacto.
1: Y finalmente la población que va a ser atendida por ese colega se va a sentir segura de que ese cirujano, en nuestro caso, está actualizado.
2: Totalmente. Por eso es que también desde las diferentes sociedades hay casos en el que se publican en sus redes, en sus páginas o en los medios tradicionales el listado de los que pertenecen a las sociedades. Entonces se suele insistir a la población que si va a ser sometido a algún procedimiento quirúrgico o va a tener alguna consulta, que se cerciore de que sea un miembro de la sociedad correspondiente, como dijimos, como un sello de garantía. ¿Te parece, Ronald, si hacemos una pequeña pausa y después hablamos con los doctores de lo que fue el

0: 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Bueno, quería hablar un poquito en este punto de una actividad científica que la SOPASI realiza cada 2 años, que es el congreso y que se desarrolló hasta hace unas semanas. Ahí estamos viendo desde TV toda la envergadura de lo que fue este congreso. Contame, doctor Carlos, ¿cuántos médicos se inscribieron al congreso de cirugía?
1: Sí, acabamos de terminar, estamos muy contentos, ¿verdad? Este congreso fue el congreso 22º de la Sociedad Paraguaya de Cirugía. Estuvo presidido por el doctor Rubén Aguilar Zapac, un querido amigo de todos nosotros. Y nos sorprendió bastante el interés de todas las personas. Tuvimos 89 invitados extranjeros y 2.100 participantes. O sea, superó.
0: Una cantidad importante.
1: Sí, en 3 días de evento en el centro justamente.

0: De eventos del Paseo La Galería, 23, 24 y 25 de septiembre pasado, cinco salas que en simultáneo estuvieron repletas durante los 3 días y realmente nos sorprendió la participación de la gente y sobre todo los comentarios post congreso también de lo que recibieron la gente que estuvo participando, ¿verdad?
1: Me gustó mucho porque me tocó estar en el acto inaugural cuando el presidente, el doctor Aguilar, decía, en los congresos, el cirujano en este caso aprende mucho más de lo que está escrito, mucho más de lo que dicen los libros, porque en este caso todos los ponentes lo que hacen es también poder dar a conocer, como decía él, los tips, las cosas que nosotros encontramos en el día a día y que ningún libro te va a contar. Así que es también eso lo que busca, sobre todo el médico joven, el médico que está empezando y bueno, los que ya también tienen mucho tiempo en quirófano, la experiencia de los otros, ¿verdad? Es muy enriquecedora para la práctica diaria. En eso te quería preguntar, doctor Cristian, si todas estas actualizaciones te parece que llevan, o en tu caso, ¿te han llevado alguna vez a una decisión concreta en quirófano?
2: Sí, claramente, claramente, porque nosotros siempre se dice que en cirugía la experiencia no se compra, pero sí uno puede aprender de la experiencia de otro. Entonces, yo puedo hacer una revisión bibliográfica sobre un tema, pero nunca va a tener el matiz que tiene escucharle a una persona que hizo 100 veces lo que vos estás queriendo empezar a hacer. Entonces la experiencia que te transmite esa persona es muy valiosa y es la que es solamente en este tipo de eventos en los cuales no solamente nosotros estábamos mostrando las imágenes de la gente que habla en las ponencias, eso, pero la organización del Congreso permite, no como una cuestión de que somos permisivos, sino que el esquema como está hecho permite la interacción con estas personas. Esas personas que nosotros les vemos así hablando
1: Desde
2: desde
1: arriba, de la
2: arriba,
1: tarima,
2: en
1: sí.
2: realidad son gente muy accesible, a la cual uno se puede acercar, conversa. En forma individual uno puede conseguir que te permitan visitar el lugar donde ellos están trabajando. Si de repente uno tiene la posibilidad, puede ir al lugar donde está esa persona en Sudamérica, que es lo que nos queda más cerca. O sea, hay realmente, claramente influye en tu práctica. O sea, yo creo que hay una diferencia entre participar y no participar.
1: Totalmente.
2: No es fácil, nosotros entendemos que es difícil salirse de la rutina durante 3 días para asistir al Congreso.
1: Claro, a veces incluso los pacientes se enojan. Está de congreso. Ah, ¿para
2: Sí,
1: qué se va al congreso? Ellos no saben todo. Y no.
2: pero tiene un valor,
1: Sí.
2: tiene un valor y esto uno realmente aprende
1: Exacto.
2: mucho y yo acaba de terminar el Congreso. El siguiente Congreso va a estar presidido por el doctor Carlos Arce, o sea, dentro de 2 años. Este es un evento que siempre vemos cosas así como abstractas. Dicen, en Paraguay el turismo de convenciones genera mucha plata. Bueno, ¿cómo no va a generar plata si un evento como este, que forma parte del turismo de convenciones, trae 90 extranjeros? Muchos de ellos vienen con sus familiares. Hay gente que se moviliza del interior para venir a
1: Claro,
2: Asunción.
1: mucha gente.
2: El evento en sí le da trabajo a mucha gente. Se ocupa la totalidad del centro de convenciones del Paseo de la Galería, se contrata servicios de alimentación, se contrata audiovisuales, se contrata hotelería,
1: Mueve la
2: se
1: economía.
2: mueve, absolutamente mueve. Entonces forma parte de ese turismo de convenciones, solo que este es un área específica que es la
1: Claro.
2: medicina y la cirugía en particular. Entonces yo creo que es un evento totalmente consolidado. El Congreso Paraguayo de Cirugía, desde mi punto de vista, es uno de los eventos científicos que mejor organizado está. O sea, tiene una organización
1: Al
2: que a este
1: desnivel.
2: punto funciona como un relojito y yo estoy seguro que la próxima edición va a ser mejor que esta, porque
1: Qué vara alta, doctor
2: no, porque
1: Carlos.
2: esto tiene se va perfeccionando y se van
1: Claro,
2: agregando cosas.
1: claro.
0: Imagínate, Vane, que el proceso que culminó hace días atrás se inició prácticamente cuando yo tomé la posta de la presidencia,
1: 2 años antes.
0: sí, en el 2024.
1: Exacto.
0: Y en esta ocasión,

0: nosotros logramos ganar tres congresos internacionales, ¿verdad? Paraguay concursó, puso su candidatura como, como sede, y en esta oportunidad pudimos traer el Congreso Iberoamericano de Cirugía Torácica. Ganamos en la ciudad de Barcelona en noviembre del 2024, y después el año siguiente ganamos el Congreso de la Federación Latinoamericana del International College of Surgeons, una entidad que tiene más de 150 delegaciones en todo el país, en todo el mundo, perdón, y el Congreso de la Asociación de Cirugía del Litoral. Entonces, tres congresos internacionales sumado a nuestros propios congresos nacionales hizo que nos potenciemos todos.
1: Absolutamente.
0: Y Paraguay tiene muchas cosas que mostrar, ¿verdad?
1: Claro.
0: Aparte de lo que de la parte científica, tenemos muchas cosas que de repente nos cuesta darle el verdadero valor, pero creemos que en esta oportunidad, gracias al apoyo de la Secretaría Nacional de Turismo, que desde el VAMOS nos cobijó y nos tendió una mano muy importante, guiándonos en ciertas cosas que de repente no es nuestra área, logramos traer un contingente de casi 200 extranjeros, 200, 250, los números exactos todavía no los tengo, pero de gente que no eran invitados extranjeros, pero que vinieron al Congreso. Entonces, eso también movió mucho más la rama turística, hotelera, como ellos lo llaman, para mostrarle Paraguay, un Paraguay de oportunidades, hacerle sentir la experiencia al extranjero de venir a Paraguay y decir, qué bárbaro, qué bien me atendieron.
1: Sí, mucha gente conoció Paraguay por los congresos.
0: Y quiero volver.
1: Exacto.
0: Y mucha gente, incluso los paraguayos que de repente por alguna razón no conocían todas las bondades de la capital, también se vieron beneficiados de todo esto, ¿verdad? Entonces, claro, es una oportunidad única de ensamblar ciencia, turismo, gastronomía y compartir experiencias.
1: Totalmente, totalmente. Y una cosa que le explico a la gente es que cuando uno va a los congresos como comisión directiva, por ejemplo, en este caso, que representan a la Sociedad Paraguaya de Cirugía, en los congresos en otros países, uno propone su país entre otros para traer el congreso, ¿verdad? En 2 años, en 4 años, y eso se pone a votación y se decide cuál va a ser la sede de los congresos grandes. Y bueno, lo que le estaba comentando es que tuvieron la oportunidad de traer a Paraguay estos congresos que habían ellos solicitado ser sede entre otros países, y se eligió Paraguay. Entonces, como decimos, no solamente la gente viene a enseñar, sino también viene y se asombra de la calidad de desarrollo que tenemos en cuanto a medicina, porque también intercambian, conocen hospitales, conocen cómo lo estamos ejerciendo acá, y bueno, y también conocen de nuestro país, a veces es la puerta de entrada para que quieran volver. ¿Les parece que hagamos una pequeña pausa, Ronald, para cumplir con nuestros patrocinadores? Y después hablamos de cuando las sociedades van hacia los asociados, van hacia los miembros, van a hacer los cursos de actualización hacia el interior. A la vuelta hablamos de esto.

0: 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Gracias por acompañarnos en el programa. Bueno, quería preguntarles, me consta que la Sociedad Paraguaya de Cirugía hace muchas actividades también para los socios que se encuentran fuera de Central, ¿verdad? También tiene todo un programa de actualización y cursos, ¿verdad? Carlos, que te tocó en estos 2 años de presidencia estar bastante recorriendo el Paraguay.
1: Una especie de
0: casi
1: Ebony.
0: Te volviste un
1: una Ebony.
2: Sí, no, en realidad uno de los pilares que traté de hacer en las propuestas en el momento de la que encabecé la candidatura de un grupo de trabajo fue llevar la sociedad a los distintos lugares del país, siguiendo un poquitito lo que mi padre había hecho en su época también de médico. Me di cuenta que la sociedad no debe estar solamente en Asunción o Gran Asunción, ¿verdad?
0: Claro.
2: Entonces, la pregunta del socio siempre es, ¿qué me da mi sociedad? Entonces, nosotros intentamos hacer que la sociedad llegue a distintas partes del país. Nosotros solos es imposible. Entonces, lo que hicimos fue juntarnos un grupo de sociedades con el mismo pensamiento, de tal forma a irnos en conjunto a distintas partes del país. La Sociedad Paraguaya de Cirugía tiene 4 filiales establecidas que están en las principales cabeceras departamentales. Tenemos la filial Alto Paraná, tenemos la filial Itapúa, la filial Concepción y la filial Amambay. Entonces, utilizando esas cabeceras departamentales, hicimos nuestras primeras experiencias. A medida que pasamos esas pequeñas pruebas de fuego al inicio, nos dimos cuenta que la gente nos pedía más. Y se sumó una primera ida al Chaco el año pasado, tomando la solicitud de un socio. Nos fuimos a Filadelfia y este año nos fuimos a Loma Plata. La semillita que dejamos el año pasado prendió y este año los colegas de la zona lo hicieron muchísimo mejor de lo que nosotros lo habíamos iniciado el año pasado. Y terminamos este año también incluyendo a Villarrica y también a Santa Rosa del Aguaral. Imagínate que lo inicialmente planeado terminamos quedándonos sin tiempo, porque ya no podíamos marcar más fechas porque ya lo teníamos comprometido, pero creo que la semilla quedó y ahora le va a tocar a Cristian continuar probablemente eso, porque la gente quiere, la gente no todo el tiempo va a poder venir a una capacitación a Asunción. Entonces la sociedad debe acercarse a sus socios. Lo otro que pudimos impulsar

0: utilizando la tecnología, son cursos modulares. Nosotros le llamamos cursos modulares, cursos de actualización en áreas específicas de duración de un mes, desde el inicio hasta la finalización, utilizando las plataformas digitales, las plataformas tecnológicas, una de ellas es Moodle, de tal forma que la gente pueda acceder a charlas, evaluaciones, incluso prácticas ya bien establecidas en días y horarios fijos, de tal manera que se puedan actualizar en determinadas áreas de la cirugía. Excelente. Y bueno, creo que el resultado fue bastante auspicioso, porque mantuvimos lo que hizo el doctor Aguilar Zapac de nuestras reuniones cada 15 días desde la capital. La pandemia nos enseñó a readaptarnos.
1: Claro. Quedaron algunas cosas.
0: Tuvo su lado lindo, ¿verdad? Entonces, sí. Lo que se quedó fue que las reuniones nuestras de la capital se transmiten al interior del país.
1: Excelente.
0: O sea, transmitimos a través de nuestras plataformas habilitadas en Facebook y en YouTube. Entonces, la información queda grabada nuevamente ahí. El colega puede ingresar, si está de guardia y no puede participar en vivo, puede acceder luego a esas grabaciones. O sea, la información está.
1: Claro.
0: La oferta, la oferta nuestra está ahí. Entonces, ya depende de los socios y los no socios también, porque es una información abierta. Está disponible para continuar la capacitación. Pero fue un lindo desafío. Fueron miles de kilómetros que recorrimos. Conocí un montón de gente. Aprecié gente que nunca no coincidí en algún momento trabajar, y me di cuenta del valor de cada una de ellas. Conocí vivencias que de repente uno no hubiese imaginado, ¿verdad? Y atesoro todos esos recuerdos que realmente me ayudaron y me ayudaron a corregir también algunas cosas que al principio no estaban bien, ¿verdad?
1: Claro, o sea, hiciste un recorriendo al país.
0: Hice un... Y conocimos. Pero vos sabes que, Vane, todo esto es ciencia, todo esto es capacitación, pero también hay que incentivar. Buscamos incentivar también lo otro, que es conocer nuestro país.
1: Claro, claro.
0: Porque así como hablamos de un congreso paraguayo de cirugía en la capital, que mueve todo lo que es la logística en ese lugar, nosotros hicimos lo mismo en cada lugar donde nos fuimos. Y mucha gente que no conocía de repente esa zona del país, tuvo la oportunidad de mezclar ciencia con turismo.
1: Totalmente.
0: Conocimos los fortines en el Chaco, Fortín Boquerón, Fortín Toledo.
1: ¿Sí? O sea, enriquece como persona.
0: Claro, claro, es justamente la idea, mezclar la actividad científica con la parte cultural. Mucha Totalmente. Gente no conocía, por ejemplo, el parque Cerro Corá, que tiene sus atractivos, o la Laguna Blanca, o no sé, una infinidad de lugares que uno, o Concepción mismo con su vista maravillosa al río Paraguay, o los museos que tienen ahí con las casas coloniales de la época, en fin, cada lugar tiene su encanto y tratamos de hacer el justo mix y mantener el equilibrio como para que sea provechoso.
1: Y para que se valore, para que se valore.
0: Desde el punto de vista cultural.
1: Totalmente,
0: también.
1: Una valoración importante. Y ahí también, justo estaba leyendo que la Sociedad Paraguaya de Cirugía había hecho una colaboración institucional en 2025 con el Ministerio de Salud Pública, en la que se formalizó un convenio marco de cooperación académica, científica y profesional para fortalecer la formación en atención quirúrgica. ¿Verdad? Y bueno, porque la pregunta era, ¿qué límites tiene el papel de la sociedad médica frente a la responsabilidad del Estado? Entonces, también que la gente sepa que también desarrolla un rol, y algo re importante que quiero mencionar es que las comisiones directivas de las sociedades no tienen sueldo. O sea, para que la gente sepa, no es que uno anhela ser electo porque va a ganar más. Es tiempo, como decía el doctor Carlos, que uno dedica. Y en esto también...

0: le felicito a la doctora Ana Soskin, esposa del doctor Carlos, que es un poco dejar el tiempo de la familia, dejar el tiempo de los fines de semana que uno querría y quiere también pasar con la familia y que uno entrega en pos de este servicio, porque es un servicio para los colegas, es un servicio para el país, es un servicio para el paciente. Uno busca optimizar, pone su granito de arena también con algo que no es remunerado.
1: No, no, esta, la actividad en la Sociedad Paraguaya de Cirugía es ad honorem. Pero es ad honorem, pero es un honor. Porque después cuando uno pasa, se da cuenta. Ahora Carlos estaba mencionando todo lo que hizo. Y haber liderado todo eso, después usted da cuenta que es un privilegio. Participar de la organización de todas estas cosas, llevarle a los colegas al interior, que te reconozcan, conocer a esa gente, es muy trabajoso. No es que la sociedad paraguaya sigue, no tiene un vehículo en el cual se traslada a la delegación. No. Este agarra su autito, le carga el combustible y se va. Bueno, entonces no es una actividad remunerada, pero sí es una actividad que te da la posibilidad de tener esta vivencia que él estaba contando ahora y que también te permite tener una visión general,
0: una visión país.
1: Y hay un detalle
0: de la cirugía,
1: cada vez hay más cirujanos fuera de Asunción y Gran Totalmente. Asunción, por la saturación que hay en Asunción y Gran Asunción. Entonces,
0: y también por la atención que necesita el interior,
1: porque también demográficamente son regiones que crecieron y que también demandan servicios de salud.
0: Yo que hago visitas domiciliarias voy como dice con mi auto a todos lados. Hoy me tocó ir a ver a un paciente en Ñemby, y cada vez que voy a Ñemby, a Villa Elisa, a Mariano Roque Alonso, es impresionante cómo van creciendo las comunidades. A veces quedan mucho más lindas que Asunción, hay que decir. Van creciendo, va creciendo la población, van creciendo ediliciamente, estructuralmente, y ni qué decir las comunidades pasando calle última, que también tienen sus necesidades y también merecen ser atendidos con profesionales que estén altamente capacitados, ¿verdad? Esa es la idea.
1: Yo creo que es importante decir una cosa en este punto, que nosotros, yo creo que si tenemos una virtud como sociedad, es que no le damos borrón y cuenta nueva cada vez que cambia la comisión directiva. Eso sería un error y no estaríamos en la situación en la que estamos. Entonces, ahora asume una nueva comisión directiva. Esa nueva comisión directiva tiene que fijarse en lo que se hizo.
0: Dar continuidad
1: a eso y ver cuáles son los desafíos para mantener la posición en la que estamos, porque el tener este tipo de organizaciones tiene básicamente dos desafíos fundamentales. Uno es el financiero. La Sociedad Paraguaya de Cirugía es una sociedad sólida desde el punto de vista financiero, muy sólida, y desde el otro punto de vista es el interés científico de que los asociados quieran participar de las actividades que nosotros hacemos, porque todo esto que mostramos en video, si la gente no se va, es un fracaso. O sea, si yo armo mi cumpleaños espectacular, no viene nadie, y es un fracaso. Pero si está lleno de gente, es un éxito. Y esos eventos en el interior van en la misma sintonía. Si la gente no va y si la gente no nos apoya y no nos acompaña, y no tiene razón de ser, y con el tiempo va a ir quedando, va a quedar de lado.
2: Claro, ahí hay un detalle no menor, ¿verdad? La relación que preguntó Vane, la relación de las sociedades con el Ministerio de Salud es nuestro ente rector a nivel gubernamental. Por suerte tenemos un buen relacionamiento. El actual ministro es un cirujano, es un expresidente de la Sociedad Paraguaya de Cirugía, es un socio vitalicio nuestro.
0: Estuvo presente en el Congreso,
2: ¿verdad? En realidad él iba a estar ya estaba agendado para que dé una charla, y bueno, después vino el tema de su asunción. Pero estas actividades, el Congreso que acaba de terminar fue declarado de interés ministerial, tanto por el Ministerio de Salud Pública y Bienestar Social como también por el Ministerio de Educación y Ciencias. Entonces, eso da la pauta de que lo que ofrecemos nosotros

0: como una sociedad médica a nivel país, es importante.
1: Totalmente.
0: El gobierno sabe que esto no lo podemos hacer solo. Esto necesitamos que la gente entienda, las autoridades de turno entiendan que no podemos ir separados. Necesitamos sí o sí trabajar juntos. Trabajar juntos significa que ellos ayudarnos con lo que se pueda y nosotros también hacer nuestra parte.
1: Claro,
0: Hacemos patria,
1: claro,
0: cada uno de nosotros
1: claro.
0: hacemos patria, ¿verdad?
1: Y no es lo mismo un médico que no se forma que un médico que está en formación continua. Eso siempre insistimos acá desde el programa y queremos que quede en la gente, ¿verdad? Porque el ministerio, por ejemplo, cuando estos se proponen estos congresos o cursos de especialidad, dan también autorización a los médicos para que vayan, para que se formen, para que estén esos 2, 3 días. En los cursos y bueno, y eso bueno, se valora, ¿verdad? Porque entonces el participante presenta el certificado de que estuvo en esos días ausentes por congreso, ¿verdad? Y eso es un trabajo colaborativo.
0: Si me permitís,
1: Sí, sí.
0: antes que me olvide, Vane,
1: Sí.
0: es muy importante agradecer a las empresas que confían en la
1: Claro.
0: Sociedad Paraguaya de Cirugía. El Congreso tiene una infraestructura, tiene mucha logística y el presupuesto es un presupuesto importante. Entonces, el Congreso se realiza gracias a las múltiples empresas. No quiero citarla uno a
1: Claro,
0: uno
1: que
0: porque
1: apoyan,
0: probablemente me voy a olvidar
1: sí.
0: alguna de ellas, pero eso se logra gracias a las empresas que confían en nosotros como marca y que valoran y que trabajan en lo que también es la educación médica continua. Entonces, encontrar ese apoyo, ese respaldo, hace que los objetivos nuestros también sean mucho más fáciles de alcanzar.
1: Totalmente, totalmente. Y bueno, hay que decir que mucho de la industria farmacéutica, de la industria de los instrumentales que usamos, todos los que hacemos procedimientos, todo eso también nos apoyan porque saben que es parte de la posibilidad del médico de ofrecer un buen servicio. 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Bueno, quería hacerles un último juego. Quería que me completen la frase de qué es lo que les parece. Es una cuestión breve. Díganme lo que se les ocurre,

0: que les salga así sin pensar mucho. Una sociedad médica debe, Cristian,
1: enseñar. ¿Más?
0: Perfecto.
1: O una sola palabra.
0: Perfecto. Carlos, el mayor desafío para la cirugía en Paraguay es...
2: tecnología.
0: Canta. Cristian, ¿el paciente se beneficia cuando?
1: Es bien atendido. En el amplio sentido de la palabra. No solo de la amabilidad, sino también de la competencia.
0: Perfecto. Carlos, me encanta esta pregunta que, con la que vos vas a cerrar. ¿Una invitación para los jóvenes médicos sería?
2: Súmense y avancemos juntos.
0: Me encanta. Bueno, un poco que la gente ya al cierre del programa, ¿verdad?, sepa, Carlos es el presidente saliente de la Comisión de la Sociedad Paraguaya de Cirugía. Cristian es el presidente entrante de la Sociedad Paraguaya de Cirugía, así que siento el privilegio de que ambos hayan aceptado venir, hablar con la gente, dar un poco a entender de cuál es el rol, por qué es importante para los médicos, por qué es importante para el paciente esto que se hace, este esfuerzo de las sociedades. Y bueno, coincidentemente el doctor Cristian Armel es mi esposo desde hace más de 20 años. Él, pobrecito, no tuvo mucha elección, tenía que venir sí o sí al programa. La gente siempre está queriendo saber si seguimos juntos. Aprovecho el espacio para contar que sí, tenemos una vida juntos. Ya no sé si podríamos subsistir. Y también la otra cosa que me preguntaban era, ¿cómo se le entrevista al marido? Bueno, yo constantemente en casa hago esto con él.
1: Son más bien interrogatorios.
0: Sí, son interrogatorios muy, muy intensos. Después de escuchar todo lo que pasó Carlos y lo que me contó su esposa, la doctora Ana, que me decía, tu marido va a andar mucho por el interior. No sé si me estoy alegrando de que hayas aceptado el desafío de...
1: No, cuando Carlos empezó a citar todo lo que recorrió.
0: Mi cara cambió, ¿verdad? Sí, mi cara
1: cambió.
0: Creo que
1: voy a cambiar los neumáticos del auto.
0: Veo que es un sacrificio muy, muy grande que hace el colega, que hace su familia, no solamente sí. El colega. Hay que estar dispuesto a entregar el tiempo y el tiempo de más valor, que es el tiempo de la familia, que te apoyaron todos, Carlos. Te apoyó tu esposa, tus hijos. Así que gracias a ellos
1: también. Una cara de duda tiene.
0: Por esto, no, sí, le habrá costado algún que otro. Otra vez, ¿verdad? Pero bueno.
2: No, en realidad esto es el trabajo en equipo, ¿verdad?
0: Totalmente. Totalmente.
2: Lo que yo siempre digo, ¿verdad? El trabajo en equipo. No hay forma de llegar solo. Hay que llegar siempre acompañado y cada uno de alguna manera contribuyó a que la sociedad se fortalezca.
0: Totalmente.
2: Y el trabajo no se hace, no es unipersonal, es un equipo. Entonces yo agradezco a mi equipo de trabajo que me sostuvo. Cristian va a tener ahora un magnífico equipo de trabajo también. Así que le auguro éxito en su gestión y al cabo de 2 años va a estar también así calculando los kilómetros que recorrió, sí. ¿Verdad? Porque hay mucho. Hay mucho y cuando uno ve las cosas en vivo e indirecto, te das cuenta que vas a querer hacer más y siempre más porque tenemos déficit.
0: Totalmente.
2: Pero con buena predisposición y voluntad, a veces esa barrera se disminuye.
0: Claro, así y uno que, se da cuenta que va dejando huellas. Para eso estamos, ¿verdad? Tenemos una misión y tenemos que dejar huellas. Cristian también sabe que yo estoy muy comprometida en la Sociedad Paraguaya de Otorrinolaringología, así que, bueno, tenemos ese lado común.
2: Es una forma de ser patria, desde donde nos toque.
0: Totalmente. Que, y sé que cuenta con un equipo de excelentes personas, que son muy buenos los que se van, dejan la vara muy alta para el equipo que viene, que también son personas excelentes. Y bueno, y en su caso particular tiene la suerte de tener una primera dama muy, muy buena, muy comprometida, que soy yo. Y que estoy para acompañarle y para apoyarle. Ronald me va a dar más permisos para a veces acompañar al interior. Ya escuchaste, Ronald, tengo que ir con mi esposo al interior en mi rol de primera dama de la Sociedad Paraguaya de Cirugía. Y sí, siempre voy a estar acompañando como lo vengo haciendo desde hace 24 años. Así que sí, seguimos muy, muy juntos para todos los que se preocupan. Bueno, el próximo viernes nos volvemos a encontrar. Muchas gracias por estar. Esperamos que este espacio sirva para poder entender mejor de qué se trata, qué es lo que hay detrás del,

0: del médico formado, del médico que avanza y qué es lo que ofrecemos al paciente. Medicina buena, medicina bien hecha. Disfruten de este fin de semana, que pinta que si sigue así va a estar muy lindo, va a estar muy lindo.
1: Hay elecciones.
0: Hay elecciones.

Eso es lo que soñamos para este país. Así que el que no va a votar, que después no venga a quejarse acá a veces en el WhatsApp de la radio. Impresionante cómo se queja. Así que lo ideal sería que aumenten un poquito la multa para la gente que no va a votar. Ronald está súper de acuerdo. Que tripliquen también la multa, que bueno, ya que uno no sabe cumplir con su derecho cívico, que venga la punición, que venga el castigo para el que no cumple. Nos vemos la próxima semana. Gracias, gracias por estar y gracias a los que nos apoyan desde este espacio. Muchas Feliz gracias. Fin de semana. Bendiciones para todos.

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1: Muy buenas noches, señoras y señores. Bienvenidos a todos al nocturno de Quiniela TT, correspondiente al día de hoy, viernes 2 de octubre del 2026. 20 horas puntualmente en todo el territorio nacional, 25 grados la temperatura del momento. Queda prohibida la participación de menores de edad en la Quiniela TT. El juego convulsivo es perjudicial para la salud. Estamos en vivo, en directo, a través del Facebook Quiniela TT, Instagram arroba Quiniela TT y en la web www.quiniela.com.py. Ya me encuentro en compañía de la escribana Carmen Estigarribia, que va a tener a su cargo la fiscalización del nocturno de Quiniela TT. Ingresan las bolillas en los respectivos bolilleros. Atención, país, arranca el nocturno de Quiniela TT, correspondiente al día de hoy, viernes 2 de octubre del 2026. Un minuto ya pasó de las 20 en todo el territorio nacional. Atención, primer juego de bolillas. Para la centena, el número 0. Para la decena, el número 3. Y para la unidad, el número 5. 0.35 para el noveno premio. 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Para la decena, el número 7. 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Atención. Para la centena, el número 2. Para la decena, el número 1. Y para la unidad, el número 0. 210.
2: A la cabeza.
1: 3 minutos pasaron de las 20 en todo el territorio nacional. 210, el 10, el cañón. 210, nuestro primer premio a la cabeza del nocturno de Quiniela TT, correspondiente al día de hoy, viernes 2 de octubre del 2026. Siguiente juego de bolívar.

0: Medidas para la centena, el número 3 para la decena, el número 4 y para la unidad, el número 8. 348 para el 12º premio. 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El juego convulsivo es perjudicial para la salud. 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Para la decena, el número 4. Y para la unidad, el número 1. 041 para el 8º premio. 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Para la decena, el número 6. Y para la unidad, el número 4. 864 para el 10º premio. 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Para la centena, el número 4. Para la decena, el número 2. Y para la unidad, el número 1. 421 para el 14º premio. 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Siguiente juego de bolillas. Para la centena, el número 1. Para la decena, el número 4. Y para la unidad, el número 1. 141 para el 5º premio. 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Último juego de bolillas. Para la centena, el número 7. Para la decena, el número 5. Y para la unidad, el número 2. 752 para el 6º premio. Con esto estamos arribando a la parte final del nocturno de Quiniela DD, correspondiente al día de hoy, viernes 2 de octubre del 2026. 7 minutos pasaron de las 20 en todo el territorio nacional. Ya tenemos la placa, el resultado en pantalla y son los siguientes. Atención. Primer premio a la cabeza, el 210, el 10, el cañón. Posteriormente, el 327, 697, 174, 141, 752, 776, 041, 035, 864, 451, 348, 470 y el 421. Reiteramos, 210, nuestro primer premio a la cabeza. ¿Está todo correcto, escribana Carmen Estigarribia?
1: Está correcto.
0: Muchas gracias. Tenemos ahora el repaso de los números que han caído a la cabeza en el día de hoy, viernes 2 de octubre del 2026, y son los siguientes. En el tempranero, 253, el 53, el barco. En el matutino 885, el 85 la linterna, en el vespertino 145, el 45.

0: El Vino, y en el nocturno el 210, el 10, El Cañón. Atención a todos nuestros seguidores y quinileros de todo el país, ya tenemos en pantalla los números limitados correspondientes al día de mañana, sábado 3 de octubre del 2026, y son los siguientes. Atención, 00, 03, 29, 33, 49 y el 67. Reiteramos, números limitados para el día de mañana, sábado 3 de octubre, el 00, 03, 29, 33, 49 y el 67. Con esto ponemos punto final al nocturno de Quiniela TT. Gracias por acompañarnos. Será Dios mediante. Hasta mañana. Buena suerte.
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Buenas noches, ¿cómo estás? De Azué, todo llega. Por tu culpa. Comenzamos el circuito motor por la R800 AM. Saluda a Luis Magómez que está viendo. Acá increíblemente apareció la opción para leer los comentarios en Facebook. Algo pasa. Bueno. Puntualmente a las 20 horas, como siempre. Después de la guiniela. Hoy hubo guiniela. Sí. Bueno. ¿Cuál fue el número adjudicado? No veo. De. Cagamos entonces. Bueno, comenzamos circuito motor por la R800 AM. Después del fútbol. Último día de la semana con varias noticias. Hoy se lleva a cabo, por ejemplo, en el local allá de ex Hotel Itán Ramada, se lleva a cabo un agasajo a todos los Marshall, para nosotros guarda rally, que estuvieron en la fecha del mundial. Entonces, una manera de agradecerle a estos grandes colaboradores que tuvieron presencia, por ejemplo, de figuras muy conocidas. No solamente guarda rally, sino también ex pilotos, ex corredores históricos que colaboraron el año pasado y este año también, ¿verdad? El caso de Rizzo, por ejemplo, que estuvo con el auto, uno de los autos de seguridad. También Marco Galanti, que hace rato no estaba activo. Bueno, todos ellos participaron, entonces hay un agasajo enorme para ellos, merecidamente. Hay que recordar que fueron grandes partícipes de el enorme triunfo que tuvo la edición del año pasado, con un feroz reconocimiento como el mejor rally, atiendan por favor, no digan más el mejor rally del mundo, el mejor rally del campeonato del mundo, ¿sí? Que no es lo mismo, ¿sí? No es lo mismo. Entonces,

Vamos a hablar con propiedad. Saludo a Osvaldo López, que está viendo, a César Benítez, a Luis Magómez. Eso para aclarar nomás, ¿sí? Es el mejor rally del World Rally Championship, del Campeonato Mundial de Rally. Hay que recordar que no es como el Mundial de Fútbol, que hay

para tener una fecha del mundial, ¿sí? Ahí no se juzga el mejor campeonato. Y otra cosa que mucha gente confunde, cuando salió la premiación, sobre todo gente extranjera, ¿verdad? Que es lógico, no vamos a poner... Saludo a Duro Rally Car también, que está viendo, gran Francis Achucarro, capo Francis Achucarro. Y esta aclaración hago porque mucha gente leo y se molesta. Saludo a Canela René, que está viendo, René Canela. Mucha gente se enoja y se discuten con gente extranjera, fanáticos, que dicen que existen mejores rallies que el rally paraguayo, ¿verdad? Finlandia, Estonia... o sea, muchos rallies que son mucho mejores que el rally nacional. Y no entienden... hay un tema particular con el rally. Saludo, tocayo, saludo. Sí, así es. Y hay gente que no entiende lo que lee o no interpreta. Y tiene que ver otra cosa que les voy a contar con un tema particular, que es el tema del conocimiento, ¿sí? ¿Sí? ¿Qué pasa con la gente que critica el rally y dice que hay rallies mejores que Finlandia? El rally paraguayo salió elegido el mejor rally no por la topografía del piso, no por sus paisajes, no por el trazado, no, salió el mejor rally del mundo por la organización. No hubo un solo atraso, no hubo una sola persona mal ubicada, no hubo un solo incidente, ni en los enlaces. Hay que recordar que nuestro país tiene un tránsito caótico, enfermizo. Y las personas que no tienen la suerte de tener un negocio y de manejar su tiempo, viven más tiempo en el auto, en la cama, mientras descansan, que en sus actividades particulares. Entonces, no hubo atraso en los enlaces. Fue un rally perfecto. No se habla del piso, de la topografía, de los caminos montañosos. Muchos dicen, el Cóndor Copina, que es el mejor tramo. Mentira. Es mentira. Donde, para que algo sea mejor, tiene que haber un reglamento que diga, para que esto sea mejor, acá el operador, por ejemplo, ¿verdad? Este que tenemos acá, ¿cómo se dice? Este ente que está acá, que es Ronald Robert, el capo del teclado. Saludo a Augusto Rossi, que está viendo. Atiende una cosa. Si para ser el mejor operador tiene que ser alguien que maneje los teclados, mirando a otro lado, que haga tres o cuatro cosas a la vez, y este muchacho reúne esos requisitos, es el mejor operador. Yo quiero que me digan dónde, en qué lugar, en qué Biblia, en qué libro, explíquenme dónde está un reglamento o los requisitos que digan que necesita un rally para ser elegido el mejor o el más lindo. O el tramo. ¿Dónde? Es percepción nomás. La gente dice el Cóndor Copina, el mejor tramo. El Cóndor Copina es un tramo particular. ¿Por qué? Porque sube y baja. Porque es en la serranía, en la montaña, tiene piedras al costado, el piso es arenosísimo, tiene huellones. Es un tramo particular y es un tramo clásico de la Argentina, del rally argentino, donde todos van a mirar, los argentinos todos van a mirar. ¿Sí? Así como acá, no sé, el tramo de Yerbatera o el tramo del Salto, ¿verdad? El tramo, ¿cómo se llama el primero? Alguien me va a decir. Saludos a Claudio Velar, que está viendo, a Romy Klassen, que está viendo. El primer tramo, ¿cómo se llamaba? El Cambretá, ¿verdad? Que para nosotros es el mejor o es el más complicado, ¿verdad? Entonces, todas esas personas que opinan que el Cóndor Copina es el mejor tramo, que Estonia es el mejor tramo, que Finlandia tiene el mejor tramo, no pueden decir tiene el mejor tramo. No pueden. Finlandia tiene su particularidad. ¿Cuál es? Que es rapidísimo. El piso parece asfalto. Igual que Estonia, igual que Nueva Zelanda, igual que todos esos países, igual que los rallies de ¿cómo se llama? De Inglaterra, los de España, algunos, ¿verdad? Que son pisos firmes, rápidos, saltos, curvas ciegas, salto con curvas, contra curvas, pues, o sea, terribles accidentes que tiene que sortear el piloto con su copiloto y la hoja de ruta que anotó durante la recorrida. ¿Estamos de acuerdo? Pero eso no significa que sea el mejor rally. Hay pilotos solamente que les gusta el desafío de rally paraguayo, que cambia el piso, que hay piso firme, piedra, huellones, saltos, y una cantidad sin fin de situaciones que encuentran en el tramo que hay que saber administrar. Entonces, todas esas personas que opinan de esa manera no tienen ningún sustento, ningún argumento legal para decir que Finlandia es mejor

0: Estonia, o que Estonia es mejor que rally paraguayo, o que Chile es mejor. La gente, los chilenos dicen, claro, van a decir, nosotros tenemos los mejores tramos de Chile. ¿Por qué tienen los mejores tramos? ¿Por qué? ¿Por qué no dicen, no explican por qué? O sea, ¿dónde hay un reglamento que te pide y te exige algunas condiciones para declararte como el mejor tramo o como el mejor rally? Para nada. Para nada. Así que todos esos comentarios no tienen ningún sustento. Saludo a César González, a Gerardo Saya, a Jesús Espíndola, saludo a todos ellos. Solamente eso quiero aclararles para que ustedes, cuando seguramente algunos debatan en las redes sociales, cuando aparece alguien y sale a decir que no, que Argentina es el clásico. Sí, Argentina es el clásico. Nadie duda. Tiene tramos espectaculares. El Cóndor Copina, sí, es un tramo clásico. Después, no recuerdo cuál es el que se corre el viernes. Colonia Carolla, creo que también. Tiene muchos tramos muy, muy particulares y muy conocidos, y que se corrieron siempre y ya formaron con un clásico del rally argentino. Pero no. Entonces Monte Carlo no existiría, Monte Carlo, porque un rally que se corre luego en Francia, primero. Segundo, que es un rally particular porque llueve, cae nieve, se piso mojado, y es aburridísimo. No sé, Monte Carlo un tramo, pero ¿qué pasa? Tiene lo que no tiene ningún solo rally: glamour. Ahí está toda la crema, todo lo mejor del mundo, todo lo más caro, todo lo más fino. Entonces, ¿quién no quiere correr Monte Carlo? Por más que no sea el rally más técnico, el rally más exigente en cuanto a manejo, es un rally de percepción, de entender que está mojado el piso y que va a haber nieve, y de no arriesgar de más para no salirse del camino, nada más. Entonces, hay que tener, por eso digo, tiene mucho que ver el conocimiento, porque la gente opina así, por opinar nomás. La pausa, volvemos en un rato. Saludos a Marco Arias también, que ya está viendo.
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0: Estamos de vuelta en Circuito Motor por la R800 AM. Bueno, cortito, y después pasamos a otro tema. Saludos a Matías Mola, que está viendo, capo Matías Molas. Ramón Maldonado. Lo que sucede es que la mayoría se deja llevar por su fanatismo, claro, y en gran medida esa legión de influencers esporádicos que descubrieron de rally una mina de likes. Sí, también estamos en busca de copy para atrás, Chaco. Augusto Rossi, saludos a Juan Saracho, Augusto Rossi. Después hablamos de Chaco. Saludos a Luis Bóveda, que está viendo. Vamos a hablar, Augusto Rossi, porque gran dato el que me diste, pero vamos a hablar después. Vamos rápido algunos temas y después hablamos del Chaco, ¿sí? Que tampoco hay mucho para hablar, pero sí algunos temas para comentar. Y también lo que dijo Ramón Maldonado. Saludos a Santiago Ayala. Solo que dijo Ramón Maldonado. Hay una cantidad de gente que habla de automovilismo, como él.

influencer, creador de contenido, como quieran llamarle, y también patrocinado por el banco hoy, que tiene una cantidad de medios de comunicación, escrito, televisivo, en redes sociales, que está perfecto, apoya muchísimo. En su momento pasó con la cerveza y con el cigarrillo también, y que, bueno, que también hubo una disputa entre las dos marcas de cigarrillos nacionales, ¿verdad? Y que fue una época espectacular por el tema de los auspicios y todo, ¿verdad? Entonces, está perfecto que todo este tipo de gente haga un contenido enorme, que me parece súper, porque es atractivo y es, ¿cómo se llama?, instructivo, porque informan también y aparte distrae. Vos mirás el celular y te atrapa, porque, bueno, ahora en automovilismo. Y tiene una legión de productores que hace que todo sea fácil. Como dice Ramón Maldonado, yo les digo, cualquier persona que sepa hacer un video y lea o hable de automovilismo va a tener gente, y sobre todo si promociona. Saludos a Santiago Ayala. Si promociona, si paga la promoción, si no es orgánica la página como lo mío, yo tengo todo orgánico, jamás pagué ni un peso. Por eso que muchas veces no me sale para hacer, ¿cómo se llama?, para leer los comentarios, y después leo ya. Estando ya en mi casa, miro y ahí me aparecen los comentarios. Y me parece perfecto que hagan. Es más, lógicamente, todos los pilotos que están promocionados por esta empresa tienen que hablar con esta gente, que son los que hacen contenido y promocionan la marca. Saludos a Gabriel Duarte, que está viendo también. Bueno, y que está súper bien, ¿verdad? Pero hay un problema con este tema: el desconocimiento. ¿Qué hace eso? Hace que uno diga cualquier cantidad de cosas que no son correctas, ¿verdad? Bueno, lo de Joshua Duerce hoy, me imagino que a algunos les sorprendió positivamente, a otros no les habrá gustado. Cuarta temporada en la Fórmula 2 con Hightech, creo que se llama el equipo, que hoy no está entre los mejores, pero hoy en un grupo compartieron una nota que le hicieron justamente uno de estos programas promocionados por el banco, una nota donde él habló del equipo, que dice que tiene muy buenos ingenieros. Estuve mirando, o sea, adelantando, ¿verdad?, porque es muy larga la entrevista, donde él estuvo comentando que el equipo, si bien no está entre los primeros, tiene muy buenos ingenieros, y que el próximo año va a haber un cambio con el tema de los alerones. Entonces, él tiene mucha expectativa y mucha confianza que el equipo va a ser bueno, ¿verdad? Y también destacó que este equipo quiere que él corra con ellos. Eso es muy importante, dice él, lógicamente, porque te quieren, ¿verdad? Entonces, seguramente van a poner toda la carne en el asador por Joshua Duerce, ¿verdad? Hola, Carlos, por lo menos 10 años de rally, 4 mundiales de por medio, ahí estaremos, ahí enteramos los pros y contras, claro, así, ahí sí, ahí nos enteramos los pros y contras del automovilismo, así mismo, Diego. Pero tenés que tener un poco de conocimiento, vos sos un fanático, hay gente que mira nomás y opina de la perspectiva. Acá quiero hacer algunos comentarios cortitos y rápidos para hablar ya de rally después. Él explicó eso, ¿verdad?, de que este equipo es bueno y le quiere tener con él, ¿verdad? Bueno, comentarios a favor y en contra de los fanáticos, lógicamente los brasileños también, porque muchos paraguayos dijeron cuando él empezó que él iba a ser más rápido que cámara, que él iba a comer vivo a cámara, cosa que era, desde el punto de vista deportivo, eso no iba a pasar. Cámara era campeón de la Fórmula 3, ya estaba como un prodigio, ya estaba bajo las, ¿cómo se dice eso?, bajo la tutela de Ferrari, por algo, y bueno, era algo imposible que pase eso. Dice Campuzano, acá dice Matías Mola, no pasó la pelota. Gracias, Campuzano. Carlos, nuestro amigo Augusto Rossi, está buscando copiloto para Rally 6. Vamos a hablar de eso. Saludos a Arnaldo Loquillo, también capo Arnaldo Loquillo. A la pucha, me quedamos pendientes con Loquillo a hacer una nota con él. Vamos a hacer, si Dios quiere, una nota con Arnaldo Loquillo. Muchas cosas para contar tiene Arnaldo Loquillo. Bueno, entonces, comentario a favor y en contra, como va a pasar siempre. Algunos dicen que son ya muchos años, los 4 años. Otros dicen que no, que el Invicta no fue el equipo que todo el mundo esperaba, que le favoreció a cámara. Yo le digo una cosa, para entender nomás, estas categorías son categorías promocionales, ¿sí? Si bien están bajo la tutela de la FIA, no son categorías, ¿cómo decir?, categorías, ¿cómo que se dice?, clasificatorias para que uno vaya a la Fórmula 1. ¿Qué pasa con estas categorías Fórmula? Fórmula 4, Fórmula 3, Fórmula 2, en sus dos versiones, ¿verdad? Menos la Fórmula 2, y la Fórmula 3 y la 4 creo que tienen dos versiones. Son categorías donde vos pagas para mostrarte y para que alguien te contrate. ¿Sí? Acá no tiene que ver el... Saludos a Arturo Herrero, que está viendo. Acá no tiene que ver, por ejemplo,
la FIA, que si vos ganás, ah, ya estás en la lista de espera para estar en la Fórmula 1. No, acá los equipos te miran. Si vos no sos el mejor, o estás entre los dos, tres o cuatro, o haces algo que a ellos les gusta, como por ejemplo alguna maniobra, o cómo te respondes.

Por ejemplo, de no estar entre los primeros, de largar atrás por alguna penalización, cómo te vas sorteando piloto, cómo sos bueno con las estrategias, cómo sos bueno para cuidar el tema de las cubiertas, porque las cubiertas son limitadas y tenés que clasificar, tenés que practicar y clasificar. Y hay gente que, hay pilotos que le dan todo en la práctica y en la primera carrera, que es la sprint, que es la más corta, y salen entre los mejores, y después en la categoría larga ya se queda sin cubierta y termina atrás, ¿verdad? Entonces, son muchos temas que hay que tener en cuenta, que nadie cuenta por desconocimiento. Ese es un tema. Bueno, entonces, hay gente que va a estar a favor y en contra. Para mí, 4 años, yo no creo que ningún solo equipo priorice un piloto. Priorice en cuanto a darle a uno, salud atractiva esa, a darle a uno un coche mejor que el otro. O sea, cámara. Atiende una cosa. Saludos a Richard Morel y a Alberto Campuzano. O sea, según la lógica de los fanáticos, el único piloto que le podía hacer frente a cámara era Joshua Duersen, por eso le dio un coche inferior. ¿Y el resto? O sea, ¿cómo hicieron con el resto? Se pusieron de acuerdo con los demás equipos, le dijeron, che, den un auto menor porque cámara tiene que ser el primero. Y cámara cometió muchos errores. ¿Pero dónde está ahora cámara? Está primero, a punto de ser campeón. O sea, no necesita cámara que le cambien el coche a Duersen para que él sea primero. No necesita. Y no le conviene a Invicta no tener a los dos pilotos entre los primeros porque nuevamente tienen que salir campeón para que los pilotos le elijan. Es una cuestión comercial, ellos cobran. No es que ellos le eligen al piloto y ellos ponen el dinero por la gloria. No, ellos necesitan ganar para ser elegidos por los pilotos y para tener un presupuesto más alto. Somos los mejores. Te va a costar, en vez de 2 millones, 3 millones de dólares, pues acá vienen campeones o hacemos campeones. Y no le conviene a ellos no estar primero. Hoy están segundo. O sea, hay que usar la lógica nomás. Repito, un ex compañero decía, contra el resultado no hay argumento. Y si usted, yo les pido que miren desde la primera, desde el primer año hasta hoy, el desempeño de Duersen, cuántos pilotos estaban en la grilla y en qué lugar salió. Y se van a dar cuenta que hay un, o sea, hay un ¿cómo decir? Denominador común. Siempre estuvo en el primer, en el mismo lugar. Siempre. Ahora estuvo súper bien séptimo, ahora pasó al puesto 8, ojalá ahora en la última carrera le vaya mejor y esté entre los primeros, ¿verdad? Y el próximo año salga campeón y consiga la superlicencia. Y yo, la verdad que como no sigo en detalle, leí nomás que decían que nunca un piloto que estuvo 4 años en la Fórmula 2 fue a la Fórmula 1. Otros pedían que vaya a la Fórmula Eléctrica, a la categoría de la Fórmula E. Y así, otros decían no, que vaya a la Indy, a la web, no sé. Muchos hablaban de que ya estaba perdiendo dinero y que ya no es serio que siga ahí en esta categoría, es el cuarto año, ¿verdad? Pero bueno, y después los títulos de los medios paraguayos, ¿cómo es? Que, no sé, como bomba, no sé qué, Joshua Duersen sigue, ¿cómo bomba? Bombazo, o sea, no sé qué cosa, sumando experiencia, cierto, va a sumar experiencia, pero ¿qué más necesita después de 3 años? Ustedes se dan cuenta nomás que son títulos nomás de gente que se imaginan algo y escriben, no tiene conocimiento, porque el título lógico, lógico, basándonos en los resultados es, Joshua continúa la Fórmula 2 buscando los puntos de la superlicencia. Ya está. No se puede hablar de bombazo, no se puede hablar no sé, de cosas rimbombantes, cosas que no existen, ¿verdad? Bueno, acá es lo que quiero decir. Estuve escuchando así, adelanté hasta la mitad nomás, pues ya no, porque es muy larga la entrevista. Esto es un tema particular, ¿sí? Cuando yo escucho una nota de algo así, tan importante como la Fórmula 1, a mí me gustaría escuchar detalles. Me gustaría escuchar los detalles, ¿sí? Los detalles. Un ratito a ver qué dice acá. Marcelo Benítez dice, la ignorancia y el nacionalismo exacerbado son una muy mala combinación. Los malos comunicadores confunden a la gente que después sale repitiendo tonterías. Y no deja de tener razón, Marcelo, porque la gente, cuando vos tenés seguidores o estás informando siempre, sos... Para el que no entiende un órgano, perdón, un órgano de un formador de opinión, ¿sí? Saluda a Pedro Sosa. Entonces, los que te siguen y vos decís algo, ya toman como cierto, porque no tiene conocimiento o no analizan nomás. Porque si analizan, es sencillamente sumar, hacer uno más uno es dos. O sea, mirar los resultados y decir, espera, acá dice una cosa, pero el resultado dice otra. O sea, no tiene sentido. Una vez podemos creer de que o tuvo mala suerte o el equipo no fue bueno. Pero 6, 7 años en el mismo lugar, ya da para pensar. Bueno, entonces, a mí me gustaría escuchar detalles. Por ejemplo, le pregunta al muchacho qué sentiste en la Fórmula 1, cómo estuviste con el tema de los botones, las funciones en el volante, que son muchas, la sensación en el coche. Bueno, y le dice Joshua que él le sorprendió la cantidad de gente
que estaba...

Para la cantidad de gente que estaba para las prácticas. Yo, si yo estoy ahí a decir, tuvimos 20 personas, imagínate, 20 personas por un solo coche. O sea, esa es mi percepción, mi opinión nomás, yo puedo estar equivocado. Es lo que a mí me gustaría escuchar. Después, bueno, y dijo, sí, me pasaron un folleto, no sé cuántas hojas tenía, para entender cómo funciona el coche y con los botones que tenía en el volante. Bueno. Después probé, sí, en una curva podíamos hacía un cambio, en la otra curva otro cambio. O sea, yo, si soy yo el que probó el coche, diría, sí, estuvieron 20 personas, 20 estuvieron para un solo coche, que era el mío, 20. Giré 187 vueltas en dos días. Me subí al coche, acuérdense que este coche tiene la particularidad que tiene el motor eléctrico a combustión 50 y 50. Y si te quedas sin batería en la recta, en vez de ganar velocidad, perder velocidad. Yo diría, yo comentaría de esta manera, en la primera curva, yo hacía en quinta velocidad a 160 km por hora hasta que le tomé la mano y entendí la tracción que había que poner con un botón o que tenía que darle más, qué sé yo, más tracción atrás o mover el alerón para tener menos, más carga y menos velocidad. Entonces hacía 180, después ya hice 190 en la recta, entendiendo cómo funciona la batería, ya llegué a 320, después llegué a 325, y después cuando no me fue bien en una curva por inexperiencia, perdí la batería y el motor tuvo menos rendimiento, entonces bajó a 316. O sea, yo querría entender de qué se trata la Fórmula 1. A mí me hubiese gustado escuchar de esa manera. La alineación del coche hacía que yo en las curvas me vaya muy rápido, pero en la recta faltaba velocidad. Se nota que el coche podía ir más rápido. Le dije al ingeniero si podíamos cambiar la alineación del coche. O sea, estoy diciendo cosas, no sé, que se me vienen a la cabeza nomás. O sea, a mí me hubiese gustado escuchar una explicación de esa manera. De cómo funcionaba el motor, de qué empezó a mejorar, de qué puso al comienzo en cuanto a la puesta a punto, en cuanto al alerón, si era más rápido, mucha carga para que sea muy rápido en las curvas, y qué pasaba en la recta, cómo manejó el tema de del motor a combustión con el motor eléctrico. Bueno, la verdad que yo hasta la mitad, y cuando escuché que eran, sí, el auto es muy espectacular, que la fuerza G, que te golpea mucho el cuello, todo, o sea, ese dato a mí no, a mí particularmente no me interesa, ¿verdad? Yo quiero escuchar algo técnico, ¿verdad? ¿Qué mejoró? ¿En qué se diferencia? Saluda a Félix Bogado, que está viendo. Oscar Eduvigist, también, que está viendo. A Jorge Domínguez también. Buen inicio de semana para vos también. Saluda a Pino Palma. Cuando arranque el campeonato volverán a decir que Itech le dio un mal auto, y no es así ni fue así. Yo no creo. Yo hablo siempre con Matías Mola. Matías Mola tiene para mí un defecto que yo no tengo. Él es demasiado observador. Y él tiene una paciencia y se sienta, mira, analiza. Por ejemplo, él sabía que el coche que se preparó para Tommy Mäkinen no tenía la patente, no era el coche de Monte Carlo, era el coche de Nueva Zelanda, por ejemplo. Yo eso ni en broma voy a saber, pues, ni cerca luego. Pero, o sea, él tiene mucho más, ¿cómo explicar? Tiene mucho más análisis visual y detallado que yo, por ejemplo. Yo soy más técnico. A mí me hubiese gustado entender la diferencia con la Fórmula 2. Por más que la Fórmula 2 tiene DRS, no tiene el motor, por decir un disparate, no tiene el motor eléctrico, el reparto de peso es diferente, entonces la curva 2 podés venir y doblar así como venía, el otro no, porque tenés el motor que tiene un peso extra, que tenés que cuidar el balance del coche, las cubiertas. Yo, si soy el que manejó el Fórmula 1, yo le voy a contar hasta las libras que tenía en la rueda y las libras que iban subiendo a medida que se calentaban las cubiertas. Les iba a contar que el botón yo apreté para que tenga más tracción en la rueda derecha, porque había más curva a la derecha, y en las curvas izquierdas, las curvas, o sea, de contrario, tenía que frenar un poco más. Y hay millones de cosas para, saludo a Bernardo Sushi, para comentar, que son datos reales de automovilismo. Reales de automovilismo. Bueno, aclaro que es mi punto de vista. Yo esos, como decían amigos, por los alrededores, eso para mí no, a mí no me sirve. Le sirve al fanático, seguramente, que escuche que sí, que era espectacular Fórmula 1, que es un sueño, que es todo correcto. Pero los datos, te subiste a Fórmula 1, no te subiste a un kart, a un Fórmula 1 Mercedes del año pasado. Imagínense lo que es eso. Ustedes dimensionan lo que estamos hablando. Y después otro tema que yo tampoco entiendo mucho. No sé si es para alabarle, si le suma o le resta. Joshua Duerce fue el primer piloto
en manejar un

Fórmula 1 de la era moderna. Como Dani Candia probó en el 2010 un coche del 2008, entonces hay que ver la manera de enfatizar que fue el primer piloto que probó un coche de la era moderna. Atiendan a este detalle. La verdad que, en serio, fuera de broma, me sorprende. En serio. Me sorprende la falta de análisis, me sorprende la falta de razonamiento. Saludos a Marcelo Barreto, que está viendo, a Block, que está viendo también. A Mauro Bel Santa Cruz. Convengamos a la vista de los resultados de rendimiento que entraron en la F2, que Hitech no es ni cerca de los equipos de punta. No creo que sea un paso hacia adelante ese cambio. Muchos dicen que sí. Saludos a Francisco Chucarro. Otros dicen que, como cambia el reglamento, el tema de las... de los alerones y qué sé yo, podría ser, y tiene buen ingeniero, podría ser una buena opción. Eso veremos más adelante. Bueno, atiendan este detalle. El primer piloto, para no decir que no fue el primero, porque el primero fue Dani Candia, fue el primero a manejar un coche de la era moderna. Atiendan a este detalle que les voy a dar. ¿Cuántas veces vieron el video de Ayrton Senna manejando el McLaren Honda, creo que era? Sí, porque era con los colores rojo y blanco. Por las calles de Monte Carlo. Y con la caja manual. ¿Cuántas veces vieron ese video? ¿Y cuántas veces comentaron ese video como algo impresionante? Ver los cambios como hacía. Con una mano, con la dirección durísima. ¿Sí? ¿Y qué decían de los coches modernos? Que son fáciles de manejar. Que no tienen ningún... una gracia, que es más coche que el piloto, ¿verdad? Que el que gana porque tiene mucho mejor coche. Que el... antes se corría a lo macho, con un auto todo manual, todo mecánico, nada de ayuda electrónica, nada, que había que manejar, el volante pesadísimo, el piloto terminaba la carrera y perdía 6-7 kilos. Entonces, saludos a Oscar Ramírez, también un capo Oscar Ramírez. Entonces yo le pregunto, ¿es un halago decir que maneja un coche de la actualidad, que manejó un Fórmula 1 de la era moderna, en comparación a Candia, que manejó un coche totalmente mecánico? Un Fórmula 1 mecánico. ¿Sí? Mecánico. Donde decían que el que prevalecía era el piloto. Ahora, ¿qué dicen la gente que comenta automovilismo? Que ahora no tiene sentido. Que el Fórmula 1 es un juguete por lo eficaz que es, por todas las ayudas que tiene, y que el piloto prácticamente, no sé, maneja tipo como un videojuego. ¿Saben cómo se llama eso? Oscar, un capo, Oscar Ramírez, gran copiloto, uno de los mejores copilotos, ganador del Chaco, ganador de todo. Pero no un copiloto, Oscar Ramírez, no hablo yo, me expresé mal. Olvídense del copilotaje y de los triunfos. Un entendido de automovilismo, Oscar Ramírez, fue a comprar el World Rally Car Ford a España. ¿Sí? No es una persona que se siente y lee la hoja, que no tiene nada de malo. ¿Sí? Porque hay que saber leer la hoja, hay que tener el tono, hay que saber enfatizar las curvas peligrosas. Estamos hablando de alguien que entiende, que sabe el de coche, que sabe, que habla con los ingenieros, que no es alguien que se sube nomás al lado. De hecho, fue jefe de equipo de Masi, de Juan Martín, de Martín, de... Bueno, estamos hablando de alguien que entiende en serio. Entonces, cuando no tenés conocimiento y necesitas enfatizar o quedar bien, que está perfecto, es una cuestión personal. Cada uno puede hacer lo que quiera. Yo solamente comento lo que vi. Es cuando aparece este tipo de comentarios, ¿verdad? Que no se condicen con la realidad, porque la realidad es el resultado que vos obtenés, no lo que vos te imaginás y lo que vos crees que pasa, y que no, que ya demostró que no sé, Cerro Porteño clasificó más veces a la Libertadores que cualquier otro equipo, y no pudimos ganar todavía, no pudimos pasar a la final. Y otra cosa, Cerro clasificó por mérito, saliendo subcampeón, no, es que él pagó para jugar la Libertadores. ¿Y qué le dicen a Cerro? Que es un inútil. Pero un piloto que paga y sale a mitad de pelotón, aparecen los elogios así enormes. ¿Por qué? Porque no hay conocimiento. Y no se toma en cuenta el resultado. Primero está el resultado. Contra el resultado no hay argumento. Y después puede analizar, si entendés, puede analizar mil cosas. Yo quiero saber cómo ellos saben que el coche que tiene Duersen es inferior al coche que tiene cámara. O sea, todos los pilotos que vienen y que le ganan a Duersen tiene mejor coche. Todo. Y siempre a él le boicotean para que el otro coche sea mejor. Bueno, es sencillamente una pregunta que yo les hago. Yo
por mí, mi nacionalismo está, yo quiero que gane Fau, quiero que gane Diego, como ganó, quiero que gane este Mateo Valente, creo que es paraguayo también.

Mateo Valente, no sigo mucho nomás la pista. Quiero que gane García, Miguel María García, que es un talentoso, lastimosamente no es constante en una categoría. Ahora estuvo con el Audi, el primer paraguayo, el único a ganar el TC2000, algo inédito. Piloto Carlos Cacao Bueno vino a correr y salió, no sé, último. Piloto de Fórmula 1, Barrichello, no pudieron hacer nada en el TC2000 con los argentinos. Y autos de 400 caballos son, con techo. Más poca cosa, ¿eh? Él ganó una carrera, salió segundo. No estamos hablando de cualquier cosa. Un talentoso que lastimosamente no tiene continuidad en una categoría y por eso no trascendió más allá nomás. Y ya le está pasando el saludo a Mauro Alberto Santa Cruz, ya le está pasando el tiempo, lastimosamente. Pero estamos hablando de un piloto que tiene el talento, ¿verdad? Me gustaría que gane Fausaldívar, me gustaría que Joshua Dobersen ahora gane esta última carrera y que se den todas las conjunciones y todos los, ¿cómo explicar? Que se den todos los resultados y termine cuarto y quinto y tengan los puntos para la superlicencia. Pero eso es una cuestión particular, eso es una cuestión de nacionalismo. Eso es lo que yo veo como fanático de los coches. Yo no soy fanático de ningún piloto. Sí, tengo un nacionalismo como todo, quiero que los paraguayos le vaya bien. A mí me gusta el coche, me gusta el ruido del motor, me gusta el manejo de los pilotos, me gusta ver el coche. A mí no me importa un piloto ni otro. Yo, a mí me da igual que gane Diego Domínguez, que gane Galanti, que gane Saldívar, que gane... Sí, de repente... Quería ya que gane Saba, un piloto con 20.000 títulos y le costaba al Chaco y ganó el Chaco. Feliz con Saba, pero no, es que yo ya, si no ganaba, ya no dormía ahí. No, me gustó muchísimo que haya ganado. Seguramente le va a tocar el turno a Fau y a mí, que son tremendos pilotos. Le va a tocar el turno a Diego. ¿Quién dice que no gane Diego Domínguez con la marca que más le gusta, que es Toyota? O sea, feliz por ellos, ¿verdad? Pero no tengo yo ese fanatismo que tienen muchos, fanatismo sin conocimiento, y hacen que ellos obvien e ignoren lo más importante que existe en una competencia, el resultado. O es un campeonato para que el primero se le proclame como el mejor, salvo que haya sido abandono de todos los pilotos todo el año y haya ganado por descarte, haya estado siempre décimo y los nueve que estaban adelante abandonados, entonces ganó todas las carreras por descarte. Eso ya es otra historia. Por algo, los tres primeros llevan 40 puntos. ¿Qué significa eso? Que los tres primeros, como premio, tienen 40 puntos y tienen la superlicencia para que puedan probar en fórmula en la categoría que ellos quieran. Entonces, hay tantas cosas que la gente está obviando y no está mirando y está teniendo un fanatismo ciego que puede. El fanático, ¿cómo se llama? El seguidor puede decir lo que quiera. Yo solamente estoy diciendo que tiene que analizar un poquitito las cosas y dejar de ser tan fanático y de seguir las publicaciones que nada tienen que ver con la realidad. Yo no vi una publicación, saludo a Lua Weiler también y a Milcea Amarilla. Yo entiendo que el auspicio es importantísimo y todos los auspiciantes que del coche tienen auspicio en los programas, entonces necesitan ellos enfatizar que todo está bien. Pero primero está la ética profesional. ¿Qué significa eso? Comentando lo que sabes y darle al público los datos para que ellos decidan si está bien o está mal. Pero si vos estás diciendo cosas que no son reales, y el que está ahí no está analizando porque no entiende y escucha, le gustó lo que dijo, porque es fácil decir cosas lindas, todo el mundo te quiere, Romerito, o hablas bien, todo el mundo te quiere, pero no está diciendo la verdad. Ahí aparecieron unos cuantos que comentaron cosas muy fuertes que yo no comparto, pero no dejaron de ser cierto. Los brasileños se enojaban con los brasileños muchísimo. Yo no leí los comentarios de los brasileños, pero leí esto brasileño, no sé qué cosa, envidioso, no sé qué. Envidioso. ¿Cómo? O sea, como el brasilero, yo les digo algo, si el paraguayo, teniéndole a un piloto que está octavo, séptimo llegó a estar, ahora está octavo creo, que en 6 años de fórmula siempre estuvo en la mitad, le endiosan y dice que está para la Fórmula 1, que le boicotean, que no le dan luego el coche, que tiene el peor equipo, que tiene el peor coche, que es un talentoso que ya demostró su talento, no tiene nada que demostrar, así dicen los fanáticos, no tiene nada que demostrar, dicen eso y se enoja porque el brasilero le alaba a su piloto que está primero en su primer año, campeón de la Fórmula 3. Cámara, cuando salió campeón ya dijeron, prodigio, el futuro piloto de la Fórmula 1 en la Fórmula 3. Ahí ya fue piloto Ferrari, ya está en la Fórmula 1 antes de terminar el año, ya está, y está primero con posibilidad de salir campeón. Y el paraguayo se enoja porque el brasilero critica el desempeño de Joshua Dobersen, critica por el resultado. Nadie sabe si es bueno o, no, o malo manejando. Yo no sé. Para mí es muy bueno manejando. Y sus maniobras espectaculares. El resultado sencillamente dice de 6 años que es un muy buen piloto. Pero el talento que tiene le da para estar donde está.

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4: Capo Ronald Robert. Capo, este señor. Saludos a Juan Turlán, que está viendo. TC2000 en la categoría mayor. Después apareció el Super TC2000, con motores de 8 cilindros. ¿Sí? Y tenía casi 500 caballos. No es que el TC bajó, no. El TC quedó ahí y apareció una categoría superior con un motor genérico de 8 cilindros. Cero también no es bueno y soy fanático. Juan Turlán, no. Yo no soy fanático. Yo soy cerrista. Soy cerrista. Pero yo reconozco cuando mi club anda mal. Y cuando no funciona. ¿Cuántas veces llega acá, verdad? Que increíble es que con todo lo que se gasta, Cerro no puede llegar a la final. ¿Es un despropósito? No. Yo soy fanático, pero soy realista. Y, Juan, yo solamente dije la verdad. Yo en ningún momento luego opiné. Saludos a Pedro Palma. Yo solamente estoy contando resultados. Bueno, hay varias cosas por comentar. Por ejemplo, en la nueva reglamentación, los coches, que hay una cantidad de informaciones que no vamos a hablar ahora, vamos a hablar después. Tenemos el pre-Chaco, que también vamos a dejar de lado. Vamos a hablar cortito del Chaco. Bueno, el Chaco, yo le conté a Armola, me dijo que los tramos son básicamente parecidos, pero van a haber unos cambios para que sean un poco más difíciles. Se va a implementar el tema del Superplay ahí en la ciudad para acercarle al público el Superplay, que es bastante, bastante arriesgado, teniendo en cuenta el tiempo en el que llegan los pilotos a la final de la etapa, a pesar que ahora no hay tanto retraso como antes. Así que veremos qué pasa con eso. Yo creo que va a salir bien. Después hay que definir el tema de las camionetas, el recorrido y también de los históricos. ¿Cómo van a hacer lo histórico? El año pasado hubo mucha complicación. Capaz este Superplane sirva para que los históricos puedan correr, que van a estar ahí cerca, ¿verdad? Un tramo sobre el final, por ahí cerca, y también la última prueba especial. Bueno, y veremos cómo está el tema de las camionetas. ¿Saben por qué le digo para terminar con el Chaco? Porque acá Augusto Rossi dijo algo muy importante, ¿sí? Saludos a Juan José Prete, que está viendo. ¿Qué es lo importante que dijo Augusto Rossi? Es la esencia que tuvo el Chaco en años anteriores. No sé si este año, yo creo que, no sé si decir en la última década del Chaco, ya no ocurre eso, o en los últimos 5 años ya no ocurre, no sé. No puedo cuantificar, no puedo decir cuándo. Pero ¿qué les digo? Antes el Chaco estaba marcado por eso, de buscar el copiloto que tenga auspicio, que tenga la posibilidad de un aporte económico para poder sobrevender la carrera, que tiene un costo altísimo, ¿sí? Por ahí el copiloto no era el mejor copiloto, no era el con más experiencia, pero era el copiloto que ayudaba.